0: también.
1: Bien, amigos, si no para gata, hacen Juana la Cubana. Juana la Cubana, que es un clásico, uno de los temas que grabaron, de acuerdo, en el primer disco de los Malagata, con Antonio Ríos y demás, una canción que empezaba a ser muy, pero muy popular, donde apareció la versión no solo de los Malagata, de Juana la Cubana, sino aparecía la versión de Miguel Conejito Alejandro, en compilados, un tema que empezaba a sonar muy, pero muy fuerte, que hasta el día de hoy sigue teniendo versiones nuevas. La banda de Los de Aquino, Luis Ornelas y otra gente ha vuelto a remasterizar este tema espectacular. Baile como Juana la Cubana, el ritmo que tiene, es muy bueno, muy bueno. Es tan pegadizo que no pasa de moda. Pero ahora, lo que no pasa de moda, ¿sabe qué? Son todas estas radios que nos acompañan todos los días para brindarnos el apoyo y nosotros poder ser parte de su programación en vivo.
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1: Bien ahí, señoras y señores. Qué bueno esto para todas las emisoras. Un gran abrazo, cariño enorme. Y llega el momento de dedicarles una canción. Lo que le vamos a dedicar, ¿te parece, Juani? ¿Qué tenemos? ¿Un recuerdo?
0: Sí, por supuesto, tenemos un recuerdo, papá.
1: Aquí está, recuerdo para ellos y se los dedicamos.
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1: Y nos vamos hasta el Perú, que ayer estuvieron festejando su Día de la Independencia. Aquí están los Mirlos clásicos y Dos Mujeres.

0: Juaní, con los birros vamos a la pausa. Pausita y al regreso ya tenemos...
1: Tenemos más de la fiesta continúa, loco, y con todos los llamaditos de los oyentes que hacen al 11-15-33-675-009. ¡Nos vemos!
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4: Serio, último bloque, mis amigos, arrancando con toda la furia. Ahora sí que arrancamos con fuerza, ¿eh? Nos vamos a los programadores del día de hoy. Vamos con el primero. ¿Qué onda, Leo? ¿Cómo estás, Juan? Y muy buenas tardes. Acá les habla el Tucu desde Carmen de Areco. Estoy acá en el taller mecánico, renegando con el tren delantero de un Falcon viejo. Que eso, ¿sabes qué? Me está volviendo loco desde la mañana. Cagándome de frío, con las herramientas heladas y metiéndole grasa a morir. Ay, no sabes, se me congelan los dedos. Vamos terminando julio. Pero quiero contarles que los escucho siempre. Pongan algo si tienen de la repandilla. El ritmo, ese ritmo, nos viene de 10 a todos los muchachos para poder activar acá en el Galpón. Un abrazo enorme para todos los muchachos de Galpón, están laburando. Para el Tucu, Dani querido, la gente de Carmen de Areco, un abrazo pero gigantesco y enorme. Y acá, vos lo pedís.
5: Vos lo tenés, ahí va la repa.

0: Música no para y por supuesto vos te pusiste en contacto con nosotros y mandaste tu mensaje a este número.
1: 11 15 33 675 009.
0: Hola Leo, hola Juan y genios totales, ¿cómo le va? Desde aquí lo saluda la flaca Vero de Gualeguaychú. Les cuento que estoy en la oficina de la comuna renegando con el sistema para poder cargar todas las tasas, archivando los legajos de todo el mes y atendiendo, por supuesto, a todos los vecinos que entran tiritando por el viento sur de este invierno. Con las chicas nos pusimos un termito al lado del monitor y la verdad me fascina, por otro lado, cuentan, el estilo que tiene el tecla. ¿Podría ser un tema para nosotros? Nos va a contralevantar esta tarde gris. Nos manda un beso gigante. ¿Qué tenemos? Tenemos al tecla y
1: un montón de estrellas. Eso quería que dijera.

0: Señoras y señores, los programadores se suman todo el tiempo aquí en la fiesta. Continúa. Y vos mandaste tu mensajito. Y bueno, nos ponemos en contacto. Y dice, ¿qué haces, Juaní? Grande, lejito. Saludos para todos. Acá el gordo Nico desde San Guillermo. Estoy laburando arriba del camión repartidor de lácteos, terminando de descargar los últimos cajones de queso. Para los almacenes del centro. Hay un viento helado, helado, helado, que te parte la cara en este cierre de julio. Cada vez más baja la cabina, por favor, sí. A todo el mundo le está pasando esto, ¿eh? Como que hay días que se ha recrudecido el invierno. Así que tengo, por otro lado, la calefacción al mango. Y ahí está la joda. Vos salís de un lugar súper calentito, cobijado por el calorcito de la cabina. Cuando te encontrás con la realidad, te mata. Bueno, este rejunte de manero, Ángela Torres y Karina y J. Mena, la verdad que me ha encantado. Sí, puede ser que lo pasen. Es una bomba total. Abrazo gigante, gigante en especial para la patrona. Sí, señor, usted lo ha pedido. Y nosotros acá te lo estamos dedicando. ¿O no, Juan? Y cuéntele lo que ha pedido nuestro amigo, el gordo Nico de San Guillermo.
1: No es por nada, pero sin vergüenza. Ahí va.
2: Sí,

0: Señoras y señores, estamos en contacto, seguimos con más programadores. La fiesta continúa y continúa de esta manera con vos, que te pusiste en contacto a través de qué número, Juaní.
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0: Hola chicos, qué manera de meterle ritmo a todas las tardes acá. Los saluda la rubia desde Río Gallegos. Estoy acá en el taller de costura, meta pedal con la máquina, remendando unas camperas de abrigo. Que son pesadas. Y armando por otro lado unas bufandas de lana polar para que ya la he encargado. No sé dónde está la emergencia de este frío polar sur. Se me enfriaron los pies acá estando sentada. Pero ¿saben qué? La radio de fondo me salva. Escuchar a Damas Gratis junto a Viru Cumbirón me da una energía impresionante. Les mando saludos desde Río Gallegos. Romina, vos lo pedís.

0: Las solicitudes, hola, muy, pero muy, muy buenas. ¿Qué haces, Leito? ¿Cómo estás, Juani? La dupla más manija del dial. Acá saben quién les habla, el Pela Cristian desde Margarita. Estoy acá metido en la oficina de la cooperativa agrícola, cargando datos en la computadora, liquidando sueldos y también organizando los remitos para este fin de mes. ¿Cómo este día tan gris de invierno quedó una modorra terrible? Estoy frente al monitor, pero cuando ponen a María Becerra, la verdad que me cambia el chip, viejo, al toque. Me dan una gana de moverme al ritmo del teclado. Vamos ahí a pleno. Besos enormes. Se los quiere mucho. Muchísimas gracias, ¿eh? Pela, querido. Cristian, la gente de Margarita, presente acá. Vos lo pedís.
1: Vos lo tenés.

0: con el último programador del día de hoy, que se puso en contacto en qué número, Juani.
1: Al 11 15 33 675 009. Leito, dale nomás.
0: Hola Leo, hola Juani Capos. ¿Cómo los banco a muerte? ¿Cómo los banco a muerte? Les mando un abrazo gigante. El Gonza desde Mendoza, capital. Estoy acá metido en la fosa del Lubricentro, haciendo cambio de aceite, filtros y revisando todos los fluidos de un camión lechero gigante que sale a la ruta a la madrugada, chorreando grasa y renegando con todas las tuercas duras y congeladas. Ya les cuento que me tomé dos termos de mate, pero el cuartetazo de Lurrak es lo único que me saca el frío. Saludos, muchachos. Saludos desde Mendoza, capital. Gonza, querido, te mandamos un abrazo enorme. Quiere escuchar a Lurrak, así que si vos lo pedís,
1: vos lo tenés. Tengo ganas, ¿eh?

0: fiesta continua, le vamos cerrando ya la puerta por su programa en el día de hoy. Juan y querido, nos reencontramos mañana como siempre a la misma hora.
1: Dale, nos vemos mañana y bueno, con más de la fiesta continua, Leito. Chau, chau.
2: Chau.
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5: Estamos tomando mate, cierto. Estamos con un matecito por acá. Arrancando la edición del día miércoles, en esta mitad de la semana. ¿Qué tal para todos? Muy, pero muy bienvenidos. Ya estamos arrancando el programa que suena en todo el país. Estudio Mega, una hora de lunes a viernes, como siempre acá a través de la radio, acompañándote con esta tremenda selección de música. Hoy 29 de julio de este año 2026. 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Bienvenidos, comenzamos miércoles de Tropicales Clásicos, acá en tu programa favorito. Esto es Estudio Omega, la conducción de Matías Toledo desde Virasoro, Corrientes, Argentina y para todo el país. ¡Arrancamos!

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3: Dale que seguimos por acá, como siempre, estamos a pleno. Carlos Tejedor, en la provincia de Buenos Aires, ahí también estamos saliendo, como siempre, un abrazo grande. Carlos Tejedor presente, escuchando nuestro programa. Saludos para todos los chicos ahí de la frutería que nos están escuchando, ahí en Bernardo de Irigoyen. Para nuestro amigo Horacio Fenocchio, ¿cómo anda? Colega locutor también, ahí siempre escuchando el programa. Ernesto... Los amigos de Santa Rosa, escuchando el programa Láser FM Punta del Este, ahí estamos en Uruguay. Hola Uruguay, ¿cómo andan? Alejandro de Radio Popular, también ahí como siempre en sintonía del programa Radio Free Zárate. Estamos ahí en Buenos Aires, Radio Mensú 96.5, Carlos Renedo y toda la dirección de la radio, ahí como siempre con la sintonía de nuestro programa. De lunes a viernes, 60 minutos compartiendo este programa, Estudio Mega. Seguimos. Hoy es miércoles de Tropicales Clásicos.

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2: A pleno, estamos a pleno por acá, Santo Tomé, Corrientes. Ahí estamos en Santo Tomé, Radio Activa. Alvear, Corrientes también en FM Anli. Estamos en Montecaseros, Corzú, Cuatía, Bellavista. Saliendo ahí para toda la zona de Corrientes, Capital. Nos están escuchando en Resistencia, en la provincia del Chaco, a través de FM Cersa. Ahí estamos en Resistencia, Chaco. A ver, por acá tengo más mensajes, más saludos de los amigos que se van sumando y están sintonizando el programa por un montón de lugares. Es impresionante. Radio Regional del Centro, nuestro gran amigo Daniel, ahí los amigos de la provincia de Córdoba, están ahí presentes también escuchando el programa. Muy bien, muchísimas gracias. A ver, por acá tengo más mensajes. A los chicos del Lavadero San Expedito, que están escuchando el programa FM Sentimiento. Ahí estamos, como siempre, sonando 100.3 FM Sentimiento para Nacho y para toda la gente. Ahí los directivos de la radio, un abrazo muy pero muy grande para José de la Veterinaria Argentina, escuchando el programa. Diego Robledo, ¿cómo andan? Los amigos de Scorpion FM y así. Un montón de amigos, un montón de oyentes, comerciantes y personas que están escuchando todos los días el programa por diferentes lugares. Hoy es miércoles de Tropicales Clásicos, que suenan acá en tu programa favorito. Esto es Estudio Mega.

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0: Matecito de por medio por acá. Vamos a finalizar en un ratito el programa y nos ponemos a grabar un montón de cositas que tenemos. Textos que van enviando los amigos de radio. Porque acá en Estudio Mega, aparte de hacer este programa súper divertido, así con buena música todos los días, realizamos grabación de publicidades. 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Puede ser solamente la voz en seco, por ahí lo editas vos, o si querés ya te lo armamos con la música de fondo y todo lo demás listo para pasarlo al aire, no hay ningún problema. 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Vamos con música, estamos ya casi en la parte final. Este es el cuarto bloque de programa Estudio Mega en este día miércoles.

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1: Y bueno, llegamos a la parte final del programa. Nos despedimos con esta canción, la música de la nueva luna. Te llevas mi vida, se llama esta canción. Mi nombre es Matías Toledo, desde Virasoro, Corrientes, Argentina, y para todo el país, Estudio Mega. Chau.

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¿Querés? ¿Seguimos recordando juntos? ¿Te parece? Estuve hurgando en mi baúl y encontré el Puma Rodríguez. José Luis, la fiesta.

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3: 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Dos cruces.

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0: Hacemos un poco a ver qué pasa, Pablo, ahí.
1: Vamos con música, sí señor, sí señora, aquí estamos, ¿eh? Disfrutando de esta jornada con lo mejor. Banda 21, Axel, ¿qué estás buscando?

0: Para el maestro, los aplausos.
1: Fuerte ese aplauso. Fuerte ese aplauso. ¡Axel! Gracias por estar, gracias.

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Señoras y señores, queridos amigos, buenas, buenas, buenas, buenas. Bienvenidos. Arrancamos, comenzamos de esta manera el programa folclórico más federal de la República Argentina, claro que sí. Bienvenidos a este miércoles 29 de julio. Poner el agua para los ñoquis, dale nomás. Bienvenidos a todos. Arrancamos, cortamos la semana al medio. No, en esta última semanita de vacaciones de invierno. Así es, el receso escolar y bueno, estuvimos ahí con climas no tan fríos en estas vacaciones de invierno. Bueno, depende del lugar del país, ¿no? Claro, en el sur estuvieron tapados de nieve. La parte media del país, temperaturas de 25 grados, ¿no? Claro, estuvimos bastante, claro, divididos en temperatura. Pero bueno, así la Argentina. Pero lo bueno es que ya empieza también a amanecer más tarde, más temprano, digo yo, ¿no? Oscurecer más tarde, eso, que, como me dice mi mamá siempre. Bienvenido, Carlitos, en la operación técnica. ¿Cómo le va, amigo? Bienvenida, Floppy, también, aquí a la producción de piso. Mi nombre es Diego Sicosi y así arrancamos. Caminos folclóricos para cortar la semana en este miércoles. Gracias a la dirección de la radio que hace posible que estemos sonando no solo aquí, sino en todo el país en este momento, ¿eh? Y también, poné la pava, hacete unos matecitos y arrancá a disfrutar de grandes canciones. Bienvenidos a todos, arrancamos con Gaby Morales, que así nos trae La Linda.

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1: Y así arrancamos, queridos amigos, de la mano de Gaby Morales, que nos iba trayendo la linda esta zamba dedicada a todo su Salta querido, ¿no? Cada vez que suena una guitarra, una zambita, ahí se le agranda el pecho a Gaby Morales. Bienvenidos a todos. Recién empezamos hace 5 minutitos nada más. Quédate con nosotros y vamos a disfrutar de grandes canciones. 2 horas de caminos folclóricos gracias a la dirección de la radio que lo hace posible y estemos sonando en todo el país en este momento. Bienvenidos a todos. Seguimos. Ahora sí, escuchando desde San José de la Esquina, provincia de Santa Fe, los chicos de Antacha, folclore tradicional y este chamamé de Jorge Mlicota, El Orillero.

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1: mi amor. Hola, soy Vero de Sonillas. Bueno, queremos dejarles un beso grande para toda la gente que escucha Camino, para Diego. Y bueno, muchísimas gracias por escuchar nuestras canciones, por difundir nuestras canciones. Los seguimos acompañando y que disfruten de nuestros temas.
2: Se va la primerita.

clásicos que así nos traía de esta manera Don Horacio Guaraní, nos traía del Chúcaro. Seguimos ahora sí escuchando a los Carabajal cuando estaba Lucio Rojas en la formación. Así nos traen Grito de Amor.

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1: Así es, estás escuchándonos. Queremos saber en dónde nos estás escuchando, ¿no? Desde qué lugar, desde qué ciudad, qué provincia, a través de diferentes conexiones. Sabemos que están en todo el país escuchándonos. Para eso tenés nuestro Facebook, Caminos Folclóricos, para comunicarte con nosotros o disfrutar de nuestro contenido, sino la línea directa de WhatsApp, que es el 221-476-0021. 221-476-0021.

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3: Hola, ¿qué tal? Facundo Toro les envía un cariño enorme para todos y bueno, muchos éxitos en esta vida. Muy buen año para todos. Dios quiera que pronto nos veamos en algún festival o en alguna peña. O invíteme a un asado o en cualquier lado. Nos vemos.
4: Continuamos, queridos amigos. Vamos a escuchar de esta manera a las hermanas Vera que nos traen Forastero de Iberá.

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2:27 de la madrugada, estamos en de la noche a la mañana. Muchos mensajes que van llegando al 11-3-003-0790. Ahí estamos con Alonso Lozada en la operación técnica y también Marcelo Nelly escuchando los mensajes tuyos. Bueno, ¿qué pasó en Mar del Plata con un geriátrico? Una cámara de seguridad que delató a un cuidador mientras agredía a dos ancianas en un geriátrico. Ocurrió en Mar del Plata. Nicolás Gastón Sichero, que fue denunciado y echado por la propia residencia luego de corroborar las agresiones físicas y verbales contra dos de las residentes. El cuidador quedó imputado por lesiones graves y ahora la justicia investiga si hubo otros episodios de maltrato. La consternación en la comunidad de Mar del Plata no mengua desde que trascendiera una denuncia por maltrato, violencia verbal y hostigamiento contra un cuidador de un hogar geriátrico, quien fue filmado a inicios de esta semana agrediendo a dos ancianas. Dejanos de molestar, morite de una vez por todas. Se escucha agredir a Nicolás Gastón Sichero en uno de los videos que lo delató y ya forman parte de la investigación en su contra, por la que quedó imputado por lesiones graves. El violento episodio, que quedó registrado por las cámaras de seguridad del lugar, fue en Hogar David, una residencia geriátrica de Mar del Plata, ubicada en el cruce de las calles de Anfunes y Rivadavia. Esto ocurrió esta semana, este lunes, pasadas las 19, y la propia administración de la residencia fue la que radicó la denuncia en su contra, luego de haber cotejado las filmaciones de las cámaras de seguridad del establecimiento, que lo captaron agrediendo flagrantemente a dos de las ancianas que estaban a su cargo. Llorando todo el día, esta vieja de mierda, dejanos de molestar, morite de una vez por todas. Se lo escucha decir al cuidador ante una de las ancianas. En la filmación del lunes a las 19:16 se lo ve a Sichero intentando de manera muy agresiva acostar a la mujer. Ojito con pegarme porque te rompo la cabeza. ¿Por qué no te morís, vieja hija de...? Morite de una vez, agrede una y otra vez el cuidador. Además, en el video se lo observa colocar una prenda de ropa sobre la cabeza de la anciana durante varios segundos, lo que configuró otra acción brusca sobre una persona que debía tratar con extremo cuidado. Esa secuencia de Sichero no se resumió a esa acción nada más. Minutos antes, a las 19:10, se lo ve intentando alimentar a otra anciana. Vamos a comer, ¿sí? Vamos a ver si te gusta. Abrí la boca y espeta a su víctima, ¿no? Esta permanece desválida y presumiblemente con dificultades para hacer caso. Viví, te manchás toda, continúa, bueno, de todo. Le pegan la boca con una cuchara de metal a la señora, que se queja del dolor y se larga a llorar con ambas manos en su boca. ¿Querés llorar? Bueno, vamos para allá. Se la lleva Sichero hacia otro apartado de la residencia. Luego trascendió que la anciana perdió piezas dentales producto de la agresión. La dirección, bueno, tendría que estar preso ya este muchacho, ¿no? Tendría que estar detenido. La dirección del geriátrico resolvió echarlo, pero no solo echarlo. Además de denunciar a Sichero, la causa quedó en manos del fiscal Carlos Russo, quien inicialmente consideró el caso por lesiones leves, pero luego reconsideró e imputó al cuidador por lesiones graves. La investigación busca ahora determinar las responsabilidades del acusado y establecer si existieron otros episodios de maltrato dentro de la residencia. Así que el HDP es él, ¿no? ¿Por qué no te morís? Una cámara de seguridad que delató a un cuidador mientras agredía a dos ancianas en un geriátrico. Yo creo que si fuera una abuelita, la madre de él, no estaría haciendo eso, ¿no? ¿Cómo hace eso con las ancianitas de ese geriátrico? Lamentable. Tendría que... Este muchacho se llama Nicolás Gastón Sichero, que fue denunciado y echado por la propia residencia luego de corroborar las agresiones físicas y verbales contra dos de las residentes. El cuidador quedó imputado por lesiones graves. Ahora la justicia investiga si hubo otros episodios de maltrato. Esto en Mar del Plata. Bueno. 2:32, Marcelo, estamos en de la noche a la mañana, la temperatura con datos actualizados, 12.8, humedad 87%, cielo algo nublado, tenemos oyentes en Misiones, que están esperando la música del litoral, y tenemos también oyentes en todo el país que nos dicen, ¿sabes qué? Yo quiero escuchar a esta hora, Juan Greenberg también, bueno, tenemos un montón de
de mensajes a través del 113-003-0790 y también Fabricio López OK en Instagram y Fabricio.check, mi otro Instagram. Ahí subí la vaquita con nombres más lindos de Palermo. Entren y comenten el video a ver si les gustan los nombres de estas vaquitas. Bueno, tenemos 2:32. Marcelo, vamos con la música del Chango Spasiuk para la gente del litoral y de todo el mundo.

Fabricio querido, buenas noches. ¿Cómo le va? Soy Claudio Gerardo Rodríguez, panadero, a full, preparando los pedidos. Pasamos un lindo tema, cualquiera que tengas en punta. Gracias, abrazo, nos vemos.

Qué bien, el Chango Espasiuk, estamos escuchando. Vamos a tener un bonus track con el Chango y una reflexión sobre el arte, la guerra, el estreno de una nueva canción. Bueno, el artista colabora con muchos otros, en artistas como por ejemplo Soledad, Pedro Capó, bueno, en fin, diferentes artistas que van haciendo duetos. Y el Chango va también contando sus anécdotas, el recuerdo de sus abuelos ucranianos, los temas que le compuso a sus hijas y su show en el Coliseo, por ejemplo. Si los discos en muchos casos son fotografías de un momento determinado de un artista, hay que entrar en el alma. El acordeonista en ese disco, por ejemplo, el acordeonista misionero Chango Espasiuk, que fue definido por las condiciones que impuso la pandemia en ese momento, desde el forzoso encierro comenzó a hacer un disco que imaginó solo, y después el día que decidió improvisar, no con el acordeón, sino con el piano. Bueno, las ideas que fueron fluyendo en ese disco, hizo con Gustavo Santaolalla, con Eric Trufaz, con Einar Wattl, con Steinar Ragnex, contrabajista, bueno, en fin, en ese viaje solitario se convirtió en un diálogo que fue una forma de abrir las puertas de su hogar y también de conectarse con su propia historia, ¿no? En ese disco que hizo en pandemia. Bueno, necesitas revisitar composiciones que tienen muchos años porque ya no te sentís identificado con lo que grabaste hace 20 o 30 años. Dice, no, la única que quizá no me guste tanto es la versión de Lucas, dedicada a su padre y grabada por primera vez en 1992, que está en un disco que creo que pude haber grabado mejor. Pero la mayoría de las motivaciones son de ver hasta dónde las puedo estirar un poco más. En general, no pienso si las canciones son nuevas o viejas, sino en la posibilidad de un nuevo planteo y hasta dónde estéticamente se puede desarrollar. En algún momento tuve la fantasía de hacer chamamé como si fuese un estándar del jazz y por eso me conecté con Trufaz. Y en ese momento, en ese otro momento, pensé que sonaría un chamamé en un instrumento tan antiguo y cargado de historia como el laúd. Bueno, no elijo cualquier canción, cuando pienso en eso ya tengo la canción en mente. Todas las devoluciones de los artistas fueron superadoras y la postproducción fue muy bella. Detrás de cada versión hay músicos y una historia. ¿Qué tanto influyó eso? Y dice, con la mayoría me había cruzado antes de la pandemia, con Santaolalla, con Carlos Núñez, bueno. Y habla de ese disco donde está Gratitud con Eric Trufaz, en Eike 2023, ¿no? Bueno, ahí el Chango Espasiuk, que vamos a seguir escuchándolo en la madrugada. Dice, el álbum tiene también una fuerte mirada hacia adentro. Tus hijas están presentes en tu música. Tu padre vuelve en esta versión de Lucas. Dice, no es una necesidad. No creo que no se puede separar la vida doméstica. Todo está en las impresiones que recibo. Ese es mi sonido. Lo que leo, las personas que me rodean. Lo que sucedió con este disco es que yo no soy de los que graban en su casa. Para mí grabar un disco es ir al estudio IOM y trabajar con el portugués Da Silva o con Amílcar Girabert. Con la pandemia el ingeniero de sonido me instaló un software en la computadora y me dijo, esto se graba así. Bueno, tuneé el living de mi casa, puse los micrófonos, empecé por la improvisación para Juana y cuando quise guardar lo grabado borré tres de los cuatro micrófonos que había usado. Por eso el piano no suena poderoso y después aprendí. Pero ninguna improvisación salió como la primera. Mis hijas más grandes tienen sus composiciones y las más chicas me decía, la más chica me decía, ¿qué pasa con mi tema? Después de que hago las cosas me aparecen las palabras. Padre, hijos, tierra, provincia, es mi pequeño mundo, Chango, que tiene todas esas cosas. Ese es mi mundo. Un día un señor me regaló un cuadro hermoso en el que se ve a un niño con un redondel enorme de tierra colorada y lo llamó Mundo Chango. Bueno, la figura de tu padre violinista llama la atención ya que tocabas mucho de chico con él y murió cuando vos ya comenzabas a tener tu lugar en la música popular argentina. Dice, hay un agradecimiento constante, el de no transmitirme sus miedos, tener confianza, tener la experiencia de intentar proyectos propios más allá de los resultados. Uno siempre termina hablando del padre, pero en eso también está ahí la fuerza de mi madre.
a quien en algún momento me gustaría hacerle una canción. ¿Por qué toco esta canción? Bueno, porque hay algo de mi padre ahí, su fuerza, su entusiasmo y una búsqueda desesperada de la belleza. Era un carpintero tosco, nacido en una chacra, sin instrucción ni libros, ni haber escuchado demasiada música. ¿De dónde viene su necesidad de detenerse en la flor, en el sonido, en un instrumento tan sutil como el violín? Bueno, la verdad no lo sé, pero me pregunto por qué tanto esfuerzo. ¿Habrá sido la escasez? Posiblemente, sí. La conciencia de la escasez, de la carencia y la necesidad. Ser consciente de una flor que está pidiendo ser regada, como dice el Principito, cuando miro eso a la distancia agradezco. Y no lo hago conceptualmente, sino en acciones. Fíjate que hay una conexión natural. En este disco grabé el chamamé Siete Higueras con mi primer acordeón, ese que mi papá me regaló hace 44 años cuando yo tenía 10. El primer chamamé que aprendí a tocar fue ese de Isaco Abitbol. ¿Conoces la historia? Bueno, yo mucho después vendí ese acordeón y más tarde lo recuperé, pero nunca grabé con ese instrumento. Por eso pensé, encerrado en mi casa, que podía grabar el chamamé y con ese acordeón con los que empecé mi vida como músico. Y bueno, y es como cerrar una enorme gestalt, porque decirlo de alguna manera, ¿no? Por decirlo. Y lo llamé al maestro Pablo Farhat para que toque el violín, así sonaba como cuando yo era niño. Y ahora sí puedo decir que dejé testimonio con mi primer acordeón y con esa composición de Abitbol. Ya lo puedo soltar, hasta ahora era solo un recuerdo, ¿no? Se llama Siete Higueras, ese tema. Bueno, y está relacionado quizás con las polcas de mi tierra, ese disco que conectaba con la imaginación, con la inmigración, la historia de tus antepasados ucranianos, dice, y es algo parecido. Seguramente hubiera tocado ese acordeón, pero en ese momento todavía no lo había recuperado. El otro día me decía una mujer muy sabia algo que me llamó mucho la atención. Se cree que los hijos tienen la impronta de los padres, pero no. Tienen la de sus abuelos, transmitida por los padres. Hay saltos generacionales y eso me pone en conexión con estos cuatro abuelos inmigrantes, todos ucranianos. La carencia, el desprendimiento, la actitud para sobrevivir a cualquier contexto. Bueno, qué fuerte es todo esto y en este contexto de guerra en el país de mis abuelos, mi manera de hacer una música poco comercial, de manera independiente, evidentemente viene transmitida en ese cuero duro de mis abuelos. ¿Te golpea de alguna manera especial la invasión a Ucrania? No puedo dejar de ver lo que pasa con otros pueblos, la injusticia, la violencia, los confundidos y alineados que estamos, porque es inadmisible que a esta altura del partido la lucha de intereses se tenga que manejar a partir del costo de vidas humanas. También tengo que ser sincero, no me mueve más la vara la injusticia que el pueblo ucraniano, que otros pueblos manipulados, avasallados y vapuleados. En realidad, esto me interpela, me preocupa y me moviliza en mi pequeño rango de acción para cualquiera, porque uno no esté opinando no significa que no esté conectado con lo que sucede. Más en esta época de redes sociales, evito admitir juicios para que la gente que me sigue no se pelee entre ella. ¿Qué tan complejo es llevar este disco con tantos invitados a un escenario? Va a venir, dice, de Noruega, Einar Wattler, Sixto Corbalán de Paraguay. Con los invitados que no estén, haremos otra cosa. Pareciera que los traperos lo hacen todo el tiempo. ¿Por qué yo no puedo disparar digitalmente los instrumentos de los invitados como una vez hice con la voz de Mercedes Sosa en el Teatro Ópera? A veces uno cuestiona mucho, hace una pausa y se ríe pensando en lo que va a decir. Hay tipos que aparecen con una computadora y le dan play. Nosotros también vamos a hacer play, pero somos como 10 tocando alrededor de eso. Bueno, ahí el Chango Spasiuk contando un poco cuando hizo un disco en pandemia y cómo fue todo eso que preparó en su living y fue armando diferentes canciones. Vamos a escucharlo en dos temas más al Chango, en este bloque, 2.49, y se lo vamos a dedicar. Mira, escuchá bien, Marce, porque esto es buenísimo. Está escuchando con sus ovejas desde muy temprano. Estoy en el pueblo Mora de Rubielos, en Aragón, España. Así que está, mira, con la radio. Fíjense un poco la foto para que vean. Yo no tengo la foto, pero me imagino. Y ustedes también hagan el ejercicio. Se llama Paola Elizabeth, que está en un pueblo que se llama Mora de Rubielos, en Aragón, España. Está escuchando, tomando mate
y rodeada de ovejas. Sus ovejas que cuida ahí, que tiene... yo me imagino, viste, mucho verde, así una casita con piedra, ¿no? Y las ovejas en Aragón, España, en Mora de Rubielos. Para Paola Elizabeth, entonces, estos chamamecitos, estos temas musicales de con el acordeón majestuoso del Chango Spasiuk.

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Les dejo un abrazo a todos. Gracias a todos los que trabajan ahí, que todos ponen su granito de arena y esto sale muy bien.

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3 de la mañana, estamos con Marcelo Nelly en la operación técnica, Alonso Lozada, escuchando los mensajes de ustedes en el 11-3-0-0-3-0-7-90. A esta hora en Buenos Aires, 12 grados 8 décimas de temperatura, humedad 87%, cielo algo nublado, mínima de 9 grados y la máxima 17, con cielo parcialmente nublado en la ciudad de Buenos Aires. El viernes, mínima de 12, la máxima 20 grados. El sábado, mínima de 15, la máxima 19 grados, con algunas lluvias en la madrugada y después mejora con cielo parcialmente nublado. Después, el domingo, mínima de 8, la máxima 16, con cielo parcialmente nublado. El lunes, mínima de 9, la máxima 17 grados. Desciende un poquito ahí el domingo, pero no mucho tampoco, 8 de mínima, 16 la máxima. El lunes lo mismo, mínima de 9, máxima de 17 grados. Para hoy, 17 grados, cielo algo nublado, humedad alta 87%. Bueno, 3 de la mañana, un minuto. ¿Qué está pasando con los Miranda? Bueno, Juliana Gatas, la cantante, hizo un importante anuncio y sorprendió a sus fans. Ícono indiscutido de la escena pop nacional, Juliana Gatas volvió a revolucionar a sus seguidores con una misteriosa publicación en sus redes sociales. La voz femenina de Miranda compartió un breve e intrigante video que generó expectativas de inmediato entre su comunidad de fanáticos, insinuando la llegada de una nueva etapa musical. Acompañando las imágenes, la cantante escribió únicamente dos palabras en mayúsculas: "Soy así", junto a la fecha 30/07. Hoy, ¿no es cierto? El día de hoy, 30/07. Y lo que puso con esta fecha es los emojis de un zapato de taco alto, una marca de beso, y en el breve teaser del video solo se aprecian primeros planos de calzados con estéticas vintage, medias de rombos y zapatos bicolores. Recursos visuales que recuerdan un poco al universo elegante y teatral que la artista viene construyendo en su faceta solista. El anuncio no tardó en volverse tendencia en plataformas como X, en Instagram también, donde miles de usuarios celebraron el regreso de la intérprete a sus proyectos personales tras el arrollador éxito de la era Hotel Miranda. A los pocos minutos de la publicación, la sección de comentarios se inundó de mensajes de apoyo, memes, teorías sobre lo que revelará la fecha señalada. La comunidad celebró el estilo inconfundible del artista con frases como "el pop está a salvo", "qué icónica forma de volver", "mamá te amo", "qué manija". Bueno, entre las miles de interacciones no faltaron quienes exigieron con humor un show en vivo en la capital porteña. "Hacete un niceto, Juliana, dejate de joder", reclamó un seguidor, reflejando el deseo de verla defender su repertorio en solitario. Bueno, otros cibernautas también deslizaron sus ganas de escuchar colaboraciones con distintas referentes de la música pop y folk local. Y este guiño llega para darle continuidad a la discografía en solitario que el artista inauguró formalmente con el lanzamiento de su álbum debut, Maquillada en la Cama, en 2024. Aquel proyecto, producido e íntegramente escrito junto al destacado músico chileno Alexander Awatner, significó un hito en la carrera de Gatas al permitirle explorar una identidad sonora glamorosa, nocturna y profundamente cinematográfica. Con tracks que rápidamente conquistaron a la crítica y al público, como "Borracha en un baño ajeno", "Maquillada en la cama", Juliana logró consolidar una marca estética que combina el dramatismo retro con la sofisticación del synth pop. A la espera de conocer si "Soy así" se trata de un nuevo sencillo, un videoclip o el adelanto de una segunda producción discográfica, lo cierto es que el artista demuestra una vez más que su universo estético sigue siendo una referencia ineludible para la cultura pop argentina. Hay otros que dicen, ¿qué pasa? ¿Se termina Miranda? Pará, no sabemos. Es una etapa también que puede seguir en paralelo, ¿no? Juliana Gatas como solista y después Miranda. Bueno, 304, Marcelo, vamos a escuchar a los Miranda. En este caso, vamos a poner "Tu misterioso alguien" en el comienzo, con una participación en este tema de Andrés Calamaro. Y después seguimos, tenemos más sorpresitas. 305, esto es De la Noche a la Mañana.

de Fabricio López y Goya. Alegría por el programa que siempre le sale redondo, nos lleva de la noche a la mañana, siempre de la mejor manera. Infinitamente gracias, Marcelo.

Marcelo Arce, qué capo. 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Es feo llegar. Ah, y una cosa. Yo le grabaría a Marcelo Arce el aviso ese que dice: por favor, apaguen su celular. Porque no hay nada más feo que presenciar un espectáculo como este y de repente empiezan los celulares. Y a veces, justo el que suena, no es que suena, viste, tipo en vibrador. Suena con un timbre que vos lo querés matar. Porque tiene, no sé, la música de La Cucaracha, Cielito Lindo, qué sé yo. Empieza, no sé, La Gallina Turuleca, cualquier cosa, viste. Los Tres Chiflados. No, tan, tan, tan, tan. Tiene el Chavo, viste, la música del Chavo. Horrible el ringtone que tienen los celulares cuando suenan en un espectáculo. Bueno, ellos lo tienen que hacer en apagar el celular o ponerlo en vibrador como mínimo, y si no, apagarlo un rato, no pasa nada. Encima el celular descansa y le hace bien. Cuando lo prendés, vuelve todo restablecido, espectacular, ¿no? Si anda lento. 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Claro, te suena así, ¿viste? Vos estás en el medio del show y te está hablando de Vivaldi, de Piazzolla, no sé, de los Beatles, de Queen, de algo de jazz. Suénete. A ver, por favor, ¿puede apagar el teléfono que estamos en medio de un show? Claro. ¿Sabe dónde se lo puede meter el teléfono? Bueno, ¿quién es? El de la fila allá. El señor que está allá de saco azul tiene el teléfono. Atienda, por favor, que ahora sigo con Vivaldi, ¿sí? ¿Me deja seguir con el show? Dice Marcelo Arce, ¿no? En pleno show. Bueno, entonces yo voy a hacer un aviso que diga: su atención, por favor. Le rogamos apagar los celulares antes de que empiece la función. Muchas gracias. ¿Se entendió? Muchas gracias. Apague los celulares. Nada, ringtones ridículos. 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Oyente, fanático, siempre estamos hablando con él, o del Misier, o acá en el programa, así que le mandamos un abrazo al gigante de Marcelo Arce, amigo de la casa. Bueno, 3:13, Marcelo, estamos en De la Noche a la Mañana. Decíamos que Juliana Gattas hizo un importante anuncio, sorprendió a sus fans para el día de hoy con algunas canciones que está largando como solista. Y nosotros tenemos acá un poquito más de Miranda para seguir en este bloque musical. Vamos a escuchar algo más de Miranda. Y le piden que haga un Niceto. Mirá vos, Juliana, dejate de joder, hace un Niceto, le dice la gente en las redes a Juliana Gattas de Miranda, ¿no? ¿Será que viene una etapa solista? Bueno, ella siempre hizo canciones por su lado también. Y va ahí con su carrera
con Miranda y con como solista. Así que vamos a seguir escuchando un poquito más de Miranda. 314, el teléfono 113-003-0790. Fabricio López Oquey en Instagram, también fabricio.check. Ahora, un poquito más de Miranda.

3 de la mañana, 18 minutos, estamos en De la Noche a la Mañana hasta las 5. Como dice Juan Carlos del Misier, no te vamos a dejar dormir, ¿eh? Con un gran equipo, Marcelo Nelly en la operación técnica. También lo tenemos a Alonso Lozada escuchando tus mensajes en el 11-3-003-0790. Fabricio López, quien les habla. Y ahora vamos con los títulos actualizados del diario Clarín. Deciden en Miami si van a juicio los jefes de AFA por corrupción. El tema central que tiene Clarín hoy son Tapia, Toby Guino, el recaudador Faroni, el testigo Petersen, que no iría a declarar. El gran jurado de la Corte Federal del Sur de Florida se reunirá hoy para decidir si la investigación preliminar de tres fiscales se convierte en una causa penal formal que involucra a Claudio Chiquitapia, el tesorero de la entidad, Pablo Tobiguino, el empresario Javier Faroni y Diego Lucero. También fue citado un testigo que sospecha podría ser funcionario de la AFA, Leandro Petersen, con el objetivo de validar las pruebas reunidas durante 11 meses. Mundial, jugadores argentinos en la mira de FIFA por la bandera de Malvinas y la pelea contra España después de la final. La foto también de la tragedia, llantos en el operativo de búsqueda, una de las últimas imágenes del helicóptero y del piloto Valenzuela. En medio de la niebla cae un helicóptero en San Juan, mueren los 7 tripulantes, fue en una zona de difícil acceso cerca de la frontera con La Rioja. La aeronave había sido contratada por la Agencia Nacional de Lucha contra el Fuego a una empresa privada y el día anterior realizó un vuelo con periodistas. Ahora llevaba a 7 personas, incluyendo al subjefe de la policía de San Juan, como parte de un curso de capacitación para combatir los incendios forestales. Rescatan a 160 turistas atrapados por la nieve. Consiguieron bajarlos de un cerro de Catamarca, donde los sorprendió un temporal. 2 quedaron hospitalizados con hipotermia. Quirno baja el tono a la pelea con Brasil. No hay chances de que rompamos. Tras la polémica que desataron los insultos de Javier Milei a su par brasileño Lula da Silva, quien calificó de ladrón y basura socialista, el canciller Pablo Quirno salió a bajar el nivel de confrontación entre Buenos Aires y Itamaraty. No hay chances de romper la relación con Brasil, aseguró. El embajador brasileño en Argentina podría retornar en breve a la sede diplomática en Buenos Aires. Bueno, Cristina busca volver a escena y presentó una denuncia en las Naciones Unidas. Sus abogados presentaron el reclamo que harán ante el Comité de Derechos Humanos de las Naciones Unidas en contra de la sentencia por corrupción en la causa Vialidad, por la cual está presa en su domicilio. La estrategia apunta a desarmar la inhabilitación perpetua para ocupar cargos públicos que pesa sobre Cristina, pero el objetivo de fondo es socavar el proyecto presidencial de Axel Kicillof. Los presos de una cárcel de Mendoza hicieron una transmisión de streaming. Fue desde el penal San Felipe, se conectaron en vivo con un creador de contenidos de Buenos Aires, quien tiene 370.000 seguidores en las redes, y participaron en vivo en la transmisión. Se abrió una investigación desde el Ministerio de Seguridad de la provincia, ya que está prohibido que los detenidos tengan celulares. Y también, atención, en la etapa de Clarín, y lo comentábamos más temprano, cuarta derrota seguida de River. Golpea duro para todo el plantel y los seguidores de River Plate. Un aguerrido Gimnasia dominó y le ganó 1-0 a La Plata con un cabezazo de Steinbach cerca del final. River ahora recibirá a Central. Hay que empezar a ganar, dijo anoche su director técnico. Así que tremendo, ¿eh? River, cuarto golpe ahí y la seguidilla de derrotas. Son los temas centrales que tiene Diario Clarín este jueves 30 de julio, último día de julio de 2000, no, mañana 31, sí, mañana viernes 31 cerramos el mes de julio y después se viene el sábado primero de agosto. Creía que era viernes hoy, pero no, es jueves. Bueno, jueves 30 de julio de 2026. Ahora nos vamos a la música con Julia Senko.

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1: .28 de la madrugada, escándalo en Mendoza, presos transmitieron por streaming desde la cárcel, fue en el penal San Felipe, desde donde se conectaron vía web en vivo con un creador de contenidos de Buenos Aires. Está prohibido que los detenidos tengan celulares, ¿no? Un grupo de presos mendocinos generó un revuelo en el servicio penitenciario provincial luego de participar en vivo en una transmisión de streaming con un creador de contenido de Buenos Aires, a pesar de la estricta legislación provincial que prohíbe la tenencia de teléfonos celulares en las celdas. La escena duró apenas segundos, ocurrió el domingo durante una transmisión en vivo del streamer Valentín Melo, que tiene más de 370.000 seguidores en Instagram. Allí estaba realizando una sesión a través de OMTV, una app que sirve para realizar videollamadas al azar con usuarios de todo el mundo, y Melo se encontraba transmitiendo en vivo esa sesión por Kick, y el algoritmo lo conectó directamente con un grupo de cuatro amigos. En la conversación, los amigos le preguntaron al streamer de dónde era. Melo contó que vivía en Berazategui y en broma le preguntó si estaban en España. De fondo se veía una camiseta argentina dibujada en un mural. Rápidamente los amigos se rieron. «No, papá, somos de Argentina, a las chapas de Mendoza», le responden. El streamer sigue la conversación y les dice que parecen españoles. «No, mirá la casaca», le dice otro, haciendo referencia al mural que aparece de fondo, y además de la camiseta aparece un arma dibujada en la pared. Bueno, ahí uno abre la boca. Además, somos de Argentina, estamos en el penal de San Felipe en Mendoza, le aclara. ¿Estás en un penal? Parece que estás en Noruega, retruca Melo. No, es una cárcel, le agrega otro, y ahí lo saludó y cortó la transmisión. Luego siguió hablando con más gente en vivo, pero al rato compartió un clip de la transmisión en Instagram. El tema se viralizó, ya que la tenencia de celulares está prohibida en todos los establecimientos penitenciarios de Mendoza. Y desde el Ministerio de Seguridad y Justicia de la provincia iniciaron una investigación administrativa, disciplinaria y judicial. Identificaron al grupo de internos que aparece en el video, encontraron que transmitían desde el módulo 8B del establecimiento. Luego se realizó una requisa en el pabellón donde están alojados. Durante el procedimiento se secuestraron 5 teléfonos y se iniciaron actuaciones disciplinarias. La prohibición para tener teléfonos celulares en las cárceles mendocinas rige desde diciembre de 2023, cuando se eliminó definitivamente la posibilidad de ingreso de los dispositivos, y en abril de 2025 comenzó la implementación del Sistema Único de Control Penitenciario. El debate sobre si los presos pueden tener o no teléfonos celulares está presente en todo el país. En la provincia de Buenos Aires se estiman que hay casi 50.000 líneas legales a nombres de personas detenidas, a las que se suman las ilegales, que se ingresan por izquierda en los penales. En muchas ocasiones esas son utilizadas para realizar estafas telefónicas. Bueno, así que en otro momento también, y este fenómeno carcelario que se viene repitiendo, es el de presas que se vuelven virales en TikTok al contar escenas de la vida detrás de las rejas. En algunos casos incluso logran recibir canjes de marcas por la cantidad de seguidores que acumulan en las redes. Así que mirá vos. Por otro lado, también ayer se veía un mega operativo en Fuerte Apache para hallar al asesino de un policía. Un fuerte operativo de la policía bonaerense con 24 allanamientos desde las primeras horas de ayer se hizo en Fuerte Apache, 3 de febrero, para encontrar a los responsables del asesinato de Alan Fabián Molina, de 26 años, integrante de esa fuerza de seguridad de la provincia de Buenos Aires, que fue ejecutado el 18 de julio. El despliegue de alrededor de 500 agentes fue para buscar una banda narco que opera en el barrio Ejército de los Andes, nombre oficial de Fuerte Apache, y también el arma que se utilizó en el crimen. El principal apuntado es Joel Sebastián Magallanes, que sigue prófugo. Se lo conoce como Mayonesa y es menor de edad. Según fuentes de la investigación, lo señalan como soldadito de una organización de narcomenudeo. Magallanes tendría vínculos con Guillermo Agustín Jerez, alias Gordo Tilín, sobre quien pesa una orden de captura vigente, y en la investigación interviene la titular de la UFI juvenil del Departamento Judicial de San Martín, Paola Campos. Así que el despliegue es impresionante. En el operativo participaron unos 500 agentes de la policía bonaerense, ¿eh? Se ve ayer en la televisión, en los canales, vos ponías a la tarde, tardecita, y estaban todos con el operativo en Fuerte Apache. Bueno, ya tenemos el primer ganador que va a ir a ver el espectáculo de, en este caso, en el Teatro Marín. El primer ganador es Alfredo Guntero Stuckner. Ya me dejó el DNI y todo, así que va a ir a ver Las Cuatro Estaciones. Tenemos un par de entradas más, así que vayan llamando al 113-003-0790, Fabricio López OK en Instagram, Fabricio.check, también mi otro Instagram. 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Bueno, 334, tenemos un par más, ¿eh? Así que vayan llamando y dejando los tres últimos números del DNI. 334, Marcelo, tenemos a David Lebón, ahora en De la Noche a la Mañana.

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1: Hola Fabricio, quería participar por las entradas de las cuatro estaciones. Mi nombre es Alfonso y mis últimos tres números es 153. Gracias.
2: Excelente, Alfonso, ya ganaste las entradas para ir a ver las cuatro estaciones y tenemos disponible dos pares más, ¿eh? Dos pares más, así que llamá al 113-003-0790, dejá tu nombre, tu apellido y los tres últimos números de DNI y te vas a ver las cuatro estaciones. 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Tengo ganas de ir también, le voy a decir a Marcelo Arce si le quedan entradas para mí, para el sábado, si puedo ir, me gustaría, y si no, la próxima presentación, la próxima función. Bueno, 3.43, Marcelo, tenemos entonces dos pares más de entradas para las cuatro estaciones para el sábado 1 de agosto en el Colegio Marín. 3.43, 11-3003-0790. Dejen ahí el nombre, apellido y los tres últimos numeritos de DNI. Y tienen que tener la disponibilidad también para ir el 1 de agosto a las 20 horas, este sábado. Bien, Messi de Rosario a los entrenamientos en Miami. El crack de 39 años se sumó a las prácticas del Inter apenas aterrizó su vuelo familiar desde su ciudad natal. Lionel Messi no para. Después de haber pasado poco más de una semana en Rosario, el capitán de la selección emprendió el regreso a Estados Unidos y a pocas horas de haber aterrizado se sumó ayer a los entrenamientos de Inter Miami. Bueno, el Bombardier Global 6000 que transportaba Leo, su esposa Antonella Rocuzzo, sus hijos Tiago, Mateo y Ciro, arribó a Fort Lauderdale a las 5:48 horas más tarde al club, que compartió una imagen del ingreso de Messi al predio con el kit de mate que él mismo les obsequió a sus compañeros de la selección tras finalizar la participación en el Mundial 2026. Messi, que aprovechó estos días para pasar tiempo con su familia y recargar energías tras la final perdida en el Mundial 2026, tiene una agenda cargada para las próximas semanas. Si bien el sábado Inter Miami enfrentará al Columbus por la MLS, todo indica que el capitán llegará en plenitud física al debut de la Leagues Cup frente a Atlético San Luis, previsto para el 5 de agosto. Luego las Garzas también se medirán con Monterrey el 8 y León 13 en la fase inicial del certamen que reúne a los equipos de la MLS y la Liga MX. Bueno, ya tiene fecha la próxima final que afrontará con Inter Miami el 16 de septiembre. El campeón de la MLS enfrentará a Cruz Azul, último ganador del campeón de campeones de la Liga MX por la Campeones Cup, que se disputará en el New Stadium de Miami. El tiempo dirá cuándo decidirá Messi si su historia con la selección argentina tendrá un capítulo más. La escaloneta debe jugar amistosos en septiembre. Y por otro lado, el adiós de Neymar a la selección. Mi etapa con la selección ha terminado. Hice historia, fui muy feliz, di mi sangre, mi vida, siempre luché por la camiseta amarilla y por ahora ya no quiero hacerlo, comunicó compungido Neymar, el astro brasileño de 34 años, al confirmar su retiro internacional. Se despidió de la selección como máximo goleador histórico con 80 tantos, disputó 4 mundiales y ganó la Copa Confederaciones 2013 y el oro olímpico en Río de Janeiro 2016. Así que se despidió ahí Neymar, Messi, que volvió a los entrenamientos en Miami, y después en un rato te voy a ir contando también qué pasa con la bandera de Malvinas en la mira con los jugadores argentinos y la FIFA, ¿no? Los incidentes en la final también con los jugadores. 3:46. Bueno, momento a esta hora, Marcelo, para arrancar el día con una sonrisa, para ir estando ya preparados para arrancar la jornada de hoy con todo, en este jueves 30 de julio. Mañana 31 se va julio y se viene agosto. El primero, ojo, que es caña con ruda, ¿eh? La tradición, ahora te cuento por qué se toma caña con ruda los primeros de agosto. Bien, 3:46, Marcelo, momento de don Luis Landricina. Acordate el teléfono para las entradas para el Teatro Marín para el sábado, es 113-003-0790. Antes de que largues el mensajito, ahí voy preparándome para anotar. Perfecto, acá tengo. Bien, vamos, Marce, con el otro ganador de las entradas para las cuatro estaciones para el sábado. Bien.
3: Hola, Fabricio, habla Nilda de Vicente López. Mi documento termina en 8:40. Me encantaría ir a verlo a Marcelo Arce, así que quisiera participar y lo sigo escuchando como casi todas las noches. Gracias.
2: Ya ganaste, Nilda, ¿eh? Entonces tenés que ir el sábado. Esto es a las 20 horas, Teatro Colegio Marín, San Isidro, y es a las 20 horas. Vas a ver las cuatro estaciones con tu DNI, te presentas, ya estás anotada entre los ganadores. Así que excelente. Y falta un, tenemos dos entradas más. Así que un par de entradas más. Para, iba a decir un combo, pero no, es un par de entradas más para las cuatro estaciones para este sábado. 113-003-0790, ¿sí? Tenés tiempo de participar, unos minutos más, mientras escuchás a don Luis Landricina.
4: Yo no sé si alguna vez les dije que soy del Chaco. Sí, ¿no? Más o menos. Bueno, vamos a arrancar por ahí. Esto ocurrió con un carnicero de mi pueblo. Tal vez alguno tenga memoria de habérmelo escuchado. El carnicero es una suerte de institución de las relaciones públicas en cualquier parte del mundo, porque tienen punto de contacto tanto el carnicero de barrio o ciudad como el carnicero de pueblo. No hay tipo más capacitado para largar contenta a nuestras mujeres que el carnicero. Yo he escuchado decir cosas como esto, una mujer muy enojada, por ejemplo, decirle a la empleada: che, Elvira, ¿vos viste la carne que te dio el Alberto? ¿Por qué? Me dio la que usted le encargó, señora. La que yo le encargué, sí. ¿Pero vos viste la que puso en la bolsa? Porque esa carne no, se la das a los perros y dan vuelta la cara, che. No es carne para cristiano eso. Y no sé, si usted quiere, señora, se la llevo. No, no, déjala en la bolsa. Voy a ir yo, se la voy a tirar por la cara. ¿Qué se piensa eso? Y el marido le dice: che, no hagas lío. Déjame a mí, che. Yo sé lo que tengo que hacer en la casa. Y agarró la bolsa y se fue para tirársela por la cara al carnicero, la carne. No solo que volvió con la misma carne, sino que le agregó 1 kilo de cogote y 2 de bofe para el gato, y no tenía gato. Y cuando el marido se encoge de hombro como preguntándole con el gesto: ¿y? ¡Ay, es de loco el Alberto! Me hace reír, che, tan simpático. Las larga todas contentas, pero este no era el caso de mi historia. Este carnicero no solo tenía ascendencia en el mundo femenino, sino también con el masculino, porque era caudillo político en la zona. Y aquí hay que hacer una breve reflexión, sobre todo para la juventud. No es lo mismo caudillo político que dirigente político. El dirigente político de pronto es dirigente porque lo establece la mesa directiva de su partido, pero el caudillo se erige solo en caudillo por dones que le da Dios, dotes personales. A veces ni siquiera necesita filosofía política el caudillo, él es su propia filosofía. Y él lleva gente y trae para el lado que él quiere. Y por eso son buscados los caudillos, para hablarlo. Dice: usted no podría sumarse con su gente. Pero este no era el caso de don Pablo. Don Pablo tenía filosofía partidaria, hombre de un viejo partido político argentino. Don Pablo Ramírez, conocido en el pago también por el apelativo, le decían Marconi porque había inventado el matambre sin hilo. Don Pablo Ramírez, o Marconi, como quieran, tenía las huellas del tiempo vivido en el rostro, che. Arruga en las arrugas tenía este viejo. Era un viejo tan arrugado que los días de viento fuerte se ponía el sombrero a rosca, con eso les digo todo. (Ríe) En el momento que transcurre esta historia, en ese momento de la vida política de la nación, el partido al que pertenecía don Pablo Ramírez estaba en vías de separarse en dos alas, el ala renovadora y el ala tradicional. Y los del ala renovadora, ni cortos ni perezosos, fueron a tratar de captar a don Pablo para la nueva fracción del viejo partido. Y los que saben de política y tienen vocación de político saben que cuando se habla de política, aunque sean las 10 de la mañana en una carnicería de pueblo, con un mostrador con carne por medio, el que es político de alma, entra a hablar de política y se le sube solo el dedo para arriba porque tiene vocación de orador. Y le dice don Pablo, en nombre del ala renovadora de nuestro viejo partido y en nombre de su mesa directiva, venimos a convocar su concurso porque somos sabedores de su peso en el electorado regional, para que usted y su gente nos ayuden no solo a renovar cosas dentro de nuestro partido, sino también dentro de nuestro país. Y yo hice así con el dedo para abajo. El viejo estaba apoyado en la cuchilla a cortar carne, punta para abajo, por supuesto. Los miró y le dijo, ¿se van solos o los corro? Le dice, pero don Pablo, ¿pero qué don Pablo ni ha hecho cuarto? ¿Qué me viene a hablar ustedes renovadores, manga de traidores, en el momento que el partido tiene que estar más junto que nunca? Ustedes lo vienen a dividir, manga de sinvergüenza, vendido, no le permito. ¿Pero qué no me vas a permitir? Y amagó a sacar así, no quedó ni el gato, hecho. Y a partir de entonces don Pablo, hecho, cada kilo de carne que vendía hablaba en contra del ala renovadora de su partido. Pero el destino le jugó una mala pasada, ganaron los del ala renovadora, robaron las elecciones. Una bronca, el viejo hablaba solo por los rincones. Se consolaba a sí mismo, dije, para lo que les va a durar. Dios castigue, no con gas, que vas a ver por vendido, los van a sacar como chicharra un alas a estos aves. Llegó el tiempo de la asunción del mando de sus ex compañeros y ahora adversarios políticos. Le mandaron invitación para que estuviera presente en el acto. Y él solo también hablaba, no voy a ir. Lo único que faltaba que voy a ir, no voy a ir nada. Y nadie le preguntaba, pero él solo se... ¡No voy a ir! ¡No voy a ir! Estos viejos ya medio mañoso. ¡No voy a ir nada! Y llegó el día de la asunción del mando y no se aguantó. Se adobó como pal horno y salió de tanque lleno para la pista. Y se fue. Se paró frente a la casa de gobierno del Chaco. Así de gente. En estos actos ustedes ya saben quiénes están. Los administrativos de la provincia, los funcionarios que dejan la función pública, los funcionarios que se van a hacer cargo de la función pública, los del partido que han ganado las elecciones, los de los otros partidos que han participado en la contienda electoral, los que no son de ningún partido pero les interesa la política y van a ver cuáles son las propuestas del nuevo gobierno en el discurso de su mandatario. Y después los otros, los que no son de nada y no les interesa nada tampoco, pero como es feriado, están ahí. Van para ver por si hay juegos artificiales, que a veces son lindos. Pero no les importa quién sube, quién baja, ni qué dijo, ni qué nadie. En el medio de esa marea humana,

0: Y la gente empezó a darse vueltas y se armó el remolino. ¿Y quién fue? ¿Y quién fue? Y los que estaban al cohete, esos que no tenían nada que perder porque no eran de nadie, vieron la punta de la madeja del bochinche. Sabían que don Pablo arrancaba con media vuelta de manija y era un manijazo completo. Muy bien, don Pablo, así se habla, métale nomás, muy bien. Es el estímulo que estaba necesitando, don Pablo. Encontrar calor popular. Seguro que sí, el gobernador es de Flor de Atorrante y Flor de Vendido, lo compro por 100 pesos al atorrante ese. Y empezaron a darse, cállese la boca, borracho, borracho será su abuela. Y chistaban del otro lado, no me chiste que no soy lechuza, métale don Pablo, no les afloje, no les dé calce, seguro que no les voy a dar, y al vicegobernador lo compro por 50, con plata al bolsillo chico y me dan el vuelto. Muy bien don Pablo, métale, cállese la boca, no me voy a callar, métale don Pablo, no se deje apabullar. Y ya no sabía a quién insultar porque no tenía la lista de los diputados. Así que siguió en escala jerárquica para abajo. Y al jefe de policía lo compro por 20, quinelero. Y habrán pasado unos 5 minutos y aparecieron unos morochos de la custodia, unos doble pechuga que tenían. Lo levantaron de acá abajo de los brazos y lo en el aire, iba con las patitas en el aire. Y a guardarlo para que no se oxide, don Pablo. Doña Sara, la mujer de él, también tenía su ascendencia popular, pero no porque fuera la mujer del caudillo el pago, sino porque ella tenía sus dotes propias, ¿no? Ella era curandera. Cortaba el empacho por encargo, tenía los dos poderes. Usted elegía. Lo medía con la cinta o le tiraba el cuerito. Las dos podía ella. Doña Sara le solía dar una noche cada mes a don Pablo para que retose, salga con unos partidos de las bochas, unos trucos, y si se mamaba tenía como religión no volver a la casa. Que duerma la mona afuera y que después volviera fresco al otro día. Pensó que era una de las tantas noches, doña Sara, ni soñó que el marido estaba preso. La segunda tarde se sentó a preocupar porque don Pablo nunca estuvo 2 tardes afuera. Y a la nochecita ya, más afligida, entró a recorrer los boliches. Donde era habitual don Pablo, no había rastro de don Pablo. No estuvo, acá no anduvo. Entonces, muy a disgusto, doña Sara entró a recorrer las seccionales de comisaría. Y así llegó a la seccional primero. Y le dice al oficial de guardia, dígame un señor todo arrugado con una cicatriz de este lado acá a la derecha como de un hachazo. De apelativo Marconi, de apellido Ramírez. Y le dice el oficial, dice, ¿usted qué es de él? Y claro, ella no era la mujer lajita. No era la esposa, pero era la mujer de él. En el término policial es concubina y es medio duro para una mujer que dedicó su vida a un hombre. Y le dijo un término que se suele usar para el lado litoral. Dice, yo soy la compañera de él. Ah, la compañera. Y lo anda buscando a su compañero y le dice, sí. ¿Usted quiere saber dónde está su compañero? Y dice, sí, claro. Su compañero dice, está ahí en la celda 3. Y dice, ¿por qué? Porque el gracioso de su compañero, el día de la asunción del mando del nuevo gobierno, se mamó, bien mamado, gracias a Dios, porque eso hay que destacarlo, se paró frente a la casa de gobierno y entró a faltarle el respeto al nuevo gobierno. A eso fue su marido a la plaza el otro día. No. Para que sepa, el gracioso de su compañero, como usted le llama, empezó a gritar delante de todo que él al gobernador lo compraba por 100 pesos, que al vicegobernador lo compraba por 50, que al jefe de policía lo compraba por 20, señor.
1: Ah, por eso lo tienen al palo.
0: Ah, pero entonces lo van a tener que soltar. Y si quién lo dice, yo que soy la mujer y lo conoce bien. Si mi marido siempre hace lo mismo, se chupa y se pone a comprar porquería.
2: ¡Hey, Marita!

Buenas noches, soy Daniel de la ciudad de Resistencia en la provincia del Chaco. Por favor, si sos tan amable, me gustaría escuchar Más que tu amigo. Y además quisiera aportar que la música que te refería recién a la del Chavo es Marcha Turca de Beethoven, tomada para la serie del Chavo. Muy bien, gracias, hasta luego. Muy buen programa, es muy bueno.

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3: Cuatro diez de la mañana, la temperatura en la ciudad de Buenos Aires, 12 grados 8 décimas, humedad 87%, cielo algo nublado, mínima de 9 grados para hoy, la máxima 17 grados, con cielo parcialmente nublado para este jueves, 30 de julio de 2026. El viernes 31, último día del mes, mínima de 12, la máxima 20 grados, con tormentas pronosticadas para la tarde-noche del viernes. El sábado, en la madrugada también, pronóstico de lluvias, y después mejora con cielo parcialmente nublado. El domingo, mínima de 8, la máxima 16 grados. El lunes, mínima de 9, la máxima 17 grados. Para este jueves, 17 de máxima, la actual 12.8, humedad 87%. Ya tenemos títulos en la portada de Diario La Nación. Cristina recurre a la ONU para poder ser candidata y genera tensiones en el PJ. Justicia presentó una denuncia ante el Comité de Derechos Humanos. Condiciona la interna. Reunión en Olivos por las vacantes de la Corte Suprema. El tema central que tiene La Nación, tragedia en San Juan, 7 muertos al caer un helicóptero, dolor entre las víctimas, hay altos jefes policiales y de bomberos de esa provincia. Investigan las causas. Milei alinea su ofensiva con la doctrina Don Roe. Carlos Pañi escribe el escenario para La Nación. Un dato alentador, más jóvenes terminan en el secundario. Los propios líderes de la IA piden frenar sus avances. Solicitaron al Congreso de Estados Unidos regulaciones para evitar el desgobierno humano de la tecnología. River se hunde, pierde, no juega nada ni hace goles. En La Plata cayó ante Gimnasia por 1-0 y está último en la zona B del Clausura. Coudet no encuentra soluciones. Y también abren un expediente contra Argentina en la FIFA, habría sanciones. Se investigan infracciones durante el Mundial de la Bandera y algunos jugadores, Paredes, Molina, Almada y Roberto Ayala, en la mira de la FIFA. Después te voy a contar también. Bueno, La Nación, jueves 30 de julio de 2026.
4: De San Fernando y quería participar por las entradas para las cuatro estaciones. Mi DNI termina en 444 y bueno, muy lindo el programa, pero por ganármelas.
3: Sí, si podés repetir, Alonso, quiero escuchar el DNI, así anoto para mandar a la producción, a ver.
4: Hola, buenas noches, mi nombre es Claudio, soy de San Fernando y quería participar por las entradas para las cuatro estaciones. Mi DNI termina en 444 y bueno, muy lindo el programa, pero por ganármelas.
3: Bien, decimos que ganó las entradas y es en este sábado, 1 de agosto, 20 horas, en el Teatro Colegio Marín, en San Isidro. 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Pero ya le decimos que ganó, en este caso, las entradas. Los ganadores, todos los ganadores son los siguientes. tenemos, por un lado, Alfonso, DNI terminado en 153, Alfredo Stuckner, terminado en 233, Nilda, 840, y Claudio de San Fernando, 444, los ganadores para las entradas, las cuatro estaciones para este primero de agosto, MarceloArce.com, ahí tenés toda la información. Bueno, estoy recibiendo mensajes en Fabricio López OK, también en Fabricio.check y en el 1130030790, mis dos Instagram y el teléfono 1130030790. Momento ahora de Queen en De la Noche a la Mañana.

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4:26 de la mañana, estamos en De la Noche a la Mañana hasta las 5, momento en que llega Horacio Caride con un día por delante. La temperatura en la ciudad de Buenos Aires, 12.8 y humedad alta, 87%. Estoy recibiendo los mensajes en el 113-003-0790 y tenemos también el Instagram, que es Fabricio López OK y Fabricio.check. Bueno, el gobierno exigió a Flybondi un plan de acción tras las sanciones de Brasil. La autoridad local podría disponer hasta la inmovilización de aeronaves, pero no limitar la venta de pasajes, como sí sucede en el país vecino. Tras la decisión de Brasil de limitar la comercialización de pasajes de Flybondi por el alto nivel de cancelaciones, el gobierno argentino exigió a la aerolínea low cost que presente esta semana un plan de acción por escrito en el que detalle su programación de vuelos y la disponibilidad de su flota. La compañía deberá informar con cuántas aeronaves prevé operar, cuál será su esquema de vuelos y cuántos pasajes comercializó en función de esa capacidad, con el objetivo de verificar que la programación resulte consistente con los recursos operativos disponibles. Según fuentes del gobierno, en caso de que del análisis de la información presentada surjan incumplimientos vinculados con la seguridad operacional, la Administración Nacional de Aviación Civil, ANAC, podrá adoptar las medidas correspondientes dentro de sus facultades, incluida la inmovilización de aeronaves cuando resulte necesario. Asimismo, ante infracciones a la normativa aerocomercial o afectaciones a los derechos de los pasajeros, como la eventual sobreventa de pasajes, se iniciarán las actuaciones correspondientes y se aplicarán las sanciones previstas por la legislación vigente. Flybondi mantiene además deudas con la ANAC y con otros organismos, como la Empresa Argentina de Navegación Aérea EANA. E intercargo, ¿no? La compañía, sin embargo, se incorporó a un plan de pagos y ya abonó la primera cuota. Así que el gobierno exigió a Flybondi un plan de acciones tras las sanciones de Brasil. Bueno, tenemos también, sigue la polémica por la cantidad de extranjeros en facultades públicas de medicina. El gobierno y las universidades no coinciden en sus números. Hay acusaciones cruzadas en las redes sociales. La nueva discusión sobre los extranjeros que estudian en la Argentina expuso la opacidad de las estadísticas del sistema universitario. El vocero presidencial Adrián Ravier sostuvo ayer que casi un 40% de los estudiantes de la Facultad de Ciencias Médicas de la Universidad de Buenos Aires son extranjeros. Luego se sumó el subsecretario de Políticas Universitarias, Alejandro Álvarez, quien se enfocó específicamente en los estudiantes de la carrera de Medicina. La UBA, en tanto, a través de su vicerrector, Emiliano Jacobiti, contestó con datos de los ingresantes de 2026. Todos son universos distintos, por lo que no es posible compararlos. Así que, y también una buena noticia, más jóvenes terminan el secundario en el país, pero hay brecha por origen social. El 74,6% de los argentinos de 19 a 25 años completaron el nivel en 2024, 12,7 puntos porcentuales más que una década antes. En sectores vulnerables cae al 59,6%. Bueno, en un ratito vamos a ir a más títulos de los diarios. Tenemos todos los premios y todos los ganadores ya de las 4 estaciones. Después repito los ganadores para ir a ver a Marcelo Arce y las 4 estaciones el 1 de agosto en el Teatro Marín de San Isidro, ¿eh? Así que felicitaciones para todos los que concursaron. 4:30, en un rato más título de los diarios, Clarín, Popular, La Nación, todo, todo en De la Noche a la Mañana.

0: Qué bien, qué lindo bloque. Y con respecto a los ganadores de las cuatro estaciones, las entradas para ir a ver el espectáculo de Marcelo Arce en el Teatro Colegio Marín de San Isidro, tienen que estar un rato antes de las 20 horas que empieza la función, ¿no? Así que tipo 19:30, ¿no? Para estar tranquilos. El lugar es Colegio Marín, San Isidro, y el teléfono para informes es 11-6005-2666. 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Las cuatro estaciones, Vivaldi, Piazzolla, mucho jazz, Beatles y Queen, ¿eh? Un show con pantalla gigante. Los ganadores que tenemos son los siguientes. Atención, tienen que ir un rato antes de las 20. Alfonso, DNI terminado en 153. Alfredo Stuckner, DNI terminado en 233. Nilda, terminado el DNI en 840, y Claudio de San Fernando, DNI terminado en 444. Solamente estos cuatro ganadores, ¿eh? Así que son los cuatro que ganaron los dos pares de entradas para cada uno. Esto es el sábado, este sábado primero de agosto, en el Teatro Marín de San Isidro. Teatro Marín de San Isidro, primero de agosto, 20 horas. Para apreciar qué describen las obras, las cuatro estaciones, Vivaldi, Piazzolla, Jazz, Beatles, Queen, todo presentado impecablemente por Marcelo Arce. Muy bien, 4:38, hacemos una pausa y venimos con los títulos de Clarín.
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0: Clarín, deciden en Miami si van a juicio los jefes de AFA por corrupción, tema central de este jueves 30 de julio de 2026 en la tapa del diario Clarín. Son Tapia, Tobiguino, el recaudador Faroni, el testigo Petersen, que no iría a declarar. El otro tema, el Mundial. Jugadores argentinos en la mira de FIFA por la bandera de Malvinas y la pelea contra España después de la final. La foto central, en medio de la niebla, cae un helicóptero en San Juan, mueren los 7 tripulantes. Fue en una zona de difícil acceso cerca de la frontera con La Rioja. La aeronave había sido contratada por la Agencia Nacional de Lucha contra el Fuego a una empresa privada y el día anterior realizó un vuelo con periodistas. Ahora llevaba a 7 personas, incluyendo al subjefe de la policía de San Juan, como parte de un curso de capacitación para combatir los incendios forestales. Creen que el accidente fue provocado por la escasa visibilidad debido a la neblina. Y también, una vez recuperados los restos, investigarán en Córdoba si hubo algún desperfecto mecánico. Rescatan a 160 turistas atrapados por la nieve. Consiguieron bajarlos de un cerro de Catamarca, donde los sorprendió un temporal. 2 quedaron hospitalizados con hipotermia. Los presos de una cárcel de Mendoza hicieron una transmisión por streaming. Fue desde el penal San Felipe. Se conectaron en vivo con un creador de contenidos de Buenos Aires que tiene 370.000 seguidores en las redes y participaron en vivo en la transmisión. Se abrió una investigación desde el Ministerio de Seguridad de la provincia, ya que está prohibido que los detenidos tengan celulares. Cristina busca volver a escena y presentó una denuncia en las Naciones Unidas. Sus abogados presentaron el reclamo que harán ante el Comité de Derechos Humanos de las Naciones Unidas en contra de la sentencia por corrupción en la causa Vialidad, por la cual está presa en su domicilio. La estrategia apunta a desarmar la inhabilitación perpetua para ocupar cargos públicos que pesa sobre Cristina. Pero el objetivo de fondo es socavar el proyecto presidencial de Axel Kicillof. Kirchner baja el tono a la pelea con Brasil. No hay chances de que rompamos, dijo, Tras la polémica que desataron los insultos de Javier Milei a su par brasileño Lula da Silva, quien calificó de ladrón y basura socialista, el canciller Pablo Kirchner salió a bajar el nivel de confrontación entre Buenos Aires y Brasil. No hay chances de romper la relación con Brasil, aseguró. El embajador brasileño en Argentina podría retornar en breve a la sede diplomática en Buenos Aires. Y después, la cuarta derrota seguida de River. Golpe duro para Coudet, un aguerrido Gimnasia dominó y le ganó 1-0 en La Plata, con un cabezazo de Steinbach cerca del final. River ahora recibirá Central. Hay que empezar a ganar, dijo anoche su director técnico. Temas centrales que tiene el diario Clarín este jueves 30 de julio de 2026.

noches, Fabricio. Gracias por el chango espacioso. Te lo pido seguido. Gracias, te agradezco todo. Hermoso el folclore, hermoso todo lo que pasa. Nada, un saludo enorme para la mesa. Son mi compañía de lunes a lunes. Ay, gracias por el folclore. Liliana de Italia. Chao.

4:52, en un ratito, un día por delante con toda la información, con Horacio Caride, con Fabiano Actis y Verdum, Miguel Ángel Verdum y Fabiano Actis hoy, ¿eh? Bueno, el lunes habrá paro docente, plan de lucha, los reclamos salariales son el principal motivo de las acciones. Tras las vacaciones de invierno en la zona del AMBA, se abren dudas sobre la reanudación de las clases. Los sindicatos docentes retomarán las protestas desde la semana que viene y durante todo el mes de agosto, que arrancarán el lunes 3 con un paro nacional de 24 horas en todas las escuelas dispuesto por la Confederación de Trabajadores de la Educación República Argentina, CETERA. Por su parte, los gremios educativos de la CGT comenzarán ese mismo día un plan de lucha sin huelgas que consistirá en trabajo a reglamento, clases informativas sobre la crisis educativa a los alumnos y, como cierre, una movilización ante el Ministerio de Capital Humano o la Secretaría de Educación. El conflicto no es nuevo, pero se agudizó luego de la tregua que impuso el Mundial de Fútbol a partir de la negativa del gobierno en convocar a la paritaria nacional docente, lo que mantiene el sueldo mínimo del sector en 500.000 pesos desde hace un año. El paro nacional de CETERA, que lideran Sonia Aleso y Roberto Baradel, fue votado ayer por un congreso del gremio para protestar contra el ajuste de la educación que impulsa el gobierno nacional. Bueno, Trump amenazó a Irán tras el ataque a un buque Medio Oriente, ellos saben qué viene, declaró el jefe de la Casa Blanca. Después tenemos también lo de Catamarca, que rescatan a unas 200 personas de un punto turístico por una tormenta de nieve, un operativo en la alta montaña. Un fuerte temporal de nieve sorprendió en la tarde de este martes a un grupo de turistas en Balcón de Piscis, un paraje ubicado en la alta montaña de la localidad catamarqueña de Fiambalá. El fenómeno climático generó en las últimas horas que se desplegara un importante operativo que permitió rescatar durante la jornada de ayer a 163 personas, de los cuales 131 fueron asistidas en el campamento base. Bueno, por suerte los rescataron, ¿eh? Hay dos igual que están internados con hipotermia. Bueno, temas centrales que están en los diarios. De a poquito vamos llegando a las 5 de la mañana con una temperatura de 14 grados. 4:55, momento de José Luis Guerra en De la Noche a la Mañana.

pero muy buenos días, Fabricio López, de San Nicolás, presente, escuchándote como todos los días, los muchachos de la recolección. Saludos y que tengan todo un maravilloso día.

0: Llegamos al final y ya lo tenemos al gran Miguel Ángel Verdún. ¿Cómo estás, Miguelito?
1: Pero Fabricio, buen día. Buen día, acá estamos. Qué fresco, che.
0: Sí, está fresquito,
1: ¿no? Ahora cuando vos salgas,
0: sí,
1: ponete algo, ¿eh?
0: Sí, sí, tengo mi cartera.
1: No, no es que es un frío demoledor.
0: Pero está fresco.
1: Está fresco para chomba, así que ojo, ¿eh?
0: Sí, y se viene la lluvia mañana a la noche.
1: Mañana viernes.
0: Y la madrugada del sábado.
1: Sí, dicen que viene fuerte, ¿viste? Uno se...
0: Sí, tormentas, dice,
1: claro,
0: para la tarde del viernes.
1: Cuando te avisan así hay que ponerse las pilas
0: Sí, totalmente.
1: Y estar alerta, pero, ¿viste? De pronto te comes un sapo, ¿viste?
0: Sí, no, hay que estar bien preparados con el paraguas o por lo menos un techo, tener un techo cerca.
1: Claro, vos fíjate que estoy mirando el pronóstico en este instante.
0: Para mañana es...
1: Exactamente, para tarde y noche. O sea, tarde, noche de mañana, como yendo para el sábado. Tormentas fuertes te hablan, ¿eh?
0: Sí, y además vos viste todo lo que tiene que ver con lo climatológico en el sur, ¿no? Y Catamarca, con los que rescataron, todo por el clima.
1: Uh-huh.
0: Hipotermia algunos, bueno, rescataron algunos andinistas.
1: Uh-huh.
0: Y después, bueno, el accidente...
1: De San
0: trágico,
1: Juan.
0: Trágico de San Juan, trágico accidente con los 7 tripulantes. El día anterior habían andado en ese helicóptero unos periodistas y pudieron filmar y todo, helicóptero.
1: Las cosas del destino, Fabricio. Pero vos fíjate, me quedo con lo de Catamarca.
0: Sí, andinistas, 200 rescataron.
1: Exactamente, ahí en el balcón de Piscis.
0: Sí.
1: Uno no conoce, aquellos que, bueno, han andado, van a decir, bueno, qué cosa impresionante. Vos sabés que el balcón de Piscis, que no lo conozco y lo estuve indagando,
0: sí,
1: es un, literalmente un balcón a 4.500 metros de altura, donde es un oasis en altura.
0: Sí,
1: es un lugar, un hermoso lugar en el mundo, donde van los turistas, como fueron estas personas que fueron rescatadas, que estuvieron atrapadas en el hielo. Pero vos sabés que a 90 kilómetros de ahí,
0: uh-huh,
1: y ahí voy al punto, porque uno más desconocimiento tenía, esto lo averigué con gente que es andinista, que es montañista, a 90 kilómetros de ahí está el monte Piscis. Piscis como el signo, pero con doble S en el medio.
0: Sí.
1: Piscis. El monte Piscis. El monte Piscis es un volcán que no está activo.
0: Uf.
1: Me han dicho que es el volcán más alto del mundo. Después estuve indagando, me lo dijo un fana, en realidad es el segundo volcán más alto del mundo, pero
0: sí,
1: está a casi 6.000 metros de altura, que está muy por debajo, apenitas por debajo de la Aconcagua, digamos, de altura.
0: Sí, sí, sí.
1: Pero estamos hablando que en Argentina tenemos uno de los volcanes, que no está activo, lo sé,
0: sí,
1: el segundo más alto del mundo, que se llama el Monte Piscis o el volcán.
0: Acerca de donde...
1: A 90 kilómetros.
0: Cantaron ahora los...
1: Exactamente, exactamente. Dicen que es un lugar impresionante en Catamarca, porque Catamarca, vos, a nosotros nos está repitiendo ahora Radio Valle Viejo. Ahí en la zona de San Isidro, en Catamarca, pero está en la zona del valle. Ahí, por ejemplo, donde vos en la cordillera tenés 15 grados bajo cero, ahí en el valle tenés 10 grados, no bajo cero, normal. O sea, hay una diferencia térmica muy importante en esa zona,
0: sí, sí, sí,
1: en
0: sí,
1: esa zona de Catamarca o también La Rioja. Estamos haciendo un poco de geografía.
0: Qué lindo, me gustaría ir a conocer ese lugar de Catamarca.
1: Es hermoso.
0: Catamarca es una provincia que no conozco, La Rioja tampoco, San Juan tampoco. Son las tres provincias que me falta conocer.
1: Y son, me han dicho que son muy bonitas. Las cordilleranas son muy bonitas. Porque sí, la cordillera, porque ya he dicho, vas a Bariloche, vas a San Martín de los Andes, te encontrás con
0: bueno,
1: la...
0: Bueno, acá tenemos un equipo para ir. Fabiano Actis, vos, Caride, podemos ir en excursión.
1: ¿Es necesario, Caride?
0: En excursión.
1: Para que no cueste chinte. Para
0: claro,
1: que no cueste
0: en el chiste, micro. ¿Te imaginas
1: claro,
0: el micro?
1: Claro, claro.
0: A la noche debe ser...
1: Claro, cada cual tendría su rol. Ahora,
0: sí,
1: no sé si nos metemos en esta vara, ¿no? No sé.
0: Lo llevamos a Alonso Lozada.
1: Alonso Lozada para que él busque en el celular todo.
0: Sí, y Marcelo Nelly, que...
1: Marcelo Nelly, que es
0: el guía.
1: Porque
0: montañista.
1: Él es el guía, sí, montañista. Marcelo Nelly, viste que está en la isla de edición todo el tiempo.
0: Sí.
1: Ella es un tipo que maneja todo lo que es paradisíaco, toda la cosa que
0: sí,
1: es boscoso,
0: bien,
1: todo. Está
0: bien
1: en la isla de edición. A Verónica
0: Rossetti, bien.
1: Bueno, que...
0: Y a Nazarena Menghini también.
1: Y a Nazarena Menghini. Nazarena Menghini ahí que nos pongan a raya, digamos.
0: Claro, sí. ¿Y quién va a armar la carpa, por ejemplo?
1: La carpa la arma Actis. Eso sí, si lo vas a hacer el martes, mandalo el sábado que haga la carpa.
0: O sea, el sábado anterior.
1: El sábado anterior. O sea, 4 o 5 días antes mandó a hacer la carpa.
0: Pero
1: porque no te garantiza.
0: ¿No tiene las instrucciones?
1: No tiene las instrucciones, pero él tiene sus tiempos.
0: Ah.
1: No, okay, lo apuren, Actis. Bien, antes bien. No lo apuren.
0: ¿De cuánto vamos a hacer la carpa? O sea, ¿para tres personas, para cuatro?
1: Yo duermo solo. Yo no quiero convivir con las flatulencias de nadie.
0: No, pero Caride me dijeron que después de...
1: No, menos con Caride. No, no, a Caride lo mandamos al Monte Piscis. Al volcán lo mandamos.
0: Adentro del volcán.
1: Ahí lo manda el volcán. Y va a decir, mirá que se pone en erupción en cualquier momento,
0: Bueno, claro. Tenemos que llevar la número 5 para jugar un picadito.
1: Jugamos un picadito, ahí todos. Claro, sí. Claro. Y ahí estamos, ahí armamos.
0: El Monte Piscis.
1: En el Monte Piscis. Falta del Misier.
0: Del Misier no lo estamos.
1: Que te diga, permiso.
0: Claro, ahí está. Vamos a demorarnos un café acá en la montaña.
1: Y claro, cuando llega el top, paramos todo. Nos quedamos todos callados que te da el top de las 5 y media.
0: El café, te imaginas que es el fuego con la caramañola, todo. Tenemos que llevar,
1: ¿no? Yo te digo que después no podemos saludar a nadie. Porque nos van a venir a buscar en fila. Creo que lo único que salvó fue Lozada, el operador.
0: Qué lindo campamento.
1: Fue lindo campamento, divertido.
0: Sí.
1: Oh.
0: Campamento Mitre.
1: Campamento Mitre, sí, espectacular. Espectacular, tremendo.
0: Bueno,
1: tremendo.
0: Si hay algo para cruzar a nado, está Fabiano Actis.
1: No, Fabiano Actis te nada. Él te nada todo.
0: ¿Y lo remo,
1: claro, él te nada todo. Él te nada todo porque es la anguila de Mitre. Vos claro, fíjate que claro. Él se mete ahí en la Reconquista Santa Fe.
0: Si no, lo llamamos a Caudet, que está con todo.
1: No, él está bárbaro. Caudet le está pasando bárbaro. Los que tienen que dar explicaciones son los dirigentes, me parece. Porque se mandaron un despelote con todo esto, con los técnicos.
0: Sí.
1: Mi teoría, no voy a hacer una teoría larga sobre esto, pero para mí no tendrían que haberlo rajado a De Michelis. ¿A dónde me estoy yendo? Tendrían que haberlo soportado.
0: De Michelis andaba bien a todo esto, digamos.
1: Sí,
0: comparado con
1: lo que pasa es que, bueno, es una cuestión muy política y adentro de River, y no tendría que haber aceptado a Gallardo, no tendría que haber aceptado a Caudet. Había que respetar el contrato de Michelis para que no se arme tanto bolonqui, pero bueno, pasó lo que pasó.
0: Y
1: River no da pie con bola.
0: Bueno, Miguelito, te quedás con el programa ya, un día por delante con toda la información. Acá yo estamos. Me voy con los matecitos a escucharlos.
1: Tenemos de todo hoy.
0: Sí.
1: Impresionante. Acá lo tenemos a Fabiano, que está todo tranquilo, todo bien. Bueno, ¿está todo bien? ¿Nos podemos retirar o...?
0: Sí, ya estamos.
1: ¿Estamos?
0: Listo, chao.
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1: De la madrugada, 10 minutos en la República Argentina, ahí está, la noche empieza a despedirse, el sol de a poquito se anima a despertar. Buen día para todos, aquí tenemos una voz, unas voces que llegan para abrir el día, la noticia justa y la mejor música para acompañar, mientras la Argentina enciende despacito sus mañanas, el mundo vuelve a comenzar, hay historias que merecen ser contadas, y canciones que invitan a soñar. 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

0: Alonso Lozada en los controles, buen día, estuvo Marcelo Nelly también, ahí estuvimos en los controles durante toda la madrugada con Fabricio. Mi nombre es Miguel Ángel Verdún y ya viene Fabiano Actis en un ratito con toda la información de los datos del tiempo y con toda la información que importa. 12 grados 8 la temperatura en la ciudad de Buenos Aires, cielo parcialmente nublado, la humedad 80%, la presión 1017 hectopascales y se habla que para mañana se vienen tormentas fuertes. Esto es lo que dicen. Esto Fabiano en un ratito lo va a ir ampliando. 5 de la mañana, 13 minutos en la República Argentina.
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0: Vamos a ir desgranando algunos títulos importantes de los diarios, como por ejemplo Clarín, como hacemos siempre en la versión papel. Hay de todo, fotos, situaciones complicadas. Bueno, a triple columna, título principal, destacado. Deciden el Miami si van a juicio los jefes de la AFA por corrupción. Son Tapia Tobillino y el recaudador Faroni. El testigo Petersen no iría a declarar. Este es uno de los títulos importantes de Clarín.

0: también importante, destacado del diario Clarín de hoy. Kirchner baja el tono a la pelea con Brasil. No hay chances de que rompamos. Bueno, esto lo dijo el canciller en su visita al piso de Radio Mitre.
1: ¿Pero las relaciones pueden romperse?
2: No, absolutamente. No hay ninguna chance que de nuestro lado las
1: relaciones
2: puedan
1: romperse. Porque el canciller brasileño llamó al embajador argentino.
2: Bueno, eso es lo que nosotros no hacemos. O sea, nosotros no lo llevamos al plano institucional. Nosotros dejamos lo que es la disputa electoral, la diferencia política, la diferencia ideológica, la dejamos en ese marco.
1: ¿Y el embajador brasileño fue llamado a Brasilia?
2: El embajador brasileño fue llamado a Brasilia. Nosotros tenemos la más alta estima del embajador brasileño en Argentina.
0: Otro título importante y destacado de Clarín del día de hoy: Cristina busca volver a escena y presentó una denuncia en las Naciones Unidas. Esto también lo tratamos ayer en toda la transmisión de Radio Mitre, en el Mitre Informa Primero también. Sus abogados presentaron el reclamo que harán ante el Comité de Derechos Humanos de las Naciones Unidas en contra de la sentencia por corrupción en la causa Vialidad, por la cual está presa en su domicilio. La estrategia apunta a desarmar la inhabilitación perpetua para ocupar cargos públicos que pesa sobre Cristina. Pero el objetivo del fondo es socavar el proyecto presidencial de Axel Kicillof. Y esta también impresionante, la dimos ayer en el informativo. Los presos de una cárcel de Mendoza hicieron una transmisión por streaming. Fue desde el penal de San Felipe. Se conectaron en vivo con un creador de contenidos de Buenos Aires que tiene 370.000 seguidores en las redes y participaron en vivo en la transmisión. Se abrió una investigación desde el Ministerio de Seguridad de la provincia, ya que está prohibido que los detenidos tengan celulares.
3: ¿De dónde sos, papá?
4: De Berazategui. Ustedes son de España, ¿no?
3: No, nosotros somos argentinos, papá. Argentina, la chafa.
4: Ah, pero parece más españoles, no sé por qué.
3: Si no, la casaca, mirá.
5: Lo que eso.
4: Ah, mirá.
5: Estamos en Argentina, estamos en el penal de San Felipe, en Mendoza, papá.
4: ¿En el penal?
5: Penal de San Felipe. Mendoza.
4: Mirá, ¿eso no es Noruega?
5: No, es Mendoza, Argentina.
4: Ah, no, perdón, no sabía, pensé que era Noruega. Mala mía.
0: Reflexión, independientemente de la información y la noticia. Buen día, Fabiano.
6: Buen día. Más vale.
0: Sí, digo, la noticia está dada. Ahora me corro, voy por otro lado de la información con el streaming. 370.000 seguidores, debe ser un influencer, como dicen hoy, ¿verdad?
6: Sí.
0: Me imagino. Sí. ¿O fue chiste? Si es chiste, cierro acá, punto y pasamos de hoja. Ahora, si no fue chiste, ¿no te das cuenta que no son noruegos?
6: Ah, no.
0: ¿No te das cuenta? No. Estás hablando con España. O sea, que si estaba haciendo un chiste, una broma, desde su óptica, ok, es de su óptica. Ahora, si estabas hablando en serio, eso es un streaming. 370.000 seguidores, o sea que este tipo o este muchacho influye sobre un montón de personas. No te da cuenta que no son europeos, no son españoles. Si es chiste, te acordó acá. Ahora, si no es chiste, bueno, es lo que hablamos permanentemente con los streaming, no en contra de los streaming, sino de aquellos que hacen contenidos en todos los medios, en este caso los streaming, puede ser otro, ¿eh? ¿Cómo están formados?
6: El control, la deontología, la...
0: Sí, el revisar, el chequear, el ser un profesional frente al micrófono.
6: Tener bajo control las cosas.
0: Ser un profesional frente al micrófono. Después te puedes equivocar porque todos nos equivocamos.
6: Sí.
0: Sí, hay cosas que son un montón. Si es una broma, listo, se cerró acá. Ahora, si no es una broma, no son noruegos. No. ¿Se entiende? No son. Así que bueno, 5:18. Igual acá me dicen los estaba descansando el streaming a los presos. Bueno, un riesgo, ¿no? Tarea de riesgo descansar a un preso.

0: actualizamos del streaming a los datos del tiempo con Fabiano.
1: Ahora el cielo nublado, Miguel, 12 grados 8 la temperatura, humedad 80%, la máxima 17 grados, con cielo parcialmente nublado. Atención, mañana viernes, tormentas fuertes en la tarde y la noche, con una máxima de 20 grados. Mañana viernes, el sábado, chaparrones en la madrugada y la mañana.
0: No te pido para ahora, sino para ir buscándolo para dentro de un ratito, Fabiano. Vamos a Catamarca, vamos a buscar por la zona de...
1: todas las alertas.
0: Del balcón país. De Piscis y todo, todo. Vamos a ir buscándolo por todo.
1: Tenemos todos los datos de las alertas del país. Hay alerta por tormentas, por viento y por nevada.
0: Perfecto. En un ratito nada más, en la próxima entrada con Fabiano, para el interior del país, para todos los amigos que nos escuchan, ahí vamos a dar cómo viene todo este mapa meteorológico. Bueno, estuvo en los estudios de Radio Mitre, como dijimos en el arranque, el canciller Pablo Quirno. Reveló que Milei va por el armado de una cumbre azul en la región, con líderes de derecha.
2: Hay una ola azul que justamente lleva que también la simbología, cuando estuvimos el sábado pasado en San Pablo, en la visita oficial de la invitación que nos había hecho el gobernador de San Pablo, nos recibió, en vez de con una alfombra roja, nos recibió con una alfombra azul.
0: Tenemos un nuevo amigo. Un nuevo amigo de Mitre, de nosotros, de todos. De Alonso, de Fabiano, mío, de todos. Está en Barracas, ¿eh? Está en Barracas. Jugó en la agencia Roberto, de Isabela Católica de 600. En un rato te habló, porque nuestro nuevo amigo hay que saludarlo, ¿sí? Un abrazo a nuestro nuevo amigo de Barracas. En un ratito.

0: 5:22 en la República Argentina. Estamos tristes. En el sur la gente de Lanús está triste. Se comió una goleada fenomenal frente a Cienciano a 3.500 metros de altura. Quedó fuera de la Sudamericana. El recampeón no puede ya jugar por nada a nivel internacional. Le queda el nivel local. Tampoco a la Copa Argentina, que había quedado fuera. 5:23, tapa de Clarín del día de hoy. También de La Nación, dice: tragedia en San Juan, 7 muertos al caer un helicóptero. En medio de la niebla cae un helicóptero en San Juan, mueren los 7 tripulantes. Esto dice también Clarín. La aeronave Bell 412 participaba de los trabajos contra los incendios forestales contratada por la Agencia Federal de Emergencias. Entre las víctimas están el director de Protección Civil, Carlos Heredia, el subjefe de la Policía de San Juan, Germán Videla, el jefe de bomberos, Rubén Castro, y su segundo, Jorge Carvajal. También murieron el piloto Matías Valenzuela y los brigadistas Andrés Bosch y Rodrigo Aimeta. Enrique Delgado, secretario de Seguridad de San Juan, confirmó un arduo operativo para recuperar las víctimas.
1: Era una capacitación más de las tantas que se realizan a nivel nacional y que todas las provincias participan. En el desarrollo de ese curso es que se produjo este evento que está en plena investigación. La competencia es la justicia federal, está entendiendo el Ministerio Público Fiscal Federal. Estamos colaborando desde el gobierno provincial con la Policía de San Juan y toda la parte de criminalística a disposición del Ministerio Público Fiscal Federal y también el Ministerio Público Provincial también. En conjunto estamos colaborando para dar toda la colaboración necesaria para que se termine las causas de este accidente.
0: 5:24. Bueno, los datos del tiempo, la perspectiva meteorológica, como habíamos prometido, para el interior del país, fundamentalmente por la zona de cordillera.
2: En esa zona, fundamentalmente en la jornada de hoy y mañana, Miguel, mañana va a ser un día con muchas, muchas alertas en distintos puntos de la Argentina. En la jornada de hoy tenemos la incidencia de la lluvia y el viento en la zona cordillerana, incluye a Mendoza, Neuquén, Río Negro, también nevadas en la zona de Chubut y Santa Cruz. El día viernes, ahí donde aparecen todas las alertas, incluida la provincia de Buenos Aires, por chaparrones, amarillo en toda la provincia de Buenos Aires, Entre Ríos, Santa Fe, Córdoba y La Pampa. Por viento, en Santiago del Estero, La Rioja, Formosa, Jujuy y Salta. Alerta en naranja en Catamarca, en ese sentido del viento, es el lugar donde va a haber más viento en la jornada de mañana. Y por nevadas en Neuquén, Mendoza y Santa Cruz.
0: Estoy anotando, para que esté anotando porque siempre me olvido, ¿viste?
2: Sí.
0: Estoy anotando M.A. Verdun, mi Instagram.
2: Ah, sí.
0: M.A. Verdun, no sé cuántos me faltan para los 3.000, no tengo nada, yo no tengo nada. Muy pocas, pero los que tengo son buenos.
2: Hay gente que está anotando también, sí, para decirte, sí, acá estamos.
0: Tengo poquitos, pero los poquitos que son re buenos. Bueno. Así que capaz que llegamos a los 3.000, no sé. ¿Vos tenés Instagram?
2: Yo tengo Instagram también, sí.
0: IG tenés.
2: Fabiano Actis, todo junto.
0: Ah, re original.
2: Sí.
0: Re original.
2: A lo tuyo, genial.
0: Sí,
2: también.
0: Sí, el mío es bárbaro. Inicial. Es como mi alias.
2: Mav.
0: Claro, exactamente. M.A. Verdun y él, Fabiano Mav.
2: Fabiano.
0: Perfecto, todo junto, ¿no?
2: Sí, todo correcto. Sí,
0: todo correcto. Todo. Bien, así. Perfecto. Bueno, yo sigo anotando. Capaz que sumamos algún numerito.
2: Sí, siempre aparece algo.
0: Siempre, ¿no? Qué sé yo, 5:26.

0: como te dije, tenemos un nuevo amigo, que está en Barracas seguramente. Este amigazo, este mago, el de la varita, jugó la poseada de la ciudad, jugó estos números. Anota, 26, 42, 51, 63, 70, 75, 76 y 99. Con esos números las pegó todas. Y se llevó libre de impuestos, porque esta era una jugada especial, sí, libre de impuestos. Viste que sacan el 33 o algo por el estilo. Sí. Bueno, se llevó casi 2.000 millones de pesos.
1: Impresionante.
0: Sí, algo así como...
2: ¿Uno solo?
0: Sí, sí. Algo así como un palo 200 verde.
2: Sí.
0: Por eso desde acá, desde este humilde lugar, sí, le decimos que lo queremos mucho.
2: Un saludo gigante.
0: Lo queremos mucho. Si quiere, le cebamos unos mates. Venga para acá y le cebamos unos mates.
2: Que pase por acá.
0: Que pase por acá. Le mandamos un fuerte abrazo. Jugó en Barracas, en la agencia de Roberto.
2: Roberto.
0: Roberto también se lleva una tajadita, ¿eh?
2: Seguro.
0: ¿Eh? Ahí en Isabel Barracas, la Católica, los 600.
2: Unos 600.
0: Exactamente. Ahí está Roberto, la agencia de Roberto, en Isabel la Católica, de 600, en Barracas. Así que...
2: Y hoy va a estar todo el mundo ahí.
0: Sí, están todos ahí, ¿viste? Así que le mandamos un fuerte abrazo, 2.000 palos en pesos. Y 1.000.000 traducido, 1.200.000 y pico.
2: Si llega el tiempo a cambiar.
0: Sí, lo cambia, tranquilo. Así que... le decíamos lo mejor desde acá.
2: Y todavía no está 1.800.
0: Y no, claro, así que se apure. Bendiciones.
3: Volvimos.
0: Sí, volvimos. Esto era Cruzando el Charco, Terminales. 5:30 a.m. en la República Argentina. Es un tributo a Papo, hecho por Juanse. Es un clásico, recontra clásico, que es Mi Vieja. Juanse y los Ratones Paranoicos, Mi Vieja. Homenaje a Papo. En un streaming en El Buscador con Julio Leiva, que fue compañero nuestro también en la radio y hace entrevistas bárbaras, el negro. Y le mandamos un saludo grande, siempre le mandamos un saludo enorme. Gran guionista, gran productor. Y lo demuestra en cada streaming que hace. Le hizo una nota a Juanse, entre otras entrevistas, pero en este caso a Juanse, hablando de todo. Pero cuando le tocaron hablar de la nueva producción de Juanse, el homenaje a Papo, y fundamentalmente de lo nuevo que se venía, un anticipo que era esto, hablaban lo siguiente.

0: Hay una cosa que me sorprendió de tu recorrida con los dos discos que grabaste de Papo. Falta un tema.
1: Está grabado.
0: ¿Está grabado?
1: Sí.
0: Mi vieja. Lo digo para el que no lo sabe, Juan.
1: No, pero ¿por qué decís cosas así? No se dice.
0: Ah,
1: está Ponfil,
0: okay.
1: Por ahí. O se fue ya. Se escapó Ponfil. Y está Cereseski, mira. Se puso la de Alemania hoy, ojo, ¿eh?
0: O sea que va a salir. En algún momento.
1: Y va a salir. Seguro. Es como cuando cenás, viste, y llegás a tu casa. Estás seguro que va a salir.
0: Escucha, y aprovecho por esta canción. Tu vieja.
1: No, mi vieja.
0: Tu vieja.
1: Ah, mi vieja.
0: ¿Qué edad tiene?
1: 91.
0: ¿Cómo está?
1: Está muy bien.
0: Está muy bien.
1: No sé, pero si es afortunado o desafortunadamente. Está muy bien.
0: Te lo pregunto, yo soy hijo único.
1: Y yo también. Pero vos no naciste de cesárea. No. Lo mío es más complicado.

Ahí el video de Juanse con su mamá, dedicándole este disco y esta canción a Papo, las canciones de Papo, en este caso mi vieja, Bueno, un montón de gente, Nayalí, acá Isabel Elvira, también saluda, Guillermo es un correntino de Santo Tomé que está en el sur de Portugal, escuchándonos a través de 100 radios. Gracias, Karina, gracias, Silvia López, que está en Madrid, también conectados como Paula en 100radios.com. Está en Belgrano ahí el amigo Roberto Atanasio. Bueno, hay un montón de Rod Floyd, bueno, hay un montón. Silvia, que está en Río de Janeiro, también. Bueno, hay un montón de gente que se engancha, que me manda mensajitos a M. Averdona. Ahí estamos, de a poquito. Vamos sumando seguidores, pero la audiencia de Mitre es impresionante. 5:34 en la República Argentina.

0: tocar a mi vieja.
1: 12 grados 8 la temperatura, ya volvemos.
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1: Deportivo perder, dice Olé, con la foto de Caudet, la derrota de ayer de River en el Bosque, se lo comió el lobo. Hoy juega Boca, como decía la promoción, frente a O'Higgins, en la vuelta. En la ida había sido 1-0, pero tenemos una información internacional de último momento.
8: Hay un ataque masivo de Rusia a territorio de Ucrania. 284 drones y 74 misiles lanzados desde Moscú hacia Ucrania. En la noche, el ataque nocturno involucró toda esa artillería, incluidos 4 misiles antibuque, 9 misiles balísticos, misiles de crucero, drones del tipo Shahed, incluidos drones señuelos, según la Fuerza Aérea Ucraniana.
1: Cielo parcialmente nublado en Buenos Aires. Ya ampliamos el pronóstico en el resto del país. Aquí en la ciudad, 12 grados 8. La humedad 80%, la presión 1017 hectopascales. Va a estar amaneciendo a eso de las 8 menos 10. ¿Nos despertamos?

0: cuarta derrota seguida de River, duro golpe para Coudet. Un aguerrido Gimnasia dominó y le ganó 1-0 en La Plata, con un cabezazo de Steinbach cerca del final. Faltaban 10. River ahora recibirá Central. Hay que empezar a ganar, dijo anoche el DT.
1: Bueno, ahí hay que trabajar, es lo que voy a decir. No estamos acostumbrados a esta situación. Podemos hablar de un montón de cosas, pero la realidad es que sí que la planificación está tardando o nos está llevando más de lo que todos pensábamos. Pero bueno, tengo claro el lugar donde estoy y que River no te da tiempo ni margen. Así que hay poco tiempo y poco margen. Hay que ganar y ganar mucho.
0: Jugadores argentinos en la mira de la FIFA por la bandera de Malvinas y la pelea contra España después de la final. Esto dice Clarín hoy, temprano.

0: Uno de los títulos importantes que marca hoy el diario Clarín: Cristina busca volver a escena y presentó una denuncia en las Naciones Unidas. Sus abogados presentaron el reclamo que harán ante el Comité de Derechos Humanos de las Naciones Unidas en contra de la sentencia por corrupción en la causa Vialidad, por la cual está presa en su domicilio, en la calle San José 1111. También la idea, más allá de que el proceso puede ser muy largo y de enigmática resolución, apunta a que la posibilidad lejana de presentarse a una PASU. Para eso todavía faltan varios meses, pero bueno, veremos lo que resuelve. En los estudios de Radio Mitre, el canciller Kirchner fue consultado sobre esta situación y decía lo siguiente:
1: hará su presentación, hará todas las presentaciones que quiera realizar. Somos libres de hacer lo que la señora Kirchner pretende hacer. Ha sido juzgada, ha sido condenada en la Argentina. Esa condena tiene un cargo adicional, que es la inhabilitación para ejercer cargos públicos. Y acá hay todo un armado en el cual, mientras ellos siguen sin definir quién es sus candidatos y quiénes son y su propia interna, que hay una cuestión atrás, que es que ellos quieren volver al poder para seguir haciendo lo que hicieron y encima indultar a Cristina.

0: 50, Juan Luis Guerra nos hacía mover con la bilirrubina, y ahí muchos conocimos qué era la bilirrubina, ¿sí? Que era una palabra para muchos desconocida, no en el ámbito médico hoy, ¿no? Y bueno, ahí empezamos a descubrir los efectos de la bilirrubina en los bebés y bla, bla, bla.
1: Además, ¿sí? Todos los componentes que describen la canción, ¿no? Del cuerpo humano, de los análisis.
0: Totalmente.
1: ¿No? Salta todo de los análisis de sangre y de orina.
0: Exactamente, exactamente, exactamente. Juan Luis Guerra, que en los 90 tuvo un furor tremendo. Obviamente, es un artista reconocidísimo a nivel mundial, hoy también. En los 90 fue muy fuerte, ¿no? Incluso vino a la Argentina, las FMs volaban, AM, Mitre. Lo escuchaba Juan Luis Guerra.
1: La Noche Latina.
0: La Noche Latina con Juan, exactamente. El 440, así que era muy lindo, una hermosa época musical. 5:44 en la República Argentina, y como te decía recién, lo de los jugadores argentinos en la mira de la FIFA, lo comentaba Clarín, lo ampliamos un poquitito con el diario La Nación. Abren un expediente contra Argentina en la FIFA. Habría sanciones. Se investigan infracciones durante el Mundial por la bandera y algunos jugadores, Paredes, Molina, Almada y Roberto Ayala, ayudante de campo de Scaloni, en la mira. Esto es por las piñas, ¿sí? Y lo otro que te comenté era por el trapo, ¿no? De las Malvinas argentinas.
1: Inglaterra.
0: Exactamente. Un dato alentador. Más jóvenes terminan en el secundario, dice La Nación. Las cifras llegan con rezago, pero son alentadoras. En 2024, el 74,6% de los jóvenes de 19 a 25 años habían completado la escuela secundaria. Ahora sí, la completaron. A ver cómo. Esa es la otra pregunta, ¿eh?
1: Y porcentaje estamos hablando, no cantidad.
0: Exactamente. ¿Cómo? ¿Cómo se recibieron? ¿Cómo fue la preparación que tuvieron? Esa es otra cuestión. Representa una mejora del 12,7% respecto de la década anterior, lo cual es auspicioso, está bien. Pero uno se sigue preguntando el cómo llegaron, cómo están preparados. Otro título importante que marca La Nación en el día de hoy. Los propios líderes de la inteligencia artificial piden frenar sus avances. Solicitaron al Congreso de Estados Unidos regulaciones para evitar el desgobierno humano de la tecnología.
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0: Miriam, Graciela está en el hospital de Aedo, así que está trabajando.
1: Está trabajando.
0: Así que le mandamos un abrazo grande a Diana, Miriam, a Isabel Elvira, a Juan Manuel, y tantos otros que mandan mensajitos. Bueno, muchísimas gracias a todos. Acá estamos, con tutti. 5:48 en la República Argentina. 12 grados 8 la temperatura en la ciudad de Buenos Aires. Cielo parcialmente nublado. La humedad 80%.

0: Delio Valdés, lindo, ¿te gusta?
1: Lindo, lindo, lindo, me gusta el ritmo.
0: Lindo, es una ex bandana la canción.
1: Sí, claro.
0: Una ex bandana.
1: Morocha.
0: La Morocha, exactamente. De un tiempo a esta parte, linda, linda música. Han tocado en el Luna Park, han tocado en el Arena también.
1: Sí.
0: Tienen una fama importante y son buenos, se nota. Y son un montón. Son más que los Auténticos Decadentes.
1: También recitales en la masivos, ¿no? En la calle, creo que para el Bicentenario estuvieron también.
0: También, también. Muy bueno.
1: Con repercusión masiva.
0: Sí, sí, totalmente. Como te decía, en el escenario son más que los Auténticos Decadentes.
1: Sí,
0: son que son un montón los auténticos. Ellos son más todavía. Y sí. Una banda. ¿Cómo se reparten la guita, no?
1: ¿Cómo será?
0: ¿Cómo sí. Claro, si es me imagino que será por partes iguales, se llevan dos mangos con 50, porque hay que además de ellos, hay que están los plomos, los técnicos, deben mover como, no ves, 80, 100 personas alrededor.
1: Seguro.
0: De ellos. Así que bueno, pero bueno, lo importante es que hacen linda música, y a nosotros nos gusta y le vamos a dar manija
1: a
0: difusión.
1: A divertirse.
0: El e-commerce vende más, pero con precios más bajos, dice el lado B del cronista comercial, el diario Color. Es el lado B, la contratapa. El e-commerce vende más, pero con precios más bajos. En el primer semestre, la facturación de las marcas que venden por Tienda Nube creció 42,1% durante el primer semestre frente al mismo periodo de 2025. Hasta 1,22 billones. Dije billones, billones, un montón, ¿eh? Con la caída de la inflación, volvieron los precios de referencia y los consumidores comparan mucho más antes que decidir la compra. Exacto. Preguntan, sí. Miran, preguntan. Y fundamentalmente con esta avanzada china. ¿Viste? Porque vos compras algo que la foto es espectacular y de pronto te viene una cucaracha.
1: ¿Cuánto dura también?
0: Claro, ¿viste? Yo he comprado cada cosa en esas aplicaciones que hay que mirar. Hay que, como diría Serrat, hay peligro. Que medirlo con vara rasa.
1: Peligrosísimo. ¿Sí? Peligrosísimo.
0: En la primera mitad de 2026 las órdenes de compra subieron un 21,6%, pero el ticket promedio creció por debajo de la inflación. Esta es una canción que viene de hace un montón, de Nati Peluso, y que se llama como nos representa a nosotros los porteños. Buenos Aires. Nati Peluso, un tema medio viejito, pero lindo para

atenti, porque hoy tendremos cadena nacional a las 8 de la noche, a las 20. Milei va a presentar la reforma de la Carta Orgánica del Banco Central. Estamos hablando de cadena nacional a las 20. Vamos a ver la extensión. Esto durante la mañana lo vamos a ir sabiendo. El presidente va a explicar los detalles de la iniciativa que luego enviará al Congreso. ¿Sí? Se va a dirigir al país hoy en su segunda aparición por cadena nacional en lo que va del año. Va, en esta ocasión el mensaje va a estar centrado en el proyecto de reforma de Carta Orgánica de la Autoridad Monetaria, una iniciativa que bajo la mirada presidencial busca poner fin a 91 años de estafa.

El proyecto del Ejecutivo va a enviar al Congreso tiene como foco restringir la posibilidad del Banco Central de financiar a los gobiernos, fortalecer su autonomía y restablecer la misión exclusiva de preservar el valor de la moneda. Dentro de los cambios previstos, el gobierno busca eliminar por completo el financiamiento monetario al Tesoro. Para lograrlo, plantea suprimir el artículo 21 que autoriza los adelantos transitorios del Banco Central al Tesoro, un recurso utilizado durante años para cubrir el déficit fiscal a través de la emisión de dinero.

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1: Fabiano Actis, que han entrado unos cuantos.
0: Viste lo que es impresionante, esta radio es impresionante. Natalia está en el Hospital Italiano. En muchos hospitales nos escuchan, ¿eh? Así que bueno, le mandamos un abrazo grande a todos, amigos y amigas del Hospital Italiano. A ver, nos quedan poquitos segundos. Información internacional de último momento.
1: Y ampliamos porque el saldo del ataque ruso en Ucrania tiene 8 muertos. Un misil atravesó el cielo polaco, lo cual ya está ingresando en la Unión Europea. Un misil entra en el espacio aéreo polaco, se hallan restos cerca de Lublin. El ataque masivo de Rusia se produjo apenas unas horas después de un anuncio realizado por el presidente Zelensky en X, que advertía sobre este ataque.
0: Vamos con los datos del tiempo en Buenos Aires, en Capital y también en todas partes del país.
1: Nublado ahora el cielo en Buenos Aires, 12 grados 8 la temperatura, la humedad 80%, tendremos una máxima de 17 grados, no hay anuncio de lluvias para hoy en la capital y sus alrededores, pero sí para mañana, viernes, tormentas fuertes en la tarde y noche, con 12 grados de mínima y 20 de máxima.

0: 6 de la mañana en la República Argentina, ahí ya viene Eduardo, y te cuento, como hacemos en todos los cierres del programa, te contamos que la cofradía de la Flor Solar fue una famosa comunidad hippie de artesanos y una influyente banda de rock psicodélico de la Argentina, nacida en la ciudad de La Plata, a fines de los años 60. El grupo destacó por su estilo de vida en comunidad, su paso por el Festival del Barrock y por contar con músicos clave del rock nacional como Cubero Díaz y Sky Bailinson. Su fundador fue Néstor Pol, quien falleció a fines de julio de 2024. Y acá tenemos a la cofradía de la Flor Solar para despedirnos. Gracias a Alonso Lozada en los controles. Gracias Fabiano Actis.
1: A vos.
0: Mi nombre es Miguel Ángel Verdún. Nos encontramos mañana a las 5.

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1: Ganó Gimnasia Grima La Plata aquí en el Bosque. Victoria de Gimnasia con gol de Steinmatz frente a River. Un River que por supuesto no le encuentra la vuelta.
2: Los doctores Alberto Beraldi, Javier Borrego y Rafael Balín van a hacer una explicación sobre la presentación realizada y luego vamos a abrir a preguntas de todos y todas.
3: Atención, porque la FIFA ha iniciado un amplio procedimiento disciplinario por los incidentes registrados tras la final del Mundial 2026 entre España y Argentina. Una investigación que afecta tanto a varios futbolistas y miembros del cuerpo técnico argentino como al internacional español Gavi y a la Asociación del Fútbol Argentino.
4: Es un día muy triste para la Secretaría de Seguridad, para el gobierno de la provincia de San Juan, para la policía de San Juan, para la provincia de San Juan. La familia policial, la Secretaría de Seguridad ha perdido a 4 personas que estaban realizando ese trabajo continuo que venimos desarrollando desde el inicio de gestión, que es la capacitación para cada día ser más útil a toda la ciudadanía.

0: Buen día, buen día, buen día, buen día. ¿Qué tal? ¿Cómo les va? 6:08 en todo el país. En este jueves 30 de julio. Soy Eduardo Feynman y estamos aquí en radio, esto en Radio Mitre. Esto es Alguien Tiene Que Decirlo. Y estamos hasta las 10:00. Tenemos la mejor información, el mejor equipo periodístico, eso no lo dude nunca. Feliz despertar en este jueves 30 de julio. María, muy buen día, ¿qué tal?
1: Hola, Edu, buen día compañeros, ¿qué tal? Buen día queridos oyentes, madrugadores. Estamos amaneciendo en este jueves con 12.7 grados de temperatura, humedad 83%, presión 1016.8. Viento del noreste a 6 kilómetros por hora, visibilidad 10 kilómetros, cielo parcialmente nublado, para hoy 17 de máxima, con sol y algunas nubes durante todo el día. Mañana 20 grados de máxima y se anuncian lluvias a la tarde, pero muy fuertes.
0: Dice, creo que el lunes te dije, ojo con el viernes.
1: Pero mucha agua, mucha cantidad de agua, ¿no? Sí, durante la tarde y noche del viernes.
0: Exactamente.
1: El sábado por la mañana todavía algunos chaparrones, el sábado 15 grados de mínima y 19 de máxima.
0: Por lo menos hasta las 9 de la mañana el sábado llueve.
1: Sí, señor. Y el domingo 8 de mínima y 16 de máxima, con sol y algunas nubes.
0: A las 9 de la noche del viernes se llueve todo. Todo. 6:10.
2: Muy buen día. ¿Qué tal, Edu? Buen día para todos. Cristina quiere llevar su caso a la ONU. Cuando una nación no sabe qué hacer, va a las Naciones Unidas y ahí se reúnen los hombres representando a todas las naciones del mundo y llegan a una conclusión que no pueden hacer absolutamente nada. Esto va a ser igual.
0: Bueno, muy bien. Un país que no da descanso, ¿eh?
1: La tenemos paz.
0: En lo político, no, la verdad, no tenemos paz. Es cierto, Cristina está buscando recuperar protagonismo y presentó una denuncia ante las Naciones Unidas, ante lo que se llama el Comité de Derechos Humanos de las Naciones Unidas. Tiene tres abogados, uno Beraldic, a quien ya conocemos, el mismo abogado que lo llevó a ella a la cárcel. Y ahora sumó a un español llamado Borrego, el señor Borrego, Javier el Borrego. Creo que en España lo llaman Borrego. Así, Javier Borrego. Y el otro se llama, es brasilero, y se llama Rafael Balín.
2: Balín.
0: Pero con B corta, no con B larga.
1: Balín,
0: con B corta.
2: Mirá vos, Balín.
0: Ayer hicieron una rueda de prensa y presentaron lo que va a ser el caso que después definitivamente presentarán ante este famoso Comité de Derechos Humanos de las Naciones Unidas. Ayer, María, de Cristina Fernández de Kirchner, es una cosa impresionante.
1: Carta abierta al pueblo argentino.
0: Sí, es una carta abierta. El carta abierta, el título es Carta Abierta, dos puntos, el costo democrático de la politización de la justicia. A la mierda.
2: A la pelota.
0: Ya arranca en el título siendo víctima, ¿no? Y ya pone la palabra democrático, ¿no? A ver, por ejemplo, frases donde ella se victimiza. Ser la única mujer electa y reelecta presidente de la República Argentina y al mismo tiempo con los desastres que se han hecho a lo largo de la historia de nuestro país.
2: ¿Quién habla?
0: Ser la única expresidente condenada por la Corte Suprema. ¿En serio alguien puede pensar que eso es una casualidad? Señora, usted...
1: Causa.
0: No, pero señora, hay que explicarle. Señora, usted no fue condenada por ser mujer.
2: Claro.
0: No. Usted fue condenada por ser chorra, ladrona, por quedarse con las coimas, con mucha guita, muchos bolsos repletos de dólares. No por ser mujer. A la justicia no le importa si usted es mujer u hombre. ¿Es chorro o no chorro?
2: Claro.
0: ¿Chorra o no chorra? Punto. 6:13. Sigue después diciendo, cuando una mujer, vuelve con el tema de la mujer, ¿no?
2: Claro, con eso.
0: Cuando una mujer es perseguida con un nivel de violencia de estigmatización y de arbitrariedad que excede cualquier límite razonable, llegando al extremo de funcionar como un incentivo para que atenten contra mi propia vida. Es que también no atentaron contra su vida, que fue un drama. No atentaron contra su vida porque usted es mujer. Atentaron contra su vida tres lúmpenes, ¿eh? Tres lúmpenes que un día se levantaron y dijeron, vamos a matar a esta mujer, ¿no? Bueno, dice además, la proscripción perpetua es en realidad la pena principal. No, señora, no es así. No es así, es la accesoria. La accesoria. Ahora le preocupa la proscripción perpetua. Pero cuando fue a la corte el caso, usted quiso tachar solamente la prisión. Lo otro quedó firme, porque usted no lo atacó. Después lo voy a explicar, 6 y 14.

0: Vamos a explicar después con el doctor Yese, con Gaby Yese. Gaby, buen día, ¿qué tal?
1: ¿Cómo va? Querido, buen día, buen jueves.
0: ¿Está bien? Después vamos a explicar, Gaby, querido.
1: Sí, señor, por
0: supuesto. Algunas cuestiones que tienen que ver con el comité, cómo funciona, ¿no? ¿Qué pasa con sus dictámenes?
1: Cuando vos dispongas.
0: Si ella va a poder ser o no candidata a presidente en las PASO, etcétera, etcétera, etcétera.
2: A vos que sos un militante kirchnerista, y si tuvieras que elegir entre dar la vida por Cristina o una tarjeta de crédito sin límites, ¿qué elegirías? ¿Visa o Mastercard?
0: Fíjate una cosa, que el mismo abogado Borrego Borrego habló ayer sobre el tema de identidad de género. Ah, no, eso lo voy a mostrar después, que los antecedentes de este Borrego Borrego. Pero ayer habló sobre el tema de ser mujer. Ahora el tema está ahí, que no le permiten ser candidata por ser mujer. Ponelo.
3: ¿Por qué esa hostilidad ha dado toda Kirchner? Porque es mujer. Soy español y usted es argentino. Todavía hay muchos, muchos hombres que, aunque no los reconozcamos o no los reconozcan, siguen con aquello medieval, era imbecilitas, murieron, etcétera. Porque ha sido la doctora Kirchner dos veces presidenta, la única mujer dos veces presidenta, una vez y reelegida, con un 45% y con un 54%, duplicando y triplicando en votos al siguiente candidato.
0: Es que no importa qué cantidad de votos tuvo, y no importa si es mujer u hombre. Acá lo importante y lo central no es que ella es víctima por ser mujer. Ella ni siquiera es víctima. Ni siquiera es víctima. Ella es victimaria. ¿Y cuál es el delito que cometió? Robarle al pueblo argentino.
4: Sí. Sumir en la pobreza millones, claro, y millones de personas para llevarse ella la plata.
0: Exactamente, exactamente. Pero confunden todo. Está bien. 6 y 17.
2: Me escuchás hablar de este tipo y no llega agosto.
4: Está un poco baqueteado, ¿no?
0: No, ni por. Ahora, es un poquitín contradictorio, me parece a mí, por algún antecedente del año 2025. Yo quiero que escuchen, ayer escucharon el argumento del Borrego Borrego con respecto a Cristina, de por qué van a ir al Comité Internacional de Derechos Humanos, entre otras cosas, que ella es perseguida por ser mujer.
2: A ver.
0: Ok, este señor Borrego Borrego se presenta en un acto que organiza Vox.
2: Ajá.
0: Es el partido de ultraderecha español, en la Cámara de Diputados, y en su discurso el Borrego Borrego dice esto:
3: hoy me siento mujer, me llamo Francisca Javiera y soy mujer. No me lo discutan, que les llevo por delito de odio a un tribunal. Muchas gracias. Han respetado mi identidad de género, que transitoriamente en dos segundos he manifestado. Paredo, manos arriba, me entrego. Confieso que pertenezco a la manosfera.
4: ¿Este hombre está bien?
0: No.
2: Bueno, sigue la línea, Cristina.
0: No. Vos sabés que este hombre, por eso que hizo ahí en el Parlamento, tuvo un problema muy grande con las organizaciones LGBT y con Irene Montero. Francisco Javier Borrego Borrego es un jurista que generó controversia el último año por ironizar sobre la identidad de género durante un acto partidario ultraderechista de Vox, ¿no? Las redes sociales recordaron este episodio del año 2025 que nosotros estamos poniendo al aire, porque intervino en el Congreso de Diputados español durante una jornada titulada Ideología de Género y Denuncias Falsas, España-Argentina. Y en esa actividad, este abogado fingió lo que nosotros acabamos de escuchar: asumir una identidad femenina para cuestionar de modo sarcástico la autopercepción de género.
4: Claro.
0: Esto provocó una reacción de la Federación Estatal LGBT, LGTBI+, que anunció en aquel momento que se iba a presentar ante la Fiscalía por los dichos de Borrego. Y también la ex ministra de Igualdad, Irene Montero, dijo que pidió la suspensión inmediata de la jornada organizada por Vox. Bueno, se armó un escándalo de proporciones, ¿no? Bueno, este mismo tipo es el que dice ahora que Cristina es perseguida por ser mujer. 6:20.
2: Está viendo acá Borrego, persona que sigue a otro sin pensar. O un cordero de 1 o 2 años. Sí, sí. ¿Borrego será o borrega?
0: Mira, hay otra cosa del borrego. Este abogado ayer dijo que Cristina, bueno, dijo obviamente que Cristina no es una chorra, o por lo menos yo no lo he visto, dijo él. Bueno, no es lo que ocurrió ni lo que está en la causa, no importa. Pero este tipo advirtió que se puede presentar en las PASO. Lo dijo así.
3: Perdón, ¿las primarias son elecciones para un cargo público? En principio no. Son elecciones preparatorias de las futuras elecciones para un cargo público. Luego, por lo tanto, al sistema PASO, primarias, PASO, obligatorias, abiertas, obligatorias, etcétera, que denomina en Argentina, Cristina Fernández Kirchner se podría presentar. Claro, si se... ¿Por qué? Porque no es para un cargo público. Ahora, si se presenta, el respaldo electoral puede ser difícil para algunos de la oposición que tengan. Entonces, ¿qué ocurre? Que parece que hay un proyecto de decreto, de ley, para suprimir las primarias presentadas en abril. Pero bueno, esto se cuenta en la comunicación, porque todo está relacionado. Aquí Cristina no es una chica.
0: Bueno, habría que explicarle al señor Borrego, primero tendría que leer las leyes argentinas, ¿no? Primero, me parece, ¿no, Gaby? Debería
1: si alguien lo asesoró mal, si alguien lo asesoró, ¿no? Que no leyó él por la del.
0: Es cierto que las PASO son elecciones preparatorias. Está bien, te la tomo. Ahora, las elecciones PASO están bajo la ley y la justicia y la Junta Electoral. Y hay reglas dentro de la Junta Electoral. Y quien tiene que aceptar quiénes se pueden presentar a una elección PASO es la Junta Electoral y la Justicia Electoral.
1: La Cámara Nacional Electoral.
0: Exactamente. Y la señora está inhabilitada para eso.
1: Exacto, porque forma parte de la inhabilitación especial perpetua que tiene la ejercer cargos públicos.
0: Sí, habría que explicarle al Borrego que hay normas para cumplir aquí en la República Argentina. 6:22.
2: Los que van a visitar a Cristina en su casa de San José 1111, ¿de qué hablan? Y hablan de su tema preferido, ella misma.
0: Bueno, dice Daniel Santoro hoy en Clarín que arranca hoy el gran jurado de Estados Unidos y abriría un caso a Tapia. Por primera vez, dice Santoro, la investigación preliminar de 3 fiscales pasaría a ser una causa penal formal. La duda, y también deja la duda Daniel Santoro, si hoy debería declarar un testigo, que hasta ahora no se sabe quién es. Muchos dicen que podría ser un tal Petersen, Leandro Petersen, que es mano derecha de Tobillino y articulador de los negocios con la empresa de Faroni. Fuentes de la AFA niegan que el señor Petersen se presente hoy ante ese gran jurado. Veremos, no sé, un testigo hoy se tiene que presentar, no sé.
1: Hay mucha confidencialidad, mucho secreto, mucho resguardo de esto, porque por un lado Daniel Santoro dice esto y por supuesto le creemos, por otro lado la AFA dice que no hay ninguna situación al respecto. Leandro Petersen es el gerente de marketing de AFA y es aquel que ha cerrado durante los últimos 5 o 6 años todos los acuerdos que AFA ha hecho con distintas empresas internacionales. Ese es Leandro Petersen, que anteriormente era gerente de marketing de Rosario Central y luego fue a trabajar hace unos años a la Asociación de Fútbol Argentino.
0: Mira vos, 6:24.
2: Eduardo, kirchneristas de Santa Cruz fueron a cortar las rutas pidiendo por Lázaro Báez y por Cristina Libre, pero vieron que esas rutas no se habían hecho. O sea que después se le fueron las ganas, se fueron a su casa, no cortaron nada.
0: Bueno, señores, hoy... Willy, buen día. ¿Qué tal? ¿Cómo va? No te saludé.
5: ¿Qué tal? Buen día para todos.
0: Buen día, Cormi. Buen día.
6: Buen día, Eduardo. ¿Cómo estás vos y tú?
0: Gianluca, buen día. Buen día.
7: Buen día. ¿Cómo están?
0: Muy bien. Willy, querido, hoy es un día clave. Hoy el presidente en cadena nacional va a anunciar la reforma del Banco Central.
5: Sí, el proyecto de ley que va a enviar para que modificar la Carta Orgánica del Banco Central. Dos ejes principales. Uno, blindar al directorio de futuros remociones de gobiernos populistas. Y número dos, la prohibición y hasta las sanciones penales para aquellos que emitan dinero para financiar al Tesoro.
0: Bien, lo presenta hoy en cadena nacional, creo que cerca de las 8 de la noche. Lo va a grabar durante la tarde, seguramente va, a mí me contaron que ayer estaba dando los últimos lineamientos y hoy a la mañana también va a ser seguramente el último borrador, y mañana van a enviar el proyecto al Congreso.
5: Exactamente, y en un paso de dar institucionalidad a la entidad clave en materia monetaria del país.
0: Muy bien. Tremendo lo que pasó, María, en San Juan, ¿eh? En medio de la niebla se cayó un helicóptero, murieron los 7 tripulantes del helicóptero, hubo llantos en el operativo de búsqueda, una de las últimas imágenes del helicóptero y del piloto Valenzuela, hoy están en la tapa del diario Clarín, fue en una zona difícil, de difícil acceso, cerca de la frontera con La Rioja, entre San Juan y La Rioja, allí. La aeronave había sido contratada por la Agencia Nacional de Lucha contra el Fuego a una empresa privada y el día anterior había realizado un vuelo con periodistas. Ahora estaba llevando 7 personas, incluyendo al subjefe de la policía de San Juan, como parte de un curso de capacitación para combatir los incendios forestales. Creen que el accidente fue provocado por la escasa visibilidad debido a la niebla. Se tragó una montaña, una pequeña... tremendo, tremendo, tremendo. Allí en el Valle de la Luna, 6:27.
2: Máximo que le dice a Cristina: mamá, yo estoy firme hasta el 2017 como diputado, ¿no? Sí, hijo, sí, pero acordate también que estás como imputado también.
0: Hablando de imputados, la Fiscalía Boliviana ordenó la captura de Evo Morales por el bloqueo de carreteras durante la protesta de junio. Se trata de la Fiscalía Departamental de Santa Cruz, que ordenó este miércoles, ayer, la captura del expresidente Evo Morales, acusado de terrorismo, alzamiento armado contra la seguridad y soberanía del Estado y otros delitos por su presunta implicación en las protestas y bloqueos de carreteras registrados entre mayo y junio para exigir la renuncia del del actual presidente, Rodrigo Paz.
2: Ayer los pobres jubilados marcharon, se puede decir, solos. La CGT, la CTA y los grupos de izquierda parece que se olvidaron de ir. Están esperando que llegue agosto, donde comienza la temporada de protestas.
0: Ayer por la noche, María, se conoció un comunicado oficial donde dice que Javier Milei ha firmado un decreto de necesidad y urgencia que incorpora como causal de prohibición de ingreso y de expulsión del territorio nacional a todo extranjero que dirigiere o incitare mensajes de odio, discriminación y o violencia contra el pueblo argentino o sus ciudadanos por razón de su nacionalidad, así como el ultraje de los símbolos patrios. Frente a las recientes manifestaciones de hostilidad contra la República Argentina y los argentinos, en el gobierno nacional están reafirmando que la defensa de la nación y sus ciudadanos y de sus símbolos no es negociable. A mí me parece impecable, impecable. Ahora, yo pregunto, por ejemplo, si Mia Khalifa, Rosalía, Ibai, Speed quisieran llegar a la República Argentina, ¿los detienen y los deportan?
1: Sumo un dato, Edu, en respuesta a lo que vos decís también. Esto que ayer el comunicado oficial de la oficina del presidente dijo se publicó en el boletín oficial.
0: Está en el boletín.
1: Es una modificación de la ley de migraciones. Y respondiendo a tu pregunta, no deberían otorgarle la visa. la visa, en este caso,
0: que no hay visa.
1: Como artista. O la permiso para ingresar.
0: No, no existe visa para...
1: No, no, el permiso para ingresar, perdón. El permiso para ingresar. Podrían eso. No permitirle ingresar.
0: Por eso.
1: Las migraciones tiene un sistema...
0: Podrían llevar un cuartito y decirle, señora, usted no puede ingresar, la deportamos.
1: La Dirección Nacional de Migraciones, al igual que todas las migraciones del mundo, tiene un sistema, igual que la PCA, de información cruzada, donde cuando se cierra un vuelo en el país de origen, ya saben acá quiénes van arriba de ese avión.
0: Claro, claro.
1: Con el cual, tranquilamente, pueden no autorizar a que suba el avión o... sino cuando llega acá a Buenos Aires.
0: Decirle, señora Rosalía, afuera.
2: Ah, de vuelta.
0: Como pasó su momento. Pero tengo 5 recitales. ¿Sí? Lo lamentamos mucho, señora.
4: No se baje del avión.
0: Bueno. No. Se bajó del avión.
1: Sí. Se baja, queda en tránsito y exacto. Se vuelve hacia su país.
0: Y se va, señor.
1: Exacto.
0: Muy bien, 6:30.
2: Si no, impecable. A mí me pareció lo mismo.
0: Impecable.
5: Que los dé por Zoom al
2: recital. Claro. Estaría bueno eso, ¿eh?
0: Veremos qué hacen con Rosalía. Veremos qué hacen.
2: Ojalá.
0: ¿Qué sé yo? Hablando de educación, ha mejorado un indicador, por lo menos un indicador ha mejorado. Hay más jóvenes argentinos que terminan el secundario. La Argentina logró que casi 3 de cada 4 jóvenes terminaran la escuela secundaria y se ubicó 5ª entre 9 países de Latinoamérica. Todavía estamos lejos, ¿no?
4: No, claro.
0: Más de 9 de cada 10 estudiantes de los hogares con mayores ingresos obtienen el título. Pero entre los sectores más vulnerables lo hacen 6 de cada 10. Este es un informe elaborado por Argentinos por la Educación.
2: Un amigo me decía, vi a los Beatles, vi a los Rolling Stones, vi al hombre llegar a la luna, vi a Maradona, vi a Messi, vi 3 veces a Argentina campeón del mundo, solo me falta ver el final de Cristina y el kirchnerismo. Y estoy hecho.
0: Ayer leí un artículo, María, muy interesante, firmado por Patricio Hernández, que es politólogo y CEO de una consultora que se llama Método. Él dice, el algoritmo ya eligió a los candidatos para la próxima elección presidencial. Y dice, cuando empezamos a seguir semana a semana el mercado presidencial argentino de Polymarket, a comienzos de mayo, Javier Milei concentraba el 65% de las probabilidades de triunfo. Y Axel Kicillof rondaba el 25%. Los demás candidatos reunían sumados entre 10 y 12 puntos. 12 semanas después, Milei bajó en Polymarket al 54% y Kicillof subió al 43%. Y los demás se quedaron en el 3%. Kicillof absorbió casi punto por punto todo lo que Milei perdió. Polymarket es una bolsa de futuros políticos, ¿no? En realidad es una casa de apuestas.
5: Sí, sí, porque, por ejemplo, mira, justo estaba mirando ahora cómo está el resultado de la elección presidencial 2027, sí. Y está Milei 52, Kicillof 43.
0: O sea, siguió bajando un poquito de ese 54 y ahora está en...
5: 53.
0: Ah,
5: 52.
0: ¿Eh?
5: Y Kicillof 43.
0: 43. Kicillof se mantuvo en 43 y Milei bajó 2 puntitos.
5: Sí, la cantidad de plata puesta en apuestas en este resultado son $386,000.
0: Bueno, muy bien. Para explicar, María, Polymarket es una bolsa de futuros políticos, entre otras cosas, porque ahí en Polymarket...
5: De todo.
4: ¿Y cómo entras a esa bolsa?
0: ¿Entras pones polymarket.com?
4: No, digo, ¿cómo te sumás vos?
5: Ah, tenés que comprar lo que son dólares como USDT, digamos, esos, y los girás ahí a Polymarket y ahí apostás y te devuelven eso. Y después hay gente, cuevas, que se ocupan de pasarte esos USDT a dólares, billete, que los sentís en la mano.
0: Es como una cripto.
5: Exacto.
0: Es una suerte de cripto. ¿No? O dólar cripto.
5: Dólar cripto.
0: Exactamente. Ahora, pero lo interesante es esto. María, Polymarket es una bolsa de futuros políticos, entre otras cosas, ¿no?
5: Sí.
0: Ahí nadie vota a quien prefiere, sino a quien cree que va a ganar, e invierte dinero real detrás de esas apuestas. Mide expectativa de poder. Ahora, lo interesante es esto que cuenta Patricio Hernández. En las elecciones más ajustadas de los últimos años, funcionó mejor que las encuestas.
4: Mira.
0: En Estados Unidos se inclinó por Trump, la gente que apostaba,
4: sí, sí,
0: se inclinó por Trump cuando los modelos más serios todavía le daban la espalda. En Colombia sostuvo a Abelardo de la Espriella, mientras buena parte de las encuestas se inclinaban por Iván Cepeda. Y de la Espriella terminó siendo presidente. Uh-huh. En Perú sostuvo con mucha anticipación que la presidente iba a ser Keiko Fujimori.
4: Claro, porque la gente apuesta por lo que vota, en general.
0: Dice Patricio Hernández, no es un oráculo y puede equivocarse como cualquier otra herramienta, pero acertó donde las encuestas veían empate o a veces directamente se equivocaron.
4: Mira.
0: Interesante, muy pero muy interesante.
5: Sí.
0: Dale. Y otra cosa interesante que dice Patricio Hernández es, la política argentina sigue organizada por dos minorías intensas, ¿no? Un núcleo de la Libertad Avanza, que está cerca del 24%, y un electorado kirchnerista, que está cerca del 19%. Entre ambos aparece un 57%, al que definimos electorado en modo avión. Muy interesante la forma de definirlo, en modo avión. El modo avión no es indiferencia, sino desconexión deliberada, la misma que elige un pasajero antes de despegar. Ese electorado no vive adentro de la conversación política. Aparece cuando algo lo afecta directamente, el sueldo, el trabajo, la seguridad, la familia. Es lo que nosotros llamamos los independientes.
1: Que define una elección, ¿no?
0: Que te define una elección. Bueno, Patricio Hernández lo llama electorado en modo avión. Se activa cuando el electorado algo necesita, ¿no? De alguno de los personajes políticos. Dice, no es necesariamente moderado, tampoco es apolítico, puede tolerar a Milei si siente mejora y rumbo, castigarlo si huele a abuso, corrupción o cansancio. Dice, a ese electorado hay que ir a buscarlo.
1: El metro cuadrado, como decimos siempre nosotros.
0: Uh-huh. Exactamente. Pero me encantó la definición de electorado modo avión.
1: Pensemos que hay gente que decide su elección desde su casa caminando las 4 o 5 cuadras hasta la mesa electoral.
0: Y muchas veces adentro.
1: Y adentro. Uh-huh. Exactamente.
0: En ese momento.
1: Exactamente.
0: 6:37.
2: Dicen que cuando tu pareja pone el celular en modo avión es porque seguro en ese avión van varios pasajeros más.
0: Bueno, María, llegamos a las 6:30.
4: Ya llegamos.
0: 6:37.
4: ¿Cómo pasó tan rápido?
0: No sé, María, no sé.
4: Bueno, la gente que se despertó, buen día. Tenemos 12 grados 7 de temperatura a esta hora y se esperan 17 de máxima hoy. Mañana parece que viene la lluvia torrencial.
2: Dicen que en Brasil a Lula lo llaman calambre, porque va a ser un alivio cuando se vaya.
0: Bueno, lo contábamos más temprano, en medio de la niebla cayó un helicóptero en San Juan, murieron los 7 tripulantes. La historia es, ¿qué se sabe de ese accidente? De línea Juan Pablo Teja Godoy, que es coordinador general del Parque Provincial Ichigualasto, a punto de comenzar justamente el rescate de los cuerpos. Juan Pablo, buen día, ¿qué tal? ¿Cómo le va?
7: Hola, buen día Eduardo, para usted, para todo su equipo y obviamente para la audiencia de la radio.
0: Bueno, ¿están a punto de comenzar el rescate de los cuerpos?
7: Estamos, sí, a las 4 de la mañana ya ingresó la división criminalística con un sector también del cuerpo de rescate. Ya habíamos hecho contacto ayer sobre las 16 en el lugar del siniestro. Éramos 6 los rescatistas, bueno, y estuvimos ahí con la tripulación de otro helicóptero que pudo arribar. Ya después 3 de los que estuvimos ahí en primera instancia salimos para coordinar ahí el resto del operativo, y bueno, a las 4 de la mañana ingresaron 2 personas de la División Criminalística de Policía de San Juan, en conjunto con bueno, varios más, ¿no?, de rescate, y a proceder, ¿no?, con todo lo que es la parte legal por un lado y por otro lado, bueno, al levantamiento de los cuerpos para poder avanzar, a ver si en el transcurso del día de hoy podemos evacuar.
0: Juan Pablo, el helicóptero se cayó en un lugar muy complicado de llegar.
7: Nosotros tenemos desde la base del parque, tenemos aproximadamente unos 26, 29 kilómetros hasta donde tenemos la base, la base más cercana. De ahí tenemos unos 7 kilómetros, 200 metros, donde vamos por una quebrada que tenés 500 metros que son muy inaccesibles, tenés piedras de todo tamaño, pero algunas muy grandes. Después volvemos a tener un llano importante, volvemos a tener piedras, unos 200 metros aproximadamente, y de ahí es toda arena hasta llegar a la quebrada de la Chilca, donde impactó el helicóptero. Y bueno, realmente se dificulta en vehículos, en moto, cuatriciclos, camionetas, imposible llegar. Claro. Así que todo lo vamos haciendo a pie. Y una vez que tengamos ahí ya la posibilidad de trasladar los cuerpos, lo haríamos a través de dos helicópteros que tenemos en la base del parque, para hacerlo un poco más rápido. Y bueno, después hay que emprender todo el operativo, ¿no?, de sacar toda la gente que está en el rescate, ¿no?
0: Cuando usted habla del parque, estamos hablando del Valle de la Luna, ¿no?
7: Sí, tal cual, del Parque Provincial de Chivolasto, también muy conocido como...
0: Lo conozco, es un lugar maravilloso, impresionante.
7: Sí, la verdad que sí.
0: ¿Qué se sabe del accidente? ¿Por qué pasó? ¿Qué pasó?
7: Bueno, la verdad que no tenemos mayor información respecto al momento que les tocó vivir a estos compañeros nuestros, que realmente... nos ha enlutado a nosotros profundamente. Muchos de ellos eran colegas nuestros, funcionarios también del gobierno de San Juan, al igual que yo, otros ocupaban altos rangos dentro de la policía, personas de mucho trabajo, muy dedicadas a esto, con muchísima experiencia, inclusive el piloto también.
0: Hablan de niebla.
7: Había ayer en la mañana mucha niebla, muchas nubes bajas en la zona, y puede haber sido uno de los factores, entiendo yo. La experiencia del piloto era mucha, entonces, bueno, la verdad que no.
0: ¿Con la niebla se pudo haber tragado una montaña, una pequeña sierra?
7: Y la verdad que... puede ser una posibilidad, pero bueno, cuesta creer que gente con tanta experiencia haya sufrido un accidente de esta magnitud, ¿no?
0: Claro, si no tendríamos que pensar en una falla técnica.
7: Y está todo abierto. Está la caja negra ahí, claro. Sí, está la caja negra del helicóptero, así que bueno,
0: seguramente ¿El piloto realizó algún tipo de comunicación antes de estrellarse?
7: Desconozco okay. Eso, nosotros nos salta la alerta y nos llaman que estaba la alerta, y bueno, automáticamente emprendemos viaje con el grupo de rescate de guardaparques, de médicos, enfermeros del parque, y acompañados obviamente por el grupo de rescate de bomberos, de policía de San Juan. Y sobre las... había llegado un helicóptero antes, nosotros llegamos sobre las 16 horas a, bueno, confirmar lo que no queríamos confirmar, lo que queríamos escuchar, y bueno.
1: Sí, claro. Lamentablemente. Juan Pablo, soy Gabriel Ies y buen día, gusto saludarlo. Ayer fue vinculado a la causa federal que se instruye, ayer fuentes vinculadas al fiscal Francisco Maldonado, el fiscal federal que está a cargo de la investigación, me decían que el área estaba desde ayer protegida por Gendarmería Nacional, la escena del hecho, para evitar cualquier tipo de alteración.
7: Sí, ya digo, cuando nos tocó llegar, bueno, dentro del grupo de bomberos, son todos de policía de San Juan, también en el helicóptero que llega de avanzada llega una persona perteneciente a Gendarmería Nacional, y se hizo todo un un perímetro para, bueno, para dejar todo tal cual y que actúen los peritos de criminalística en el día de hoy, ¿no?
1: Sí, están llegando, creo que entre hoy y mañana, de Córdoba a la Junta de Transporte, peritos de la Junta.
7: Sí, seguramente ellos van a realizar un trabajo exhaustivo en estos próximos días, así que la verdad que, bueno, habrá que esperar a ver qué arroja el trabajo de ellos, ¿no?
0: Ok. Juan Pablo, muchísimas gracias, ¿eh? Gran abrazo.
7: Gracias, adiós.
0: Juan Pablo Teja Godoy, que es el coordinador general del Parque Provincial Ichigualasto, más conocido como el Valle de la Luna. Matías El Ronco, así le decían Valenzuela, de 53 años, es el piloto. Era comandante de la bonaerense y un experto en incendios, un hombre que trabajaba mucho, sabía mucho de este tema, ¿no? Y estaba piloteando un Bell 412 EP biturbina, operado por una empresa llamada Hasfly.
1: Exactamente, Jetfly, inclusive con capacidad para 14 personas.
0: Exactamente.
1: En este caso iban el piloto y 6. Iban a Valle Fértil a hacer una capacitación. Estaban haciendo capacitación en tareas de incendio.
0: Exactamente.
1: Contratado por el Ministerio de Seguridad de la Nación, por la Agencia de Lucha contra el Fuego. Mm. Iban hacia Valle Fértil con esta comitiva de funcionarios, entre ellos, como decías vos, el subjefe de la Policía Provincial. En un momento dado deciden volver porque había incendios en Chilecito, en La Rioja. Deciden cancelar la capacitación en Valle Fértil, volver a San Juan Capital, ahí cuando se produce el siniestro, porque la idea era volver, dejar a los pasajeros y el piloto solo trasladarse, claro, a La Rioja a trabajar en incendios.
0: Bueno, 3 días de duelo en San Juan, ¿eh? A raíz de esta tragedia el gobierno provincial decretó 3 días de duelo, 6:46 en todo el país. Hacemos una pequeña pausa, tanda, y ya venimos.
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0: Estamos a 7 minutos de las 7 de la mañana. María, la temperatura y pronóstico del tiempo.
1: 12 grados 7 décimas es la actual temperatura, con cielo parcialmente nublado. Hoy se esperan 17 de máximo.
0: Bueno, cortito, vamos con los títulos, Willy.
2: Bueno, presentación hoy del proyecto de ley para reforma de la Carta Orgánica del Banco Central. También el Banco Central ayer, que volvió a comprar dólares tras la pausa, se llevó 36 millones en un día complicado para mercados. El riesgo país, que vuelve a rozar los 450 puntos. Y también el gobierno, a través de Luis Caputo, que está limpiando de vencimientos de deuda la previa electoral del 2027 para evitar precisamente ruidos.
0: Bueno, Gaby, títulos.
3: Edu, querido, Causa Cuadernos, hoy de las 9 continúa. El martes, contadores ratificaron las coincidencias ante retiro de empresas y el pago de soborros vinculado a JCR y Electroingeniería en la lista famosa de Ernesto Claren. Confirmaron la condena de 9 años de prisión para el ex jefe de fiscales de Rosario, Patricio Sergal, por corrupción vinculada al juego clandestino. El conurbano oeste lidera el robo de autos y concentra la mitad de los casos del Gran Buenos Aires. El 47,25, la mayoría por supuesto a mano armada, se dan en la zona oeste del Gran Buenos Aires. Escándalo en Mendoza, está en el diario Clarín también en la etapa de hoy, en la página 29 desarrollado. Presos transmitieron por streaming desde la cárcel. Fue en el penal de San Felipe, donde se conectaron vía web en vivo con un creador de contenidos en Buenos Aires.
0: Es una joda.
3: Bueno, esto pasó en un penal, en este caso, en la provincia de Mendoza. Vamos a contar después la aplicación que dio el Registro Nacional de las Personas, el RENAPER, ante el caso de la mujer que fue a tramitar su DNI con pedido de captura y no fue identificada. Vamos a contar después qué es lo que pasó. Los tripulantes que murieron en la tragedia en el helicóptero, vamos a contar qué dice la investigación que lleva adelante el fiscal federal Francisco Maldonado junto a don Leopoldo Rago Gallo, el juez federal número 2 de San Juan. El Senado, lo veníamos anunciando hace unos días, finalmente se materializó. El Senado de la Nación convocó audiencias públicas para avanzar con 30 pliegos judiciales. Entre ellos buscan cubrir 2 vacantes claves, 12 y 13 de agosto. Atención, porque será el día de Pablo Bertuzzi y Pablo Yadarora en la puerta ya de ingresar al segundo piso de pie a la Cámara Federal. Y por último, vamos a contar, Edu, cuando vos quieras, lo que tiene que ver con Cristina, la presentación ante el Comité de Derechos Humanos de la ONU, etcétera.
0: Ok, bueno, Gianluca, títulos para hoy.
4: River sigue en crisis, volvió a perder, en este caso fue 1-0 contra Gimnasia en el Bosque. 3 partidos jugados en el semestre, 3 perdidos.
0: Sí, bárbaro.
4: Todo le cuesta un montón al equipo de Coudet, que encima...
0: Pensé que ibas a decir, todo le cuesta un huevo.
4: Yeah. Bueno.
0: Venía la frase...
4: Puede ser también.
0: ¿No cierto? Venía.
3: Créanme, es muy prudente, Gianluca.
4: Sí, sí. Créanme que aplica también la frase, en este caso fue un sinónimo, pero aplica también. Mientras tanto juega Boca hoy, busca la clasificación a los octavos de final de la Copa Sudamericana, vamos a hablar de eso.
0: Perdón, si hoy pierde queda fuera.
4: Si hoy pierde por un gol va a penales, si pierde por más de un gol queda afuera. Ganó 1-0 la ida, pero sí, en caso de perder hoy, tiene muchas chances de quedar eliminado de la Copa Sudamericana.
0: Okay.
4: Vamos a contar otros partidos de ayer, otros partidos de hoy. Dentro de los de ayer, hablando de Copa Sudamericana, eliminado Lanús, el último campeón, perdió 4-0 contra Cienciano.
0: Ganaba 2-0.
4: Claro, ganaba 2-0 la serie, ayer perdió 4-0 en la altura, pero perdió 4-0 contra Cienciano.
0: Claro.
4: Y la comisión disciplinaria de la FIFA abrió una investigación contra algunos jugadores de la selección y contra el Ratón Ayala. Esto fue por las peleas post partido también contra uno de los

0: Digamos, comía jarabe de arce, ¿no? Unas 600, 800 calorías por día.
1: ¿Jarabe de arce?
0: De arce, sí. ¿Viste que...?
2: El de arce, un árbol.
0: Sí, ese syrup que se utiliza mucho en Estados Unidos, que la ponen con el desayuno, es una especie de miel.
2: Claro.
0: Allá es muy común.
2: Syrup. Okay.
0: Entonces, depende de la cantidad de vasos que consuma, pueden ser entre 600 y 1000 calorías. Así que ayuno no hace. Pero bueno, el Total Cleanse, que es lavado total, es una moda allá en Estados Unidos, que se trata de la purga todos los días. Por empezar, lo más que puede perder un cuerpo humano por día, no puede perder un kilo, puede perder a lo sumo medio con mucha suerte, porque para perder un kilo tenés que quemar 7000 calorías, y una persona no gasta más de 2500, 3000 por día, ¿no? Y después las purgas que desintoxican, bueno, ya te lo voy a explicar.
1: Dale.
0: No parece una cosa para evitar. Después recibí el libro Diagnosticosis que hizo Martín Lombardero, que te habla, los médicos estamos entrenados para dar un diagnóstico, para hacer un diagnóstico, pero no estamos entrenados para comunicarlo. ¿Qué pasa con una persona a la que le decís tenés un infarto? ¿Tenés un infarto y estás listo, le decís, o tenés un infarto y se puede recuperar, vamos a hacer esto y esto y esto, ¿no? Es una cosa... Él había escrito El corazón es consciente, un libro extraordinario sobre las cosas que le pueden hacer bien al corazón, más allá de las grasas. Se refería a las emociones. Y finalmente hay una obra teatral que se llama Olivia, de Dani Macri, un vecino de San Fernando, que la están dando, donde se trata de enfermedad mental. Cómo en un grupo de personas se va bien la enfermedad mental, qué la produce, qué la protege, desmitifica, y al final hay una discusión con expertos en psiquiatría y en neurología. Dice, bueno, por ejemplo, Billy Elliot desafía los estereotipos de género. Hairspray desafía la gordofobia. O sea, hay muchas obras. Bueno, esta se mete con la enfermedad mental.
1: Bueno, voy con Baika, los títulos internacionales. Juan Dillon, buen día.
3: Buen día, Eduardo. Buen día a toda la mesa. Bueno, títulos internacionales con 31 grados de temperatura. Vuelve la guerra a Medio Oriente, incluso con posibilidad de extenderse el conflicto. También dice la estampa esta mañana que Putin está furioso, y de hecho ha atacado de manera sistemática en las últimas horas a Ucrania. Incluso está enojado porque Trump se juntó con Zelensky. Parece que Trump estaría del lado de Zelensky ahora. Tenemos también la situación de una Europa que arde, con algunos focos que se tranquilizan, otros que empiezan a preocupar en medio de la ola de calor también. Hoy los diarios describen un poco lo que es llegar, volver el día después de los incendios, ¿no? Un poco el testimonio de los que han perdido todo. También, bueno, el tema económico es la Reserva Federal, ¿no? Willy también lo va a tocar seguramente durante el día, la decisión de Kevin Warsh o de la Reserva Federal de los Estados Unidos, que deja dividido ahí, sobre todo si va a haber inflación, no va a haber inflación, así que la pelea económica en los Estados Unidos. También hubo ayer una presentación de Anthony Fauci, ¿se acuerdan? El famoso médico norteamericano con respecto que tuvo gran protagonismo en la época del COVID. Bueno, ayer estuvo en el Senado y fue tensa, en realidad no contestó nada, así que hay mucha bronca en el Senado y en Estados Unidos con esa presentación. Y finalmente, dos datos de Latinoamérica. Uno, Estados Unidos está pidiendo a la OEA una reunión urgente por la cuestión Nicaragua, y ayer, para terminar, la Fiscalía de Bolivia ordenó la detención de Evo Morales por terrorismo y alzamiento armado, así que algunos títulos dentro de un ratito desarrollamos, querido Eduardo.
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1: Muy bien, el tránsito, Fino Martínez, muy buen día.
6: Hola, muy buenos días. Hay un accidente en la autopista del Paseo del Bajo, sentido al sur, a la altura de Independencia. Hay reducción y demoras en cuanto a los servicios, trenes, subtes, todo su horario.
1: Muy bien.
7: Dice, doctor, mi mujer quiere hacer el amor todo el día. ¿Qué le doy? Y dele mi teléfono, dice el tipo.
8: Bueno, María, llegamos a las 7 de la mañana.

0: y 2 minutos, ¿eh?
1: Bueno, buen día a los que se despiertan a esta hora, buen día. Tenemos 12 grados 7 de temperatura, el cielo parcialmente nublado. Hoy se esperan 17 de máxima.
0: Muy bien, vamos al informativo, 2 minutos.
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4: Cielo algo nublado en Capital Federal y Gran Buenos Aires, la temperatura 12 grados y medio. Investigan a la AFA en Estados Unidos por presunta corrupción. Un gran jurado de Miami iniciará hoy audiencias confidenciales para determinar si autoridades de la AFA y socios comerciales cometieron presuntos delitos de corrupción en territorio estadounidense. Una investigación impulsada por la Fiscalía Federal del Distrito Sur de Florida y el Departamento de Justicia apunta a posibles casos de lavado de activos y fraude bancario. La causa busca establecer si existieron irregularidades en el manejo de fondos provenientes de contratos comerciales y partidos amistosos por unos 300 millones de dólares. Advertencia del economista que más escucha Milei. Ricardo Riasu afirmó que la apertura comercial impulsada por el gobierno modificará la estructura productiva del país y podría provocar desempleo y pobreza en regiones industriales, especialmente en el Gran Buenos Aires. Durante un seminario, sostuvo que las actividades vinculadas a los recursos naturales crecerán, mientras que parte de la industria perderá protagonismo. También advirtió que la población no se traslada con rapidez hacia las nuevas zonas de desarrollo. Milei prohíbe el ingreso a extranjeros que promuevan el odio contra la Argentina. El presidente firmó un decreto que incorpora como causal de inadmisión y expulsión del país a los extranjeros que promuevan mensajes de odio, discriminación o violencia contra la Argentina o sus ciudadanos por razones de nacionalidad. La medida también alcanza a quienes ultrajen los símbolos patrios y, según el gobierno, responde a manifestaciones hostiles registradas tras la participación de la selección argentina en el Mundial. El decreto se fue publicado en el Boletín Oficial. El Ejecutivo sostuvo que la defensa de la nación y de sus ciudadanos es un principio innegociable y afirmó que el país mantendrá su política de apertura, pero con reglas para preservar el orden público y la soberanía. River volvió a perder y sigue sin puntos. River cayó 1-0 ante Gimnasia de La Plata por la segunda fecha de la zona B y acumuló su segunda derrota consecutiva, tras el traspié en el debut frente a Barraca Central. El único gol del encuentro lo marcó Alexis Steinbach de cabeza a los 34 minutos del segundo tiempo. Además, el equipo de Eduardo Caudet sufrió las lesiones de Mauro Arambarri y Marcos Acuña. Con este triunfo, Gimnasia sumó sus primeros 3 puntos en el torneo. En la próxima fecha, River recibirá a Rosario Central y el Lobo visitará Aldo Civi en Mar del Plata.
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4: Estamos en Punta Alta, en la 88.1, la térmica 4 grados, cielo cubierto con lluvia débil. Y también estamos en Puerto Madryn, en la M540, alerta amarillo por lluvia. En Capital Federal y Gran Buenos Aires, cielo algo nublado. La temperatura 12 grados y medio, la humedad 87%.
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0: Martín Esteman, muy buen día.
9: Sí, ¿cómo estás, Eduardo? Buen día para vos, buen día para todo el equipo.
0: ¿Qué tal?
9: Buen arranque de jornada. Bueno, se va terminando julio y se dará por finalizada la siembra de la campaña fina en nuestro país. Estamos hablando fundamentalmente de trigo y cebada y otros cultivos. Habrá que ver si el tiempo lo permite durante el fin de semana. El 65% de la producción de los principales cultivos se encuentra a 300 kilómetros de alguno de los tres nodos portuarios que son los principales en nuestro país. Hablamos del Gran Rosario, Quequén y Bahía Blanca. Esto lo destaca la Bolsa de Comercio de Rosario en un informe que no tiene desperdicio. Ayer la soja cayó $12 en el mercado norteamericano. Pronósticos climáticos que traen algo de lluvia presionaron a la baja, fundamentalmente a la soja, de manera tal que estamos con esta volatilidad a partir de lo que se denomina el mercado climático. Fíjate que la soja perdió prácticamente $20 en pocas ruedas. En Rosario, en el disponible de la soja, 504 mil pesos por tonelada. Así estamos arrancando este día, Eduardo.
0: Bueno, muchísimas gracias. Hasta mañana. Hasta luego.
9: Uno más después.
0: Sí.
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1: Muy bien, 7 y 16 en todo el país.
2: La temperatura en Buenos Aires, 11 grados 8 décimas, cielo ligeramente nublado, máxima prevista para hoy, 18 grados.
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3: Afortunados días, amigos. Edición extra de la Danza de la Fortuna. Recordamos, quiniela de la ciudad a la cabeza, 2676.
1: Las llamas.
3: En la provincia de Buenos Aires, la diosa de Nazarena Mañini poniendo el primero en la pizarra, 3705.
1: El gato.
3: En Córdoba, 4833.
1: Cristo.
3: En Santa Fe, 2996.
1: El marido.
3: En Entre Ríos, 5.848.
1: Il morto chi parla.
3: Y en la tómbola de Montevideo, Eduardo, el 292.
1: El médico.
3: Con fortuna.

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1: Bueno, María, ¿te parece que actualizamos los títulos?
2: Sí, todo lo que tenés que saber antes de salir de tu casa en este jueves 30 de julio. Reforma del Banco Central. En cadena nacional, el presidente Javier Milei anunciará los límites para la emisión monetaria y financiar el Tesoro. Amplía Willy Laborda.
3: Según el proyecto oficial, la misión fundamental del Banco Central volverá a ser el de preservar el valor de la moneda. La segunda modificación es que se prohíbe de modo taxativo la financiación del Estado y también, como tercer punto, la remoción del presidente del Banco Central requerirá de 2/3, no solo de la Cámara de Senadores, sino también de la Cámara de Diputados.
2: Murieron los 7 tripulantes del helicóptero que cayó en el Parque Chigualasto, en San Juan. La aeronave realizaba una capacitación para el combate de incendios cuando sufrió una emergencia y emitió una alerta. Tras un amplio operativo, el gobernador Marcelo Orrego confirmó el fallecimiento de toda la tripulación y declaró 3 días de duelo en la provincia. Me tengo una fe bárbara. La senadora nacional por la Ciudad de Buenos Aires, Patricia Bullrich, se refirió a las posibilidades de ser candidata a jefa de gobierno porteña y dijo que no es imposible que se presente. Yo estoy altamente probada en materia de gestión. Además, la ciudad no es tan compleja como manejar la seguridad de un país.
4: Dijo. Mira vos. Bueno.
2: El conurbano oeste lidera el robo de autos y concentra la mitad de los casos del Gran Buenos Aires. Amplía el doctor Yes.
5: Así es, Mary, es un informe de una empresa de instaladora de localizadores de auto, concentra en el primer semestre del 2026 el 47,25% de los robos de vehículos, destacando por supuesto que el 70% de ellos son robos a asalto a mano armada. De acuerdo a la tecnología de los vehículos actuales, se concentra en la zona oeste del Gran Buenos Aires, 30% en la zona sur, 57% de los robos se produce sobre autos y el 22% sobre vehículos 4x4.
2: CETERA convocó una huelga en todo el país para el 3 de agosto, día del regreso a clases en la ciudad y la provincia de Buenos Aires. El gremio justificó la medida de fuerza por la negativa del gobierno a convocar la paritaria nacional docente, entre otros motivos. Podrán expulsar extranjeros por mensajes de odio hacia los argentinos. La decisión fue oficializada este jueves en el boletín oficial con la firma de Javier Milei y su gabinete. La modificación de la ley de migraciones que propone la medida suma nuevas causales para impedir el ingreso al país o cancelar residencias ya otorgadas. Piden investigar si la madre de la beba fallecida en Villa Gesell utilizaba a sus hijos como mulas. La sospecha fue ratificada ante la justicia por la abogada de Lucas Ruiz, uno de los hijos de la detenida Lucía Sosa. El adolescente también se presentó en los tribunales de Mar del Plata para contar sobre los maltratos y abusos que sufrió antes de ser dado en adopción. Boca busca la clasificación a los octavos de final de la Sudamericana. Amplía Gianluca Saraceni.
6: Juega esta noche desde las 21:30 contra O'Higgins en el Teniente de Rancagua, el estadio donde hace de local el equipo que tendrá que ganarle a Boca por lo menos por un gol para llevar las cosas a los penales. Si gana el equipo chileno por más de un gol, eliminará al Xeneize. En caso de igualar o de ganar Boca, estará en los octavos de final de la Copa Sudamericana. La buena noticia para el Xeneize es que vuelve Leandro Paredes, que recordemos jugó el partido de ida, luego tuvo unos días de vacaciones, había vuelto desde el Mundial, hoy vuelve a ser titular, un jugador fundamental para el equipo de Arruabarrena, que vuelve a poner lo mejor que tiene a disposición, recordando que el domingo hizo 7 cambios para visitar a Deportivo Riestra y le salió muy mal, perdió 3-0.
1: Muy bien, señores, voy al tránsito. Fino Martínez.
7: Hay complicaciones en la autopista 9 de Escuela Sur por un accidente ocurrido a la altura de Constitución en dirección al puente Pueyrredón, y también hay demoras en la autopista Panamericana en la zona de Martínez. Trenes, subtes, todos horarios.
1: Muy bien. Eduardo River le hizo un monumento a Gallardo, ahora le quiere hacer un monumento a Caudet, pero se lo quiere hacer arriba de él.
4: Bueno, hoy es un día clave, hoy a las 8 de la noche está previsto una cadena nacional, allí el presidente de la República va a anunciar la reforma del Banco Central, de la Carta Orgánica del Banco Central. ¿Cuáles son las claves, las 3, 4, 5 claves de esta reforma?
3: Bueno, uno, volver al rol principal de preservar el valor de la moneda, nada más, porque el kirchnerismo le había heredado una
8: pila de roles que nunca cumplía y no cumplió ninguno, de hecho.
4: ¿Y límites a la emisión, por ejemplo, monetaria?
8: También topes a la emisión monetaria y castigo penal a quienes incumplan del directorio del Banco Central eso. Y por último, el blindaje al directorio del Banco Central, es decir, que no venga cualquier gobierno de turno y te limpie al directorio del Banco Central a través de un decreto y ponga amigos a que hagan la función de financiar al Tesoro, etcétera.
4: Bueno, en línea Luis Palma Cané, él es economista, un gran amigo. Luis, ¿qué tal? ¿Cómo va? ¿Bien?
9: ¿Qué tal, Eduardo? Buen día, ¿cómo andan?
4: Bien, bien. Bueno, quiero preguntarte, ¿qué te parece esta reforma?
9: Mirá, me parece de fundamental importancia, porque está vigente en este momento la Carta Orgánica reformada en 2012 por Marco del Pont, en el cual realmente, desde el punto de vista ortodoxo, es un mamarracho, porque pone como objetivos la estabilidad monetaria, la estabilidad financiera, que son conceptos muy amplios, pero lo peor es que ponía, o pone todavía hoy, como objetivo primario también del Banco Central, el empleo y el desarrollo económico con equidad social. Dos ítems que son exclusivamente función del Ministerio de Economía y que el Banco Central en principio no tiene nada que hacer con estos puntos. Ahora, existe consenso a nivel mundial de que todo Banco Central que se precie de tal debe contar con una carta orgánica en la cual se fijen claramente y no vagamente como lo anterior,
4: claro,
9: los principios básicos que deben regir un Banco Central. Y yo te diría que son 4 o 5, algo había mencionado Ovidio recién, pero básicamente son, primero y fundamental, la independencia del Banco Central respecto del poder político,
4: claro,
9: mantener el valor de la moneda, que es la estabilidad de precios, la prohibición de financiar al Tesoro Nacional a través de una impresión de moneda sin respaldo, y una cosa que no se habla mucho, una rigurosa regulación y control del sistema financiero, todo esto dictado por profesionales externos y con castigo penal para el directorio o los funcionarios de primer nivel que no cumplan con estos principios básicos. Entonces, yo te diría que en la exposición que presente hoy Milei, hay que estar muy atento a cómo piensan incluir estos principios básicos que, insisto, están vigentes en los principales bancos de los países desarrollados. Entonces, si no se logra esto, bueno, volveremos a un Banco Central que sigue, que seguiría emitiendo dinero a favor de financiar al Tesoro Nacional, seguiríamos con una regulación media laxa del sistema financiero, y básicamente tener estabilidad de los directores, cosa que es muy importante a los efectos de que la política macroeconómica financiera también ya se mantenga a lo largo del tiempo.
4: Sí.
9: Yo te diría que, como reflexión final también, es que los bancos centrales de los países desarrollados, como dije recién, siguen en su totalidad estos principios básicos, expuesto a lo que se llama el mandato del Poder Legislativo al Banco Central.
4: Sí.
9: Esos mandatos, como dije, deben ser cumplidos a rajatabla, aceptados y comprometidos por los directores y principales funcionarios de la entidad monetaria, pero lo importante es que, lamentablemente, en nuestro país estos principios
4: nunca
9: básicos
4: se
9: no se han respetado.
4: Nunca.
9: Se han respetado.
4: Y además,
9: al menos en su totalidad, ¿no?
4: Sí, yo te escucho hablar de los países más desarrollados. No hay que irse tan lejos. Paraguay, ¿no? Tiene una independencia el Banco Central impecable. Perú,
9: claro,
4: por ejemplo, ¿no?
9: Sí, para que se entienda bien el tema de independencia del poder político, que en este momento, mal que le pese a algunos, no existe independencia del poder político.
4: No la hay.
9: Entonces, vos, por ejemplo, si tenés una presión inflacionaria, normalmente el principio básico, que es el de mantener el valor de la moneda, hay que atacar,
4: claro,
9: ese principio de inflación, y para eso tiene que hacer una política de suba de tasas y baja de liquidez para enfriar la economía. Pero el poder político normalmente se opone a que la economía sea llevada a un estadio de enfriamiento o de recesión, como fue la presión que le puso, si ustedes se acuerdan, el presidente Trump a Powell, el anterior funcionario, el anterior presidente de la Reserva Federal, en el cual le exigía públicamente, tratándolo de idiota, que debía bajar las tasas de interés para lograr que la economía no se cayera. Con lo cual, Powell resistió y probó que es posible poner medidas restrictivas para apagar el foco inflacionario y evitar una recesión. Caso contrario, pasa lo que pasó en las últimas décadas en la Argentina, que el poder político metía la mano en el Banco Central bajo todo punto de vista, y en que llegaba a la conclusión que buscaba mayor crecimiento y menor inflación, y las medidas que son anticorrectivas, lo que provocaban, evidentemente, como lo prueban los números, altos niveles de inflación y menor crecimiento. O sea, era peor el remedio que la enfermedad. De manera que para una economía que pretende desarrollarse y tener un crecimiento sostenido en el tiempo, es indispensable que la Carta Orgánica contenga estos principios que mencionamos recién, fundamentalmente, de nuevo, para que quede claro, la independencia del poder político no puede inmiscuirse en la política monetaria, mantener el valor de la moneda, prohibir el financiamiento del Tesoro, so pena de una figura penal, y todo esto, que creo que hay que agregarlo, no lo he escuchado en los borradores, todo esto debe ser auditado por profesionales externos, amén de la auditoría interna del Banco Central, que tiene sus intereses creados. De manera que estamos ahí esperando, y yo creo que va a mejorar, porque la verdad que lo que está vigente ahora es un mamarracho, ¿no?
4: Obviamente. Luis, muchísimas gracias, gran abrazo.
9: De nada, un abrazo.
4: Luis Palma Cané.
1: Eduardo, dijo Aníbal Fernández el otro día, a mí nunca me van a ver como un pelotudo con un cartel que diga Cristina Libre. Bien ahí, Aníbal. Yo pienso que los que van a ver a Cristina San José 11 y a joder a los vecinos, lo son sin necesidad de llevar un cartel.
4: Bueno, María, ¿te parece? Vamos a las efemérides.
2: Vamos, por favor, y que vuelvan los lentos
4: por
2: el
4: favor,
2: desembarco.
4: Por favor.
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4: Doctor.
12: Muy bien. Hoy es el Día Internacional de la Amistad, no el Día Argentino, que se fue. El que también se popularizó acá. Dice, no necesito un amigo que cambie cuando yo cambio y asienta cuando yo asiento. Mi sombra lo hace mucho mejor, decía Plutón.
4: Muy bien. O sea,
12: no necesitas amigos que te digan siempre que sí. Hoy es el Día Mundial de la Tarta de Queso.
4: Mira vos.
5: Ajá, qué rico.
12: Cheesecake, una de las cosas más ricas del mundo.
4: Qué rico, ¿no?
5: Con frutos rojos.
4: A mí no me gusta.
2: No te gusta el dulce de leche, no te gusta la cheesecake.
4: La tarta de manzana, María.
2: Bueno.
4: ¿Cuál es el problema?
12: ¿Con helado de vainilla o sola?
2: Sos raro, Edu.
5: Sí.
4: ¿Hoy es el Día de la Tarta Manzana?
12: No, es el Día de Cheesecake.
2: Cheesecake.
4: Ah, bueno, entonces hoy es el Día de la Tarta Manzana.
5: Que lo implementamos hoy.
1: ¿Decretaste vos así?
5: Decreto lo sumamos hoy.
12: ¿No? Georgina, anotá para el año que viene.
5: Y yo digo cheesecake con frutos rojos también.
12: Lo que pasa es que cuando te hicieron el cheesecake no tuvieron en cuenta dos secretos que yo tengo.
4: Nunca me gustó.
12: La receta. Primero, el queso hay que batirlo con azúcar a velocidad lenta, porque si lo bate muy rápido se agrieta. Y el otro secreto que yo tengo es el enfriamiento lento.
4: Mira vos.
12: Yo cocino siempre el cheesecake.
2: ¿Ah, mira vos?
1: ¿Ah, sí?
12: Sí.
5: Mira vos, era bien. Tenés que traer, Albertito.
1: Traete un día, Doc.
5: Claro.
1: Dale, Doc.
4: Bueno, ¿qué más?
12: Día Mundial del Bordado. Vos sabés que el bordado se utiliza, bueno, no solamente para hacer adornos, también se utiliza para hacer ropa, como también se utiliza como labor terapia. La utilizan los presos también para calmar.
1: No
12: veo
1: un preso bordando, ¿no?
5: No, yo tampoco.
12: Bueno, es de cierto riesgo.
5: Raro.
12: Es raro.
4: Rari.
5: Sí, rari.
4: Rari.
1: Yo no veo al ganzúa.
5: Sí. No.
1: Ni a Skeletor.
5: Amigo, me pasa para la, bordar.
1: Amigo.
2: Con la aguja de crochet.
1: Me pasa la aguja, amigo.
12: Pero lo están mirando con un sesgo. Un día como hoy, en 1863, nacía Henry Ford.
1: Mira vos.
5: Mira.
12: Al que le dijeron, ¿de qué color puedo pedir mi auto? Me dice, de cualquiera, con tal que sea negro. Le
4: dije. Ah, el mismo color en ese momento.
1: El hermano era de los quesos, ¿no? Roque Ford.
5: No.
12: Y en el 2014 fallece uno que tenía el anillo que decía todo pasa.
1: Pero vos, claro,
12: el gran, don Julio,
1: el Julio, Julio,
12: ese era el Julio. En 2014, a los 82 años.
1: Qué grande, qué tipo,
12: nuestro
1: Dios.
12: Compañero de desembarco, el querido Julio. Julio Grondona. Bien, en 1941 nace un cantante canadiense que se fue muy, muy famoso, muy famoso. Pon tu cabeza sobre mis hombros, a ver si lo recuerdo.
1: Sí, sí. Sí, claro. Uy.
12: Qué grande.
1: Qué gran.
12: Gran tema.
1: No. ¿Te gusta?
2: El que lo canta bien es Guillermo Coppola.
1: Sí, mucho mejor que él.
13: Bien,
1: sí,
13: Coppola.
1: El auténtico.
13: El verdadero.
1: Este es un cover del de Coppola.
13: ¿Te gusta Polanca y Dale?
1: Bye.

0: Dale, ¿qué más?
1: Bueno, es un tema que me dedicaron a mí, no te rindas.
2: ¿A vos?
3: No te rindas.
1: Claro, yo con las efemérides.
2: Con el desembarco.
4: Con el desembarco.
1: Peter Gabriel.
3: Peter Gabriel.
0: No, Peter Gabriel.
4: Gabriel. Gabriel, Gabriel,
2: ¿no? Pedro Gabriel. Pedro Gabriel.
1: Pedro Gabriel. Pedro Gabriel, acá está con Kate Bush, que nació en el 58.
2: Gastaste una bala acá.
0: Muy lindo tema.
3: Este es un desembarco total, Doc.
0: Totalmente.
2: Después no lloré, Doc.
1: ¿Qué más? Y tenemos a Ricardo Montaner, que lanzó hace 24 años, en el 2002, Si Tuviera Que Elegir. De mis males,
2: si tuviera que elegir. Con Camila, es este tema.
0: ¿Ah, sí? Su
1: amor de junto a Valura y
4: ¿no es la hija? ¿No es con la hija?
1: Sí. Con Camila. Y Evaluna Montaner.
4: Evaluna.
2: Ahí canta Jesse. Atención que canta Jesse.
0: Sí. Se viene en Movistar Arena con Jesse.
2: Este tema.
0: No cante.
2: Mazo, lo escuché en Miami toda la semana.
4: Ah,
0: no.
2: Sí, me gusta mucho este tema. Mirá. Es muy linda la letra.
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1: Eduardo. Dicho, no, vamos a decir.
4: Mira, ahí te hicieron la torta de manzana.
0: Qué rica la torta de manzana.
2: Todo lo mismo.
0: Karina sabe qué torta de manzana me gusta.
2: ¿Ah, sí?
1: ¿Pero con helado o sin helado?
0: No, sin helado. No, no,
2: ¿cuándo trae Karina una torta de manzana?
0: Sí, no se la tiene que pedir. No sé qué.
2: Ah,
0: historia.
2: Tanta historia.
0: Sí.
3: Atento, bakery.
0: Es a pedido, no, no sé qué.
2: Atento, bakery.
0: Ella compra en lugares raros.
2: Me está diciendo acá por la cuca del lugar que compra.
0: Bueno, ¿cerramos esto?
1: Sí, sí.
0: Cerramos, vamos al desembarco, dale.

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0: Bueno, Doc, a ver si te
1: hoy
0: lo hice.
1: No pienso llegar a penales.
2: Bueno, bueno, vamos a ver. Bien.
1: Yo sé que mi opinión no vale, pero hoy el desembarco está extraordinario. Cuanto más me acerco a ti, Roberta Flack.

0: Yo te acompaño. Los otros miembros del jurado piensan.
1: A mí no me gusta nada.
0: Bueno.
2: Yo estoy ahí, ¿eh?
3: Duro de Willy.
1: No, lo de Willy fue terrible.
0: A mí me parece un tema muy sensual. Muy extraordinario.
3: Corazón de acero.
1: Le falta pimienta.
0: Es un lentazo.
2: Es un temazo, pero no sé si es de ese.
0: Para mí es para mucho arrumaco, pero bueno. Pero...
1: Quedaste en minoría, Edu.
0: ¿No? Sí, sí.
1: Perdimos.
4: No te sientas presionada, Mariano.
0: No.
2: No va.
1: Perdimos
2: no.
1: Mauricio, Edu.
4: Perdimos Mauricio.
3: Son de acero.
5: Dio el buen gusto, Edu.
0: Mirá que te acompañé desde el primer desde el primer acorde.
2: Qué bueno que sos, Edu.
4: Perdió
3: que sos demasiado bueno, Eduardo.
5: Perdió el buen
1: gusto. Miren la imagen en el canal de YouTube, que yo la están mirando. La señora Marisabel Sánchez.
3: La jueza es letal.
1: Es letal.
0: Bueno, ¿qué más?
5: Hablando de decorado, decoraste mi vida, Kenny Rogers.

0: Muy bueno.
1: Ahora sí. Bien, vamos.
2: Siempre creímos en Bongo.
0: Fue el buen gusto.
3: Justicia.
0: Golazo de... El Doc.
4: Qué pinta. Mirá la pinta que tenía. Qué rol.
0: Qué facha, ¿eh?
2: Yo lo afeitaría.
4: Sí, aparte está... hay que dejarlo como está.
0: Aparte, está medio gordito. A Mary no le gusta ni con bigote ni con barba.
2: Exactamente.
0: Bueno.
3: 1-1.
0: ¿Qué más?

0: de pelos en la cara.
1: Bueno, no sé mucho, pero sé que te amo. Dice Linda Ronstadt y Aaron Neville.
2: Linda Ronstadt, a ver.

0: primer nivel.
1: Sí, claro.
2: Muy bien, Doc. Trillado, pero
3: bien, Doc.
4: Es verdad que sí que no fue suerte, fue 2-1.
1: 2-1.
0: 2-1 arriba, ¿te retiras?
2: ¿Retiras ya?
4: Ganó el buen gusto.
0: Resultadista.
5: Empezó perdiendo, pero.
0: Resultadista.
4: Remontó.
5: Como la selección argentina.
1: Sí, es gran.
2: Remontada de Cormillot.
0: El título.
1: Muy bien, Doc, muy bien, muy bien.
5: ¿Quién elige
1: hoy? Hoy elige Willy.
0: El señor Laborda.
1: Ya me olvidé lo que elegí para.
3: Qué buen tema, Willy. Qué temazo, Willy.
1: Ahí está. Debbie Gibson. Debbie Gibson.
0: ¿Cómo se llama?
1: Deborah Gibson. Lost in Your Eyes.
0: Oh.
1: Temazo.
0: No lo diga a nadie, Willy, usted.
1: A las chicas, la patria youtubera.
0: Bien, muy bien.
1: A Sole, Irene,
3: Agüete,
1: Silvinia.
0: Bien. A los chicos, ¿no?
3: Agüete.
1: María Esther.
0: A los chicos, ¿no?
1: No. Irene.
0: Ahí está.
1: Diosas todas.
0: Bien.
1: Qué gran tema, che.
0: Bien, Willy.
1: Miriam.
5: Baila, Edu. Bailate un lento.
0: El número uno bailando sentado.
5: Ajá.
1: El mejor bailarín sentado del planeta.
3: Qué bien es ese, Edu.
1: Bueno, un oyente.
6: Hola, buen día, Susana de San Fernando.
3: Susi.
6: Me gustaría escuchar alguna de Barry White, lento que son.
1: Sí,
6: era maravilloso.
1: Claro.
6: Y en esa época que no había Instagram, no sabíamos cómo era Barry White y todas estábamos muertas por Barry White.
1: Hasta que le conocían la cara.
6: Cuando lo vimos, no era tan bonito.
1: Sí, claro, claro, obvio. Obviamente.
0: Qué grande, Barry White.
5: Tremendo este tema.

0: Bailazo.
1: El mejor bailarín sentado del planeta.
2: Nominado.
3: Atento Ventura. Martín Fierro, mejor bailarín en radio.
2: Martín Fierro, de los bailarines sentados en radio.
0: No, ¿cómo te moves, Edu? Es impresionante.
1: No, es impresionante.
0: El
1: es
0: ritmo
1: impresionante.
0: En la sangre.
1: No, tremendo, tremendo. No sé, me sale naturalmente.
2: Y eso que son las 7:40.
1: Viste eso.
0: Se sale de la vaina.
1: Sí. Un famoso
4: Pablo Alarcón.
3: Uy, Pablito.
1: El actor, ¿no?
4: Pesame mucho. Cada vez que sonaba ese tema por Ralph Cone, yo sentía que una capa mágica de los superpoderes bajaba del cielo y uno me ponía de pie, cruzaba el salón, le enfrentaba a la chica que a uno le gustaba y decía, ¿bailás? Y él te decía, no.
2: No, gracias.
4: Bésame mucho.
1: Ahora, Pablo Alarcón no necesitaba
2: una pinta.
0: Pero, con esta versión instrumental no podés desembarcar.
1: No, esa no,
0: fallaba la música, Pablo.
2: Oyente de este programa, querido. Muy amigo.
1: Gran actor. Una facha tremenda. Tremendo.
2: Música de consultorio de dentistas. ¿Eh?
0: Claro. Sí.
2: Y la previa.
0: Encima que estás sufriendo por lo que te va a pasar.
2: Se escucha el torno del otro lado.
1: Escucha. Música funcional Musak.
2: Musak. Ahí está.
0: No.
2: Década del 80. Ahí está.
5: Su turno, Feynman. Pase, su turno, Feynman.
2: ¿Qué prepaga?
5: Lo espera el doctor.
2: Tiene la revista, te veía que el romance entre Palito Ortega y Evangelina hasta la.
1: Sí, claro.
2: Ahora,
5: ¿será verdad?
1: Sí. O la revista para ti, había de todo.
2: Gente.
1: Bueno.
5: 7 días.
1: Rolo, querido.
5: Bueno, esto es Formosa.
2: Hoy nos fuimos a Formosa.
5: Formosa, vamos poco, no iba mucho a Formosa.
2: No, bueno.
5: Mejor así.
1: ¿Pero dónde? ¿En Clorinda?
2: A la capital íbamos.
5: Capital.
1: Ok. Clorinda está a 12 kilómetros de Paraguay, de Asunción. Claro, ahí al toque.
2: Al norte, claro.
5: Que vienen los paraguayos a votar a Gildo.
1: Sí. Sí. Iban los argentinos a comprar a Paraguay.
5: Zeta, Exim o Amadeus, los lugares.
2: Los boliches. Que vos preguntabas.
5: Que preguntaba de vez en cuando, iba ahí, hermosas mujeres, las formoseñas.
2: Uh-huh.
5: Y un tema de Dani Cabuche.
2: Cabuche, un gran.
5: Otra vez.
2: Un grande, volvimos con Cabuche.
5: Mirá.
6: Que Dios me perdone.
5: No, que no lo perdone.

0: tiempo.
1: Es el tema, escúchalo. Sí,
2: no, lento es.
3: El dolor.
0: Que Dios me perdone.
1: Es difícil igual empezando con que Dios me perdone.
2: Sí, sí, claro, claro.
4: No hay manera.
1: Sí,
4: manera
1: que no.
3: Se llama Josep Ira da Silva. Es el nombre más conocido como el Joe Dassin, un músico estadounidense y francés.
4: No, Dani Cabuche.
3: Dani Cabuche.
1: Este del otro día.
3: Este del otro día, perdón. Vamos de vuelta.
2: Escúchame, Pablo.
4: Espera,
2: saca la música, saca la música. Saca la música.
3: Tengo tantas cosas acá que
2: saca la música y callate la boca. Saca la música. Pareces el vocero presidencial.
3: Es que en cualquier momento con el tema policial.
2: Me confundí de
3: Javier. Es que tenía otro, tenía el de ayer. Es que tengo tantas tareas, ahora tengo que sumar esta tarea. Tengo sumada la tarea musical. Vamos de vuelta, ponemos el tema otra vez.
2: Pone.
3: Vamos de vuelta.
1: Vámonos, Arena.
3: Ahí estamos.
2: Dani Cabuche,
3: sí señor. Cantante y compositor, nacido en el barrio de Flores.
1: Sí señor.
3: En un hermoso barrio. Su carrera artística comenzó a principios de la década del 70.
2: Pero se llama Cabuche.
3: Sí, acá dice Dani Cabuche. La información que me han pasado de producción.
2: Cabuche.
4: Pero usted tiene que hacer su propia investigación.
3: No llego, médico, todo tampoco. Con todo lo que tengo judicial no llego.
2: Yo pensé que era un nombre artístico.
3: Y debe ser, presumo que sí, pero no tengo el nombre real acá.
2: Dani Cabuche.
3: Ahora lo buscas en América.
1: De los cabuches del barrio de Flores, ¿no?
3: De los cabuches, claro. De Flores.
5: Flores y Flores.
3: Su carrera artística comenzó a principios de la década del 70, cuando siendo muy joven grabó su primer disco titulado Fácil de Querer, Difícil de Olvidar.
1: Un temazo, sí.
3: Lo cual significó cumplir el sueño que tenía desde la niñez.
2: Bueno, se llama, el nombre real es Daniel Emilio Cabuche Úbeda.
3: Ah, Dani Cabuche.
5: Doble apellido.
4: Mira, Dani Cabuche.
2: Es el nombre completo. Sí, nació en el año 50.
3: ¿Eh? Al poco tiempo editó Te Amo de Noche, Te Extraño de Día.
1: Es el petróleo.
3: Que se posicionó.
1: De Noche.
3: Que se posicionó en los primeros lugares en los chats durante varios meses. Y le permitió ganar su primer disco de oro.
2: Mirá vos.
3: Fue convocado por canales de televisión y se convirtió en figura exclusiva del importante programa Sábados Circulares
1: de Mancera.
3: Conducido por Pipo Mancera.
1: Iba los sábados.
3: Debido a su éxito, Dani emprendió giras no solo en Argentina, sino también en Paraguay.
2: Está bien.
3: Chile,
2: ¿dónde hay?
3: Sí,
2: está bien.
1: ¿No se acuerdan? Te Amo de Noche, Te Amo de Día.
3: No tengo ese dato.
1: ¿Acá el único viejo soy yo?
3: Y no me acuerdo ese dato.
2: Sí, vos.
3: Todos los datos aportados acá por la señora Cari.
2: Ponelo.
1: Si está, póngalo.
2: Está en la batea.
1: El Mesías lo tenía, no sé si se lo habrá llevado. Te Amo de Noche, Te Amo de Noche.
5: Mátenlo rápido.
1: No lo perdona ni Dios.
3: No, pobre.
5: Mátenlo rápido.

0: música te transporta con este, ¿no?
1: Sí.
0: Bueno, lento es, María.
2: Este, pero ¿cuál, con cuál?
0: No, no, el anterior. Mira, el anterior.
2: No, para mí es horrible.
0: Es horrible,
2: sí.
0: El anterior, poné el anterior.
1: No, no, pero ustedes no tienen sentimiento.
2: De que Dios me perdone. Si no lo perdone nada.
0: No, no.
2: No, tienes que rezar. Porque a un Padre Nuestro.
0: ¿A vos te gusta este tema? No, no, no, no, no le gusta.
1: Pero la salida es una nena, sí,
3: no, no, no. Yo te acompaño, Rolito.
1: Gracias, Don. Usted es el único. Sí,
3: acá,
1: el
3: te acompaño único. Con verdura y con varones.
1: Vamos todavía, varones también.
0: No va, no va, no va.
4: Antes de cerrarlo, quería recordar a Juan Verdaguer, que hoy hubiera sido el cumpleaños.
0: Ah, mira. Bueno,
4: un beso grande a su hija.
0: Un abrazo.
1: Saludos grandes.
4: Con mucho cariño.
0: Bueno, muy bien, amigo. Muy bien. Señores, cerramos. 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
1: Sí, buenos días, señora. Soy el forense. Ay, ¿cómo está mi marido? Señora, creo que no me entendió. Empiezo de nuevo. Buenos días, señora. Soy el forense.
0: Tanda, ya venimos. 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

0: 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Y el mundo se
1: rinde. Bueno, en línea tengo a Enrique Delgado, el secretario de Seguridad de la provincia de San Juan. Enrique, buen día. Es una forma de decir para usted, ¿no?
2: Hola, Eduardo, sí.
1: Me imagino la conmoción, ¿no?
2: Sinceramente, un hecho muy triste. Bueno, todos los sanjuaninos estamos pasando por un momento muy muy difícil para este hecho acaecido.
1: Sí. ¿Qué pasó, Enrique? ¿Qué se sabe?
2: Bueno, yo te puedo decir en qué contexto se desarrolló todo el evento, porque definir qué pasó ya escapa de la competencia de la Secretaría de Seguridad de la provincia de San Juan, porque la investigación está en la justicia federal. Hay un fiscal federal con asiento acá en la provincia que está a cargo de la investigación, y al mismo tiempo hay una junta de investigación del transporte que es la que va a determinar las causas del accidente. No,
1: obviamente, pero en principio, ¿qué se sabe? ¿Por qué se traga la montaña?
2: Y eso no está determinado por qué se tragó la montaña, pues eso va a surgir de la investigación. Porque lo que se sabe es que era un piloto totalmente experimentado. La gente, los siete ocupantes del helicóptero, personas totalmente profesionales, cada uno en su área, y tanto el piloto como los brigadistas de la Agencia Federal de Emergencia, que es todo lo que es el Sistema Nacional de Manejo del Fuego, también personas que han estado por todo el país y también fuera del país, dando cursos de capacitación, y al mismo tiempo combatiendo varios incendios bastante complejos.
1: ¿Pero había entonces niebla o algo así? ¿O una nube baja? ¿Algo que le haya complicado la visibilidad?
2: Uno parte de la hipótesis lógica, que si el helicóptero partió porque estaban las condiciones climáticas para hacerlo.
1: Sí.
2: Porque eso es una evaluación responsable que hace toda la tripulación. Bien. Y acá iban tres personas conocedoras de lo que es la zona, conocedoras de lo que es un vuelo, conocedoras a dónde iban, o sea, el manejo profesional desde el inicio.
1: Okay.
2: Entonces, sí, uno como profesional, y el primer análisis que hace, que si el helicóptero partió es porque estaban las condiciones dadas para partir. Es como cuando uno toma un avión,
1: sí, claro,
2: y el piloto sale del avión, por más que esté lloviendo, el avión parte porque se evaluó que están las condiciones para salir.
1: Okay.
2: Luego, ¿qué pasó? ¿Qué apareció en el camino? ¿Qué pasó con el helicóptero?

0: Gabriel, ¿cómo te va?
1: Bien, bien. Bueno, teniendo en cuenta, por supuesto, lo que usted bien dice, el fiscal federal Francisco Maldonado, quien está a cargo de la investigación, la Junta de Transporte, etcétera, pero hay hechos que sí que se conocen, y que quería conocer lo que usted puede contarnos. El helicóptero sale con 6 tripulantes, y con 7, con el piloto y 6 personas más, rumbo a Valle Fértil, a hacer una tarea de capacitación en incendios forestales, y en algún momento decide regresar a San Juan, porque el helicóptero se iba a trasladar a La Rioja. Esto es lo que se conoce, por lo menos, extraoficialmente.
0: El tema es así. La AFE, la Agencia Federal de Emergencia, específicamente todo lo que es el Sistema Nacional de Manejo del Fuego, estaba haciendo un curso de capacitación en la provincia de San Juan, de 3 días. El primer día, el día lunes, fue teórico, y martes y miércoles práctico. El día martes se realizó una práctica en Pocito, que está a pocos kilómetros de la ciudad de San Juan, de la cual estuve presente viendo cómo se desarrollaba, y el día miércoles esta misma capacitación se iba a hacer en Valle Fértil, que es una de las zonas de mayor vulnerabilidad en cuanto a los incendios, dado que una sierra, hay mucha vegetación. La estadística nos demuestra que es el lugar donde más incendios se ha producido en materia compleja. Y bueno, entonces iba esta gente con los ocupantes de la provincia de San Juan, iban a realizar el curso en Valle Fértil a personal de bomberos voluntarios y también de todo, y gente del municipio de Valle Fértil que participan en un evento de emergencia como es un incendio. Y de ahí tengo entendido que este helicóptero partía a San Luis, porque esta es la zona centro, que comprende Córdoba, San Luis, La Rioja y San Juan. De ahí, de Valle Fértil, partía para volvía a San Luis, que es el núcleo central de esta zona centro, donde tiene la base. Bueno, y después el cómo seguía la programación de los cursos o de otras tareas, no tengo el conocimiento.
2: Está muy bien. Enrique, le mandamos un abrazo muy grande.
0: Muchísimas gracias por comunicarse y bueno, un saludo grande a todos los sanjuaninos y a la familia de todos.
2: Totalmente.
0: Los fallecidos, bueno, y que sigamos adelante.
2: Totalmente.
0: Muchas gracias.
2: Enrique Delgado, el secretario de Seguridad de la provincia de San Juan. En línea ahora Carlos Rincelli, un gran piloto, un gran amigo, especialista en aeronáutica. Carlos, buen día, ¿qué tal? ¿Cómo va?
3: ¿Cómo te va, Eduardo? Gracias por el llamado.
2: No, por favor, ¿qué sabés y qué pudo haber pasado?
3: Bueno, mira, en principio, como siempre decimos, las condolencias a la familia, porque obviamente, lo más importante, hay que esperar el informe, que es quien va a determinar fehacientemente qué es lo que pasó, lo dijo el señor recién, pero lo que hay que entender, por lo menos por estos momentos, es lo siguiente. Mira, yo te voy a determinar dos palabras. Una es el tiempo como magnitud física y como condición meteorológica, porque estamos hablando de un elemento, el helicóptero, que transporta pasajeros o carga de un lugar al otro, pero a baja altura. Entonces, al hablar de baja altura, uno de los referentes más importantes es el suelo, es decir, la proximidad del suelo. La aviación, en particular, es un sistema sociotécnico complejo que tiene dos valores: el peligro, que es implícito a la actividad, y el riesgo. Nosotros lo que hacemos los pilotos es separar el peligro del riesgo, porque donde se juntan o están paralelos, deviene un accidente.
2: Claro.
3: Entonces, esto que parece una ensalada, te lo paso en limpio.
2: Okay.
3: Cuando vos vas a volar un helicóptero, y sobre todo si vas a hacer un curso con un helicóptero para entrenar a gente, no tengo ninguna duda de la capacitación de los pilotos y demás, lo tenés que hacer bajo condiciones de vuelo visual. Esto significa ver y ser visto en todo momento y tener la referencia del terreno.
2: Uh-huh.
3: Porque uno de los enemigos que tiene la aviación, y entre comillas, es la reducción de la visibilidad.
2: Claro.
3: Y el ejemplo más cercano que tenemos es el accidente de Kobe Bryant hace un par de años en Estados Unidos, donde con un helicóptero muy similar a este, con la misma tecnología, que por cierto este la tiene, lamentablemente impactaron contra el suelo por reducción de visibilidad. Entonces, insisto en esto, hay que esperar el informe de la Junta, lo más importante son las personas, no estoy haciendo juicio de valor,
2: obviamente,
3: pero lo que sí referencio es que el suelo y la reducción de la visibilidad son elementos excesivamente importantes para tomar una decisión y seguir.
2: Hoy hablábamos más temprano con el titular del PAR.

0: ataque. Sí. Y él hablaba de una nube baja.
1: Y sí. Hablar de una nube baja es hablar de niebla o neblina, para claro. que la gente entienda. Claro. Cuando hablas de niebla, la visibilidad se reduce a menos de un kilómetro. Claro. Y si hablas de neblina, bueno, ahí está el límite.
0: Y ahí te tragas una pequeña sierra, algo.
1: Sí, esto es fácil y ahora lo comparo con el avión. Cuando nosotros volamos, evidentemente en altura, vos podés tener nubosidad de todo tipo, no ver al exterior, porque volás por instrumentos.
0: Claro.
1: Pero eso mismo no lo podés hacer cerca del suelo. La única manera que vos podés volar cerca del suelo con visibilidad reducida es cuando vas a aterrizar, para lo cual tenés que tener un aeropuerto preparado con un sistema en particular, estar entrenado el piloto y estar habilitada la máquina.
0: Claro, claro.
1: Es decir, sin visibilidad, cerca del suelo y con un helicóptero...
0: Es peligro, no se puede. Claro.
2: Carlos, Carlos, soy Gabriel Iesi, gusto saludarlo, buen día.
1: ¿Qué haces, Gaby? ¿Cómo andas?
2: Bien, bien. Este tipo de circunstancias, este tipo de climatología, de nubes bajas, lo que vos bien describís, sí. ¿lo puede prever el piloto antes de despegar o son circunstancias extraordinarias que se producen mientras está en vuelo?
1: No, sí, por supuesto. Vos, antes de salir a volar, lo que fuera, preparás tu vuelo de A a B y si no podés ir a B, buscás C. Pero si a lo largo de tu ruta, ¿cuántas veces hemos escuchado que un avión, helicóptero, iba de un punto al otro y por circunstancias meteorológicas se tuvo que desviar, ir a otro lado porque no podía llegar o porque las condiciones del aeropuerto o del lugar, porque acá estamos hablando de un helicóptero, no eran las
0: favorables
1: Entonces, mira, te lo pongo en el ejemplo con el auto.
0: Necesitas un aeropuerto alternativo.
1: No, pero mira, te lo pongo en el ejemplo con el auto. Sí. Si vos vas en una ruta y empieza a llover, naturalmente reducir la velocidad. Si a eso empezás directamente a no poder ver hacia adelante por neblina, tenés que parar el auto.
0: Claro.
1: Porque no ves. Bueno, en el helicóptero es igual.
0: Tal cual. Carlos, muchísimas gracias, ¿eh? Gran abrazo.
1: Un abrazo muy grande a todos.
0: Carlos Rinselli, 8 de la mañana, 3 minutos en todo el país.
3: Piensa bonito.
4: Eduardo, Cristina candidata y el kirchnerismo y la izquierda operando todo el tiempo sueñan con la caída de Milei. Dicen que el golpista inventa el rumor, el chismoso lo difunde y el pobre boludo siempre se la termina creyendo.
0: Señores, 8 de la mañana y 4 minutos en todo el país, la temperatura y pronóstico del tiempo.
5: 11 grados 4 en la actual temperatura, cielo algo nublado, máxima para hoy 17 grados.
0: Bueno, vamos al informativo, 2 minutos con el Mitre Informa primero.
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4: Cielo ligeramente nublado en Capital Federal y Gran Buenos Aires, la temperatura 11 grados 8 décimos. Las provincias buscarán financiarse por 1.000 millones de dólares. Un grupo de gobernadores saldrá a buscar fondos millonarios antes de fin de año para refinanciar vencimientos de deuda en moneda extranjera, en un contexto de mayor acceso al crédito y mejores condiciones financieras para las provincias. Tragedia en San Juan. Murieron los 7 ocupantes del helicóptero de rescate. Entre las víctimas hay jefe de la policía, bomberos y brigadistas nacionales. La aeronave se dirigía luego a colaborar en un incendio en La Rioja. Radio Mitre habló con Juan Pablo Teja Godoy, coordinador del Parque Nacional Ischigualasto.
9: A las 4 de la mañana ya ingresó la división criminalística con un sector también del cuerpo de rescate. Ya habíamos hecho contacto ayer sobre las 16 en el lugar del siniestro. Éramos 6 los rescatistas, bueno, y estuvimos ahí con la tripulación de otro helicóptero que pudo arribar. Ya después, 3 de los que estuvimos ahí en primera instancia salimos para coordinar ahí el resto del operativo.
4: El riesgo país volvió a rozar los 450 puntos. volvió a ubicarse cerca de los 450 puntos básicos, impulsado por un escenario internacional más adverso, con caídas en Wall Street, suba de las tasas de largo plazo en Estados Unidos y un retroceso de los bonos argentinos. Analistas también atribuyen la suba a factores locales como una menor demanda por deuda argentina y el deterioro de algunos indicadores de confianza. Derrumbe en la ruta de los Siete Lagos. Vialidad Nacional informó un corte de circulación sobre la ruta nacional 40 entre San Martín de los Andes y Catritre, debido al desprendimiento de rocas de gran tamaño sobre la calzada, provocado por las condiciones climáticas.
10: Sale el sol.
4: Estamos en Río Tercero, Córdoba. En la 107.3. 11 grados 2 de temperatura, cielo cubierto. Y también estamos en Goya, Corrientes. En la 104.5, 15 grados 5 la temperatura, cielo parcialmente nublado con neblina. Aquí en Buenos Aires, cielo ligeramente nublado. 11 grados 8 la temperatura, humedad 91%.
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1: A las 8 y 14 minutos la temperatura en Buenos Aires es de 11 grados 8 décimas con cielo ligeramente nublado. Máxima para hoy 18 grados.
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3: Eduardo, mientras la justicia va por los bienes de Cristina en San José 1111, dicen que Cristina se la pasa abrazada todo el tiempo a un policía. El motivo sería que Cristina no se quiere separar del efectivo.
2: Apertura de Cormillot.
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6: Bueno, estaba eligiendo dentro del libro La tiranía del diagnóstico de Martín Lombardero, que habla del impacto invisible de la palabra médica. Estaba leyendo algunos párrafos para compartir que sean significativos. El más importante es que en la Facultad de Medicina nos enseñan a hacer diagnósticos, no a cómo comunicarlo. Y cómo comunicarlo es la diferencia, es una diferencia abismal.
2: ¿Qué te parece?
6: Porque la palabra del médico, que cada vez tiene menos tiempo, desgraciadamente, por el sistema en el que estamos, la palabra, fíjate que modifica mucho todas las respuestas físicas, psíquicas, la capacidad de cuidarse, el subir o bajar los brazos. En medicina existe la psico-oncología, nos dice Martín Lombardero, ¿no? Por ejemplo, nosotros trabajamos en nuestro ámbito con la psico-obesología, pero no hay psicodermatología o psico... Debería haber una psico para cada una de las especialidades, cómo comunicar ese diagnóstico, una psicogastroenterología, el intestino irritable. Entonces, cuando a uno le dice, mira, tuviste un infarto, primero, tiene el infarto, el cuerpo tiene que pensar, pero después, ¿qué le dice la cabeza a esa persona? Si no se lo aclarase, la persona piensa que no va a poder trabajar más.
2: Claro, obvio.
6: Piensa que su vida laboral está complicada, que su vida familiar, que su vida sexual, que sus deportes, sus actividades, jugar con sus hijos.
2: O que se puede morir en cualquier momento.
6: O que se puede morir en cualquier momento.
2: Claro,
6: ¿no?
2: Claro.
6: Entonces ahí es donde viene. Hay una frase muy interesante. Él dice, no se trata de mentirle al paciente, se trata de darle esperanzas dentro de un marco que sea realista, darle esperanzas dentro de un marco, o sea, mostrarle, porque en casi cualquier enfermedad hay una posibilidad de mejorar y hay cosas que puedes hacer mejor o peor. Entonces, bueno, en lugar de enfocarse en la parte negativa, enfocarse en la parte positiva.
2: En Estados Unidos los médicos tienen una brutalidad para comunicarte lo que tenés, sí, que es impresionante.
6: Impresionante, sí. Entonces, o sea, no considerar el impacto. Por eso, diagnosticosis es la enfermedad producida por la manera en que los médicos podemos
2: sin
6: llegar
2: que
6: a
2: se les mueva un músculo, María, de la cara.
1: Sí.
2: Son capaces de decirte en Estados Unidos, usted tiene cáncer, se va a morir dentro de 2 días. Pero así, con una...
1: Ella es muy duro.
2: ¿No? Muy duro. Muy duro.
6: Yo no sé. Innecesario,
2: Innecesario,
6: porque,
2: ¿no?
6: Innecesario, porque en la mayoría de los casos las cosas se pueden... No siempre se pueden mejorar las cosas, pero siempre se las pueden empeorar.
2: Sí.
6: Y diagnosticosis te alerta sobre eso. Un libro fantástico.
2: Bueno.
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3: El doctor que le dice al paciente, mire, tengo que darle dos noticias y las dos malas. Bueno, dígame la primera, doctor, a usted le queda un día de vida. Y la otra mala, doctor, que esta noticia se la tenía que haber dado ayer.
2: Temperatura y pronóstico del tiempo, María.
1: 11 grados y medio, la temperatura, cielo algo nublado, máxima prevista para hoy, 18 grados. Mañana se llueve todo.
3: No.
2: Epa, no, sí. Sí, mañana se llueve todo durante la tarde y noche, ¿no? Uh-huh. Bueno, señores, los otros días también contamos que están alertando por riesgos geopolíticos en la apertura del cabotaje. Una de las ideas que tiene Sturzenegger, Federico Sturzenegger, ¿no? Está en línea con nosotros Fernando Morales, perito naval y presidente de la Liga Naval Argentina. Fernando, muy buen día. ¿Qué tal? ¿Cómo va?
7: Hola, Eduardo, un gusto saludarte a vos, a todo el equipo.
2: Bueno, opinión sobre estas reformas que quiere hacer el Federico Sturzenegger.
7: Mira, lo venimos hablando, vos sabés que esto ya hubo un intento de movida en la ley bases, después con el decreto 340, la ley bases lo tuvo que sacar, en el 340, el DNU 340, después las cámaras lo dieron vuelta y ahora sí. Volvemos con el tema. Es un tema delicado. El 90% de los países con costas, con mar o con ríos, reservan el cabotaje para su bandera. No hablo de estatal, bandera nacional.
2: Lo que quiere Sturzenegger es desregular justamente el cabotaje y abrir a cualquiera.
7: Claro, pero ¿qué pasa? Hace mucho tiempo en una entrevista que vos le hiciste, creo que vos le preguntaste por Estados Unidos y él dijo, bueno, en eso están equivocados. El problema es con el ministro Sturzenegger es que es difícil plantearle alternativas cuando él vale que esto sudo. Entonces es muy difícil darle alternativas como la que ahora le están ofreciendo empresarios y gremios marítimos. Ambas partes del negocio, digamos, le dicen, mire, hay una alternativa intermedia que si tengo un minuto te la cuento. Cuando vos liberás el cabotaje, dejás en manos extranjeras la logística y la estrategia. La Armada se quedaría sin buques de apoyo. Y vos me podés decir, como dice Sturzenegger, pero guerra no va a haber. Bueno, ojalá que no haya guerra, pero compramos F-16 porque si quieres la paz, prepárate para la guerra, se dijo axioma militar desde que el mundo es mundo. ¿Cuál es el problema geopolítico que estamos viendo o que ven casi todos? Para una naviera extranjera venir a posicionarse en el fin del mundo, por no decir el traste del mundo, con 10, 15 barcos para hacer el pequeño cabotaje marítimo, que en realidad a escala mundial es muy poco, las empresas navieras importantes, MSC, Marx, Hamburg, no tienen interés en este lugar que está tan lejos. La que tiene interés ya manifiesto, hasta el punto que ya tiene una oficina en el país, es la China Costco, que es estatal.
2: Claro.
7: Costco tiene una acaba de tener una perla en el Pacífico Sur, que es el puerto de Chancay, un puerto, megapuerto privado, que tiene hasta inclusive un sector militar reservado para la flota militar china, y que firmó un convenio con el gobierno del Perú, que es como un enclave chino, es como la base nuestra, la famosa base china en Neuquén, ¿no? Esto es inaccesible para las autoridades peruanas, esto es chino. Sirve comercialmente, pero por supuesto, porque al exportador de peruano lo conecta con el Pacífico con Oriente de una manera mucho más rápida. Eso no tiene nada que ver lo comercial con lo geopolítico. A China le falta la perla del Atlántico Sur. Entonces, tal como se lo explicamos a la embajada de Estados Unidos, queremos sacar a los chinos de las 200 millas. No los dejamos participar en la hidrovía para que no tengan un posicionamiento estratégico acá. Y les vamos a dejar que vengan a hacer nuestro cabotaje y que un día nos digan, miren, los fletes subieron un 100% o nos vamos. Y una vez que se fue a armar de vuelta una empresa naviera, formar un marino, te lleva años, ¿no tenés? Al otro día. Entonces, esto es lo que la solución que se está proponiendo el ministro es, si los costos son caros, las cargas laborales son caras, bueno, creemos el segundo registro, como tienen todos los países del mundo que han tenido estos problemas de costos comparativos, se crea un registro, o sea, es barajar y dar de nuevo. Un segundo registro, bandera argentina, cargas impositivas a lo mejor un poco más chicos, sueldos un poco más chicos, regímenes de licencia un poco menos generosos que los de acá. Entonces, vos recompones la ecuación económica, que es lo que a él parece preocuparle, y no dejas la bandera, porque, ya te vuelvo a repetir, no es un tema comercial, sino que es un tema estratégico.
2: ¿No sería mejor tener una marina mercante argentina fuerte?
7: Pero obviamente que sí, mirá, El cabotaje tiene dos vertientes. Hablamos recién de la parte marítima. En el río, y vos creo que lo tenés claro, porque creo que el otro día lo hablaste con el capitán Tirabassi, en el río perdimos la flota fluvial a manos de Paraguay, que hoy es la tercera marina mercante fluvial del mundo. Tiene China, Estados Unidos y Paraguay. Me explico, ¿no? La tercera del mundo. ¿Y cómo lo hizo? Dio ventajas a los astilleros para que construyan remolcadores y barcazas, flexibilizó bastante la cuestión impositiva, hay tres impuestos, 10 más 10 más 10, 10 de ganancias, 10 de IVA y 10 de cargas patronales. Cuando vienen al río, encima nosotros les perdonamos el IVA, porque como son extranjeros no pagan IVA, entonces vos cargas combustible con tu remolcador argentino, pagas IVA, ellos no pagan IVA. ¿Cuál es la solución? Decir que, bueno, que como no hay, dejemos todo a ellos. No, la suposición sería crear un régimen regional o paralelo, o imitarlos, si no hay posibilidad de acuerdo, los imitarios. Bueno, yo también cobro el 10 más 10, cobro el 9 más 9 más 9. ¿Y sabes qué hacen los salvadores? Levantan todo y se vuelven para acá, porque son todos argentinos los que están en Paraguay. Claro. El milagro paraguayo está hecho con plata argentina.
2: Claro. Estaba recordando una famosa frase de Manuel Belgrano, que fue el creador de la Marina Mercante de la República Argentina. Una nación, quizás Federico Sturzenegger debería saber esta frase de Manuel Belgrano, ¿no? Una nación que deja ser por otra, una navegación que puede realizar por sí misma, compromete su futuro y bienestar de su pueblo.
7: Me llevaste esa... yo siempre te quiero decir qué buena pregunta, ahora te voy a decir qué buena frase, porque Belgrano lo dio con una claridad absoluta, pero lo que pasa es que hay cosas que no pasan de moda. Estados Unidos, y yo te lo pongo como ejemplo porque son nuestros aliados estratégicos, no. Ahora, bueno, tiene la Jones Act de 1920 que prohíbe, pero los buques tienen que ser construidos en Estados Unidos, algo que acá no... Ahora no es posible construir buques a gran escala. Construir buques en Estados Unidos, tienen que ser construidos en Estados Unidos, tripulados por estadounidenses, de bandera estadounidense, obviamente. Y el CEO o el cuerpo directivo de la empresa, si fuera una empresa de capitales extranjeros radicada en Estados Unidos, el CEO tiene que ser estadounidense. Obama calificó a la Marina Mercante como su cuarta fuerza armada. Y Trump, las antípodas, acaba de dictar el año pasado una de esas órdenes ejecutivas, que son como los decretos nuestros, fomentando y generando beneficios para los astilleros, pues si vos no tenés astilleros, también perdés poder. No, Storni, vamos más cerca. Storni, que era un simple capitán de fragata, simple le digo porque era un hombre en la mitad de su carrera, dio una conferencia en el diario La Prensa como un hecho de rutina y se transformó en el pilar de los intereses marítimos argentinos. Dijo que el poder marítimo es poder naval más marina mercante más industria naval. Uno sin el otro no funciona.
2: Fernando, gracias,
7: Un fuerte abrazo para todos.
2: Fernando Morales, perito naval y presidente de la Liga Naval Argentina.
3: El marinero que dice, capitán, vienen 15 barcazas torpederas, una flota. No, flotan las 15, capitán.
2: 8 y 27 minutos. La temperatura y pronóstico del tiempo, María.
1: 11 grados y medio, Edu. La máxima para hoy, 18 grados.
2: ¿Cómo está el petróleo, querido Willy, hoy?
8: Estaba estable hoy, estaba sin cambios.
2: Porque venía subiendo, bajando, bajando.
8: Hoy tocó clima pacífico, si querés.
2: Bueno, vamos a hablar justamente de petróleo. Está en línea Fernando Riconi. Ricomi, que es el CEO de Wico Combustibles. Fernando, muy buen día. ¿Qué tal? ¿Cómo le va?
9: ¿Qué tal, Eduardo? Buenos días. ¿Cómo estás?
2: ¿Es probable que bajen los precios en los próximos meses del petróleo o no?
9: Mira, el del petróleo en realidad depende de la guerra, no depende de otra cosa. O sea, exceso de producción a nivel mundial. Te recuerdo que este mismo año, a principios de año, se hablaba de que iba a ser casi un problema mundial porque el petróleo iba a estar abajo de 60, en 55 estaba previsto para todo este año.
2: Claro.
9: Los números que vos ves ahora son producto de una guerra, no son producto de una realidad. Si vos abrieras, se terminara la guerra, abrieras el estrecho de Hormuz, dejara que todo el mundo produzca, que todo el mundo haga todo, vos en 6, 8, 10 meses volverás a tener los precios reales abajo de $55 el barril. De hecho, te pasó que hubo un amague de que terminaba la guerra, salieron desesperados todos a vender todo lo que tenían acumulado y el precio lo desplomaron, que volvió a subir porque volvió a ponerse calentito el tema de la guerra, ¿no?
2: ¿Cuál es el precio de equilibrio? ¿Cuál sería? ¿Entre $60 y $70 el barril?
9: Mira, lo que pasa es que no es tan así, ¿eh?
10: Okay.
9: No funciona así. Vos tenés que pensar que hay un concepto que es elasticidad de la demanda y de la oferta. En este caso es de la oferta de crudo. Vos no podés, es inelástico el crudo. O sea, es muy tarda mucho tiempo en hacerse un yacimiento, en ponerse a producir, en construir los oleoductos para evacuarlo y demás y meterlo en el mercado. O sea, si vos de golpe hay una gran demanda de producto, el precio se te va a ir bajando. Igual la oferta te va subiendo muy lentamente, pero aparece en un montón de países con un montón de petróleo y te va subiendo continuamente. O sea, la única razón por la cual vos podés tener en este momento del mundo una subida del precio del petróleo es por una crisis política fenomenal como la que estamos viviendo.
10: Claro.
9: Si no, se te bajaría. Se te iría bajando hasta el punto en el cual a vos te llegue el punto de quiebre, básicamente lo que son los yacimientos de Permian en Estados Unidos, que el costo de producción ahí es $55 por barril. Cuando vos rompiste eso y lo vas, por ejemplo, a $50 por barril, todas esas empresas quiebran, por consiguiente te van a salir del mercado, por consiguiente el precio te va a volver a subir. Digamos, el punto es difícil de determinar, pero depende de oferta y demanda, no depende de otra cosa.
10: Fernando, Guillermo Labardo, un gusto. El precio de las naftas acá en Argentina no va a bajar, aun cuando baje el precio del petróleo, por lo que claro, dispusiera YPF en su momento de amortiguar las variaciones estas de precios, ¿no?
9: Correcto, mira, primero que nada, el primer jugador lejos es YPF, lejos. Claro. El tipo, YPF se te lleva el 55% del share en Argentina. O sea
10: uno de cada dos litros que se venden en Argentina los vende la petrolera estatal, YPF.
9: Sí.
10: Uno de cada dos.
9: Correcto.
10: Litros. Claro.
9: En realidad no estatal, es 50 y 50.
10: Sí, sí, pero sí, claro, sí, está bien.
9: Sí, literalmente. Entonces, al final del día, te marca el juego. Todos los demás actores, lo que podemos hacer es ir adaptándonos sobre la base de esa realidad que marca YPF. Esto es tan simple como eso, por un lado. Por otro lado, cuando se retuvo el precio y se contuvo el precio, todas las petroleras sufrimos. O sea, claro, todos los que refinamos sufrimos. Básicamente, claro. ¿Por qué? Porque vos tenías un costo mucho más alto de tu insumo que te representa prácticamente todo tu estructura principal de costos, y el precio lo tenías tapado. Hoy por hoy, el precio todavía está al revés, porque no te olvides que el barril está a 90, ¿no? O sea, eso YPF lo calculó sobre la base de un barril de 80, 84. O sea, vos tenés un barril de 90, o sea, hoy vas para atrás. No tan mal o tan complicado como iba cuando el barril estaba a 100, 110, porque ahí directamente era una catástrofe. Pero de nuevo, lo marca YPF, no lo marcamos nosotros, esta es la realidad. Y la otra cuestión que te lo puede marcar es el mercado. O sea, a nivel mundial, los refinados están a precios muy altos, porque sí, vos tenés que tomar en cuenta que muchas de las refinerías grandes del mundo están fuera del mercado, o los ucranianos bombardean las refinerías rusas, o digo, fuera del mercado, porque están dentro del Golfo, digo, ¿no? O distintas cuestiones que te baja en la oferta en el mercado de, por ejemplo, el gasoil, que es básico para el funcionamiento de la industria y del transporte de todo el mundo. Con lo cual, bueno, nada, hoy por hoy el importado no podría entrar a un buen precio. Hoy, si vos tuvieses que importar gasoil como producto, vos pensás que sobre la base del precio de la bolsa de Nueva York de ayer, vos hoy tendrías un gasoil que te estaría entrando en más o menos 2.500 pesos por litro, que te faltan todos los gastos de comercialización. O sea, sí, eso puesto FOB en barco. Todavía te falta más los impuestos nacionales, ¿no?
10: Fernando,
9: todavía te falta traerlo a Argentina, descargarlo, meterlo en la red comercial, etcétera, etcétera. Si vos le haces todo ese paquetito, el número se te va a 2.900 pesos por litro con el precio internacional de hoy del gasoil. Con lo cual, el gasoil importado no puede presionar para que tenga que bajar el precio del gasoil nacional.
10: Fernando, por último, ¿Wico Combustibles sí, tiene estaciones de servicio?
9: Sí, nosotros tenemos 32 estaciones.
10: Okay. ¿Cuánto bajó la venta en la estación de servicio de combustible?
9: Mira, eso depende de la zona. No depende de cuánto bajó o cuánto subió. Viste que se habla mucho de que en Argentina va a dos velocidades. En realidad va bastante más que dos, digo. Pero en las zonas donde la Argentina crece, Neuquén, el crecimiento de la venta de combustible está entre el 7 y el 10% que crece.
10: Arriba.
9: Y en zonas donde la economía anda complicada, donde anda mal, la llega a pisar pozos de hasta caídas del 12. ¿Me explico?
10: 12%, no es menos. Que por todo ejemplo, el combustible. ¿Por ejemplo dónde?
9: Salta. Salta Formosa.
10: Ah, la miércoles. ¿12% sí, menos de venta de combustible?
9: Claro, lo que pasa es que vos ahí dependés de cómo anda la economía de la zona. ¿Me explico? Y las últimas mediciones son antes de la zafra. Entonces, vos tenés básicamente menor consumo porque tenés el consumo pisado.
2: Claro.
9: Y después tenés zonas que va bien, te vuelvo a repetir. Un Neuquén va bien, hay un Mendoza va normal tirando para arriba. Depende de las zonas del país. No depende únicamente de si va para arriba o para abajo. Cuando lo medís, lo tenés que medir primero en cómo pasa cada provincia y después cómo pondera. No pondera lo mismo Buenos Aires que lo que pondera Salta.
2: Claro,
9: cantidades de volúmenes muy, muy distintos.
2: Claro. Fernando, muchísimas gracias, ¿eh? Gracias por atendernos.
9: Por Dios, un gustazo.
2: Fernando
9: gracias.
2: Ricomi, el CEO de Wico Combustibles.
3: O sea, ayer un jubilado me decía, yo cobro la jubilación y la invierto toda en YPF. ¿En YPF? ¿En acciones de YPF? No, en YPF. Yerba, polenta y fideo.
2: Llegamos a las 8:30, 8:34, temperatura y pronóstico del tiempo.
1: 11:30 la temperatura, cielo algo nublado, máxima prevista para hoy, 18 grados.
2: Bueno, bienvenidos los de las 8:30 de la mañana, ¿eh? Son grandes amigos.
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0: nublado en Capital Federal y Gran Buenos Aires, la temperatura 11 grados 4 décimos. Milei presenta la reforma del Banco Central. El presidente presentará hoy desde las 20 en cadena nacional el proyecto de reforma de la Carta Orgánica del Banco Central. La iniciativa busca reforzar la independencia de la entidad, limitar el financiamiento al Tesoro y consolidar un esquema orientado a la estabilidad monetaria como eje del programa económico. Bullrich no descartó ser candidata a jefa de gobierno porteña. Patricia Bullrich aseguró que tiene una fe bárbara en una eventual candidatura a jefa de gobierno de la Ciudad de Buenos Aires para 2027, aunque aclaró que por ahora su prioridad es acompañar el proyecto del presidente Milei y fortalecer la Libertad Avanza. En Lanús te matan con las multas y también te matan los motochorros.
1: Una serie de robos ocurridos en las últimas horas pone en alerta a los vecinos de Lanús. El último episodio con motochorros armados en plena avenida Hipólito Yrigoyen a la altura de Escalada, donde se desató un tiroteo. En otro hecho, cuatro delincuentes abordaron violentamente un hombre y se llevaron su auto, que protagonizó una persecución con la policía, y hubo dos detenidos menores de edad. Sobre la situación en Lanús, esto describían los vecinos.
2: Un desastre. Banfield, Lanús, no podés caminar. Del otro lado de Lanús, ayer la joyería al 1100 de 9 de julio, la joyería a una cuadra de la estación, es un desastre. Enfrente del cementerio, el otro día, Almeida y Pico, es un desastre, no podés caminar, era re tranquilo Lanús y Banfield, un desastre.
3: Es lo que se ve en la calle, cualquier vecino lo puede contar con lujo de detalle. Son cosas que se repiten a diario y varias veces a lo largo del día y en cualquier barrio de la ciudad de Lanús.
1: Rodrigo Jorge, Mitre informa primero.
0: Accidente en el Bajo.
4: Un camión con acoplado que circulaba por el Paseo del Bajo, sentido sur, altura Independencia, pinchó un neumático, perdió el control y en una maniobra para controlar el vehículo, el conductor terminó contra un paredón. No hubo heridos, pero esto provocó corte total en el tránsito, que recién ahora se empezó a normalizar la circulación. Desde el Bajo, Yasmín Abrán, Mitre informa primero.
5: Tránsito.
6: Nuevo accidente en la General Paz, cruzando Crovara sentido al Riachuelo, de moras en ese tramo desde Liniers, y también muy cargada todavía la General Paz en dirección al Río de la Plata hasta ingresar a Lugones. En la ciudad, en Directorio de Albariño, chocaron un auto y una moto. También hay reducción en Asamblea y Bonorino, mientras que en Belgrano y Pasco, un motociclista herido. Hay reducción y retrasos en la zona. Y atención, usuarios de trenes, el ferrocarril Mitre Ramal Suárez está operando limitado.
0: Lentamente se va iluminando la ciudad. Estamos en Concepción del Uruguay, Entre Ríos, en la 90.5. 13 grados 7, cielo cubierto. Y también en Perico, Jujuy, en la MK 1420, 16 grados 4 la temperatura, cielo cubierto con neblina. En Capital Federal y Gran Buenos Aires, cielo ligeramente nublado. 11 grados 4 la temperatura, la humedad 91%.
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0: Edu, Edu.
1: Sí, decime, María.
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1: Bueno, vamos con Yesi.
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1: Sí, Gaby.
3: Algunos temas judiciales hasta ahora, Edu. El primero tiene que ver con la Cámara Federal de Comodoro Py se prepara para posibles cambios en sus dos salas. ¿A qué me refiero? Primero, que ya parecería estar la suerte echada de Martín Irursum. Cumplió el 18 de julio pasado 75 años. No tuvo por parte del Poder Ejecutivo el pedido al Senado de la prórroga para de 5 años de su mandato. Hizo una presentación judicial en la cual tuvo rechazos de las dos instancias, Primera y Cámara de Contencioso Administrativa Federal, de un dictamen negativo del Procurador Casal. El lunes se define la situación de Martín Irursum, pero parecería que su vacante va a estar concursada, porque ya a su vez el Consejo de la Magistratura arrancó con el concurso, con lo cual la Sala 2 va a quedar integrada por Roberto Boico, Eduardo Fara, hasta tanto se defina el tercer integrante mediante concurso. Como decíamos antes, entre el 12 y el 13 de agosto, me dicen a mí que sería el 12, estarán presentes en la Comisión de Acuerdo, que coordina y preside Juan Carlos Pagotto y Maximiliano Abad, Pablo Yadarola y Pablo Bertuzzi. Estarían en los dos con las entrevistas que tiene que llevar a cabo ante los senadores. Con 9 firmas ya pasarían directamente a la posibilidad de ser nombrados, boletín oficial, jura, etcétera. Así que se viene una reconfiguración en la Cámara Federal de Comodoro Py en sus dos salas. Segundo, el 6 de junio pasado hay un hecho que conmovió a Bahía Blanca. Fue un sábado, un día de entrenamiento, y una muerte en un gimnasio por club de Bahía Blanca, donde murió un abogado muy conocido, Roberto Cafasso. Me hablaron muy bien muchos abogados de Bahía Blanca, un abogado que estaba entrenando, se quiso apoyar en una símil pared, que en realidad no era una pared, era un cartel que probablemente creyó Cafasso que tenía un soporte, no lo era, de 3.5 metros, cayó. Bueno, ayer el fiscal de la causa, Cristian Aguilar, ordenó el secuestro de los teléfonos celulares de los propietarios y los encargados de este gimnasio. Hay una causa que tramita por homicidio culposo, donde se analizan, por supuesto, las condiciones de seguridad de este entrepiso donde ocurrió el accidente fatal. Y por último, una nota de Paula Rossi, nuestra ex compañera de La Nación Más, en el diario La Nación de hoy, que dice: Milei se reunió con Maíquez en Olivos para avanzar con las vacantes en la Corte Suprema.
1: Mirá vos, atención con ese detalle.
3: Según lo que cuenta Paula, ayer al mediodía habrían, o según ella almorzaron, ella lo pone en afirmativo, no en potencial, el presidente Javier Milei almorzó con el ministro de Justicia en Olivos tras el viaje a Perú por la asunción de Keiko Fujimori, y el presidente y el gobierno reactivó el plan para completar el máximo.
1: Sí, el presidente, yo tengo entendido, ¿te acordás que yo, esto lo hablamos hace un mes más o menos?
3: Sí, señor.
1: Más o menos.
3: Correcto.
1: Y yo te dije que el presidente tenía toda la intención de acelerar.
3: Bueno, ayer parece
1: en
3: que
1: estos momentos,
3: a la vuelta de Perú, se reunió a almorzar con Juan Maíquez, y uno de los temas, o el tema central de la charla de este almuerzo, fue completar los 2 ministros de corte que restan por hacer.
1: Lo más probable, una mujer y un hombre.
3: Correcto.
1: Entre los nombres de los hombres están el de Borinsky, el de Aginsky, que es
3: juez penal económico.
1: Juez penal económico, exactamente.
3: Y había un tercero que no sé si quedó o no, que era Mariano Llorens.
1: Mariano Llorens también.
3: Cámara Federal.
1: Exactamente.
3: Y la mujer, el nombre que yo tengo es Karina Rosario Perilli.
1: Exactamente.
3: Es camarista, integrante de un tribunal oral penal económico. Sí.
1: Pero la idea del presidente es acelerar los tiempos.
3: Bueno, parecería que ayer con el almuerzo se da esta situación.
1: Muy bien, faltan 9 minutos para las 9 de la mañana. Cerra.
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1: Sí, sí, Gianluca.
8: Bueno, volvió a perder River. Fue 1-0 contra Gimnasia en el Bosque con el gol de Steinbach. El equipo de Coudet sigue en caída libre. Lleva 3 partidos nada más jugados en el semestre y los perdió los 3. Contra el Docivi por Copa Argentina, contra Barraca Central el otro día en el Monumental y el de ayer contra Gimnasia que comentábamos. ¿Cómo se entiende esto? Bueno, yo creo que es un semestre que ya empezó mal barajado desde el vamos, desde la decisión que tomó la dirigencia de apartar a un grupo de jugadores que hoy se están entrenando en un anexo que tiene River, en un predio en Cantilo. Se cambian en un container. Con eso les digo todo.
5: No.
8: Sí, no tiene todavía los vestuarios terminados ese anexo que tiene River. Entonces se cambian en un container. Incluso fueron visitados por algunos jugadores de este plantel, como el arquero Santiago Beltrán, que subieron fotos, y algunos exjugadores de River que también subieron fotos con esos jugadores, como diciendo, no es el trato que se merecen, más allá de que quizá no habían rendido del todo bien. A eso se le suma una pretemporada, sabemos la importancia que tiene la pretemporada en este fútbol competitivo, una pretemporada que hizo River con 19 jugadores, 4 de ellos arqueros. Esto fue en España. Un solo amistoso jugó River y ni siquiera podía hacer fútbol entre titulares y suplentes porque no completaban 2 equipos.
1: ¡Qué bárbaro!
8: Entonces, quizá de esta manera empieza a entenderse un poco dónde está parado River. Fuera de la depuración del plantel, de un mercado de pases que iba a ser agresivo, llegaron algunos nombres interesantes, por ejemplo Ángel Correa, pero empieza a dar esa sensación de que llegaron tarde. La situación de Correa la contamos acá. Llegó el viernes pasado, se hizo la revisión médica, entrenó una vez con los compañeros, al día siguiente ya estaba jugando.
5: Pero Otamendi tiene todos jugadores de la selección atrás.
8: Bueno, pero sin pretemporada, con jugadores llegando tarde, con un cuerpo técnico que todavía no le encontró la vuelta, y esto también hay que decirlo, River da la sensación de que puede jugar muchos minutos y no crea situaciones de gol. Bueno, y a esto que marcábamos del mercado de pases, se le suman también algunos imponderables que ponen en la lupa estas decisiones. Por ejemplo, ayer se lesionó Acuña, y River no tenía lateral izquierdo en el banco de suplentes, y el lateral izquierdo que era suplente hasta el semestre pasado es uno de los que está entrenando en Cantilo, a quien River le sigue pagando el contrato, que es Matías Viña. Claro. Es decir, River le paga el contrato a un jugador que no está disponible y ahora tampoco tiene una alternativa de Acuña. Bueno, River ya no tiene margen. Coudet dijo que van a venir por lo menos 3 o 4 jugadores más. El mercado de pases cierra mañana a las 2 de la tarde, aunque si River vende o cede un jugador al exterior, va a tener tiempo hasta septiembre, pero la competencia ya está en curso. River vuelve a jugar sin margen el domingo contra Rosario Central.
5: ¿Qué va a pasar si pierde un Coudet?
8: Y yo no sé. Hoy los dirigentes dicen que no están pensando en cortar esta situación. Ahora, no sé cuántas derrotas más puede llegar a sostener un técnico, sea Coudet o cualquiera.
1: Lo van a citar a una estación de servicio.
3: Final abierto, muchacho.
1: Eso lo hacen en Boca.
3: Pero por ahí se extiende, ¿no?
1: Por ahí se extiende. Bueno, dale, cerrá.
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1: Bueno, Juan.
12: Querido Eduardo, no sé, toca la agenda internacional que ha dejado las bombas de fuego por las bombas
4: de armas, no armamentísticas, ¿no? Porque tenemos dos conflictos en la portada o en las portadas internacionales en este momento. En principio lo que está pasando con la respuesta de Estados Unidos a la agresión a Jordania, ¿no? Del régimen terrorista de los ayatolás. Esto ha provocado ataques intensos por parte de los Estados Unidos, reconocidos incluso por el presidente Trump en las últimas horas, y se abre un escenario complicado, porque además están los ataques de los huitíes, lo cual dificulta también la circulación de buques petroleros, también la incursión

0: por ahora presumiblemente desconocido, debería ser iraníes o algún grupo proxy del terrorismo, complicando aún el tablero internacional, ¿no? Incluso New York Times esta mañana dice que no hay muchas alternativas frente a la escalada o la decisión cada vez más radicalizada del régimen de continuar con la guerra, ¿no? Trump quiere negociar, busca una salida negociada, pero también en las condiciones que plantea Irán es inaceptable. Así que el terreno hoy es hacia un enfrentamiento militar con esta escalada, ¿no? Ahora, lo extraño es que en este escenario tan confuso, tan extraño, y que se repite, ¿no? Porque un día negociamos, otro día atacamos, uno día, etcétera, etcétera, el precio del petróleo, lo decía Willy hace un ratito, se mantiene ahí, incluso con una baja con respecto al día de ayer, así que por lo menos los mercados o están confundidos, se están preparando, o vaya a saber cómo entender este momento tan particular del mundo. Y el Washington Post agrega esta cuota ya de confusión generalizada, el hecho de que se repite, de que la posibilidad de que Estados Unidos está complicado con el suministro de misiles o de armas, ¿no? Se está agotando el arsenal, y de hecho Pete Hessen ha reconocido que ha tenido que salir a pedirle a empresas de Silicon Valley ayuda, ¿eh? Así que incluso sobre todo en lo que es el desafío de una guerra por el aire con drones. Y el otro gran tema, también guerra, lamentablemente, Eduardo, en la mañana de hoy, Le Monde decía esta mañana y hablaba y le ponía casi el lugar central a la guerra en Ucrania o a la invasión rusa a Ucrania. Pareciera, y esto lo tenía también en portada la estampa y lo resumía muy bien, decir que Putin se enojó, está prácticamente furioso por la cumbre Trump-Zelensky, incluso por la posibilidad de que Trump le dé las licencias de los interceptores Patriot para defenderse a Ucrania, y esto hizo que tengamos de nuevo un ataque muy fuerte. Tanto el Kiev Independent como la mayoría de los diarios están mostrando fotos donde hay civiles muertos de nuevo, donde hay niños muertos, y donde hay la necesidad de Polonia de despegar también aviones de defensa, porque algunos de los misiles rusos cruzaron el espacio aéreo de Polonia. Como te digo, Eduardo, muy complicado. Hemos dejado las bombas de fuego a las bombas reales o a las otro tipo de bombas, así que esto describe esta agenda informativa de hoy, querido amigo.
1: Gran abrazo, hasta mañana.
0: Otro Eduardo.
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3: Sí. Usted se llevó que en el aeropuerto de Augusto Sandino, en Nicaragua, un agente de la CIA era perseguido por hombres del servicio secreto del dictador Ortega. Sintiéndose acorralado y próximo a ser atrapado, ve una monjita que estaba parada en medio del salón y desesperado dice: hermanita, ¿me permite que me esconda bajo sus hábitos? Me están persiguiendo, yo soy espía y me están por atrapar. La monjita accede, al rato pasa el peligro, el espía sale debajo de los hábitos de la monjita, dice: gracias, hermanita, gracias, me salvó la vida. Además de agradecerle, tengo que pedirle disculpas porque no pude resistir la tentación y en un momento le besé la pantorrilla. ¿Usted lo notó, hermana? Sí, hijo, lo noté. Además, hermana, tampoco pude resistir la tentación y le besé sus muslos.
4: A la miércoles.
3: ¿Usted se dio cuenta, hermanita? Sí, hijo, me di cuenta. Me pregunta, hermana, ¿qué hubiera sucedido si le besaba más arriba? Y la monjita le dice: ¿qué hubiera sucedido? Me hubieras besado las tarlipes porque yo también soy espía.
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5: Tengo el resumen Blue.
6: ¿Está algo para mí, María?
5: No, pero hay un carpetazo para alguien de este programa.
3: No, otra vez.
1: ¿Soy yo?
5: Bueno, lo siento, pero está.
3: ¿Otra vez yo? No.
1: ¿Soy yo?
3: Corme.
5: No voy a decir.
1: ¿Carpetazo en qué sentido?
3: En el buen sentido.
5: Alguien,
1: siempre es el sentido.
5: Alguien complicado. Que cuenta una intimidad de un integrante de este equipo. Alguien de afuera de la radio.
1: Fuera de la radio.
5: Revela algo

0: integrante de este equipo.
1: Yo no debo ser.
0: ¿Por qué? ¿Por qué vos no?
1: Porque, qué sé yo, pues no. Me suena que no.
2: ¿Por qué no?
0: ¿Por qué no?
1: Me suena que...
0: Bueno.
1: Me suena que no. ¿Qué sé yo? Me suena. ¿Qué sé yo? Bueno. ¿Será Gianluca?
3: No, yo no. No, no. Bueno. Es parte de lo que firmé.
1: Bueno.
0: ¿Vos qué firmaste, Gianluca?
1: Escuchame una cosa.
2: No puede hablar.
1: ¿Es con imágenes?
0: Sí, claro.
1: ¿Con imágenes?
0: Sí, sí, por supuesto.
1: A la miércoles. Bueno.
0: ¿Estás asustado?
1: No, yo no. Yo tampoco. No, por eso, por eso. Señores, noticias.
0: Vos, doctor, no te asustás de nada.
1: No, obviamente. Y además estás en toda, vos apareces en toda.
2: Vos te prendés como la broma.
0: Pero festeja. Mira, voy a solamente a descartar a una persona. No es el doctor Cornillo.
1: Mira vos. Por primera vez no es el doctor Cornillo.
4: Es re picante. Porque
2: fuiste rolo.
3: No, yo no tengo nada que ver. Yo me porto como un santo.
1: Yo también. Así que.
0: Bueno, vamos a ver.
1: Bueno, señores, 9:03, 2 minutos de noticias.
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10: El cielo ligeramente nublado en Capital Federal y Gran Buenos Aires, la temperatura 13 grados 4 décimos. Llega con una nueva ola de aumentos. Desde este viernes aumentarán los alquileres, las cuotas de los colegios privados, el transporte público y los peajes. Además, el gobierno debe definir en los próximos días los nuevos cuadros tarifarios para luz y el gas. Las subas impactarán en el bolsillo de los consumidores y volverán a ejercer presión sobre el índice de inflación de agosto, con incrementos también previstos en medicina prepaga y otros servicios. El gobierno disolvió el Coro Nacional de Niños. Se oficializó la disolución del Coro Nacional de Niños, creado en 1967, y anunció que será reemplazado por un nuevo programa de formación artística para niños y adolescentes. La medida fue publicada en un decreto y forma parte de la reorganización de la Secretaría de Cultura. Un marplatense está en coma tras un accidente en Brasil. Leandro Quirós, un marplatense que vive desde hace 7 años en Florianópolis, permanece en coma tras sufrir un grave accidente con su moto. Su familia inició una colecta para reunir fondos y poder viajar a Brasil para acompañarlo durante su internación. Cierra el histórico Brescia tras 114 años de vida. Un tribunal italiano decretó la liquidación del Brescia por una millonaria deuda y problemas financieros, poniendo fin a la historia de uno de los clubes más tradicionales del fútbol italiano. Por la institución pasaron figuras como Roberto Baggio, Pep Guardiola y Andrea Pirlo, además de 14 futbolistas argentinos, entre ellos Matías Almeida, Sebastián Saja y Rodrigo Palacio.
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11: Y atención, porque en la autopista Panamericana está cerrada la salida a San Martín de Florida, kilómetro 14, por un operativo policial. Además, un tránsito lento en la General Paz entre Mataderos y Devoto en dirección Río de la Plata. El resto de las autopistas con buena marcha, pero precaución, porque hay algunos ingresos con sectores afectados por la niebla. Tener en cuenta además que el tren Belgrano Sur está operando con demoras en sus 2 ramales, mientras que las 6 líneas de subtes están funcionando con normalidad en plena alborada.
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10: Estamos en Santa Rosa, La Pampa, la 100.9. La térmica 6 grados 2 y lo nublado con neblina. Y también en La Rioja, capital, en la 98.3. 14 grados 4 la temperatura y cielo nublado. aquí en Buenos Aires. Cielo ligeramente nublado. La temperatura 13 grados 4 décimos, humedad 80%.
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2: Amiga mía, no sé si no vives por él.
3: Buen día para ese equipo maravilloso. Soy Estela de San Nicolás. 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
11: Temperatura y pronóstico del tiempo, María.
9: 11 grados y media. Está fresco, pero hay sol en Buenos Aires, sí. Y hoy se esperan 18 de máximo.
11: Bueno, volvemos con el tema del helicóptero que se estrelló en San Juan, donde murieron los 7 tripulantes. Clarín hoy titula: en medio de la niebla cae un helicóptero. Bueno, vamos a ver, aparentemente una de las primeras personas en llegar es un realizador audiovisual, se llama Gustavo Muñoz, fue uno de los primeros en conocer el estado de la nave. Gustavo, buen día, ¿qué tal? ¿Cómo le va?
12: ¿Cómo estás, Eduardo? Buen día a vos y a toda...
11: Un abrazo muy grande. ¿Cómo llegó usted, uno de los primeros? ¿Cómo fue?
12: Nosotros, te cuento, nosotros hace un tiempo tenemos una empresa que está asociada a una empresa de helicópteros para dar servicios mineros, para ayudar a las compañías mineras a llevar repuestos a la cordillera, a subir una persona. Nosotros estamos operando en la zona de Iglesia y bueno, recibimos una baliza que se prende por otros pilotos de emergencia y cuando se prende una baliza es alguien que está en muy grandes problemas, y estábamos realmente bastante cerca. Adelante nuestro también había otro helicóptero que estaba operando también en la zona minera. Ellos salen primero y nosotros salimos vamos hasta Hachal, buscamos un médico, levantamos un médico del hospital, alguien que nos ayude con la emergencia, y el otro helicóptero llega al lugar primero con nosotros, nos dice, lamentablemente, están todos fallecidos. Así que, pero a todo esto, como vos sabés, en las provincias y en el mundo de los helicópteros, toda la gente se conoce.
11: Claro, claro.
12: Yo conocí al piloto, viste, conocí a los bomberos. La verdad que fue un día muy duro ayer, Eduardo. Pasé muy mal, porque... Aparte soy un tipo muy sensible, ¿viste? Y me sentí muy mal porque, digo, podría haber llegado antes, ¿viste? Para ayudar, pero no pudimos.
11: No pudieron hacer nada, nada.
12: No pudimos hacer nada, la verdad que es horrible.
11: El club estaba destrozado.
12: Destrozado, no te das cuenta que es un helicóptero cuando llega.
11: A la miércoles.
12: Es un bombazo en el piso, tremendo. Y imagínate, gente que que ha salvado miles de hectáreas de bosques que se quemen, animales, personas.
11: Claro, claro, claro.
12: Los bomberos igual, viste, sí, terminar así, qué triste, en un super helicóptero con una tecnología tremenda, la empresa esa de helicóptero es, creo que es la mejor empresa de helicóptero de Argentina.
11: Sí.
12: No hay tecnología.
11: ¿Y qué pudo haber pasado? ¿Qué escuchaste?
12: Mira, nosotros cuando llegamos no había nubes, pero el primer helicóptero nos dijo que había nubes muy densas
11: y bajas
12: al ras del piso.
11: Claro, sí. Bajas, sí, sí.
12: Nosotros cuando ellos llegaron primero, vieron todo y avisan que estaban todos fallecidos, ellos se van hasta Talampaya porque están muy cerquita.
11: Sí.
12: Esto pasó muy cerca del hongo Ichigualasto, el famoso hongo Ichigualasto del parque,
11: uh-huh.
12: A unos kilómetros apenas. Es donde ellos han tenido el accidente. Y
11: es una piedra, el hongo es una piedra que parece un hongo, ¿no?
12: Claro, es una claro, piedra, sí, una
11: sí,
12: geoforma.
11: Sí, sí, sí.
12: Una
11: sí,
12: geoforma
11: sí.
12: famosa.
11: Sí, yo estuve ahí. Lo conozco perfectamente bien. Es un lugar paradisíaco, una cosa impresionante, el parque.
12: Es impresionante ese lugar, la barranca colorada, ahora, ¿viste? Todo eso es un lugar impresionante. Pero no es un lugar difícil de volar. No es que estás volando en los Andes por 5.000 metros, 6.000
11: metros. ¿Qué pudo haber pasado con esa nube? ¿Pudieron haber entrado en la nube y se tragaron una de las pequeñas montañas?
12: No sé, sinceramente no soy experto, ¿viste? En cuestiones de accidentes aéreos, pero todo puede ser. Solo ellos saben qué pasó, ¿viste? Como te decía, el helicóptero primero fue y buscó a gendarmería y a los guardaparques de Talampaya para llevarlos al lugar del accidente. Nosotros estábamos ahí y veíamos tremendo escenario, viste, que decís, bueno, tengo la esperanza de, qué sé yo, que alguien pida ayuda, que era un caos, un verdadero caos,
11: un caos. Y ahora están tratando de ir a rescatarlos, porque también están en un lugar complicado para ir a sacar los cuerpos.
12: Sí, pero bueno, la gente del parque tiene mucha experiencia. Había una antigua huella que en todos los veranos, igual como llueve tanto, las crecientes la borran, la desaparecen.
11: Sí.
12: Pero la provincia tiene muchos recursos, ¿viste? Como para,
11: claro,
12: para poder sacar a esas personas muy rápido.
11: Sí. Okay.
12: Es muy triste. ¿Sabes por qué es muy triste? Porque cuando uno está en una situación de querer siempre ayudar, porque vos no te subís a un helicóptero y sos un piloto de una brigada de incendios porque vos sabés todo lo que pasa o lo que te puede pasar. Tenés que tener una vocación muy especial para estar arriba. Para mí, igual que los bomberos, son un sol, son héroes de todos los días, no solamente los que suben a un helicóptero, sino los que andan todos los días por la calle, los voluntarios. Es gente de mucha vocación. Eso es lo que más me entristece.
11: Claro, claro. Gustavo, muchísimas gracias, ¿eh? Gracias por atendernos y contarnos la historia. Gracias, ¿eh?
12: No, muchas gracias a ustedes.
11: Gracias. Un abrazo grande. Gustavo Muñoz. Bueno, 9:20. Abrimos Cormillo, dale.
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13: Es así como quiero.
11: Sí, Alberto.
14: Bueno, la obra de teatro que te mencionaba más temprano, que procura sensibilizar sobre la pérdida cognitiva a medida que pasan los años en algunas personas, ahí en el San Abasto, a 20 los jueves. Es un recorrido íntimo, dice, por la mente de una mujer que va atravesando un deterioro cognitivo progresivo. Y de lo que se trata es de una obra de teatro que cuando finaliza hay un panel integrado por especialistas de neurociencia, investigadores, y también discute con el elenco. Ahí está Sol Fittipaldi, que es una investigadora de San Andrés. Y dice que, bueno, más de la mitad de los casos en América Latina de pérdida cognitiva podría prevenirse actuando sobre factores modificables. Pero lo que facilita la obra es que se charle sobre el tema, que se reduzca el estigma y que la familia pueda comentar, uno, los amigos, en los ambientes en los que está. Pero también se puede favorecer la detección temprana. yo estuve buscando, no sé si estas obras son actuales, pero está para Anormales, es una obra sobre síndrome de Asperger, unos padres que querían sacar a un chico del colegio que tenía síndrome de Asperger. Hay uno que, una obra de teatro que se llama Sorda también, y después está en películas Los dos hemisferios de Luca, es la historia de un chico con parálisis cerebral, Todos los colores, es también la adolescencia y la discapacidad. Y bueno, y para los que recuerden, Alguien voló sobre el nido del cucú, ¿te acordás de la de Bridgerton, que hablaba sobre lo que pasa en un psiquiátrico? La mente brillante, que habla de la esquizofrenia. Cuando un hombre ama a una mujer, Filadelfia, la de VIH, que apareció cuando en las primeras épocas de gran discriminación contra el VIH-Sida. Y finalmente, Rayman, esto también para los más veteranos, que hablaba sobre el espectro autista, un peliculón de hace 40 años.
5: Tremenda película.
14: Me
5: encantó.
14: Así que bueno, el teatro y las posibilidades que tiene desde la cultura de influir sobre la salud.
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5: Bueno, María, vamos con el resumen.
17: Vamos, Mary.
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19: ¡Gloria a Dios!
17: Vamos, gloria a Dios.
5: A ver quién la liga del equipo.
17: ¿Quién será el afortunado?
19: ¿No? Alguien de este equipo la liga.
5: Bueno, veremos.
19: Chicos, Mirtha Legrand
17: es divina, Mirtha.
19: Una diosa, una reina, y uno se la imagina en su casa vestida de reina también, ¿no?
17: Como tiene que ser, claro, ¿sí?
19: Bueno, pero le preguntaron en uno de sus almuerzos, donde estaba Benjamín Vicuña, Gustavo López, Muscari, Karina Masoco, cómo era ella cuando se levantaba en su casa y cómo se vestía, si se producía, si se maquillaba. Bueno, y resulta que Mirtha Legrand
5: en pantuflas.
19: Es una mujer como cualquier otra mujer adentro de su casa.
5: No te creo.
19: Sí, en
5: deshabillé.
19: Exactamente. Se pone una bata arriba del camisón.
17: ¿Una bata?
5: ¿Viste?
19: Sí, una bata, porque las divas también usan bata.
5: ¿Existe el deshabillé? Mi mamá usaba deshabillé.
19: Son batas.
17: ¿La enagua se usa todavía?
19: Enagua no se usa.
5: Enagua.
14: No.
19: No, nada que ver. Bueno, Mirtha se pone una bata y no se maquilla cuando está dentro de la casa.
5: Claro, ¿y para qué?
19: Le preguntaron si se ponía jogging. No.
17: Mirtha,
5: jogineta no.
17: La jogineta de Mirtha.
5: No me la imagino a Mirtha con jogging.
17: ¿Usa croc, Mirtha?
19: No, yo me la imagino.
17: Croc con medias no, ¿eh?
19: Yo me imagino a Mirtha de entrecasa.
5: Pantuflas.
19: Una bata de seda hasta el piso, toda etérea.
5: Sí.
19: Y esas pantuflas...
5: Larga
19: hasta el piso. Sí. Y me imagino con esas pantuflas que tienen como pluma, de arriba. Así me lo imagino.
17: Pero con unas crocs con medias.
5: Como la Vania, que usaba las sandalias.
19: Mirtha dice que ella es muy coqueta. Cuando sale, sí se maquilla. No sale a la calle.
17: Yo recuerdo una frase que me dijo Marcela, la diosa de Marcela. Para mi mamá, todos somos público.
5: Y claro.
19: Obvio, una gran. Bueno, y ella es muy coqueta, dijo Mirtha, y es muy vanidosa, que le gusta que la elogien.
5: Mira vos.
19: Pero mira qué bien que lo dice, ¿no? Porque nadie dice esas cosas.
5: Está muy bien.
19: Y dice que durante mucho tiempo le molestó que le hablaran de su edad y que revelaran su edad.
5: Pero ahora ya no,
19: porque claro. Dice que es muy agradecida de la vida, todos los años que ha vivido y que quiere vivir algunos más.
5: Centenaria.
19: Sí, porque además tiene mucho cariño a su alrededor.
17: Divina Mirtha.
19: Bueno, falta poco para los 100 de Mirtha.
5: Qué genia.
19: Bueno, Mirtha, que va mucho al teatro porque le encanta, fue a ver Secreto de la Montaña.
17: El de los cowboys que se enamoran.
19: Y estaba Benjamín Vicuña en la mesa, ¿no? Benjamín Vicuña y Esteban Lamote son los dos cowboys. Y le preguntaron qué le había parecido, ¿no? Y bueno, sobre todo le preguntaron que, porque en un momento, yo no fui a ver la obra, pero en un momento se meten a la a una carpa y parece que la carpa se empieza a mover.
17: Sí. Ah, la pelota.
19: Como, ¿te acordás, Rolo, la que había acá cuando, cuando estaban haciendo el subte?
11: ¿Qué? ¿Acá había una carpa y se movía? ¿Estás jodiendo?
17: Algo paranormal.
19: No. Pero no vamos a decir que
11: era... Pasaban cosas ahí adentro.
19: Sí, sí. Y encima era una carpa chiquitita.
11: Ah, mirá.
19: Y sí, a la mañana cuando nosotros llegábamos a las 6, la carpa...
17: Estaba en movimiento.
19: Sí, temblaba la carpa. Bueno, parece que...
17: Pasaban cosas. Y no había viento.
11: Pasaban cosas.
19: Bueno, Mirta dijo que... que es muy fuerte la historia.
11: Los obreros eran amorosos.
17: Sí, divinos.
19: Sí, se querían mucho. Dijo que bueno, que las imágenes son muy fuertes de ellos besándose de verdad.
11: ¿De verdad?
19: Sí, que se besan de verdad.
11: Mirta se horrorizó.
19: No se horrorizó. Y dijo que sí, que era un poco fuerte la escena.
11: Un poco fuerte.
19: Y lo de la carpa moviéndose dijo que era lo más fuerte de todo lo que vio. Pero en un momento, Vicuña le preguntó qué onda... el desnudo de Esteban Lamote.
17: ¡Ay!
19: Porque se ve que se desnuda. ¿Vos lo viste?
6: Yo fui. De espaldas se desnuda.
19: Bueno, pero...
6: O sea, no... Se le ve la cuya.
17: No tiene grasa.
19: No sé, Mirta dijo... ¿Saben qué dijo Mirta? Que no es un desnudo cuidado para nada.
6: Ah, bueno. No es cuidado, pero bueno, no sé... No se
17: le ve
6: cuenta.
17: Algo, se le ve algo al tío.
19: Y los que están de costado tampoco ven.
6: Ah, bueno, sí.
19: Vos estabas muy de frente. Claro. Hay que sacar un asiento bien de costado para ver si ves
11: algo. Si asoma algo.
19: Bueno, chicos, malas noticias.
17: ¿Para quién?
19: Respecto de la separación de la Joaqui y
17: Luke. No, eso es terrible.
19: Y Luke Ra.
17: Yo todavía no lo
11: pasó ahí.
19: No, vieron que la Joaqui había emitido un comunicado que ellos se separaban. Se separaban tan amorosamente como se habían encontrado.
11: Sí, buenos términos.
19: Bueno, parece que no es tan así.
17: ¿Ah, no?
19: Según Janina Latorre, ella está destrozada.
11: Mira vos.
19: Sí, miren lo que cuenta Janina en Instagram. La dejó, él 25 años, ella 32, él en Madrid en su mejor momento, ella dos niñas, diferente sintonía. Él empezó a sentir que no podía con esa vida.
11: Mirá vos.
19: Con esa vida de tanta responsabilidad, ¿no?
11: Claro.
19: Ella, enamoradísima, está devastada. Incluso se mudó a San Isidro por él.
11: Mirá vos.
19: Fue a visitarlo a Madrid y en ese viaje él la dejó.
17: No.
19: No hay terceros en discordia, pero él quiere divertirse.
17: Y sí, como tiene que ser.
19: Digámoslo.
11: Tiene 25 años.
19: Quiere sacarle punta.
6: No, bueno.
19: Así dijo Janina.
6: No.
11: Quiere sacarle punta.
19: Y quiere salir de reviente.
17: Claro, ella,
19: la Joaquín, separación, se fue a Costa Rica, donde vive su madre, a festejar el cumple de su hija. Está muy, muy dolida. Y ahora está él... totalmente desatado.
11: Mirá vos.
19: Acaban de subir ambos el comunicado, que todo es paz y amor, pero privadamente están a los tiros.
11: Mirá vos. Bueno.
19: Así que no es todo.
17: Todos somos hoy, ¿cómo se llama?
19: La Joaquín.
17: La Joaquín.
11: Todos somos eso.
19: Bueno, chicos.
11: Mirá como dice Rolo. ¿Cómo se llama esa mina?
19: No, está terrible. Lo bueno es que tiene cierta empatía, porque dice, todos somos esa mina que no sé cómo se llama. Bueno, es linda la Joaquín.
17: Qué hermosa.
19: Bueno,
11: lástima que está tatuada.
19: No sufre,
17: Joaquín. Y es una telaraña, vos sabés.
19: Dios mío.
11: Si no estuviera tatuada, sería más fina. Bueno.
19: Chicos, ¿qué es de la vida de Bocinha?
17: Bocinha, el arquero de Colo-Colo. Verde.
19: Bocinha va al Colo-Colo. ¿Vieron que no le van a dejar usar el apodo Bocinha en la camiseta?
11: ¿Por qué?
19: Porque dicen que tiene que usar su apellido real, que es Díaz, con S. No. Pero ahora el Colo-Colo está tratando de apelar esa norma para que pueda usar el Bocinha.
11: Claro,
19: porque Bocinha es sin Bocinha.
11: Pero claro,
19: Bocinha.
17: No aguante el Colo-Colo.
19: Bueno, pero mientras tanto estuvo en una promoción de Spider-Man Brand New Day. Nueva película de Spider-Man. Sí,
17: se entrenó eso.
19: Ayer ahí aparece.
11: O sea, ya está facturando como loco, ¿no?
19: Es impresionante. Mira, ayer Tommy Reynolds en Encendidos contaba la historia de Bocinha. No la historia, sino lo que nos deja su vida. Que el tipo a los 40 años. Está empezando su carrera de éxito.
11: Sí,
19: cuando
11: claro,
19: todos la terminan, el tipo está arrancando su sueño.
11: Impresionante.
19: Así que ahí está Bocinha, también ahí se lo ve en una de las islas de Cabo Verde, poniéndose la camiseta de Spider-Man. También lo hizo Messi esta promoción de la película.
11: Mirá vos.
19: Pero bueno, muy impresionante la historia, muy conmovedora.
11: Sí, claro.
17: A Julián Álvarez.
6: Claro. Bueno, Julián también ya fue parte de campañas de... del Hombre Araña.
19: Claro,
6: no.
19: O sea,
6: en esta, la Spider.
19: Bocinha, ¿saben cuántos seguidores tiene en Instagram después del Mundial?
5: No.
19: 35 millones de
5: seguidores. Y antes del Mundial, ¿cuánto tenía? 5.000.
19: No, sí, 50.000, claro. No sé. Se podría decir que es una de, las grandes revelaciones de este Mundial. Claro, no, sí. Impresionante. Bueno.
5: Tim Payne y él.
19: Sí. ¿No? Pero Tim Payne no hizo tantos seguidores, ni por
5: aparte
19: casualidad,
5: queso,
19: que llegó a 5 millones.
5: Sí, bueno.
19: Igual lo contrató el Olimpia de Paraguay,
5: sí, claro.
19: También un...
5: Sí, sí, sí, por eso.
19: Porque, a ver, Bocinha jugó re bien en el Mundial, la verdad, ¿no?
6: Sí, sí. Tim Payne fue más la previa del Mundial que lo que...
5: Sí,
6: claro. Bocinha se destacó y a partir de ahí...
19: A nosotros, ¿cuántos goles nos atajó?
5: No, impresionante. No, por eso, ¿no? Impresionante, impresionante.
19: Impresionante, bueno. Cucurella sigue haciendo cosas raras.
5: ¿Qué dice? Sí, sí, sí, es un personaje.
19: Ya se tatuó el director técnico en la
5: ¿y
19: pierna.
5: ¿Y ahora qué hizo?
19: Ahora... Se fue a la peluquería y miren cómo quedó. Se hizo las trencitas.
5: No, se hizo las trencitas.
19: A mí no me disgustan las trencitas. Prefiero las trencitas.
6: Mejor.
19: Sí, y no el pelo ese que parece.
5: Sí, parece raro, ¿no?
19: Sí, parece.
5: Pero ¿sabes por qué lo hace, no? Por su hijo.
6: Claro.
19: No, ya sé para qué.
5: Para que el hijo lo reconozca en la cancha.
19: Para que el hijo lo reconozca, sí, sí. Tremendo. Pero parece Velázquez, el pintor español. ¿Viste?
5: Es un personaje.
19: No, un personaje. Bueno.
5: A mí me cae muy bien.
19: Sí, a mí también.
5: Bueno.
19: Chicos, ¿se acuerdan que
5: se tatuó el negro oro?
19: No.
17: Sí,
5: sí. Parece el negro oro.
19: No, es el director técnico español.
5: Bueno.
19: ¿Se acuerdan que hace unos años nacieron unas mellicitas y les pusieron Mara y Donna?
5: Sí.
19: Bueno, Mara y Donna, vamos a verla. Ahí están, cuando nacieron, ya cumplieron 15 años.
5: Ah, la miércoles. 15,
17: pirulo.
19: Miren lo que son Mara y Donna.
17: Mirá Mara y Donna.
19: Impresionante. Increíble lo rápido que pasa el
17: son
19: tiempo.
17: Son tan iguales que no sabes cuál es la melliza.
19: Pero, a ver, son lindos nombres,
5: sí, sí,
19: Mara y Donna.
5: Sí, muy lindo.
19: Y el padre, bueno, fanático evidentemente del Diego.
5: Pero a una la distinguís por un lunar. Viste, una tiene un lunar
19: sí,
5: y la otra no tiene lunar.
19: La otra no. Bueno. Bueno, llegó el carpetazo.
17: Llegó el momento.
19: Llegó el carpetazo.
17: Llegó. Rolo, sos...
19: Un integrante...
17: No, yo no tengo nada que ver.
19: Un integrante de este equipo. Sí, vos sí.
17: Sos vos,
5: Edu, ¿no?
17: Eduardo Feynman denunciado en su propio programa.
19: No fui yo, Eduardo.
5: Dice...
19: Tu amigo Robertito Funes Ugarte.
5: ¿Qué dice?
19: Contó que lo llevaste en moto y se fue atrás tuyo y te abrazó. A ver, pongan el video de lo que contó Robertito.
6: Mira. Agarrado de Feynman.
4: He ido muchas veces y he caminado por la quebrada Mahuaca.
19: En moto. Algo que tengamos que saber.
4: Fui con Feynman, en el moto. Fui con Eduardo Feynman a la quebrada Mahuaca, sí.
17: ¿Vos manejabas moto y vos
4: no?
19: No, Eduardo.
4: Eduardo maneja moto.
6: ¿Y vos lo abrazabas así de atrás?
17: Pero vos no. ¿Fuiste?
4: Yo fui atrás. Agarrado de Feynman. Qué divino. Igual. Si agarraste fuerte un ratito.
19: Ahí está, mira la foto.
20: Mira qué joven zorro, ¿verdad?
19: ¿Vos lo
5: no, pero esa, yo no tenía esa moto.
19: ¿Pero vos lo llevaste a la quebrada de Humahuaca, Robertito?
5: Sí, fue en algún momento, puede ser. Yo no me acordaba, la verdad que no.
19: ¿Te acordás de a quién llevas en tu moto, Edu?
5: No llevo a nadie, pero no me acuerdo haberlo llevado en la... Por ahí sí, no sé.
19: ¿Y vos le dijiste agarrame?
17: El carpetazo.
5: ¿Dónde? Tremendo carpetazo. Yo le dije agarrate, seguramente.
19: ¿De dónde se va a agarrar?
5: No, de los costados, en la moto de los costados.
19: Dios mío. Bueno, qué sé yo.
5: Mirá vos.
17: ¿Qué moto es esa? ¿Es una Zanella?
5: No, pero esa moto no, esa moto. Eso está hecho con la inteligencia artificial.
19: Bueno, qué sé
5: yo. Pero yo no tenía esa moto.
19: Bueno, él dice que lo
5: carpetazo
19: llevaste por la quebrada de Mahuaca en moto y que te abrazó en la moto.
5: Mirá.
17: ¡Ay!
19: Bueno, chicos, la gente en los pasacalles es capaz de poner cualquier cosa.
17: ¿Por ejemplo?
19: Miren este pasacalle que le puso una chica a su chico.
5: A ver.
19: Te amo, pero
6: no.
19: La...
6: No,
19: que lo diga
6: no.
19: El locutor, a ver, que lo diga el locutor.
5: A ver.
19: Vamos.
17: ¡Gonza! Te amo, pero la tenés chica.
5: Uy, es jodido eso que te diga.
17: Avancemos con la cama grande. Así estamos más cómodos, por
5: favor. Habla de la cama,
19: claro,
5: chica.
19: Claro, le puso. Te amo, pero la tenés chica.
5: Claro.
19: Avancemos con la cama grande.
5: Ahora
14: de Marietti. Pero claro, porque uno dice,
19: no, está buenísimo. Ahora, Gonza, el miedo que debe haber pasado cuando leyó la primera.
17: Papelón.
19: Tremendo. Ah. Bueno. Tengo novias para Rolo.
17: Gracias, Mary, gracias.
4: Rolo.
19: Tengo una que encontré. Yo ayer les conté de las chicas de Hooters, que ninguno se acordaba. ¿Vos sí te acordabas, Willy, las chicas de Hooters?
0: Sí, hace 20 años más o menos.
19: Bueno, pero las chicas de Hooters siguen estando.
17: ¿Siguen estando?
19: Y hemos traído a Nailin Ashley.
0: A ver,
19: a ver qué Nailin les parece.
17: ¡Ah, la así, pelota!
19: Ese es el uniforme de las chicas Hooters. La remerita. Yo les había contado, pantaloncito, shortcito naranja.
17: Divina.
19: Y remerita blanca con el Hooters en naranja.
0: Era muy natural, ¿no?
19: Sí, sí.
17: Espectacular.
19: Muy natural, decís.
0: Muy natural.
19: Dice Feynman.
17: Me encantó, me encantó. Gracias, Mary.
19: ¿Nunca fuiste a Hooters?
0: No, no.
19: Tenés que ir. La próxima vez que vayas a... Doctor Cormillot.
14: No fui.
0: No fui nunca.
19: Tenés que ir.
14: No, yo últimamente salgo a lugares, voy a iglesias, a templos.
19: Templos. Pero hay que ir a comer las alitas de pollo. Claro. No. Son muy ricas.
17: A la pechuga de esta mina.
19: No, las alitas son muy ricas.
6: Clásico.
19: Bueno, y tengo otra novia para Rolo.
17: Gracias, Mary.
19: A ver... ¿Qué te parece Jessica Gustafsson?
17: Oh,
19: es sueca.
17: Hello.
0: Esto
17: es terrible.
19: Esta no manera, le entran las lolas en el vestido.
0: Qué manera de cruzar la calle, ¿no?
19: Sí. ¿Y cómo? ¿Qué manera? ¿Qué
17: la pollera un poquito?
0: Con estilo.
19: Con presencia.
17: La pollera un poquito corta, me parece.
19: Prestancia.
0: Un poquito desflecada, ¿no?
17: Sí, me parece, ¿no? Sí. Pero mirá la cara que tiene.
19: Ah, ¿la cara te gustó?
14: Llegaste a la cara.
19: Sí, es linda la chica. Muy
0: los
19: linda.
0: Ojos, ¿no?
19: Pero hay algo que salta a la vista y mucho más. ¿Eh?
0: Sí. ¿Cuál ojos. De las dos te gustó más?
17: Te digo la verdad, esta.
19: Claro,
0: ¿Con esta te hago gancho?
17: La de la izquierda. Pasa que con la otra tenés la morfi.
19: Claro, ¿con esta desembarcás, Rolo?
17: Sí.
14: Se queda a vivir
17: la
14: ahí.
17: La otra tenía mucha pechuga.
14: Mucha pechuga. Alita de pollo.
19: Bueno,
14: para las chicas.
19: Para las chicas de la patria y
14: Ushuaia. Sí, están ardiendo esperando.
19: Primero lo tengo al Tano, Antonio Manzi. A ver,
0: ¿qué cantidad
19: les
0: de Tano?
19: ¡Ah! No, el Tano.
0: Bueno, ahora ya llegó esto.
19: Bueno, vino otro.
17: El morocho.
0: ¿Cómo se llama este?
17: El morocho.
19: No sé cómo se llama, pero el Tano. Este es un cowboy, ponerle un hombre a caballo.
0: Será como los cowboys de...
19: Antonio Manzi, el
0: Capital
19: Tano.
0: Capital y provincia.
19: ¿No está el Tano? No.
17: El Tano.
19: Bueno.
17: O se parece le quemó la cuna.
14: Por ahí es un Tano inmigrante.
17: Claro. Un Tano que vino de...
14: Claro. Es un comentario racista.
0: ¿Eh? Sí.
19: No, este es Emanuel, el morocho.
0: Dice que no tiene ningún Tano. A ver, ¿tenés la foto ahí?
19: Sí, Emanuel. Claro.
17: ¡Ay!
14: Vamos a mostrarlo así.
19: Ahí está, mostrala ahí.
17: A ver.
0: Mostramos acá el Tano.
6: Claro, mucho más delicado.
17: El Tano. Ay, por
19: Antonio
17: favor.
19: Antonio Manzi. Ahí está.
0: ¿Está bien? ¿A vos te gusta, sí, Rolo?
17: Me quedo con el negro.
14: Está muy vestido.
19: A mí me encanta el Tano. ¿Qué crees?
0: Bueno, es muy fino. Sí, muy fino.
17: No, pero el negro no es nada mal.
0: Y este es Emanuel.
19: Sí.
0: Amuaco.
19: Amuaco, claro.
0: Amuaco.
19: Claro, ¿eh? Mirá lo que son los... Oh. El six pack.
14: Se va de viaje, Rolo.
17: Por el busto de ti.
19: Pero pongan al Tano. ¿Es el Tano?
14: Lo censuraron, Mary.
19: Pero si estaba vestido el Tano, ¿por qué?
14: Por eso lo censuraron.
17: No sirve. ¿A quién se le ocurre poner un tipo vestido?
14: Un Tano y
17: vestido. ¡Pará, loca, pará!
14: No, pará, Mary.
17: ¡Pará, loca!
19: Revelo, ¿eh?
17: ¿No?
19: Dale, cerramos.
0: Mary lo quería el Tano, dale. Sí.

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0: El cielo ligeramente nublado en Capital Federal y Gran Buenos Aires. La temperatura 13 grados, 4 décimos. Avanza en Estados Unidos la investigación sobre la AFA. La investigación judicial que se desarrolla en Estados Unidos por presuntas maniobras de corrupción vinculadas a la AFA ingresó en una etapa clave con la citación de un testigo ante un gran jurado de Miami. La causa busca determinar si existieron delitos financieros relacionados con contratos comerciales y el manejo de fondos. Denuncia maltratos a dos jubiladas en un geriátrico de Mar del Plata. Un cuidador fue despedido y denunciado por presuntos maltratos a dos mujeres mayores en un geriátrico de Mar del Plata. La justicia investiga el caso y procura determinar si existieron otras víctimas dentro del establecimiento. Revelan las últimas imágenes del helicóptero que cayó en San Juan. Horas antes del accidente, un canal de televisión mostró desde el aire el trabajo del helicóptero que luego se estrelló en San Juan. La aeronave participaba de tareas de prevención y combate de incendios forestales. El siniestro dejó 7 víctimas fatales y continúa bajo investigación.
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2: Y atención, porque en la autopista Panamericana está cerrada la salida a San Martín de Florida, kilómetro 14, es por un operativo policial. Además, un tránsito lento en la General Paz entre Mataderos y Devoto en dirección Río de la Plata. El resto de las autopistas con buena marcha, pero precaución porque hay algunos ingresos con sectores afectados por la niebla. Tener en cuenta además que el tren Belgrano Sur está operando con demoras en sus dos ramales, mientras que las 6 líneas de subtes están funcionando con normalidad. Good day, sunshine.
0: Good day, sunshine. Estamos en San Rafael, Mendoza, en la M1300, la térmica 3 grados y medio, cielo ligeramente nublado, y también en 25 de mayo, Misiones, en la 89.3, 19 grados 2 de temperatura, cielo despejado. Aquí en Buenos Aires, cielo ligeramente nublado. La temperatura 13 grados 4 décimos, humedad 80%.
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13: Martín Esteman, te escucho.
14: Sí, aquí estoy, Eduardo, para repasar más datos. Bueno, según datos oficiales, la agroindustria logró exportar en el primer semestre 63 millones de toneladas por casi 30 mil millones de dólares. Esto significa en volumen un 15% más interanual y en ingresos de recursos con un 18% más respecto al año pasado. Hablando de la soja, intenta recuperarse después de la fuerte baja de ayer en el mercado norteamericano, $432 promediando, 504 mil pesos la tonelada de soja en Rosario, así que veremos qué pasa en el resto del día,
13: Eduardo. Bueno, hablamos, abrazo grande.
14: Igual para vos, chau.
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0: Bueno, estamos a 7 minutos de las 10 de la mañana, María.
1: Sí, Edu, la temperatura en Buenos Aires es de 11 grados 4 décimas. El cielo está parcialmente nublado. Se esperan para hoy 18 grados de máxima y mañana se viene la lluvia.
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3: Sí, bueno, Eduardo, te cuento que fin de mes, y como lamentablemente siempre sucede, se ven en aumentos. En este caso de colectivos, subte y trenes. Oh. En el AMBA, el boleto de las líneas que gestionan los gobiernos porteños y de la provincia de Buenos Aires van a subir entre 3,9 y 4,4%. Los trenes va a aumentar más de 10%. Epa. En la ciudad de Buenos Aires también serán más caros el subte y los peajes en las autopistas. Un clásico de todos los principios de cada mes. Vamos a hablar un poco de mercados, qué está pasando ahora con las acciones en Estados Unidos subiendo cerca de 0,6-0,7% y la expectativa obviamente del discurso del presidente hoy 20 horas relacionado con la carta orgánica del Banco Central.
0: Muy bien, cerramos.
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4: Hay un país que empieza a caminar, Eduardo. Sí. 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
0: Sí, claro. 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
0: De Gianluca.
5: Tenemos cuatro partidos de la fecha 2 hoy a las 7 de la tarde, Independiente Rivadavia, Huracán, mismo horario para Talleres de Córdoba contra Vélez, y 21:15 otros dos partidos, Independiente Newell's y Central Córdoba Atlético Tucumán, recordando que esta fecha tiene tres partidos postergados, Boca Estudiantes, Tigre Belgrano y Unión Lanús, y hablando de Boca, esta noche 21:30 se juega el pasaje a los octavos de final de la Copa Sudamericana, la vuelta contra O'Higgins, en la ida en la Bombonera ganó 1-0, hoy juega en Chile.
0: Muy bien.
4: Dice, el doctor, tiene que ver a mi hijo, tiene 3 años y no abre los ojos. El médico lo revisa y dice, mire amigo, el que tiene que abrir los ojos es usted porque el chico es chino.
5: No.
0: Tanda y pase.
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0: Ay, Dios mío, Dios mío.
1: Que nunca salga al aire lo que es, lo que se habla fuera de micrófono acá.
0: El día que hagamos el pase del no aire.
1: Ese día rompemos el rating.
0: Claro, lo que hablamos y hacemos.
1: Tremendo.
0: No, iba a decir algo, pero no.
1: Cosas de muy mal gusto, Mabel, acá. Muy mal gusto.
0: ¿No sabe las cosas, Mabel, que se hablan fuera del aire?
1: No, por suerte usted no escucha.
2: El gerente JP. Esa sigla lo dice todo.
1: JP.
2: Lo dice todo.
1: Mira.
0: Las chanchadas, Mabel, que se dicen acá. Las chanchadas.
2: Sí, sí, asquerosidad.
3: Mabel, una pregunta.
2: ¿Y la que dice este señor que habla ahora?
0: Sí, claro.
2: Sí, el señor Villar, por favor.
3: ¿Sabe que le estoy investigando el pasado suyo?
2: Cuidado, ¿eh?
3: Usted no fue...
0: Cuando era joven, ¿no?
3: Fue copera en Flores.
1: No, copera. ¡Copera!
2: ¿Cómo dice eso?
1: ¿Cómo copera?
2: ¿Cómo dice eso?
4: No. Mabel.
2: Por favor.
4: Ni copera ni copula, Mabel.
1: Es una vecina. Qué desagradable.
0: Es una vecina fina.
3: Mabel, la que conozco.
2: Había un boliche, yo me acuerdo, en Flores Tarot, donde a veces hacía shows Nito Artaza.
3: Sí.
2: Cuando era Zapucay.
3: Claro.
2: Lo iba a ver, sí. Sí.
1: Qué desagradable. No Nito Artaza, sino lo de copera.
3: Una pregunta que le quiero hacer.
2: Qué respetuoso.
1: Pobre Mabel.
3: ¿Nito Artaza?
1: No, una vecina. Un poco de buen gusto.
2: Una oyente.
3: Mabel.
2: La que sostiene esta emisora.
4: Quedaron como los bandos, María y Mabel, que digamos es la parte fina, y acá
2: Rodríguez. Y acá, y sí. Usted tendría que equilibrar, señora Di Lenarda, tenía que equilibrar esta mesa. Estamos desbalanceados.
1: Bueno, acá quedó Gianluca, que también es un tipo ubicado, educado.
5: Estoy del lado de Mabel.
1: Sí, claro.
5: Del lado de Mabel, incluso...
0: El cagüete. No,
5: pero...
2: Parece el Colo Barco.
3: A Mabel le quiero preguntar algo.
2: A ver.
3: Antes los payasos se los veía en el circo,
2: sí,
3: en la tele. Uh-huh. Ahora apareció Cristina que con sus abogados que quieren ir a la ONU. ¿Cómo lo ve usted esto, Mabel?
2: Y sí, así estamos. Por culpa de que no tenemos el bailando, también tenemos gatos en el Congreso.
4: Sí. Ay,
2: así estamos, así estamos.
4: Sí.
3: ¿Y cómo la ve a Paz?
2: Yo igual felicito al abogado ese, porque
3: ¿cuál?
2: Tiene...
1: ¿Al español?
3: Borrego.
2: Años de perdón, la verdad.
1: Sí.
2: Se le está bolsilleando a la señora. Sí.
1: No, tal vez.
3: Hay que sacarle guita a Cristina, ¿eh?
2: Sí. Me imagino que cobrará en pesos argentinos.
1: Pero total la paga con la nuestra, Mabel.
3: Claro.
4: Los nombres los tenés que buscar, ¿eh?
3: Lo escuchó hablar.
2: El abogado brasilero se llama Balín.
3: Balín. Yo tenía una...
0: Con B corta.
1: Y este Borrego Borrego.
3: Balín.
1: ¿No?
3: Un tiro al aire, Balín.
0: Este es Borrego Borrego.
1: Borrego Borrego.
4: Borrego
0: doble,
4: Balín.
0: Borrego o Balín.
2: Sí. Este es un asno.
0: O un Balín Borrego.
4: Claro, la dupla.
3: Yo tenía un amigo que le habíamos puesto 5.5.
2: ¿Ah, sí?
3: Era el más grande de los balines.
2: Todo lleva eso, ¿se da cuenta?
1: No, Mabel es tremendo.
2: Todo
1: yo trato de fingir demencia.
0: No, porque en el lunfardo, Balín con B larga significa una cosa.
4: Sí, es verdad.
0: Pero este es Balín con B corta.
2: B corta.
3: Y con todo el otro es Balinazo. Sí.
4: No sé, yo ya me rendí.
0: O Balinar.
4: María, me incorporé. Ya está.
2: Sí. Lo de los cuencos me gustó.
4: Pero ayer, digo que el pijama fue...
2: ¿Tiene el cuenco? ¿Tiene el cuenco?
4: Le trajimos algo.
1: Piden un pijama más sexy.
3: ¿Qué trajeron?
6: Me muero. Preparamos algo para vos, Eduardo.
2: ¿Qué es eso?
1: ¿Qué trajiste?
2: En una bolsa de supermercado trajo el cuenco.
1: No. Ah, ¿el cuenco tibetano? No.
6: Te voy a equilibrar.
1: ¿Vos sabés manejar el cuenco tibetano?
6: Obvio,
1: a ver,
0: me vas a equilibrar.
1: Porque no es...
6: Vos cerrá los ojos.
1: A ver.
6: Vos relatá, Mabel.
3: A ver, Mabel, relate usted.
2: Ahí está, la señora Di Lenarda le pone el cuenco en la frente primero al señor Feynman.
1: ¿Cómo en la frente?
2: Sí.
1: Pero a ver el sonido que hace el cuenco.
0: Pero si hablan y...
2: No, claro.
1: Esperá, podés...
2: Hace como rey.
1: Pero hay que hablar.
0: Pero ¿cómo me voy a equilibrar si no hay silencio?
1: El ruido, a ver.
0: Y además apague las luces, viejo.
3: Pero esto es radio, hay que hablar acá.
1: Pero escúchame, pero hay que hacer sonar el cuenco.
3: Suena. Que viene bien.
1: Pero ponelo al micrófono, que no se escucha.
3: Hace 60 años que viene bárbaro, no lo van a cagar.
6: El tercer ojo.
2: Ahí el tercer ojo, le va a abrir el tercer ojo.
3: ¿Tiene Feynman un tercer ojo?
0: Escúchame una cosa, ¿el ojo o la nariz? ¿Cómo ven que...?
2: Es un sonido imperceptible.
0: Pero me pega la nariz, la tipa, con el palo.
4: Ahí está.
1: Ariel sabe hacer de todo, depila, te alinea los chakras.
0: Ah. Me enseñó mi amiga.
1: Vos tenés amigas que saben hacer de
3: todo. ¿Por qué no le alineás el chakra debido a la que tiene en el panal, allá en Zárate?
4: Ah, yo creo que te sentís mejor.
3: Estás mejor, Eduardo, se te ve mejor, ¿eh?
5: Sí, sí, se te nota.
4: Sí.
3: De lejos se te ve bien.
0: Pero, mirá
4: quedó, mirá cómo quedó.
3: Sos otro,
4: está,
3: ¿eh?
4: Como,
1: está como angel, angelado.
4: Angelado.
7: Soy otro. Soy otro. Mirá. Soy otro.
1: Sí, sí, otro.
3: ¿Qué pasó, Eduardo?
4: Hablamos.
7: Estoy muy bien. Muy bien.
4: Sí,
7: muy,
4: sí, sí.
7: Muy bien. Y espero que Cristina salga libre.
3: No,
7: porque
3: ¿cómo?
7: Argentina.
4: Eduardo, ¿qué efecto te
1: la verdad
4: hizo?
1: Que lo. Podés pasárselo de nuevo.
3: Ponéselo de nuevo.
7: No merece tener una expresidenta en gallola.
3: No,
1: gallola.
7: Tiene que estar y formar un consejo consultivo junto a otros expresidentes.
3: ¿Qué te pasó, Eduardo?
4: ¿Qué le pasó?
7: Estoy mejor.
1: ¿Está presa porque es mujer, Eduardo?
7: Está presa por mujer, por ser dos veces presidenta y una vez vicepresidenta. Los envidiosos la metieron en cana.
1: Qué bárbaro, ¿no?
7: Ahí está.
4: Ahí está. ¿Querés que le haga de nuevo para que vuelva la...
1: el verdadero Edu? Queremos al verdadero.
7: Amo a Claudia Sheinbaum también.
3: A nuestro Eduardo queremos.
7: Admiro a la presidenta de México, una gran presidenta.
0: Y a Lula.
7: Y a Lula. Lula, el número uno.
0: Chávez, mi amigo.
7: Chávez.
3: ¿Qué opinas?
7: Hablar. Julio Chávez también.
1: Maduro.
7: Gran actor. Injustamente detenido, secuestrado por Donald Trump.
3: ¿Qué opinas del Charuto, Edu?
7: Uno cada tanto viene bien.
1: No, al año no hace daño, ¿no?
7: Uno, yo te diría. Uno por
3: uno al
7: semana.
3: Día, uno
7: por
3: al día,
7: semana.
3: Qué alegría, ¿no? Claro.
4: Te digo que más seguido le vamos a hacer el cuenquito, ¿no?
7: Me encantaría hacer contenido de redes sociales en pijama con vos.
0: Ponete ese pijamita, ¿no?
1: No, Eduardo no quiere que se ponga un pijama más sexy, Mariel. No.
0: No, no, no, no.
4: No, el
0: normal.
4: Que me puse está muy bien.
0: No, muy bien, fino, muy, muy bien.
4: Sí, calentito.
7: Y ahora tenemos un móvil con Mercedes Pretty que está, atención, Gianluca, siguiendo al plantel de River, que
5: a ver,
7: está
5: concentrando,
7: ¿no? ¿Dónde
5: sí,
7: está?
5: Están en el horno, el plantel de River está
7: en el... Están en Ezeiza, Mercedes, sí. Hola.
8: A ver, hola. Buenos días, compañero.
7: Sí,
8: así
7: sí.
8: Es. ¿Me escucha bien, Eduardo?
7: Sí, perfecto, te escucho.
8: Sí, bueno, muy no importa, bien. Ya le va a llegar bien. El día en que se queden sordos.
3: ¿Dónde están, Mercedes?
8: Aquí en Ezeiza, estamos en la concentración de River.
3: Ah, yo pensaba que se iban del país los jugadores.
5: No, no, no, no.
8: ¿Cómo?
5: No, no, no.
0: Que se tomaban un avión y no volvían más.
7: No.
8: En cualquier momento, ¿eh? Bueno, les cuento que estamos acá persiguiendo al plantel de River después de la derrota de ayer con Gimnasia. Ahí lo veo al Chacho Coudet. ¡Chacho! ¡Chacho!
3: Ah, está.
8: Mírame la camarita del celu, por favor, que si no te lo pongo de supositorio. ¡Chacho! Para el Facebook de los jugadores del Container.
3: Ver,
8: ¿es verdad que a River le dicen vecino del conurbano profundo? Porque se metió en la boca del lobo.
3: No.
8: ¡Chacho! Chacho, para el Instagram de la Gaceta de Rambarri, ¿es cierto que los jugadores te hicieron una cama a vos, pero Gimnasia ayer los acostó a todos? Chacho, chacho, para el Tinder de la gallina turuleca, ¿es cierto que la cama en realidad te la hizo el gobierno para que les dé los dólares que tenés debajo del colchón? Chacho, chacho, contéstame. Para el WhatsApp de Demichel y volvé que te perdonamos.com. ¿Es verdad que ahora que mandaste a comprar a tantos jugadores que ganaron el Mundial, van a jugar bien una vez cada 4 años? ¿Eh?
3: Mercedes.
8: Sí.
3: Preguntale, ya que tienen una correa, si hacen falta más correa para tanto perro.
5: No, no, no.
8: Yo creo que en cualquier momento te digo que, de verdad, ¿eh? Ya, volvió Correa, como dice el gran Rolo, para pasear estos perros. Es una locura.
3: Nah.
8: Y ahora más que Chacho le dicen Pechacho.
3: Pechacho.
8: Porque no gana ni un partido, Pechacho.
3: Oh.
8: Ay, chico, ¿qué pasa?
3: ¿Qué
8: que
3: pasó?
8: No lo veo más al Chacho. No está. Bueno, se ve que pasó algo que Chacho está acostumbrado.
3: ¿Qué?
8: Se me perdió.
3: Oh.
8: Terrible, terrible. La culiadaza que le dio el lobizón anoche.
3: Ah.
4: Está contento.
8: Claro, Gimnasia.
3: Se lo nota un poco alegre, Mercedes.
0: Sí, sí, sí.
8: Porque estuve ahí en el Juan Carmelo Federío anoche.
4: Está más alegre que nunca.
3: ¿Es verdad que le pusieron a Gimnasia y Grima de la Plata a FIP Arca?
0: ¿Por qué?
3: Porque es el terror de los millonarios.
8: ¡Hermoso! ¡Me encantó, Rolo! Bueno, le mando un beso grande, chicos.
1: Chao, Mecha.
3: Chao, Mechita, Mecha.
8: Besito, besito.
0: Mechita, chao.
1: Beso.
9: Perdón, soy Ernesto Tenenbaum. Yo quiero denunciar una cosa.
0: Ernesto.
9: Yo soy hincha de Estudiantes de La Plata. Y Nacho Julián, que hace este personaje, voy a romper la magia de.
3: No rompas. No, no le descubras el truco al mago. Será posible.
2: Pero no sea tan peloponeso.
3: Déjate de joder.
2: Deje que la audiencia se imagine las personas.
3: Claro.
9: Pero me parece que.
3: Le descubrís el truco al mago. No,
9: pero me parece que sería muy honesto decirlo. Nacho Julián, que es hincha de Gimnasia, está contento y baja en línea con el personaje.
0: Claro. Está como loco.
9: Está bajando en línea con el personaje. Siento que Estudiante, ¿cuántas veces se le ocurrió a Gimnasia?
3: No, no,
0: Ernesto. Claro, porque Ernesto es de Estudiante, fanático de Estudiantes.
10: Sí, Ernesto, trabajamos muchos años juntos. Respeto.
9: ¿Y vos sabés lo que hiciste, hijo de
0: puta? Fenet.
1: Un respeto.
10: Mirá que te estacionaba el auto acá a las 6 de la mañana. Me daba la llave. Llegaba a las 6 y 2.
0: Te lo tiraba ahí.
9: Mirá, Nachito. Y se le chocaba el auto a Petinato.
10: No, Petinato chocaba el auto de todo. Era otra cosa.
4: Pero este día lo dejaron.
3: Mabel, ¿y usted escuchaba a Mitre?
2: Ay, sí, en esa época sí, porque se había ido Magdalena. Yo le cuento cómo era la cosa.
3: Petinato.
2: En el 2006 se fue Magdalena. La chirusa esta, Dilenarda, iba y hacía, le fumaba a Petinato en la cara en la sien.
3: No.
4: Hacía la noticia.
2: Petinato le decía el buey a Dilenarda.
1: Buey. ¿Cómo el buey?
3: El buey.
2: Y estuvo un año Santo Biasati y después vino 2 años a la mañana Tenenbaum.
3: Sí, señor.
2: Que después lo mandaron a la tarde y vino el doctor Nelson Castro.
1: Mira cómo se acuerda de todo.
10: Qué memoria que tiene Mabel.
3: Qué memoria, Mabel, ¿eh? Un archivo.
2: Sí. No sabían cómo hacer para ganarle a la radio. Esa, que no voy a nombrar. Hasta que vino usted, señor Villar, y le reconozco que gracias a usted la radio está primera.
3: No, no, sí, no. Nada que ver. No,
9: pero yo estuve primera mañana cuando hice año 2008.
4: Sí, 2008, a la tarde.
10: Creo que sí.
9: 2008-2009. Claro.
10: Después el club de la tarde.
9: Claro, este hijo de puta me ponía la pierna que tiene tatuado.
10: Sí, vos sí, Ernesto.
9: Tatuado. Muestren con el
10: Nacho, el escudo de Gimnasia, lo muestro en el YouTube.
1: No, mirá vos.
9: A la mierda.
3: No.
10: Finoli.
0: Era necesario, Nacho.
1: Ahí está. Qué linda pierna.
10: Ese es el escudo antiguo de Gimnasia, que es uno necesario. De los escudos más hermosos del fútbol argentino.
1: Hay que depilarte, Nacho, porque no se ve bien.
4: Es verdad. Ahora que...
1: Mariel.
0: Es muy farolero.
1: La cera.
10: Bueno, y después tengo el lobo. Mira, en el brazo.
9: El lobo en el brazo.
0: Está loco.
9: El lobo en el brazo.
3: ¿Cómo estás bien, Nacho?
10: Y el micrófono acá. 1, 2, 3, probando.
3: ¡Ah! Tarado, ¿eh?
1: El micrófono antiguo.
0: Qué tarado que eso.
9: Se tatuó sus pasiones. Se tatuó sus
4: pasiones. Claro, se tatuó sus pasiones. Vos sabés que me quedé.
3: ¿Vos tenés tatuajes, Mariel?
4: No me gusta.
3: Sí.
4: A mí no me gustan.
3: ¿Ah, sí?
4: Me gusta verlos, pero no me gusta.
3: ¿Dónde tenés? Un delfín en una gamba.
4: ¿En serio? ¿Me mostraste?
3: Una ballena en la otra.
10: Ajá. ¿Sí?
3: Y mañana me voy a tatuar la raya. Me gustan todos los animalitos de.
1: Uno se trata de fingir.
9: Son como el streaming del Coricet.
4: Te tenés que tatuar la estrella culona.
10: Yo me acuerdo, una vez le dije a una amiga, le digo, qué lindo tatuaje que tenés, es un 100 pies. Me dice, no, es mi cesárea, Mariela.
1: Por favor.
9: Sí, a mí también me pasó con una chica, quedé muy desubicado porque le dije, qué lindo tatuaje, parece como un arañazo al tigre. Dice, no son las estrías.
3: Preguntaba un amigo, yo, ¿qué tal tu mujer con la cesárea? 10 puntos, me dijo.
2: Ya se va a degenerar.
1: Ganando amigas.
3: Sí, bueno, viste, así váyase, si no le gusta. No.
2: Sepa que la mayoría de la audiencia es femenina.
1: Exacto.
2: Y es la que sostiene esta emisora.
10: ¿Puedo decir algo, Mabel, si me permite?
2: Sí.
10: Yo también tengo un tatuaje oculto.
3: ¿A dónde, negro?
10: Que es un billete de $100 en el miembro.
3: ¡Ah, la mierda!
10: Sí. Para que me digan, negro, más chico no tenés.
3: ¡Ay!
10: Negrito de la gente.
2: Se prendió la radio, se prendió la radio.
10: Se acaba de prender la radio, 10 de la mañana, 17 minutos.
1: Y Feynman, que es el grupo soporte. Sí.
10: Así es, Eduardo.
0: Sí.
10: Tenía
2: dos
10: views en YouTube. Acaba, ahora tenemos 22.000 personas en YouTube. Impresionante.
3: Negro, ven. Un amigo mío también se tatuó un billete de 100 en el pene.
10: ¿De?
3: ¿Cuál es el motivo? Me gusta jugar con mi dinero.
0: Ajá. Muy bien.
2: Mira.
4: Chancho.
0: Sí.
3: Me gusta ver crecer mi dinero.
10: Ah, claro. Sí.
3: Lo que más me gusta es ver cómo mi mujer se come mis ahorros.
10: Qué lindo, ¿no?
4: Hermoso todo.
0: Absolutamente, absolutamente.
4: Ah, a usted lo quería agarrar. Al pasto fue.
3: A usted lo quería agarrar.
0: Absolutamente, hay que tatuarse un San Martín, hay que tatuarse un peso.
4: Claro.
3: La cara, usted se va a tatuar la cara de Cristina, seguro.
0: Absolutamente, me voy a tatuar en una nalga la cara de Cristina y en la otra nalga, en la derecha.
3: Sí.
0: La de Macri.
4: Sí.
0: Porque estuve con los dos.
10: Claro,
0: es así. Y tenemos que unir al peronismo, señor Villar. Hay que dejar de lado la diferencia. Que Axel deje de lado a Marx.
3: Sí, sí. Es verdad.
0: Yo dejo de lado al general Roca y Moreno deje el revólver en su casa. Así, más o menos. Nos presentamos de vuelta, somos el mismo tren fantasma, pero pasamos más
4: desapercibido.
0: Absolutamente.
4: ¿Eh? Ayornado.
0: Sí. Uh-huh. Es así.
3: ¿Qué quiere que le diga?
2: Yo desconfío. Yo desconfío.
3: ¿Puedo hacer una pregunta? Patricia Bullrich, con todo respeto, ¿se va a presentar como candidata?
0: Va a ser la candidata, le va a complicar a Black Macri, ¿eh? Le va a complicar a
4: ¿Pero por qué partido se va a presentar? ¿Por la libertad?
10: Por el que sea. Yo no tengo ningún problema.
3: Después de tantos partidos.
10: El partido es.
3: Partido por la mitad, ponele.
10: Pero el partido es accesorio. ¿Eh?
0: Yo no, voy... va a ser por la libertad avanza.
10: Sí,
4: Karina.
10: Si está la libertad avanza, sí.
0: No.
10: Si está la libertad avanza el año que viene, de acá el año que viene, Eduardo, pueden pasar muchas cosas. ¿Acordaste que el año pasado? ¿Quién ganó en la ciudad? Adorni. Mirá dónde está Adorni.
4: Ah, tiene razón.
10: Bueno, Adorni está. Bueno,
3: Adorni.
4: ¿Qué es la vida de Adorni?
11: Hoy le dije a Rodri que nos vamos a encargar, porque viste que no hablamos más.
4: Claro, ¿dónde está?
10: No es tarde, jardinero en Indio Cuá.
0: No. Está ahí.
4: ¿Alguien lo vio? ¿Alguien sabe?
11: Aparte está con Expert.
3: No estará en el Caribe.
10: Con Expert, sí. Debe estar anunciando seguramente algún viaje a Paraná, ¿no?
3: Plumar,
10: José Luis.
0: Plumar anuncia la partida de su servicio con destino Mar del Plata por plataforma 58. Súbase, señor Villar, si no se sube, cárcel o bala.
10: Con ese pelado también nos comimos que de golpe iba a ser gobernador de la provincia de Buenos Aires, todo. Y al final, ¿quiénes son los que quedamos?
4: El pro.
10: Santilli, Caputo, Sturzenegger, Pichichi y yo. Bueno.
3: Aquí hay que decir algo acá.
10: La política, no los pendejos libervirgos, ¿eh?
3: ¡Libervirgos!
11: No venía peleándose con ellos, Patricia.
10: No jodan.
11: No jodan.
10: Se acomoda la taser. ¿Qué se acomoda?
3: ¿Qué pasa?
10: ¿Qué se acomoda?
3: Está como Yuya.
10: No.
3: La situación.
11: Se toca la situación, Patricia.
10: No, debe tener un revólver ahí. Debe tener algo porque... O una taser.
4: Claro.
12: Cuando vino a Dobose se dio el abrazo con Milei, hubo como medio un choque así.
3: Sí, ¿no?
4: ¿Sí?
12: El abrazo fue como medio incómodo, como pero que no se podía.
4: Así, pero se tocaron, digamos.
10: No,
4: los
10: porque.
4: Los cuerpos.
10: Él tenía el chaleco antibalas, entonces fue como medio.
4: Claro.
10: Medio difícil. Medio difícil.
0: ¿Qué le pasó?
4: Chaleco antibalas a todo.
10: Medio difícil. Medio difícil.
3: Se acaba de bajar del caballo, porque. ¿Qué le pasa, Patricia?
10: Además, yo te digo una cosa. Ahora Black Macri hace el discurso ese que se endurece todo.
3: Es verdad.
10: Está sacado. Se cree Harry el Sucio. Y mirá, ya sabemos que vos, Black Macri, en el fondo, de colorás. Porque en el fondo hay amarillo, Y yo soy la evolución del color.
3: Muy bien, claro.
10: De amarillo a violeta y a...
4: Amarillo
10: a
4: violeta combina bien.
10: Y al que viene.
3: Sí.
10: Combina,
11: debes estar contenta, viste, con el DNU del presidente. Ninguno que venga acá a la Argentina...
3: Ah, con eso quería hablar, presidente.
11: Que no nos quiera.
3: Presidente.
4: Nadie nos puede insultar.
3: Va a hablar en cadena esta noche, ¿no? Me imagino que estará... escribiendo...
0: Sí, es Cadena Nacional.
3: Hola, me dijeron que estaba escribiendo el discurso que va a improvisar.
0: No, ya está escrito, le está dando los últimos retoques. Sí.
3: A esta piba está
9: sabe España. Más Feynman que yo, digamos, o sea, bueno,
0: es información.
10: Si dice, pero bien informado, Eduardo.
0: ¿Es Feynman? No, es información. Pero sí.
3: Este tiene buena información, posta a posta.
9: Sí.
3: No sé,
9: ¿que hay un mozo buchón en la Quinta Oliva?
0: No,
3: ¿debe decir algo? ¿Voy a contar un secreto?
9: ¿Quién se lo contó, digamos, sociedad?
0: No, jamás le voy a revelar mi fuente de información. No.
3: Pasa al Vaticano, Feynman tiene alguien que está al lado del Papa, que no sabemos quién es, pero...
1: un topo.
3: Dios puede ser.
9: Sí, claro.
3: Pasa algo con el Papa y Feynman ya lo sabe. Feynman sabe...
10: Mira, y está llegando la policía.
0: Ya me vienen a buscar.
10: ¿Por qué mandaste, Pato, la policía? Acá Mansilla 2668.
1: Sí. Tenemos la policía, tenemos una obra en construcción al lado.
0: Tenemos todos los ruidos.
1: Empezaron a demoler al lado.
3: Presidente,
13: hay una orden de detención para Rolo Villar. Me acaban de confirmar. Vamos a estar chequeándolo con uno de los jueces de esta causa. Sí.
1: Bueno, el doctor Yesi, que lo defienda el doctor Yesi.
13: Porque mató a mucha gente, me acaban de decir.
3: ¡No!
13: Mató de risa a mucha gente.
3: ¡Ah!
13: ¡Déjalo venir!
3: Ganas de matar no me faltan, te aviso.
9: Bueno, pero menos mal, ¿no? Que dicen hay construcción acá al lado, hay movimiento, porque sí, sí. Hoy escuché a la mañana, digamos, o sea, Mitre deprime primero, no todo eso.
0: ¿Cómo deprime? ¿Cómo deprime primero?
9: Sí, digamos, o sea, no todo es mala noticia.
0: Mitre deprime primero.
9: Baja la actividad económica, toda mala noticia de Lorca, digamos.
3: La cosa no está tan bien, presidente, como usted la ve.
1: Ah, ¿no?
3: Porque de arriba del avión se ve todo bárbaro.
9: Arriba del avión. ¿Sabes? Desde afuera se ve fenómeno. Claro. No sabes cómo está el resto del continente. Digamos, o sea, no sé, digamos, o sea...
0: Teñido de azul. Claro.
3: Claro. Yo lo veo... Para mí usted está...
9: Sí.
3: No voy a hablar. No quiero hablar porque...
1: Se pone mal.
9: Cuidado.
3: Me pongo mal.
1: Se pone mal, Rolo.
3: Me pongo mal, pero...
9: No sabías que era tan sensible, Rolo.
1: Tiene muchas deudas.
3: Yo le debo a todo el mundo.
1: Claro. ¿Hay alguna forma de hablar con el Fondo Monetario?
9: ¿Con Cristalina? Sí. Podemos hablar ahora que está
1: para
9: de buena
1: para renegociar
9: onda.
1: La deuda.
9: Mira,
1: de Rolo.
9: Ella estaría contentísima si la llevas a Balcarce a comer un asado. Que no, lo lleve en el auto Nacho Mielucci, digamos, o sea, que lo lleve hasta allá.
3: Nachito, hasta allá.
9: Sí, que lo lleve a comer un asado a Balcarce, estaría encantadísimo. No,
3: o sea, es que no.
9: Estuvo bailando tango con Bora Godoy.
3: Eso es verdad. Pero, presidente, sí. ¿Va a dejar entrar a esta cantante española?
9: ¿A la Rosalía?
3: Sí.
1: ¿La alcanza el DNU?
3: Sí. Si ya puso el decreto ese que salió hoy en el... Sí,
10: ya está.
3: ¿Cómo es que se llama? El boletín oficial.
10: El boletín oficial, sí.
3: Directamente no la puede dejar entrar. No,
9: ¿cómo, es, cómo sería disculpa. En inglés?
10: Boletín oficial.
3: No la puede dejar entrar. Si va a ser, si le hacemos caso al boletín oficial, presidente,
9: sí.
3: No la puede dejar entrar.
1: No, pero ella pidió disculpas.
3: Claro. Ah, me importa tres carajos.
1: Se equivocó.
9: Que se vaya a Cuba a hacer un show con Lali Depósito.
10: No, tranquilo, Javier.
9: Que vaya a Cuba a hacer un show con Lali Depósito. Acá no la queremos.
10: Pidió perdón.
1: Sí, dijo que ella reposteó
3: el post
1: sin darse.
3: En todo
1: caso no la deja entrar a la otra.
3: Acá hay que poner mano dura.
1: A Mia Khalifa.
3: ¡Ay!
1: ¡Mabel!
10: Mabel, ¿qué le diría a Mia
2: Khalifa? Varias entradas.
1: No, y aparte fue actriz porno, Mabel.
3: Aparte yo...
2: Confírmeme usted, Dilenarda, sé que está en el gobierno. No hay...
10: Pensé que en el porno, porque Mia Khalifa, claro,
3: te prometí.
2: ¿No hay funcionarios extranjeros? ¿No tenemos en economía, no tenemos a Talvi de Uruguay, alguno de Chile también?
1: ¿Y qué quieres saber?
2: Y bueno, echemos esos extranjeros.
1: No, pero, ¿por qué no me echas? No hicieron nada.
2: Bueno.
3: No todos los chilenos somos críticos en la Argentina.
1: Patricio.
3: No todos los chilenos somos críticos en la Argentina, ¿no? Algunos de los argentinos nos encanta. Somos, la verdad, somos dos hermanos. Somos hermanos.
1: Caín y Abel. Sí.
3: Sí. Los sorprendan.
1: ¡Ay, no!
0: Usted sabe que a los hermanos también hay que ponerle límites, ¿eh?
3: Usted sabe que de Arica hasta Punta Arena hay gente que quiere a la Argentina.
9: Sí.
3: No lo demuestran mucho, pero...
2: Hoy tenemos que hacer un anuncio, ¿eh? Porque después de que termine el pase...
9: Sí.
2: Sigue la joda... Ahí está el, miren, para que puedan escanear.
10: El código QR.
2: Sí. Sí. Van directo al link donde va a transmitir en vivo y en directo con un gran invitado. Viene Jorge Porcel Jr.
10: ¡Bravo! ¡Verdadero! ¡Ah! No. ¡Qué grande! ¡Va a tocar la trompeta! ¿Eh? Nos va a deleitar con esa pieza.
3: Vale, estamos haciendo un asado ya para recibirlo.
10: Ah, ¿sí?

0: Pero a las 10 de la mañana.
1: Sí, en minutos nada más.
2: No,
1: ¿eh?
2: ¿Cómo se está cogiendo por usted?
1: En el streaming de Sigue la Joda por el canal de YouTube de Radio Mitre.
3: Ay, mira, acá.
0: No, ay, Santiago.
3: Nos mandan también un saludo, Ignacio, un tocayo tuyo desde Rosario.
1: Ay, mira, un beso grande.
3: Dice: qué lindo tatuaje te hiciste de la Patagonia. Es psoriasis, idiota.
2: No, no, no. Mira, qué divino.
4: Mire, Santiago. Lea. Lea a Juan Carlos Rúa.
3: Yo reconozco a Mabel por la voz, era asidua de Bamboche.
0: Ay,
3: ahora Romero dice:
2: tarot, Bamboche.
3: Hola, genios y Gianluca, divertido con este pase. Me encanta cómo se ríe, cómo se divierte.
0: Ah, no puede creerlo. ¿Cómo empezó a arrastrar?
1: ¿Cómo está Gianluca? En cualquier momento hacemos Cupido con Gianluca. Gianluca, ¿te gusta Mabel?
5: Sí, es muy linda, Mabel.
0: Ah.
5: Es muy linda, es muy fina.
2: Ah. Es como el reuma, ataca a las viejas.
0: No, che, no le digan vieja.
4: No. Nora Siva, ¿qué dice Nora, Santiago?
3: Mariel es la Brujilda del grupo. Ariana García dice: los amo. Habitualmente no podemos verlos en directo, pero llegamos a casa y ponemos el pase. Son unos genios, forman un gran equipo.
4: Gracias.
3: Mañana todos con la caña con Ruda.
0: ¡Ay, sí!
2: Ay,
0: es verdad.
2: Mañana es el sábado. Pasado mañana.
1: Bueno, pues el sábado, no importa, nos anticipamos.
0: Claro.
4: Pero sirve un día antes.
0: Cualquier excusa es buena.
2: Yo te digo la verdad. Yo tengo 64 años, sí. Y mi mamá me hacía mamaderas con caña con Ruda.
4: ¿Un día antes o el...? Mira,
6: no, así no salió.
2: A mí no me dio nunca resultado, pero... Pero yo lo hago. No pierdo la
0: 7
2: fe.
0: Traídos.
3: Norberto Fontanella dice: muy buenos abrazos desde Rosario. Rosario, Josefina Visione, fanática del pase, son grandiosos.
2: Divina.
3: Beso. Música Gestión dice: extraño a la escribana.
0: Claro. Tenía que estar con el abogado en cualquier momento.
2: Tiene que venir el escribano Borrego.
3: Sí,
2: el abogado. No creo que llegue el lunes el escribano Borrego. ¿Lo escuchaste hablar?
4: El escribano Borrego, tenés que hacer al escribano Borrego. Poné un poquito el escribano Borrego para poner. Un personaje.
2: No llega agosto.
4: No.
2: Ay, es terrible.
3: Cristina elige abogados con la misma puntería que elige vicepresidente.
4: Claro. Más o menos.
2: Qué hermoso.
4: Más o menos.
7: Perdón. Las primarias son elecciones para un cargo público. En principio, ¿no? Son elecciones preparatorias de las futuras elecciones.
2: Está borracho.
7: Al sistema PASO. Primarias.
8: Se le tiene más a Mauricio.
7: Abiertas, obligatorias, etcétera. Denomina en Argentina a Cristina Fernández.
4: Pero está en pedo, está borracho el tipo este.
2: Es que para defender a Cristina hay que estar en pedo.
1: Olé.
2: ¿No te estás con la que dice soy Javiera? Esa me encantó.
4: Sí, esa está muy buena.
2: Esa está barra.
3: Pues que me autopercibo mujer. Soy Francisca Javiera, coño. Ay, siguen apareciendo personajes.
2: Todo el tiempo. Este circo.
3: Silvina dice: saludos a todos desde Santa Fe. Yuya usa esa ropa en los shows porque perdió el DNI y cualquier inconveniente muestra la partida de nacimiento.
2: Escuchate esto, Santiago.
1: Es una locura.
2: Escuchate.
7: Hoy me siento mujer. Me llamo Francisca Javiera y soy mujer. No me lo discutan. Que les llevo por delito de odio a un tribunal. Muchas gracias. Han respetado mi...
2: Este es el abogado que va a defender a Cristina.
4: Sí.
2: Eran 300 años más.
6: Aparte, fanático de Vox. Es de España.
4: ¿Vox?
6: ¿De mí? No, de Vox. Ah. El partido de ultraderecha español.
0: No le avisaron.
2: Dios mío, qué payaso, ¿no?
3: Y bueno, ¿qué le vamos a hacer?
2: Qué barrio.
3: Tendrá 100 años de perdón.
2: Perdón, pobrecito.
3: Gabriela Cusanelli, desde Paraná, dice: qué grosos que son. El pase es lo más. Me encantaría que vengan acá a Paraná.
8: ¿Para qué? Paraná.
3: Paraná. Un beso a Nico Sosa, también desde Mar del Plata.
8: Beso grande, Nico.
2: Gran
3: imitador. Otro para
2: Gran imitador.
3: Bien. Para Darío Lopreite.
2: Ah, cariño, qué grande.
0: Beso, Dari.
3: Sí, Pedro desde Mar del Plata.

0: También nos manda saludos.
1: San Pedro también.
0: Francisco Crespo también. Ay, no me digas que Nacho era secanucas de Ernesto. Además de estacionarle el auto, ¿qué más le hacía?
2: Ah, pará, viejo. Era productor, escuchame.
3: Era el comienzo, claro.
2: Tenía 19 años.
4: Se llevaba muy buenos pates, hay que decir. Yo lo reconozco. Me parece bien.
3: Es verdad.
2: Por ahí, gracias, Ernesto.
4: Por ahí algunos pates lo llevaba bien, otros no tanto.
2: Se llevaba. No paraba.
1: No, se va, doctor.
0: Elizabeth dice: buen día, ¿cómo están? Acá yo engripada. ¿Qué remedio casero me recomendaría el doctor Cormillo?
5: Bueno, es muy importante tomar dos copas de vino por la noche.
1: El migo es bueno, ¿eh?
5: Sí. ¿Cuál?
1: El migo.
5: ¿El migo?
1: ¿Vas a la farmacia?
5: Sí. ¿Eh?
3: No.
5: ¿Sí? Dejá de que termine. ¿Sí?
1: Y después te fregás bien conmigo.
5: ¿Qué hijo de puta? Vos sabés que hablando de gripe, me acuerdo la primera vez que salí con Steffi. Estamos chapando como locos los dos.
1: Claro. Te llevó a la cama de
5: como la gripe, me llevó a la cama directo.
3: Muy bien,
5: y en un momento estábamos chapando a full y le dio, Steffi, te quedó el chicle en la lengua.
1: No, ese no.
5: Dice, no, es un moco.
1: No, asqueroso. No. Ese señor que va enojado a la farmacia y le dice al farmacéutico, vengo a reclamar los preservativos de colores que me vendió. Porquería, destinien, hace un papelón. Y un viejito que estaba escuchando dice, sí, se vienen fallados. Y abuela, ¿usted también se le destinieron? No, los míos se doblaban.

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0: Hola, buen día. ¿Cómo les va? Bienvenidos a nuestra mañana. Oficialmente los saludamos después del pase. ¿Cómo andan, compañeros? Hola, Adri.
1: Pero buen día, Mariel. ¿Cómo estás?
0: Bien,
1: para
0: muy
1: vos
0: bien.
1: Y buen día para todos los que están del otro lado. A Vilma, especialmente.
0: A Vilma.
1: Que me pidió que le mandemos un saludo oyente de Caballito.
0: Ay, qué linda.
1: Pero no se pierde un programa de nuestra mañana. Así
0: excelente.
1: Que beso a Vilma.
2: Si no nos escucha Vilma, palma.
0: Bueno. Arrancamos. El pase ya terminó.
2: Está bien.
0: Bueno, Pablo Novak, buen día, ¿cómo le va?
2: Buen día. Bueno, ¿sabes qué vamos a hablar hoy?
0: No, bancame un cachito. Controlame la ansiedad.
2: Picante lo de
0: ratito,
2: hoy,
0: En un ratito contás todo, pero okay. Hola, Agus, buen día. Hola, Nico,
3: buen día para todos.
4: Buen día, ¿cómo anda?
0: Hola, Rodri, buen día.
5: Hola, buen día, ¿cómo andás, Tutita?
0: Bien, muy bien. Bueno, 10:38 en esta mañana. Aquí empezamos, en nuestra mañana, el programa de Marcelo Bonelli. Esta mañana salimos, o por lo menos yo, de esa abrigada, porque tenía la sensación de que iba a ser calor y no, finalmente.
1: 18 de máxima para hoy.
0: Va a ir subiendo.
1: Para salir cebolla en el día de la fecha.
0: Me pareció.
1: Ir sacándose las capitas a lo largo del día.
0: Me pareció. En minutos nada más nos vamos a ocupar del tema de Cristina Fernández de Kirchner, la movida que ayer realizó y que veníamos siguiendo a propósito de la presentación que van a hacer los abogados en la ONU. Lo que hace es ponerla nuevamente en el tablero político, condicionar posibles movidas que tenga para realizar el gobernador Kicillof, pero bueno, lo que queremos saber es si judicialmente esto es posible, ¿no? Si puede haber algún tipo de fallo que hagan desde la ONU a través de la presentación o a partir de la presentación que pueda estar por sobre lo que dijo Rodri, la Corte Suprema de Justicia, ¿no? Así que vamos a saludar, si les parece, a Félix Lonigro, que es constitucionalista y es quien nos ayuda a pensar estas cosas. Y nos da, por supuesto, el marco académico. Félix, buen día. Soy Mariel Di Lenarda con todo el equipo de Nuestra Mañana.
6: ¿Qué tal, Mariel? Buen día. ¿Cómo estás?
0: Bien, muy bien. Ayer nos lo preguntábamos cuando estábamos yendo a la cobertura de la presentación que iban a hacer los abogados de Cristina. ¿Qué sentido tiene en cuanto a lo legal o en cuanto a lo que pueda ocurrir? Porque se supone que la máxima instancia de la justicia argentina, que es la Corte Suprema de Justicia, ya falló y dio una condena. ¿Se puede desde afuera revertir eso?
6: Bueno, a ver, la verdad es que yo me anticipo a aumentar y opinar que esto es una aventura. Esto es un manotazo de abogados. Indudablemente los abogados van a intentar, en ejercicio del derecho de defensa, hacer todo lo que puedan para favorecer a su cliente, que es Cristina Fernández, pero ellos saben perfectamente, y si no lo saben, lo están disimulando muy bien, que esto no tiene posibilidad de prosperar. A ver, ¿qué puede hacer un ciudadano como Cristina Fernández, una ciudadana como Cristina Fernández, que siente que se ha vulnerado su derecho de defensa y que además está proscrita para siempre para ocupar cargos públicos y demás? Bueno, puede ir a dos instancias. O va a la Comisión Interamericana de Derechos Humanos, que es la que está creada en el ámbito de la OEA, es la del Pacto de San José de Costa Rica, porque es a la que se acude habitualmente, que no puede en este caso prosperar porque se establece un plazo de 6 meses para acceder a la Comisión Interamericana desde el momento en el que se produjo la sentencia contra Cristina Fernández, quedó firme, ya pasaron esos 6 meses, y por lo tanto Cristina Fernández no puede, por eso los abogados no van ahí.
0: Ajá.
6: La otra posibilidad que tenían es apelar a las Naciones Unidas. En las Naciones Unidas existe la Asamblea General de las Naciones Unidas y existe un Consejo de Derechos Humanos. Dentro de ese Consejo de Derechos Humanos hay 9 comités especializados en diferentes temas. Uno de ellos es el Comité de Expertos en Derechos Humanos. Ella puede apelar ahí porque no hay plazo. Entonces, de pronto, ¿qué puede pedir en ese organismo internacional? ¿Qué puede invocar? Bueno, puede invocar que se ha violado su derecho de defensa en juicio en un proceso judicial en el que ha sido condenado. Bueno, la verdad es que eso está previsto, ese tipo de organismos están previstos para proteger a aquellos ciudadanos de un país que están arbitrariamente, cuyos derechos son arbitrariamente vulnerados, supongamos que no la tiene secuestrada, un preso político, que no la deja participar de una elección a pesar de que podría hacerlo. Bueno, está pensado para ello. Pero en este caso, ella lo que va a pedir es que se incline al Estado argentino a revocar una sentencia. Esto realmente es insólito, porque le van a decir, mire, el organismo máximo para aplicar una sentencia después de un debido proceso es la Corte Suprema. No, pero me violaron mis derechos de defensa en juicio. Bueno, a ver, lo analizaremos. No es que van a revisar la causa, no es que van a ir a las pruebas, si la licitación, vialidad, si eso tuvo... No, simplemente van a verificar si se les respetó el derecho de defensa. Ahora, en el caso... Pero para esto el comité va a tener que analizar que acá hubo un proceso de 16 años, en el que intervinieron más de 10 jueces, más 3 instancias judiciales, en las que presentó, no sé, 500 recursos de revocación y 500 recursos de apelaciones. Y el comité le va a decir, pero señora, usted tuvo todas las posibilidades y todas las defensas posibles, las ejerció, bueno, la encontró culpable, pero no me diga que se han violado sus derechos en un proceso judicial. Es como que un preso presente una acción de habeas corpus porque un juez lo detuvo después de condenarlo.
2: Claro.
6: Indudablemente, esto no va a prosperar. El problema es que Cristina Fernández, más que la condena, que ella sabe que la condena la va a cumplir en el momento que va a quedar libre, el problema de Cristina Fernández no es ese. El problema de Cristina es la llamada proscripción, porque no es proscripción cuando alguien está inhabilitado por una condena judicial.
0: Total.
6: Eso es lo que le molesta y eso es lo que quiere que le cambien, que no sea para siempre esta inhabilitación. Bueno, vamos a poner los puntos sobre las ideas.
2: Félix. Perdón, Pablo Novak.
0: Redondeale el concepto que entiendo que ibas a cerrar, sí. Digámoslo, decías, ponemos los puntos sobre las íes.
6: No, porque cuando a una persona la condenan a una pena de más de 3 años, y acá no es Cristina Fernández, sino ustedes, yo, cualquiera, somos condenados a una pena de más de 3 años, tenemos accesorias a esa pena, como por ejemplo el decomiso de bienes, la pérdida de administración de los bienes, etcétera. Y una de esas inhabilitaciones es la de ejercer cargos públicos. Esa inhabilitación, cuando es normal y habitual, puede cumplirse hasta inclusive después de 3 años de la condena. Pero hay una inhabilitación que es para siempre, que es cuando el condenado es condenado porque el delito lo cometió valiéndose de su cargo, como es lo que hizo Cristina Fernández. Ahí se aplica una inhabilitación especial, no porque sea Cristina Fernández, sino porque se le da... que se aplica en todos los casos en los que un condenado lo es valiéndose, porque cometió el delito valiéndose de su cargo, y esa inhabilitación especial, que es a perpetuidad, está en el Código Penal desde el año 2015. ¿Quién era presidente en ese momento? Cristina Fernández.
2: Entiendo, Félix, que en la ONU poco puede hacer, porque de hecho poco pudo hacer y está pudiendo hacer con los presos políticos de tanto de Irán como de Venezuela, que además en la ONU hay 193 países, de los cuales 71 solamente son democracias, por lo cual tampoco, así se expidiera, diciendo no, pues está mal lo de Cristina, tampoco tendría demasiado asidero acá, ¿no?
6: Por eso digo que está pensado... la creación de estos organismos están pensados para los casos en los que las violaciones son arbitrarias, son groseras, ¿no? Un proceso judicial de tantos años y con tantas instancias no puede ser calificado de esa manera.
0: Claro.
6: Y si el problema es la proscripción para siempre, lo que ellos llaman la proscripción para siempre, es decir, la inhabilitación judicial impuesta por ley. Y bueno, ¿qué es lo que el comité va a decir? ¿Intimo al Congreso de la Nación a eliminar esa pena? Eso es descomunal. ¿Cómo un organismo internacional va a decir, no, esa sanción que ustedes prevén en el Código Penal no puede existir?
0: Yo creo que...
2: Es más tribunero, Félix, que otra cosa.
0: Claro, bueno, no, ese instala el tema, básicamente, porque además está todo el espacio mencionando que tiene que estar libre, que quieren que sea la candidata de la oposición, que en realidad yo no creo que ella quiera ser candidata, me parece que todo esto lo hace para condicionar un poco la movida de Kicillof y para... bueno, finalmente ordenar el espacio, ¿no? Pero esa es una lectura política. Rodri, para...
6: Mariel, claro, sí.
0: Félix, me decías, perdón.
6: No, te digo que tanto el peronismo en general y el kirchnerismo en particular son expertos en reinventarse políticamente.
3: Ahora, Félix...
6: Y esto es una vía más para ellos.
3: Total.
6: Sí.
3: Rodrigo Alegreso, y te hago dos, te tuteo, perdón, dos consultas.
6: Claro.
3: La primera de ellas es, ¿por qué ahora, ya pasó un año de la condena de Cristina Fernández de Kirchner, por qué lo hace ahora, si detrás de eso no hay una mirada más política en pos de la cuestión electoral, o qué pensás vos? Y la otra es, poniéndome un poco en abogado del diablo, por así decirlo, de hecho un argumento que me decía acá nuestra productora Marga Perata, me decía, bueno, pero mirá Le Pen, Marine Le Pen, con una tobillera haciendo campaña en Francia, sin ir a una corte internacional o a un estamento internacional, habilita otro derecho, otra justicia en otro país, en Francia, pero con una tobillera y con una condena.
6: A ver, esta gente necesita de la actividad política como el aire. No tienen tanto problema con la cuestión de la detención. Tienen problema con la... Le quitan la vida. Yo me imagino si a Mirta Legrand le quitaran la posibilidad de hacer sus programas. Uh-huh. No sé, creo que se muere la mujer, porque... Pues me parece que a estos políticos aquí que viven de eso, si le quitan la posibilidad de participar en la vida política y demás, es como que las quitan el aire. Entonces, son manotazos de ahogados, son espasmos de un pez que está siendo pescado.
0: Uh-huh.
6: Y de pronto sienten ese síndrome, esa abstinencia, y empiezan a pegarse a culones que los llevan a decir cualquier cosa. No,
0: claro.
6: No hay que olvidarse que son creadores de relatos.
0: Uh-huh. Sí, pero quedó claro, y por eso queríamos llamarte, sobre todo al comienzo del programa, el tema de, bueno, qué corresponde o qué pueden hacer respecto de lo judicialmente posible. Félix, te hago una última consulta. Ayer a la medianoche, 12:50, la oficina del presidente publicó que en el boletín oficial finalmente iba a salir un nuevo DNU que incorpora causales para impedir el ingreso o expulsar a extranjeros por mensajes de odio, incitación a la violencia o ultraje de símbolos patrios. En un pedacito aclara que esto no tiene nada que ver con cuestiones políticas, cuestiones de ideología, ni mucho menos, pero bueno, implica, entiendo, modificación a la ley de migraciones, ¿no? Estuvimos viendo, a propósito de la campaña anti-argentina, gente que pisoteaba nuestra bandera, que la utilizaba para limpiar vidrios, una cosa horrible, entiendo que va por ese lado. ¿Pudiste verlo?
6: Sí, hay dos análisis que se pueden hacer de esto. Uno es el contenido y otro es el instrumento de DNU. El contenido de lo que se trata es de agregarle a la ley de migraciones, al artículo 62 de la ley de migraciones, agregarle una causal más para que se le pueda revocar su residencia a un extranjero. La causal es esa, la que vos mencionabas recién, el ultraje, el mensaje de odio al pueblo argentino, o un ciudadano argentino por ser argentino, o ultraje de los símbolos patrios y demás. Entonces, se agrega una causal de revocación de residencia. El tema es que, después eso lo podemos discutir, si está bien, si está mal, y cómo vamos a detectar, si hay ultraje, hay una línea fina a veces,
0: claro,
6: entre la libertad de expresión. Eso. Bueno, estos son temas que podemos discutir. Yo lo que creo es que el instrumento utilizado, el DNU, es claramente inconstitucional, porque el DNU, por esencia, implica el ejercicio presidencial de facultades legislativas. Y para que el presidente en un sistema republicano, según la Constitución, pueda ejercer facultades legislativas a través de estos DNU, tiene que haber circunstancias excepcionales que le impidan esperar el trámite legislativo. Y la pregunta es, ¿qué pasa? ¿Es un virus esto? ¿No podía esperar el presidente? ¿No podía enviar un proyecto de ley al Congreso? Bueno, indudablemente, porque no se cumple este requisito, este DNU es inconstitucional, pero estoy hablando acá no del contenido, sino del instrumento que usa el presidente.
0: Se entiende. Yo digo que del contenido, más de uno creo que lo comparte, ¿no? Digo, en el medio, además de todos estos ataques y demás, es sobre todo porque se generó, no sé si está bien, si está mal, digo, pero se generó estos últimos días, toda una cuestión de, bueno, a ver, vienen, estudian y después andan publicando en redes que limpian las ventanas con nuestra bandera, ¿no? Entonces, eso está mal, te genera indignación, lo que viste que le querés decir, che, flaco, no es así, no es por ese lado. Entonces, el contenido me parece que ha sido bien recibido.
6: Sí, sí, exactamente. Lo que pasa es que a veces los argentinos pasionales, intempestivos, y el presidente lo es, se actúa en momentos en los que todos se ponen sus sospechas, justo ahora, después de la campaña anti-argentina, del mundial, con heridas abiertas. No sé si era el momento adecuado, pero me parece que está bien como causal de revocación, porque es un poco preservar aquello que nos hace nacionales, precisamente, ¿no? Ese sentimiento de nacionalidad que tiene que ver con nuestros símbolos patrios y con nuestra dignidad como argentinos.
0: Seguro.
6: El contenido está bien, el instrumento no.
0: Félix, gracias siempre por, bueno, educarnos en estos temas.
6: Muchas gracias, que sigas bien, Mariel, hasta luego.
0: Buen día. Félix Lonigro, constitucionalista. Bueno, dos de los temas que requerían, ¿no?, de alguien que nos mencionara respecto de lo que está pasando en la agenda del día de hoy, el marco legal, ¿no, Rodri? ¿Coinciden ustedes con el DNI? El DNI. El DNU, ¿qué les pasa? Digo, porque él lo deja bien separado, ¿no? Dice, bueno, el instrumento podría ser inconstitucional porque puede ser el Congreso el que dicte una ley al respecto. Ahora, el contenido, a mí me da la sensación que el contenido en estos días en donde nos aflora mucho más el sentimiento nacional y el patriotismo...
2: Yo tengo una contradicción con eso.
0: ¿Por qué? ¿Qué te pasa?
2: Porque por un lado digo, no, me ataca en lo personal, me ofendo, digo, claro, pero andate, ¿qué venís a hacer quilombo acá? Pero también veo que en realidad los países más libres, ponele, Estados Unidos, vos ves a mucha gente ahí, los musulmanes extremistas que queman bandera de Estados Unidos o salen a decir Estados Unidos es una mierda y lo dicen dentro de Estados Unidos. Y hay tanta libertad que, bueno, podés decirlo, aún hablar en el país que te acogió, hablar mal de él.
0: Sí.
2: Entonces es como contradictorio. ¿Viste esa famosa frase? Dice, bueno, daría mi vida porque pudieras quejarte o porque pudieras expresarte en libertad, aún sin estar de acuerdo con vos.
0: Sí, te entiendo, pero quizá quieran apuntar a cierta cosa preventiva, ¿no? Digo, ayer veía un tuit de Galperín que mencionaba justamente a alguien que agarró a cuchillazos en la calle en París o en Francia, en nombre de su religión.
2: Al Akbar.
0: Y entonces decía, bueno, ¿cómo no lo vio Europa? ¿No? Digo, ¿cómo, hasta cuándo?
2: Bueno,
0: ¿cómo no lo vieron mucho antes? Digo, que podían llegar a darse situaciones de
2: no
0: este tipo.
2: No solo no lo ven, acaban de premiar como empoderada a una mujer con toda la cara tapada.
0: Sí.
2: En los británicos.
0: Recién veíamos imágenes de España, por ejemplo, pueblos que quieren construir muros, porque, bueno, llega la inmigración. Está todo raro en ese sentido. No sé, ¿alguno de ustedes quiere opinar al respecto? ¿Los veo muy callados?
4: No, vamos estoy de acuerdo. El único tema ahí, el límite es cuándo, o sea, ¿cuál sería el reglamento o el protocolo? ¿Cuándo se considera que es una ofensa?
0: Es lo que decía Félix. Claro. Además, ¿qué vas a hacer?
4: Esa es la cuestión.
0: ¿Qué agarras las redes, ¿no?, de aquellos que de pronto...
4: Claro, ¿qué tomas en cuenta?
0: Bueno, no sé, eso no lo sé. Esto fue hace algunas horas.
3: Para mí ese es el problema. Que vos no podés legislar en caliente, nunca.
2: Claro.
3: Me parece que ese es el principal problema. Y segundo, yo te digo, argentinos de mierda. ¿Y qué? Eso ya es una descripción con lo cual...
4: ¿Cuál es el parámetro? ¿Cuáles son los parámetros? ¿Cuáles son las palabras que se aceptan o no se aceptan?
3: La ley es ahí, yo te lo digo textual, está en el boletín oficial de hoy, dice haber dirigido mensajes de odio en forma oral y escrita, incitado a la violencia contra el pueblo argentino en su conjunto o contra algún ciudadano argentino motivado en la nacionalidad de este último, argentino de mierda, ponele.
2: Claro.
3: Haber realizado o participado actos de ultraje de símbolos patrios nacionales, prender fuego a la bandera, por ejemplo.
0: Y sí, claro. Y sí, eso no está bien.
3: Incitado a cometer delitos en
5: Estados Unidos. No sucede lo mismo.
0: Bueno, es lo que dice Pablo.
3: ¿Hasta dónde va la libertad de expresión y hasta dónde no? En un decreto de necesidad de urgencia me parece un papelón. Directamente.
0: Lo dijo Félix.
3: Me parece un papelón, ni que hablar, en todo caso que sea la. Y después, en caliente, en este contexto, ¿no?
0: Va, no sé, me parece. Bueno, a lo mejor lo que busca es
4: generar el debate.
0: Exacto, no, o simplemente, bueno, decir che.
5: Para un poco.
0: Claro,
2: es parte de
0: que
2: lo
0: sea
2: mismo.
0: Como aleccionador, ¿no? Bueno, decir, ojito. Bueno,
2: la discusión sobre los hospitales donde se le va a cobrar, se le va a arancelar a la gente de otros países.
5: No, lo está mismo expulsar mismo a alguien que delinque en nuestro país.
2: Bueno, eso sí.
3: Sí, eso sí. Bueno, esto igual es contradictorio. Matás el INADI, no hay discriminación, puede ser lo que quiera, pero metés una ley para la cuestión migratoria. Uno es para los de afuera y otro es para los de adentro. Bueno, nada, ese tipo de cuestiones. Y aparte por un DNU que me parece, como siempre, polémico, digamos.
0: Bueno, amigos, 3 minutos para las 11 de la mañana. Hemos hecho, mira, en 20 minutos, lindo, absolutamente de todo, ¿eh? Tenemos espectáculos, Adri, tenemos más información de lo que vimos ayer como noticia de la separación.
5: Sí, tenemos la palabra de la Joaquí, pero esta vez con el corazón, con agujeritos, ¿no?
0: Mi amor, estuvo muy lindo su descargo, en el sentido
5: muy emotivo.
0: De que
5: lo hizo

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1: Excelente. River.
2: En una crisis tremenda, que esto por supuesto explota o se refleja en este, en esta actualidad, en este tiempo del Chacho Coudet como entrenador, pero en un ratito vamos a analizar un poco más lo que ayer se dio con la tercera derrota consecutiva arrancando la temporada, contabilizando campeonato local, las dos fechas hasta el momento, ayer con la caída frente a Gimnasia, y a un entrenador que se lo ve muy aturdido.
1: Ayer escuché que algunos hinchas pedían por Ramón Díaz.
2: Sí, es el nombre. Es el nombre que suele surgir cada vez que a un técnico le va mal, es cierto. Tuvo un tiempo River de mucha gloria con Gallardo, no la última parte, no el último ciclo, pero la realidad es que es la referencia y es la lógica para alguien muy identificado con River y que también supo ganar títulos.
3: Es poquito tiempo que lleva Coudet.
2: Muy poquito.
1: Poquito tiempo, pero ¿de cuántos partidos perdió cuántos?
0: Hizo una declaración fuerte ayer. Una declaración fuerte ayer.
2: Sí, sí, sí. Él casi que marcándose la cancha.
1: Claro. En un rato nos metemos en eso y nos ponemos a discutir sobre quiénes pueden reemplazarlo en el caso de que él quiera irse o, bueno, le digan que se vaya. Lo tengo a Novak desde el ya se sentó y él venía con ímpetu, con ganas, porque sabe que su tema va a despertar mucho debate.
3: Sí, sí, sí, justamente. Vamos a hablar de swingers, parejas abiertas, nuevas formas de anarquía relacional. Digamos que hace
2: nada que ver con singer.
3: No, Singer Swinger. Sí, podría ser un buen apellido.
1: Es genial.
3: ¿Cómo vienen cambiando? Hace unas décadas nomás había una manera de estar en pareja. Hoy hay un menú entero. Si bien sigue ganando, digamos que sigue eligiendo el plato clásico la mayoría de la gente, me incluyo. Pero bueno, tengo un amigo que hace fiestas swingers. Y me dio mucha data. Me dio mucha data al respecto, así que traje todos los testimonios directamente de la gente que está ahí adentro intercambiando.
1: Ya Margarita, como está escuchando a ti,
4: Pito loco.
1: Los cuatro.
3: Y bueno, los cuatro, los seis, los ocho.
1: Amigos, 11 de la mañana, hoy viene la cadena nacional con los anuncios del Banco Central. Agus está preparando todo eso, más aumentos, más Flybondi, así que bueno.
5: Menos Flybondi.
1: Menos, sí, tenés razón. Lo vendía como tema guía, sí, de
5: ¿Él será swinger?
1: ¿Será swinger?
6: ¿Cómo?
3: Nico Swinger.
2: ¡No!
1: Lo sé.
5: ¿Practicará? ¿Le gustará?
1: Ay,
5: ¿intercambio de parejas?
1: No me lo puedo imaginar. Me da como
5: un Dios mío.
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Más de 300.000 familias aún viven en casas con piso de tierra. Un informe de la Fundación Tejido Urbano y diversas ONGs reveló que más de 300.000 familias argentinas habitan viviendas con piso de tierra, una condición que afecta a la salud y la calidad de vida. Las provincias del norte del país concentran los mayores niveles de precariedad habitacional, según los datos difundidos. Desbarata una banda acusada de robar departamentos en Belgrano. La policía desarticuló una banda integrada por ciudadanos colombianos acusada de desvalijar edificios del barrio porteño de Belgrano. Durante los procedimientos hubo detenidos y secuestro de elementos vinculados a los robos, mientras la justicia investiga si el grupo participó en otros hechos similares. La ola migratoria pone en crisis a la ciudad española de Ceuta. Cientos de emigrantes llegaron a nado desde Marruecos a la ciudad española de Ceuta, desbordando los controles fronterizos y obligando a reforzar el operativo de seguridad. Las autoridades españolas advirtieron sobre la presión migratoria y coordinaron acciones para contener la situación en la frontera.

0: estamos en Puerto Iguazú, Misiones, en la 101.9, en las Cataratas, 22 grados 6, cielo nublado. Y también estamos en Cutralcó, en la 105.9, la térmica 2 grados 3 décimos, cielo cubierto con llovizna. Aquí, en Capital Federal y Gran Buenos Aires, cielo cubierto, la temperatura 13 grados y la humedad 83%.
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0: 11 de la mañana, 7 minutos. Ahora, mira, abrimos la ventana recién. Se siente el frío, ¿eh?
1: ¿Viste que se siente? Frío, lluvia, humedad. 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Para hoy se espera máxima de 18 grados. Y vos decís, ¿dónde los 18? ¿A qué hora va a ser 18 grados? Bueno, en el transcurso del día, con cielo parcialmente nublado. Vos decís, quiero ver el sol. Mi vida, aprovecha lo que tengamos hoy, que va a ser parcialmente nublado, casi nublado, porque mañana viene peor. El pronóstico anticipa la probabilidad de tormentas aisladas por la mañana y tormentas fuertes por la tarde y por la noche, con mínima de 12 y máxima de 20 grados. Sigue igual el fin de semana, sábado, chaparrones por la mañana, mínima de 15, máxima de 19 grados, y el domingo un poco mejor, más frío, mínima de 8, máxima 16. 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
0: Excelente. Agus, es increíble lo de Flybondi, es increíble que todavía nadie se haya expedido, digo, el órgano regulador, la ANAC.
2: Bueno, les voy a contar un poco la situación. Hace 15 días Flybondi salió a anunciar que progresivamente iba a volver a operar después de masivas cancelaciones a comienzos de julio. Después de ese comunicado, operó unos días, pero en los últimos volvió a cancelar vuelos. Y ayer se conoció una noticia proveniente de Brasil, que el organismo regulatorio del país vecino le suspendió temporalmente a la compañía vender pasajes de 3 rutas. Son las que van a Florianópolis, a Maceió y Salvador.
0: Excelente.
2: De esta restricción quedó exceptuada la de Río de Janeiro. Pero escuchen este dato. Flybondi canceló casi un 80% de la programación en lo que va de julio con Brasil.
0: Pero claro,
2: después
0: además,
2: de esta situación.
0: Perdón, digo, pero si alguien no está enterado. No, digo, no se informa, no prende la tele, no escucha la radio, siga comprando pasajes.
2: Bueno, esa es la cuestión, que durante todo este tiempo en los que Flybondi tuvo un solo avión operativo, que canceló vuelos, no es que suspendió la venta de pasajes. O sea, vos, lo hicimos la otra vez, el ejercicio, sí. Vos entrás a la página en este momento de Flybondi y podés sacar un vuelo para dentro de unos meses, con lo cual sigue estando habilitada la venta. ¿Qué dice la ANAC de todo esto, que es la Administración Nacional de Aviación Civil, el organismo regulatorio que depende del Ministerio de Transporte? Bueno, después de lo que ocurrió ayer con Brasil, le requirió que informe un plan de vuelos y flota, o sea, un plan donde demuestre un poco por delante cuál es el proyecto que tiene la compañía y que detalle cuál es la cantidad de pasajes vendidos para ver si lo que está vendiendo es una sobreventa como tal y si condicionó justamente con la capacidad que tiene de asientos. Más allá de esto, hay 75% de vuelos cancelados en lo que va de julio, o sea, operó nada más que el 25% restante. Y hay otro punto que me parece muy interesante y tenemos una foto para pasar en el YouTube. Mira, bueno, miren, no, les cuento a los que no están viéndonos, lo que en las últimas horas trascendió es que los empleados de Flybondi que llegaron a las oficinas en Puerto Madero encontraron en el sistema de reconocimiento de el acceso, que es con huella dactilar, un cartelito que dice OCA Air. O sea, un avión con el logo de OCA Air. ¿Qué significaría esto? Que en principio, lo pongo en estos términos porque no hay información confirmada, pero es lo que se rumorea en el sector, Flybondi se convertiría en una empresa de envíos y de traslado a pasajeros con el nombre de OCA, la histórica compañía que compró Leonardo Scaturice, el dueño de Flybondi.
0: Bueno, ojalá que lo resuelvan cuanto antes por la gente que perdió las vacaciones y demás. Ayer, la verdad es que la noticia, Rodri, fue muy choqueante, ¿no? Que fue la caída de este helicóptero en donde murieron los 7 tripulantes en San Juan, pero además por quiénes eran, ¿no? Digo, y a dónde iban y el objetivo que tenían. Se conoció después que el día anterior habían viajado un grupo de periodistas en ese mismo helicóptero. Imagínate si a nosotros nos impresionó a ellos, ¿no? Vamos a hablar con Marisa Gil Morales. La conozco a Marisa, hemos cruzado WhatsApp, pero bueno, nunca imaginé en esta circunstancia tener que estar hablando al aire. Ella es periodista de Canal 8 de San Juan. Marisa, ¿cómo te va? Buen día, Mariela, acá. ¿Cómo estás?
3: La verdad, en esta triste circunstancia, colega, ¿cómo estás? Un placer contactarte.
0: Sí, bueno, vos viajaste el día previo a la tragedia en el mismo helicóptero que finalmente se cae.
3: Y todavía no lo puedo creer. Vos sabés que nosotros estábamos allí con motivo de realizar la cobertura periodística porque era algo muy bonito, muy color. Como estamos en Canal 8 de San Juan, era muy atractivo para las imágenes. Una capacitación donde habían venido los expertos de la Asociación de Lucha contra el Fuego, que es una agencia nacional, para mostrar y hacer operativos capacitación continua de bomberos. Claro. Entonces trajeron las naves, dos aeronaves muy impresionantes, distintas a las que estamos acostumbrados a ver, y realizaron todos los procedimientos y los protocolos con los bomberos in situ, mostrando cómo se realizaba, cómo había que seguir procedimientos, etcétera. Entonces, bueno, nosotros que estábamos ahí realizando la cobertura y charlando, obviamente, con estos expertos de Córdoba, yo le pregunté, le digo, ¿y no podemos subir al helicóptero para que nos muestres desde el aire cómo se realiza ese operativo? ¿Cómo es la operatividad del piloto y del grupo de rescate que está en altura? Digamos, ¿cómo se hace eso? Me dice, bueno, dale, ven y subite que te voy a mostrar. Hicieron un simulacro ahí. Nos subimos con Claudio Pantuso, mi compañero, el camarógrafo de exteriores. Entonces íbamos volando, íbamos haciendo la nota en vivo, su última nota, Mariel, sus últimos conceptos. Una persona con un conocimiento extraordinario de lo que hablaba, una aeronave, un Bell 412, yo en verdad no tengo mucho conocimiento de aeronaves, pero seguramente quien esté escuchando y sepa va a advertir de las características técnicas, un helicóptero que tiene la capacidad para transportar 12 personas, para sostener 3.000 litros de agua, impresionante. Entonces yo le preguntaba a Matías, incluso una de las notas le preguntaba, ¿y cómo haces cuando sobrevolás y hay un incendio y tenés una columna de humo y no podés ver? Claro. Dice Marisa, tengo mucha experiencia y además esta nave tiene un instrumental extraordinario que me permite, por momentos, periodos cortos, obviamente, volar un poco a ciegas porque para eso estamos capacitados. Claro. Digamos, el tipo era uno de los más expertos del país. Y estamos hablando de una de las aeronaves, digamos, sí, con mayor tecnología para eso.
0: Sí, es que esto que acabas de contar es fundamental, Marisa, porque claro, uno intenta buscar explicaciones. La empresa también parece que tenía una flota de 7 helicópteros, 6 que eran para luchar contra incendios, y estaba realmente muy buen con un buen concepto en cuanto... Después veremos si Rodri se va a encargar de la cuestión por ahí de la historia, de la compañía y demás. Pero en cuanto a esto, se había creado hace muchos años, pero yo decía que es muy importante lo que vos decís, porque se hablaba de que posiblemente la niebla podría haber sido uno de los motivos que generó la caída, pero vos decís que él mismo te menciona que incluso, digamos, con el humo de los incendios estaba preparada tanto la nave como él.
3: Efectivamente, así como lo estás diciendo vos, por eso cuando nos advirtieron nosotros, esto habría ocurrido sobre las 10:30, 11 de la mañana. Cuando nosotros nos enteramos, nos anoticiamos sobre las 12 del mediodía, yo lo que automáticamente pensé, digo, bueno, esto debe ser un simulacro como parte de los operativos, porque ellos venían hoy a cumplir la tercer jornada de capacitación en este lugar tan bonito que es Ischigualasto, que es Valle Fértil, que es el único lugar en el que tenemos sierras nosotros. Estamos hablando del noreste de la provincia. Y acá es donde generalmente tenemos algunos incendios, sobre todo en las épocas de verano. Entonces, el tercer día de capacitación lo hacían in situ, mostrando, digamos, cómo se podía reaccionar a los procedimientos en el lugar. Ellos ya conocían este sitio porque han venido en muchas oportunidades a ayudarnos a apagar incendios con toda esa maquinaria. O sea, no eran un lugar desconocido. Claro. No eran personas, digamos, que tenían poca expertise en el tema. No eran helicópteros viejos. Por eso me cuesta tanto creerlo. La verdad que una de las experiencias más lindas que he tenido, llevo 30 años haciendo periodismo y me bajé con una sonrisa de ese helicóptero, porque no podía creer la experiencia tan maravillosa que habíamos vivido, y de golpe que el destino te encuentre así, ¿no? Siendo el mejor en lo que haces y muriendo de eso.
0: No, estábamos viendo, mientras vos hablás, para la gente que nos sigue por YouTube, el video y los conceptos que él te dice, ¿no? Amo lo que hago, bueno, y que verdaderamente todos los que iban eran gente de rango y que además, bueno, estaban ni más ni menos que capacitándose para lo que venía, digamos, a partir de una acción determinada. Es una pérdida enorme. Marisa, te mando
3: totalmente.
0: Una...
3: Acaba de levantar vuelo, sí, el helicóptero, ha salido entre los cerros de... Perdón, esto en este momento, porque no podía volar el helicóptero por el banco de niebla y por el viento que estaba muy fuerte. O sea, es el frío.
0: Mira, Marisa,
3: frío.
0: Me perdí. ¿Qué helicóptero acaba de levantar vuelo ahora?
3: El que va a ir a buscar los cuerpos, que no podían. Están todos los rescatistas en el lugar. Están las ambulancias 4x4 en el lugar, pero no lo pueden sacar. Estaban esperando que el clima les diera una ventana para poder ingresar. Y acabamos de ver el helicóptero que ha levantado vuelo, por lo que presumimos que no será, no llevará mucho tiempo este desenlace, ¿no? De que puedan traer los cuerpos. Acá la gente del lugar, y Chihuahua, esto está a unos 90 kilómetros de la villa cabecera de este departamento. Y una de las personas que ha fallecido, nuestro querido Carlitos Heredia, que era el director de Protección Civil, una de las personas más capacitadas de la Argentina, incluso para los temblores, que era el que armaba todos los sistemas de emergencia de la provincia. Él era ballisto, era de acá, y la gente lo está esperando en la plaza para aplaudir el paso de los restos.
0: Qué triste.
3: ¿Te imaginas eso, no?
0: Muy triste. Marisa, te abrazo.
3: Gracias, recibo ese abrazo.
0: Un fuerte abrazo. Marisa Gil Morales, periodista de Canal 8 de San Juan. El video que ella hizo el día anterior es impresionante. Y en línea ahora está Fernando Escabuso, que es amigo de Matías Ronco Valenzuela, el piloto del helicóptero que Marisa viajó el día anterior, pero además que hablaba de la experiencia, ¿no?, que tenía. Fernando, buen día.
4: ¿Qué tal? Buenos días. Sí, aparte de ser compañero de trabajo, porque Matías trabaja acá en Rosario, en UTV Emergencias, hace 8 años que volamos juntos, tengo una amistad personal con él, y nos une una cuestión de sangre, porque yo hace 2 años y medio sufrí un accidente con un helicóptero también, que me precipité a tierra, y Matías fue el que me rescató. Entonces tengo unos sentimientos cruzados terribles porque él me trajo de vuelta.
5: Fernando,
4: nosotros no pudimos hacer nada.
0: Fernando, Marisa hablaba recién, sí, de la experiencia que tenía Matías.
4: Y Matías era uno de los pilotos más experimentados que teníamos acá en UTV, y aparte en lo que es la lucha contra el fuego, uno de los más experimentados de la Argentina, un hombre con mucha capacitación, que volaba un helicóptero de última generación, capacitado en Estados Unidos, un piloto muy muy valiente, que ha salvado innumerables vidas, así que
5: Fernando, eso, antes que te preguntara Mariel, vos estabas contando algo que me sorprendió recién, que dijiste, sí, que Matías, que estaba a bordo del helicóptero y lamentablemente falleció, él te salvó a vos de una situación compleja también.
4: Sí,
5: ¿cómo fue eso?
4: Sí, sí. No, yo hace 2 años y medio, todos los pilotos volamos para distintas empresas. Bueno, yo estaba volando por una empresa que importaba helicópteros de Italia y tuve un accidente con el mecánico en un vuelo de prueba. Y bueno, quedé atrapado en el helicóptero con una lesión muy grave, una lesión medular, y el que me rescató fue Matías, junto con el médico que estaba de turno y el rescatista, y me llevaron a un centro de salud acá de Rosario, y gracias a esa rápida intervención, yo hoy estoy caminando, si no estaría en una silla de ruedas. Sí.
0: Ahora, Fernando, gracias por atendernos en este momento, ¿no?, que entendemos o creemos entender cómo están, pero... ¿Por qué tenemos la sensación, decime si estoy equivocada, de que se caen tanto los helicópteros? ¿O es porque vuelan muchos? ¿Y qué puede haber pasado acá? Sobre todo por la experiencia que tenía Matías, ¿no?
4: Bueno, no hay muchos accidentes de helicóptero. A lo mejor ahora son las redes hacen que uno se entere más rápido. Antes por ahí, si uno no estaba en el tema, no era parte del círculo aeronáutico, no se enteraba. Hoy se cae un helicóptero en Europa y nos enteramos acá. Claro. Pienso que eso debe ser un motivo. Ahora, el motivo por el cual se precipita a tierra no lo podemos saber. Sería muy imprudente que yo abra una conjetura con respecto a eso. Está trabajando la Junta de Accidentes en el lugar. Yo lo único que puedo decir que volé con Matías, lo conozco. Sé que es un piloto muy cuidadoso, muy experimentado, sí. muy celoso de su profesión. Y sé que el helicóptero es un helicóptero de última generación, uno de los más modernos que hay en el país, con lo cual descarto un montón de cuestiones técnicas. Entonces, lo que me queda de pensar, pero es un pensamiento mío, sin ni siquiera haber estado en el lugar, o sea, como piloto y la experiencia que tengo de 30 años de estar volando, yo pienso que lo que influyó ahí fue la meteorología. Se han encontrado con un frente con baja visibilidad, techos bajos, el terreno irregular, y ahí, bueno, se produce el accidente. Pero bueno, lo va a determinar la Junta de Accidentes, que ya está trabajando en el lugar, cuando analice los restos, la mecánica del choque y cómo fue que el helicóptero llegó a esa situación.
0: Seguro. Fernando, ¿cómo te gustaría que se lo recordara a Matías?
4: Y la mejor forma de recordarlo es imitándolo, siendo un ejemplo a seguir. No bajar los brazos, nuestro grupo está muy quebrado ahora. Yo soy el jefe de operaciones de UTV, y ayer tuve que levantar el servicio porque el piloto que estaba de turno, el médico que estaba de turno, estaban choqueados y no estaban en condiciones de volar. Por una cuestión de seguridad, yo no podía poner a esa gente a volar en un rescate. Claro. Y hoy es, bueno, levantar otra vez todo esto, cerrar filas, recordarlo a Matías de la mejor manera, seguir trabajando para salvar vidas, que era lo que le gustaba. Creo que ese es el mejor homenaje que le podemos hacer, seguir salvando vidas en nombre de él. Y quiero aclarar algo, yo no conozco los otros 6 pasajeros, pero me duele muchísimo porque en ese helicóptero iba toda gente que se dedicaba a salvar vidas.
0: Total.
4: A mí me cuesta entender por qué Dios a veces hace determinadas cosas, porque toda esa gente tenía algo por hacer, toda esa gente organizaba eventos para ayudar a salvar vidas. Entonces es muy duro. Se perdieron 7 vidas que todavía tenían mucho para hacer, me parece a mí. Pero bueno, es un trabajo de mucho riesgo y sabemos que nos enfrentamos a eso en algún momento de la carrera.
0: Fernando, gracias por estos minutos, por habernos atendido.
4: No, gracias a ustedes por tomarse el tiempo de recordarlo. Gracias.
0: Fernando Escabuso, amigo de Matías Valenzuela, Matías Ronco, el piloto del helicóptero, los otros tripulantes que también perdieron la vida, Marcelo Videla, Rubén Castro, Carlos Heredia, Jorge Carvajal, Andrés Bosch y Rodrigo Aimeta. La mención porque, bueno, todos, como bien él decía, salvaron cuántas vidas, ¿no? Y cuántas más por ahí podían salvar, y dejaron la suya en cumplimiento del deber, porque lo que habían ido a hacer, Rodri, era justamente ir a apagar, digamos, un pequeño foco, pero prepararse para lo que podía venir. Les cuento que a nuestros oyentes en la semana justo hablamos, cuando vimos los incendios de Europa, le digo, ¿por qué no empezamos a hacer un recorrido por las provincias que históricamente, cuando viene la sequía acá y el calor, empiezan a, bueno, tener focos de incendio, para ver cómo se están preparando? Y fíjate vos, ¿no? Digo, acá en una de estas provincias o en dos, digo, estaban ya previendo lo que podía llegar a ocurrir.
5: Ahí van, hay dos investigaciones. Una la tiene la Fiscalía Federal de San Juan, que tiene un sistema acusatorio. El fiscal ya había determinado ayer la presencia de peritos de la Administración Nacional de Aviación Civil. Y lo que mencionaba recién Fernando Escabuso es la Junta de Seguridad de Transporte, que depende del Ministerio de Economía de la Nación. Son dos investigaciones que corren en paralelo. Lo que está haciendo la Junta es la cuestión técnica, analizar la nave, meteorología, instrumental, y después, obviamente con el apoyo de la ANAC, que tiene la parte de los pilotos, y después sí, la investigación penal, la investigación de la justicia federal, claro, que te decía, la unidad fiscal, es la responsabilidad civil o penal respecto de lo que sucedió.
0: Just Fly era la empresa que en realidad fue creada en el año 95, el piloto se llama Marcelo Scaramelli, que es, digamos, el dueño, era un piloto platense y que se dio cuenta de que no había en Argentina una empresa de helicópteros que se dedicara a combatir incendios forestales. Desde ese momento, la realidad es que lo contratan desde, bueno, lo han contratado con el correr de todos los gobiernos. Tiene 7 helicópteros, 6 para luchar contra incendios y uno equipado tecnológicamente para transmisiones en vivo, vigilancia y control de zonas de incendio. Con lo cual, bueno, todos, como bien dijo nuestra colega y también Fernando, los helicópteros son muy, muy nuevos, muy equipados, con lo cual habrá que, por supuesto, hacer la investigación, pero en principio todos hablan de que era una buena nave, una nave segura, un piloto experimentado y demás. Y bueno, amigos, qué mañana, ¿no? 11:28, Adri.
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0: Amigos, 11:28, vamos a una pausa breve en las noticias y nos metemos con River, con los Swingers, con la AFA, ¿cómo? Con el Banco Central. Me da ese tema, ¿eh? Excelente, ahí venimos.
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0: El cielo cubierto en Capital Federal y Gran Buenos Aires, temperatura 13 grados. Un abogado de Milei analizó la estrategia de Cristina ante la ONU y no descartó que pueda funcionar. El abogado del presidente, Francisco Boneto, consideró que la estrategia internacional de Cristina ante organismos como la ONU podría tener impacto político, aunque cuestionó sus fundamentos y alcance. Advertencia del economista que más escucha Milei, Ricardo Riasu, afirmó que la apertura comercial impulsada por el gobierno modificará la estructura productiva del país y podría provocar desempleo y pobreza en regiones industriales, especialmente en el Gran Buenos Aires. Durante un seminario sostuvo que las actividades vinculadas a los recursos naturales crecerán, mientras que parte de la industria perderá protagonismo. También advirtió que la población no se traslada con rapidez hacia las nuevas zonas de desarrollo.
1: El que va a desaparecer inexorablemente, tiene que desaparecer. Pero hay sectores que están sufriendo hoy y que no tienen por qué desaparecer. Eso hay que identificarlo. Obviamente al trabajador hay que entrenarlo para que pueda conseguir otro trabajo. Pero no es un entrenamiento cualquiera general, sino ligado a dónde van a estar los trabajos. Te plantea un desafío. Y hay países que han tomado medida y que Argentina debería tomar medida, y ese fue mi argumento hace un año, digamos. Esto va a generar bolsones de descontento, bolsones de desempleo, digamos, y de pobreza, justo en la zona, digamos, políticamente más intensa. Es una

0: decisión es un cambio estructural en la economía. Y por supuesto eso va a producir que algunos van a sufrir y otros se van a beneficiar.
1: Estamos en San Juan, capital, en el 95.1, 13 grados la temperatura, cielo ligeramente nublado. Y también en Rosario, en el 96.5, 14 grados 8 la temperatura, cielo parcialmente nublado. Aquí en Capital Federal y Gran Buenos Aires, cielo cubierto. La temperatura 13 grados, humedad 84%.
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0: 12:38 en la República Argentina.
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0: Excelente. Agus, ¿cómo viene el dólar esta mañana?
2: Cotiza 1.515 para la venta en el Banco Nación. Es el mismo valor al que cerró ayer después de que bajó 5 pesos. Venía estando en 1.520 el minorista. Y como les habíamos anticipado, había que esperar a ver qué hacía el Banco Central. Bueno, finalmente retomó la compra de dólares y ayer sumó 36 millones y de esa forma volvieron a ascender las reservas y llegaron a 49 mil millones de dólares.
0: Excelente.
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0: Vamos, que se terminan las vacaciones, ¿no?
1: Sí, ya está.
3: ¿Hoy últimos días, claro. La semana que viene otra vez.
0: Bueno, Adri.
1: Hablando de niños, perdón, me voy a meter un poquito en tu territorio, ¿no te enojas?
3: Me encanta.
1: ¿Puedo hablar de algo que sucedió?
3: No me gusta la isla solitaria.
1: Después del partido, sabemos que River estuvo en La Plata.
3: Sí, ¿sí? En el bosque platense contra Gimnasia.
1: Exactamente, contra Gimnasia. Termina el partido, ¿y qué suele suceder? Cuando termina el partido, los jugadores hablan con los periodistas. Que
3: exacto.
1: Y hacen un par de preguntas.
3: Dan entrevistas.
1: En este caso, Nacho Fernández era el que estaba respondiendo, pero no estaba solo Nacho Fernández.
3: No.
1: Estaba con Olivia, su niña.
3: Exacto.
1: Y mirá lo que pasó.
4: Tampoco estuvimos mucho tiempo, sí, ¿no?
3: Bueno, ¿se le cayó qué? ¿Qué se le cayó, Olivia?
1: No sé, me pareció una ternura.
0: Amor, me tiré un cohete.
1: Y él quiere seguir respondiendo.
3: Sí, total, pero con una sonrisa.
1: Claro, viste, como diciendo, papá, está pasando algo más importante acá. Me tiré un cohete, así que nada.
5: Hablando de Gimnasia.
1: Hablando.
3: Era un cohete él también.
1: ¿Vos te tiraste un cohete?
0: Mira qué dulzura, Nacho. Mira, mira.
6: Sí, Oli, ayer estuve en la zona de vestuario con Nacho Fernández y la hija.
3: Hay una
6: Oli.
3: Los Nachos juntos.
1: Con Oli.
6: Subí una foto a mi Instagram.
3: Faltaba el guacamole nada más.
6: Sí, totalmente.
1: ¿Lo vemos de nuevo, crees?
6: Es una divina, Oli.
1: Es
6: una divina.
4: Tampoco estuvimos mucho tiempo.
1: Bueno, suele pasar, le dice el periodista.
6: Es un personaje
1: muy gracioso.
6: La hija de Nacho Fernández además canta las canciones de Gimnasia. Es muy personaje. Cuando lo presentaron el año pasado en Gimnasia a Nacho, fue también la estrella de la conferencia de prensa, ¿no? Una divina.
1: Claro, de hecho, los comentarios en la cuenta de Instagram, grande Oli, viva Oli, aguante claro. Oli.
0: Y estas cosas, bueno, ¿se acuerdan con Simeone? Que también, cuando empezó a jugar el Mundial, mostraban una entrevista que había hecho Diego, su papá, con él en brazos, y él manoteaba el micrófono. Era todo un personaje.
3: Los también. Nenitos Simeone. ¿Está la fotito, ¿no? Vi por ahí en las redes, tu foto con Nacho Fernández.
6: Sí, la subí.
3: Y está con Oli.
6: Está con Oli. Oli, que está con cara de pocos amigos, que no quería foto.
0: Me encantó. 11:42. Bueno, ya que estamos con el fútbol, hagamos zafa.
7: Bueno, hay
0: Rodri,
7: una audiencia
0: ¿ya salió el avión para allá? ¿Cómo fue eso?
7: ¿Cómo el avión?
0: No tenía que ir un...
7: Ah, tenía que ir alguien que no sabemos, claro, que no sabemos quién es.
1: O si
7: estaba ya un enigmático, claro, no se sabe todavía quién es.
0: Pero pará, ¿no estaba ya? ¿Supuestamente viajaba desde acá o no?
7: No lo sé.
0: Ay, Dios.
7: No tengo acceso a la base de migración.
0: No, nadie.
7: Me encantaría, pero no.
0: Pero no.
7: Todavía no llego a eso. No, hay una persona, por lo menos una citada, a declarar que tenía que entregar información respecto de Tapia, Tobillino y Faroni ante un gran jurado. Lo contábamos en las últimas horas. El gran jurado es una especie de composición de ciudadanos del padrón electoral de Florida. son entre 16 y 23, con la presencia de dos fiscales que empiezan a presentar pruebas para ver si hay un caso. En los Estados Unidos, ¿viste? Cuando dice hay un caso, sí, tenemos un caso, le voy a llevar un caso al juez. Bueno, para que los fiscales le puedan llevar un caso al juez y se arme una acusación formal, tiene que pasar lo que está pasando o que debería empezar a pasar a partir de hoy a las 9 de la mañana, hora local, o no hora argentina, sino hora local en Miami, que es esto, citaciones a testigos y que le presentan a estos ciudadanos algunas pruebas y terminan votando con una mayoría mínima de 12 si hay elementos suficientes para abrir una causa contra Tapia, Tobillino y Faroni. Recordemos que lo que se está tratando de investigar o que lo que hay es una denuncia allá que plantea que hay un acuerdo entre la AFA, y que venimos contando acá en obviamente a través del periodismo, y en algunas causas también está esto, que hay una causa, un contrato entre la AFA y una empresa que se llama Tour Prudenter, que es de Javier Faroni, un empresario teatral que en algún momento fue diputado del Frente Renovador y que tiene ese acuerdo para la comercialización de marcas de la AFA y el derecho de televisación, y que el 30% se lo queda a él, es decir, hay 200 millones de dólares, 160 quedan en poder de la AFA, 40 se queda, estoy hablando de números ficticios, ¿no? 40 sí, se queda Tour Prudenter. La denuncia estaba planteada en 57 millones de dólares distribuidos en diferentes empresas que estaban en los Estados Unidos y sobre todo en Miami, que lo que estaban haciendo era abrir y cerrarse, manejaban flujo de dinero y que estaban a nombre de, por ejemplo, un empleado de farmacia de Bariloche, otra a nombre de otro vecino de Bariloche. Bueno, la cuestión es que hoy lo que va a pasar es esa audiencia, no se sabe si es una o varias audiencias, y a partir de eso se va a formar o no una acusación formal contra estas personas. Puede que suceda o puede que no. Un dato que no es menor, está así cerrado al público, es confidencial y reservado, porque ahí hay una cuestión que plantea la presunción de inocencia y que por eso no se conoce el detalle de quiénes declaran ni qué pruebas se van a llevar adelante ahí.
0: Excelente, veremos entonces. Qué misterio, ¿eh?
5: Yo me estaba preguntando si en algún momento la inteligencia artificial podrá acelerar los tiempos de la justicia, Rodri, porque es una deuda, ¿no?
7: Sí, acá en la Argentina por lo menos está como bastante. De hecho, que pase esto en los Estados Unidos, todavía no hay una acusación y una causa penal formal. Pero si avanza allá y acá no, bueno, habla un poquito de qué nos debemos los argentinos en términos de la democracia esta parte con la justicia aquí.
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0: Sí, todos esperando. Les mandamos un abrazo.
1: Trajiste los palitos.
0: Traje los palitos, exacto, así los tenemos acá. Agosto llega con aumentos, Agus en un ratito nos va a contar cuáles son. Menos mal que nos tomamos la caña con ruda como para arrancar el mes y suavizarlo. ¿Caña con ruda podrían tomar los de River o no?
3: Bueno, la verdad que sí. No sé si van a encontrar la solución solamente ahí, pero lo que ayer se dio es la consecuencia de algo que se viene haciendo mal indudablemente. La gestión del Chacho Coudet o la conducción del Chacho Coudet, yo soy proclive, por supuesto, a que los procesos tienen que tener un tiempo lógico. ¿Qué es un tiempo lógico? Y por lo menos un entrenador tiene que tener un año y medio, para ir, en todo caso, armando cada plantel a su antojo. Pero también es cierto que es una picadora de carne el fútbol argentino y sobre todo para los equipos grandes. Segunda derrota consecutiva ayer por campeonato local en dos juegos. La tercera, sumando lo que fue el papelón en 16avos de Copa Argentina, en la derrota que se dio frente al Docivi, papelón no solamente por la derrota, sino en ese caso por las características. Pero todo empieza a hacerse una ensalada negativa, porque lo de River arrancó en los tiempos del Mundial con una pretemporada en España con apenas 14 jugadores, entre algunos que estaban vinculados a selección, jugadores apartados, que hoy se los conoce como los jugadores del container. ¿Por qué? Porque están en un predio de River en la zona cercana al Monumental, sobre Cantilo, y como no está terminado el lugar, el predio, hay un container y ahí es donde se van cambiando. La verdad, muy pobre y un feo ejemplo, sobre todo por el recurso alto económico que tiene River. River sigue gastando mucha plata, pero no termina de armar un buen equipo. Y vamos a compartir algo de lo que ayer decía en la conferencia de prensa el Chacho Coudet.
6: Ahora lo vamos a tener al Chacho.
3: Que me parece describe muy bien el ánimo que hoy refleja Coudet. Está caído, está como, por lo menos en lo que expresa, absolutamente vencido. No tiene un discurso de superación, de sentirse con ánimos. Por supuesto, insisto, quiero que cualquier entrenador siga y que tenga su tiempo lógico. A ver qué decía Coudet.
8: Bueno, ahí hay que trabajar, es lo que vos decís. No estamos acostumbrados a esta situación. Podemos hablar de un montón de cosas, pero la realidad es que sí que la planificación está tardando o nos está llevando más de lo que todos pensábamos. Pero bueno, tengo claro el lugar donde estoy y que River no te da tiempo ni margen. Así que hay poco tiempo y poco margen. Hay que ganar y ganar mucho.
3: Bueno, ya que lo tenemos acá, Tota, yo te quiero preguntar, Chacho.
0: Sí, sí, sí.
3: ¿Cuándo cambia todo esto?
9: River no da tiempo ni margen. Lo único que da vergüenza, ¿no?
0: ¡No!
9: Dice que a River le dicen canilla con el cuerito roto.
3: ¿Por qué?
9: Bueno, paramos de perder.
3: No.
9: Y quiero desmentir que los jugadores me estén haciendo una cama.
3: ¿No?
9: Me están haciendo 11 camas.
3: ¿Todos?
9: Tengo más cama.
3: ¿Todos los jugadores?
9: Tengo más cama que la calle Gran Hermano.
3: Ya, ¿lo conoces a Nacho?
9: Yo valoro mucho a los humoristas, por eso te River parece joda.
0: ¡No!
6: Gracias, Chacho.
0: Dios mío. Bueno, para que nuestros oyentes no se pongan mal, nos vamos a ocupar de Boca en un ratito.
6: Después hablamos de Boca.
3: Juega una finalísima, entre comillas, lógicamente, hoy por Copa Sudamericana.
0: Que tampoco es que anda derrochando ahí resultados, ¿no?
6: Si llegamos a perder, me voy
3: del 0-3.
0: ¿No? Dios mío. 11:50 en la República Argentina.
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0: Excelente. Ahora viene el momento en donde todos podemos juzgar, porque sí, es así, ¿cómo? Chicos.
5: Juzguemos a los otros.
0: Juzguemos a los otros. Se llama la columna de Pablo Novak. Swingers, parejas abiertas y nuevas formas de anarquía relacional.
5: Ah, sí. Bueno. Sí, hay...
0: Los quiero conectados, ¿eh?
5: ¿Sí?
0: A todos.
5: Sí, sí,
0: los
5: sí,
0: quiero porque... conectados y participativos.
5: Hemos averiguado cuántos argentinos son swingers, ¿no? Mirá. No hay una cifra oficial establecida, porque aparte...
0: Del INDEC.
6: Te preguntan cuando va a sacar el DNI. ¿Usted es swinger, sí o no?
5: Imagínate que muchos no te la dicen. Entonces, la encuesta oficial tira casi un 3% de adultos que participó alguna vez en algún tipo de intercambio de parejas, ¿no? Ya. Y si se considera quienes lo practican de manera más o menos habitual, porque
6: regular,
5: uno no es swinger porque una vez fue al club swinger y miró y se fue. Claro. Ese no es swinger. Swinger es el que lo practica. Tira casi un 2% de la población adulta, ¿no? Tomemos aproximadamente 35 millones de población adulta que somos. 500.000 adultos más o menos participan o participaron en el ambiente swinger. Yo tengo un amigo que era uno de esos adultos.
0: El famoso, sí. Yo tengo un amigo.
5: No, este es muy amigo. Y bueno, a mí siempre me... Yo, imagínate, no es que lo juzgo. A mí no me llevas ni esposado a un lugar así.
0: Claro.
5: Porque soy muy tradicionalista y muy cagón y muy tímido. Claro. Pero muchas veces me dicen, no, pero tenés que venir, tenés que... Le digo, a mí tráeme la máscara de la masa, ¿viste? ¿Te acordás que te...
6: Sí.
0: Sí, sí, sí.
5: Y puedo llegar a ir así. A mirar nada
0: pobre
5: más.
0: Hijo. Claro, que no te toquetee, nada de eso.
5: Entonces, mucha gente no reconoce en las encuestas esa práctica y solo algunos van a ver, que es lo que yo haría, ir a mirar de guayerista, de mirar a ver qué onda, ¿no? Muchos prueban una vez y nunca más. Es más común de lo que parece, señores. Yo le pregunté a este amigo mío que en realidad él era asiduo concurrente y no le gustaba mucho el ambiente, decía, la verdad que se cae a pedazos. Entonces empezó a armar unas fiestas más exclusivas donde él elige.
0: ¿Él tiene pareja?
5: Él tiene pareja. Bueno, él ahora labura, incluso su pareja labura con él de medio de recepcionista. Ya no, digamos, él ahora le encontró el negocio.
0: Ah, es un empresario swinger ahora.
7: Exactamente. ¿Cómo es eso de que trabaja y... Claro. O sea, trabaja...
5: Con todos disfrutan.
7: Bueno. No, una cosa va por un lado, otra cosa por el otro.
5: Le encontró el gustito.
0: La demanda.
5: Él laburaba mucho, tenía boliche, tenía restaurante, o sea, dijo, bueno, vamos a hacer... Porque mucha gente lo pedía y ahora se lo están pidiendo de Uruguay.
0: No,
5: o sea,
7: eso hizo un negocio.
5: Una fiesta, sí, ya hizo varias.
7: Ah, mira.
5: Pero le pregunté a él, digo, vos sabés del tema, y me interesa que me tires más o menos tu testimonio,
0: claro,
5: de qué es lo que fuiste viendo. Y me dice, yo ya le tiré los porcentajes que yo había investigado, me dijo, nada, los porcentajes son mucho mayores, porque todo el tiempo a mí me escriben, dice él, ¿no? Parejas nuevas o de mucho tiempo de matrimonio que quieren explorar ese mundo.
0: Claro. Porque,
5: claro, viste que hay la típica terapia de pareja, van a terapia de pareja y el psicólogo le dice, prueben cosas nuevas, ¿qué puede ser? ¿Vamos a reformar la cocina? O vamos a ver si vos le das un beso a otra persona.
0: Pero es una forma aceptada de ser infiel. Digo, porque en algún punto, tanto... Sí.
5: Es abrir la pareja, no es ser infiel. Es decir, bueno, yo lo hago
0: pero
5: y vos
0: como
5: también.
0: El otro lo sabe, porque
5: tengo
0: lo
5: todo
0: acepta.
5: Tipo de testimonios porque también indagando entre otro tipo de amigos o abriendo el juego, me contaron de gente que por ahí la pasó mal. Hay una película de Suar que se llama 4x4 o 2x2.
0: 2 más 2.
5: Que dice Suspicacia, ¿te acordás?
7: Suspicacia.
5: Cuando la estás pasando mal y te
7: quieres
5: ir. Sí,
7: que se quería ir.
5: Y se quería ir, porque está Alfredo Casero en una casa, bueno.
6: Ah, es buenísima esa escena.
5: Es buenísima esa escena. Julieta Díaz, ¿era?
6: Sí, sí.
2: Sí, Julieta Díaz y creo que Carla... ¿No está Carla Peterson?
5: De
2: sí.
5: Pronto, por ahí, uno de los dos la empieza a pasar mal, porque la fantasía es... Se va a enganchar con el otro, ¿qué va a pasar?
0: ¿Qué más te cuenta tu amigo?
5: Le cuenta así, dice... El ambiente swinger es transversal a clases sociales, a edades... Y a estándares estéticos, me dice. Hay de todo y para todos los gustos, me cuenta mi amigo. Y respecto de las prácticas, también hay de todo. Según el acuerdo que haya en la pareja, algunos solo tienen sexo entre mujeres, entre las mujeres, ¿no? Los tipos miran y lo hacen cada uno con su mujer. Hay quienes solo intercambian sexo oral. Esto se llama soft.
6: Cosita.
11: ¿Cómo, cómo?
5: Claro. ¿Cómo sería eso? Yo voy, pero solamente... No hacemos todo, hacemos solo...
0: Claro.
5: A Jova. Después dice los swingers
7: 100%. Me quedó claro.
5: Que hacen intercambio total. Dice, entre estos la mayoría prefiere estar en el mismo lugar o cuarto. Claro, porque él alquila una casa y hay habitaciones.
0: Claro.
5: En una habitación van, se miran dos matrimonios, suben, dice, vamos arriba, dale, vamos arriba a la celeste. Y se van a intercambiar con dos parejas que se gustaron y que dijeron vamos. Pero también hay por ahí otras dos parejas que miran lo que hacen los otros. En la habitación no entra tanta gente, ¿no?
0: No, claro.
5: Dice, entre estos, la mayoría prefiere el mismo lugar, o sea, la misma habitación, los cuatro juntos, y la minoría prefiere intercambiar, pero hacerlo en cuartos separados y no ver lo que está haciendo la pareja.
0: Claro.
5: Vos andás, yo vengo y después nos encontramos en el auto.
0: Claro.
5: Por ejemplo, ¿no?
0: Charlamos
5: ¿cómo
0: en el
5: te
0: viaje
5: fue?
0: De...
5: ¿Mejor
7: la pasaste?
0: Charlamos en el viaje de vuelta,
5: sí.
0: Claro.
5: Estás contento, estás contenta. Ajá. Por ahí después se pudre, ¿no? Como en la película. Dice, muchas de estas parejas buscan también una mujer sola o un tipo solo que se integre. O sea, sería un trío.
0: Claro.
5: ¿No?
0: Mira que además la que está sola, si están todos enfiestados por otro lado, con razón no consigue pareja.
5: Claro, lo que pasa es que en este lugar tenés que ir en pareja. No te dejan
6: ir
5: solo.
6: Sí.
5: ¿No?
6: Yo, discúlpame, Pablito, yo sí. Te cuento...
5: Contame tu experiencia.
6: Yo tuve una experiencia de pareja abierta.
7: Mira.
6: Fue tan abierta la pareja que yo quedé afuera.
5: Quedé abierta a un solo lado.
0: Pero para, cerremos swinger porque me da la sensación que pareja, digamos, hay otros formatos de pareja abierta.
5: Después tengo,
0: claro,
5: justamente,
0: claro.
5: Cuando vamos a hablar de parejas abiertas, de poliamor.
0: Bueno, y entonces, ¿qué más te dijo tu
5: amigo? ¿Qué más me dijo mi amigo? Dice, yo creo que como se vienen dando las cosas de acá 20 años, la mitad de la población, él está exagerando, creo. Sí, alguna vez va a haber probado alguna de estas experiencias. Muchas parejas deciden hacerlo, que sabemos, opina él, que hacerlo con la misma persona 20, 30 años, dice, a la larga te van a ser infieles, dice él. o no dura la pareja. Entonces, antes de que se pudra, antes de que pase algo de eso, lo charlan, deciden probar, ¿no? Y luego se dan cuenta después que es esa sensación.
0: ¿La pareja de él está bien? ¿Funciona bien con
5: sí,
0: ese...?
5: Sí, bueno, él es muy particular. Él tiene dos divorcios. Ahora está en la tercera instancia.
0: Le va bárbaro.
5: Porque la mina que tiene ahora lo acompaña en esta historia.
0: Sí.
5: Claro, hay que blanquear eso en la primera cita. Che, a mí me cabe el swinger.
0: Y sí, y sí.
5: El Nico Swinger.
0: Sí, a mí me parece, pará. A mí me parece que eso hay que preguntarlo.
5: Obvio, porque la primera cita por lo menos.
0: Y sí, viste, porque pasa del swing y después, no sé, le cabe otra cosa, viste, es una cosa rara.
9: Después, ¿sabes cómo termina?
0: Nosotros somos muy pacatos, sacado.
9: Muy pacatos. Hay gente que piensa que está realizando el poliamor. Yo le dije una vez a una chica, vamos a hacer el poliamor. ¿Sabes cómo terminé? En un policlínico.
0: ¡No! Politraumático.
5: Con un policía.
0: Claro. Pablo Novak hablando de swingers, sí. A las 12 de mediodía en Radio Mitre. Bueno, estas cosas, acá somos muy pacatos, queremos decirle, acá estamos todos escuchando, pero no.
5: A la vieja usanza.
0: Sí, sobre gusto.

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1: Excelente. Yo le había prometido a Marcelo que no le iba a chocar el programa.
2: ¿Ustedes sí, qué eso creen? Me
1: dijiste. Después de esto, ¿qué creen?
2: Después no fue choque, fue vuelco.
0: Nos estamos portando, después que los oyentes le digan que nos portamos excelente,
1: sí,
0: ¿no?
1: De última, bueno,
0: que le cuidamos todo el boliche.
1: Las noticias.

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0: Brasil envía de regreso a su embajador en la Argentina. El presidente Lula da Silva autorizó el regreso del embajador brasileño a Buenos Aires en una señal de distensión tras las tensiones diplomáticas con Milei. La decisión apunta a normalizar la relación bilateral y reactivar el diálogo entre ambos gobiernos. El kirchnerismo bonaerense propone limitar la compra de tierras por extranjeros. Diputados provinciales del kirchnerismo presentaron un proyecto para fijar un límite del 15% a la titularidad extranjera de tierras en la provincia de Buenos Aires. La iniciativa responde a la desregulación impulsada por el gobierno nacional y busca proteger recursos estratégicos, crear un registro provincial de tierras rurales y reforzar el control sobre las operaciones inmobiliarias en zonas consideradas sensibles. Estamos en San Guillermo, en Santa Fe, en la 106.1. 18 grados 4 la temperatura, cielo algo nublado. Y también estamos en Ushuaia, la térmica 5 grados 1 décimo bajo cero, cielo ligeramente nublado. En Capital Federal y Gran Buenos Aires, cielo cubierto, la temperatura 13 grados, humedad 84%.
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0: minutitos pasaron del mediodía en la República Argentina. ¿En qué andan? ¿En qué andan? Ya por ir a almorzar en algunos lugares, viste que se corta, se come 12, 12 y media. Acá no, pero como nos escuchan en todo el país. Adri, ¿cómo está el pronóstico del tiempo?
1: A ver, ¿qué es lo que dice el Servicio Meteorológico Nacional para las próximas horas en este día jueves? Otra semana que se pasó volando, máxima de 18 grados con cielo parcialmente nublado. La actual en la ciudad de Buenos Aires, 13 grados. ¿Llegaremos o no llegaremos? Si ya estamos en 13, medio difícil, ¿no? Porque el sol medio que no asoma. Mañana viernes, mínima de 12, máxima de 20, con cielo parcialmente nublado.
0: Excelente. Agus, esta tarde es la cadena nacional, ¿no?
2: Sí, a las 20. A las 20 horas habla el presidente Javier Milei, donde va a anticipar ahí los cambios que se esperan para la reforma de la Carta Orgánica del Banco Central, que muy brevemente lo que se busca es poder establecer por ley en algún punto que ya no se financie más el déficit imprimiendo pesos, ¿no? Uh-huh. Del Banco Central, y que el organismo le preste plata al Estado, como para blindar al Banco Central de que futuros gobiernos vuelvan a darle a la maquinita en algún punto, ¿no? Y darle más independencia y que persiga el objetivo de lograr una estabilidad monetaria. Pero después lo vamos a desarrollar, es un tema técnico. Mañana seguramente, sí, después de que hable Milei, vamos a tener más precisiones y también entender cómo nos impacta.
0: Algunos nos preguntaban esta mañana, bueno, hasta qué punto por ahí a la gente que está con algo más de la micro le impactan, uh-huh, este tipo de cosas. Pero bueno, lo decía Santiago Caputo en su momento, ¿no? Las reformas son la campaña y la campaña son las reformas. Entonces, muchos analistas políticos entienden esto, que por este lado van las medidas hasta tanto en cuanto se pueda conseguir algo más que tenga que ver con la reactivación del consumo o el índice de confianza que la DITELA dio esta semana, que había bajado y demás. Rodri, además, en redes, bueno, también lo escuchábamos hace un ratito en el informativo, pero están los videos por todos lados en las redes de esta, algunos lo llaman invasión, población de Marruecos que están, mira, por ejemplo, uno de los sitios, A24, dice: horda de miles de marroquíes acaba de entrar ilegalmente a España. Y bueno, van posteando videos de muchos, sí, chicos, muchos jóvenes, algunos llegando y subiendo las piedras a partir del mar, otros...
3: Está contando el país, ¿eh? La, sí, llegada masiva de inmigrantes, sí, a Ceuta desborda la frontera entre Marruecos y España. Ajá. Plantean que rodearon a nado el Espigón, es decir, el muelle que delimita la ciudad, y que se fueron directamente, sí, de ahí a un centro de acogida que está en España, digamos.
0: Sí,
3: está,
0: jóvenes,
3: el diario El Mundo también lo está relevantando, sí, casi, sí, todos los, sí, medios tradicionales de España, ¿no?
0: Muchos jóvenes, sí, casi todos hombres, ¿no? Por lo menos por lo que se ven en los primeros videos. Bueno, van caminando y algunos corriendo, por lo que muestran también las...
3: Una
0: las
3: avalancha masiva de miles de inmigrantes desborda las fuerzas de seguridad en la mayor crisis desde el choque, dice, obviamente... Uh-huh. El diario El Mundo.
0: Sí, bueno,
3: hay quienes... El Mundo, los clásicos, ¿no? Tenés Clarín, La Nación, pero de España.
0: Sí, sí, sí, hay quienes están, bueno, ya hablando, ¿no? De que en realidad esto está todo orquestado, que es la España de Pedro Sánchez, claro, que no es algo que, bueno, se dio porque, que tiene que ver con dos ciudades que históricamente Marruecos cree o dice que son de ellos, más allá de que, por supuesto, España las tiene desde hace muchísimos años. Así que, bueno, es una de las cuestiones que se ha... Es una de las ciudades, una de las cuestiones que están dando que hablar en el mundo, ¿no? Mediodía en la República Argentina, 12 del... bueno, sí, 12:12, efectivamente la hora. Vamos a hablar con Federico del Carpio, que es coordinador de políticas educativas de Argentinos por la Educación. Hace tiempo teníamos este informe, ayer también, siempre aparece la educación de una u otra forma involucrada en los distintos temas, pero en este caso es un informe por el cual se revela que 6 de cada 10 niños de 8 años, escuchen esto, 6 de cada 10 niños de 8 años ya tienen celular propio. Mm. Y bueno, hay que ver qué pasa con los celulares y los niños en el aula. En muchos lugares están prohibidos, en otros restringidos. ¿Perjudica, no perjudica el aprendizaje? Federico, buen día, ¿cómo estás?
4: Hola, ¿qué tal? Buenos días. Muchas gracias por la comunicación.
0: Bueno, ¿prohibir o no prohibir el celular de acuerdo a este estudio que habla de 6 de cada 10 niños de 8 años con el aparatito ya y la línea?
4: Bueno, por supuesto, hay distintas posiciones diferentes sobre esto. Me parece que lo importante es que los docentes tengan la autoridad para decidir si es necesario prohibir o no prohibir el celular en el aula en ese momento, ¿no? Que el docente tenga esa potestad de poder decir qué es lo que más impacta en el aprendizaje de ese grupo particular de alumnos, ¿no? Que la autoridad sea el docente el que la tenga. Uh-huh. Pero creo que también hay otra cuestión acá importante, y una de las centralidades que sale de un informe que publicamos hoy en Argentinos por la Educación, que tiene que ver con la terminalidad de la secundaria, donde vemos que cada vez más jóvenes de entre 19 y 24 años terminó la secundaria en la Argentina. Hoy casi el 75% de los jóvenes termina la secundaria, una proporción que creció más de 12 puntos en la última década, lo que hace también que sea una muy buena noticia para nosotros en Argentina, que se compara también con la región, aunque Argentina ocupando un quinto lugar entre los 9 países analizados en la región.
0: Uh-huh. O sea que esta es una buena noticia. Ayer hablábamos al respecto con otro especialista por otro estudio y planteaba justamente la preocupación de que muchos de la generación triple ni estudian, ni trabajan, ni buscan trabajo, justamente lo que tenían era la falta de la terminación del secundario. Vos decís que esto ahora, a partir de este estudio que se publica hoy, iría revirtiéndose.
4: Sí, se viene dando una tendencia en toda Latinoamérica de que crecen las tasas de finalización de la secundaria. No significa que terminen a tiempo, ¿no? Que sea a los 18 años cuando correspondería a la edad teórica. Uh-huh. Pero sí que hay una tendencia que se va viendo en todos los países, en Argentina particularmente, casi el 75% termina. Esto es una buena noticia. Por supuesto que todavía quedan grandes desafíos. Hay desigualdades, por un lado, por nivel socioeconómico, porque no es lo mismo los chicos de mayores ingresos, que termina casi el 90% de los de más altos ingresos, mientras que los chicos de bajos ingresos, o jóvenes, mejor dicho, de bajos ingresos, apenas el 60% termina. Y por supuesto también hay diferencias de género. Las mujeres tienen mayor terminalidad que los varones, una diferencia de casi 8 puntos porcentuales. Sin embargo, por supuesto que también otros desafíos tienen que ver con la calidad de esos estudios, ¿no? Cómo aprenden esos chicos que terminan, creo que ahí es donde tenemos los grandes desafíos pendientes en Argentina.
0: Uh-huh. Excelente. Federico, queríamos hablar sobre esto, bueno, este estudio nuevo que acaba de publicarse hoy y el que teníamos desde hace algunos días respecto del uso de los celulares, que bueno, si bien el tema de la prohibición reduce distracciones, por lo que estábamos viendo en la publicación, hay evidencia sobre el impacto en el aprendizaje, que entiendo es mixta, ¿no? O sea, no a todos los afecta por igual.
4: Exacto, no es concluyente. Las investigaciones sobre los impactos del uso de la tecnología en la educación, hay correlaciones que por supuesto señalan la baja de la atención de los alumnos, y eso repercutiría en los resultados en matemática en general, pero todavía no se pueden tener conclusiones taxativas acerca de un impacto negativo sobre eso. Por lo pronto, otra vez reitero, la potestad del docente, que conoce a su grupo particular de alumnos y que conoce mejor las necesidades de su grupo de aprendizaje, es el que debe tener esa capacidad de decidir si es el mejor momento para usarlo o para no usarlo en el aula.
5: El docente tiene la potestad de poder decir, bueno, en mi hora ustedes se guardan, claro, los celulares, ¿verdad? Eso lo puede hacer.
4: Bueno, eso depende un poco de las jurisdicciones, ¿no? Eso está regulado por cada provincia. En algunas provincias, por ejemplo, en la educación primaria está prohibido directamente utilizarlo. En algunos casos se logra la apertura o permiten que los chicos lleven el celular, pero que no lo usen en el aula y solamente lo usen en los espacios de recreo. Pero eso depende, por supuesto, de cada jurisdicción.
0: Uh-huh. Federico, muchas gracias por estos minutos.
4: No, por favor, gracias a ustedes por la comunicación. Hasta luego.
0: Un abrazo. Federico del Carpio, coordinador de políticas educativas de Argentinos por la Educación. Celulares y terminación del secundario. Siempre la educación importa, nos importa. Y bueno, le vamos dedicando unos claro, minutos en el programa. 12:17.
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0: Nos ocupamos de River, nos toca ahora Boca, señores.
7: Porque es cierto lo que vos decías antes, Tota, no es mucho mejor lo de Boca, por lo menos en lo que tiene que ver con los resultados, y nos atamos a lo que sucedió el último fin de semana con la derrota contra Riestra. Pero hoy se viene un partido muy importante y vital, por lo menos para este comienzo de ciclo del Vasco Arruebarrena, nueva etapa del Vasco como técnico de Boca, porque Boca va a afrontar a las 21:30 en Chile contra O'Higgins la vuelta para ver si puede meterse en los octavos de final de Copa Sudamericana, de esta especie de reclasificación o de playoff, en todo caso, que está disputando contra O'Higgins. ¿Y por qué digo está disputando? Acordate que la semana pasada se jugó el choque de ida y fue victoria de Boca por 1-0, que no había dejado una mala imagen, sobre todo lo que mostró y lo que ejerció en el segundo tiempo, hasta creo que mereció quedarse con una diferencia más amplia el equipo xeneize. Con este resultado a su favor, entonces, con el 1-0, visita territorio trasandino, juega, insisto, a 21:30 contra O'Higgins de Chile, necesita avanzar a la próxima instancia. Un probable equipo que va a poner el Vasco Arruebarrena, que acordate, en lo que fue la derrota y la goleada, el golpe ante Riestra, reservó muchos jugadores pensando en este partido. Montero, el nuevo arquero colombiano que había arrancado bien y que no tuvo una buena tarea contra Riestra el último fin de semana por campeonato local. Lozano, Figal, Costa y Blanco, Ascacíbar, Paredes, Milton Delgado, el pibe Aranda junto con Merentiel y Villa. Hoy lo mejor que tiene Boca, lógicamente vuelve a recuperar a Paredes, que fue uno de los licenciados, o por lo menos que descansó el último fin de semana en el partido contra Riestra. Boca necesita entonces obligadamente conseguir por lo menos un empate hoy para avanzar en la Copa Sudamericana.
0: ¿Y cómo lo ves? ¿Crees que sí?
7: Si se da la lógica de repetir la actuación que tuvo en la ida la semana pasada en la Bombonera, va a avanzar.
0: Nico Singer.
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0: 12:26, señores, en la República Argentina.
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0: Excelente, va a haber novedades en el tema AFA. Está Rodrigo Alegre full chequeando, ¿eh? Así que en cuanto tenga la información, seguramente la comparte. Aumentos que se vienen en agosto, Agustina, para estar preparados.
2: Sí, ya hay algunos que se oficializaron, otros que todavía falta que se determinen, pero les contamos los que ya se anunciaron. Las prepagas, aumentos de hasta 2,1%, o sea, un nivel que supera el de la inflación de junio.
0: Las prepagas empezaron a aumentar, sí, desde el mismo momento que asumió Milei y no pararon
3: pensando
0: nunca.
3: Todos los meses hay uno, ¿eh?
0: Pero pará. 10 de diciembre, o sea, hace 2 años y medio que vieron
4: aumentando. ¡Pongamos una prepaga! Sí.
0: No, pregunto, ahora, digo, ya
3: los médicos
0: ya no
3: se merecen que se les pague bien.
0: No, los médicos, es que el problema es este, sí. No es que los médicos cobran bien. Esta mañana, mira, me fui a hacer justamente unas ecografías de control, del control anual, y hablábamos con el médico, ¿sabes cuánto le pagan la consulta de esta mañana? 13.000 pesos. ¿Escuchás lo que te digo? Me hizo 13 ecografías.
4: Sí, los médicos, 3 empanadas. Bueno.
2: Ven. Sí, a ver, en la superintendencia lo que dicen es que todo esto tiene que ver con algo que el sector viene desarrollando, que es una actualización de los aranceles.
0: ¿Todavía no llegaron a eso?
2: Y todavía dicen que no están en el punto de equilibrio. También es algo que dice la UAS, más que la superintendencia, lo dice la UAS, que es la cámara del sector, ¿no? Bueno, ahí tenemos a las principales empresas con 2,1%. Hay algunas que no, que es menos, que es un 1,9 más en línea con la inflación. Pero sí, aumentos que se vienen repitiendo todos los meses. Los colectivos, tenemos subas de entre 3,9 y 4,4%, dependiendo de la jurisdicción. Esto es para el área metropolitana de Buenos Aires, CABA y GBA. Los trenes también, que el boleto mínimo pasa de 380 a 420 pesos, junto con una suba en los peajes. Y atención, porque los colegios privados bonaerenses que reciben aporte estatal entre un 30 hasta un 100% de subsidio, o sea, toda la cuota subvencionada, también anunciaron un aumento, escuchen esto, de 5,5% para agosto, y también ya hay otro previsto para septiembre. Sí, esto dicen que tiene que ver con la paritaria docente. Todavía falta que se oficialicen algunos, así que cuando tengamos información se lo vamos a estar contando, porque falta que se publiquen en el boletín oficial los aumentos de luz y de gas, que vienen teniendo un esquema trimestral y mensual previsto ya desde hace varios meses.
0: Excelente, Agus. Me voy con Adriana, salvo que te veo con ganas de decir algo.
5: Sí, no, tengo información, porque hoy Milei va a hablar en cadena nacional. Sí,
0: lo acaba de decir Agustín.
5: Bueno, por eso, justamente.
0: Hola,
5: sigo la línea informativa del programa. Faltaba la voz que diga: agosto, un mes de aumento. En minuto te cuento lo que va a pasar esta tarde.
0: Excelente, excelente, porque ya pasaron cosas que no dejamos de, bueno, atender a las cuestiones, sí. Porque es de espectáculos, de la gente que queremos.
1: Sí, sí, sí, sí, sí. Vamos con el episodio 2, le podríamos llamar, de esta ruptura amorosa. Estuvimos hablando ayer de la separación, el comunicado que... Tristeza, sí, es muy triste cuando se separa una pareja.
5: La verdad
1: que termina el amor entre dos personas. A mí, por más que no los conozca, que no sean de mi círculo íntimo, es como que...
0: A mí también me puso mal. Sí, eran muy bonitos juntos estos dos.
1: Sí. Pero bueno, ¿por qué hablamos de eso? Porque la Joaqui, que es la protagonista de la pareja, hizo un posteo en las redes sociales hablando justamente y blanqueando esta separación. Se viene el episodio 2, porque esto fue en la confirmación a través de sus redes sociales. Pero después volvió al programa de Luzu, donde habló acerca de los motivos de esa separación. ¿Te parece que lo veamos?
3: A ver qué dijo.
6: Yo nunca había vivido un amor así. Yo me enamoré perdidamente. Él sigue siendo totalmente el amor de mi vida. Y por eso realmente quiero que sea feliz, independientemente de que esa felicidad ya no sea yo, y lo dejo ir con el mismo amor que lo vi llegar. Y también me gustaría aclarar que no es culpa de nadie más que de nuestras infidencias, que no hay terceros en discordia, nunca tuvimos celos, tuvimos la relación más sana del mundo. Tal vez por eso me cuesta tanto soltarla. Yo nunca había amado así. Yo me quería casar, yo estaba muy enamorada, pero no nos dio el timing. él fue por lejos el mejor novio que he tenido y fue la primera vez que yo experimento un amor de verdad. Nunca entendí con él que era amor de verdad porque yo nunca lo amé a él para que me ame de vuelta, yo lo amé a él para que se sienta amado, entonces quiero que se vaya sintiéndose igual de amado que como lo amé desde la primera cita.
1: Oh, como te decía, ¿no? Triste.
0: No nos dio el timing, muy, muy madura ella, ¿no?
1: Sí, vino, totalmente, me enamoré de él, era muy difícil hacerle un regalo especial porque tenía todo, le regaló una carta de amor, yo lo elegía, dice, y también elegía quererlo como lo quería. Pero bueno, se terminó, me encantó esta frase, el otro es libre, mira, para tu columna, el otro es libre de no elegirte más, y está claro. Todo bien.
4: Pasa igual después más... de esto que dijo, yo soy el pibe y la llamo y le digo, flaca.
0: Ah, claro. Let me try
1: again. Bueno, pasa después que... hay rumores de un tercero en discordia, se está hablando de otra
0: una
1: persona.
0: Tercera.
1: De una tercera.
0: Claro, o sea,
1: tercera.
0: Él.
1: Tuli.
0: Claro.
1: Tuli es la...
5: Quiero ganar la tercera. Quiero ser campeón mundial, cantaba Lucra.
1: Igual. Como a la señale, como sí. La señalan, como la tercera en discordia, hizo un posteo en redes.
5: ¿Quién?
1: Tuli Acosta.
5: ¿Quién te conoce?
1: Hizo un posteo en redes, en su cuenta de Instagram, donde ella está bailando. Sí, y sí. Diga, entrenen y hagan terapia. Es lo único que
0: pasa
1: responde.
0: Que ella parece que es muy amiga de Lucra.
1: Claro. Ellos vinieron de Córdoba, son muy amigos. Bueno, ahora también están posteando.
5: ¿Son amigas?
1: De 2023, donde Tuli Acosta, que es la tercera. Yo te cuento, te hago el mapa.
4: Lo estamos viendo en YouTube, sí, porque yo soy Doña Rosa.
1: La pareja que se rompió es Lucra. ¿Lo tenés?
0: Sí. El de la morocha.
1: Por ejemplo,
0: que alguien saque a bailar a la morocha que se muere de ganas.
4: Me encanta Lurra.
1: La Joaqui, cantante, actriz, seguramente la viste en alguna que otra tira.
4: Tirame un tema
1: en
4: de
1: El Marginal, por ejemplo, o no. No me, en El Marginal estuvo
0: no
1: la Joaqui.
0: No te tengo de la Joaqui, che, estoy medio perdida ahí.
1: Sí, la Joaqui tiene.
0: No,
1: la...
0: no, pero para cantar a eso.
1: Ahí está, mirá.
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1: Poesía pura esto.
0: Bueno, estos
4: Guachavienturra.
0: Salieron dos.
1: Es lo que hace. Estuvieron desde julio de 2024, digo bien, estamos en 2026, casi dos años. Estaban juntos, ¿sí?
4: Sí.
1: Y ahora se terminó.
4: Entiendo.
1: La relación. Sí. Y acusan a la tercera, la que estaba en el medio,
4: sí.
1: Como que es la culpable.
0: Ajá. Uh-huh.
1: Nada, ya te hice todo.
4: Un mismo estilo estético,
0: bueno,
4: digamos.
0: En el medio,
4: ¿no?
0: Claro, nos dio como pena porque ella está muy dolida, además venía de vínculos violentos.
1: La declaración de ella llorando con los lentes negros era
0: después,
1: como.
0: Son jovencitos, hay que avisarles que el tiempo cura todo.
1: Sí.
4: Ponele.
1: Totalmente.
0: Gracias, Adri. Señores, 12:33. Vamos a las noticias del Mitre. Informa primero,
1: Sí,
0: él debe haber roto corazones.
1: Galán de telenovela, ya que estamos hablando de novelas. El galán de telenovela. Miguel Ángel Verdún.
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0: El gobierno elevó a $3,000 el límite para compras online en el exterior. El gobierno nacional aumentó de 1,000 a $3,000 el límite por envío para las compras internacionales realizadas a través del sistema puerta a puerta. La medida busca facilitar el e-commerce.
1: Finalmente Rosalía llegó esta madrugada al país en un hermético operativo de seguridad que consistió en un vuelo privado desde Chile hasta Ezeiza y luego al hotel. La cantante no haría tour gastronómico hasta después del primer show, cuando tenga un termómetro del recibimiento del público argentino. La productora organiza un operativo de seguridad reforzado para las próximas fechas en el Movistar Arena. De los 50,000 tickets vendidos, solo 100 de ellos fueron devueltos. Es muy probable que la artista exprese palabras de arrepentimiento por repostear el video anti-Argentina unos días luego de la final del mundo. Yasmín Abrán, Mitre informa primero.
0: Estamos en el Bolsón, en la 96.3, alerta amarillo por lluvia, nublado con nevada. Estamos también en Merlo, en San Luis, en la 99.3, 14 grados 9 la temperatura, cielo nublado. En Capital Federal y Gran Buenos Aires, cielo cubierto. La temperatura 13 grados 9 décimos y la humedad 83%.
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10: Confederaciones Rurales Argentinas reclamó por el deterioro de las rutas nacionales y de la red de caminos rurales en todo el país y en particular en Formosa. Señalaron la crítica situación que presentan tramos de las rutas nacionales 95 y 86, dos corredores estratégicos para el transporte de la producción agropecuaria y servicios esenciales. Advirtieron que la falta de mantenimiento sostenido compromete la competitividad de las economías regionales e incrementa los costos logísticos y dificulta la llegada de la producción a su destino. Sin rutas seguras y caminos transitables, es imposible pensar en crecimiento, arraigo y producción, sostuvo la entidad.
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0: 8:44, señores, en la República Argentina. Decíamos que Rodri Alegre estaba chequeando, rechequeando y recontrachequeando información sobre la AFA. Rodrigo, ¿qué pasó?
1: Sí, bueno, en principio cuenta de esta colega Paula Lugones en Clarín, que no se presentó el testigo, está ahí obviamente en el lugar, que no se presentó el testigo que estaba citado, así que hay que ver qué termina pasando, ¿no? Estaba a las 9 de la mañana, ahora de Miami, tenía que presentarse un testigo a este gran jurado, que contábamos cómo iba a ser la composición o qué era lo que tenía que resolver, si se abría una prueba o no. Así que veremos qué pasa de aquí en adelante, si se sigue con esta citación o no, y si finalmente avanza o no la posibilidad de que se arme una causa formal y concreta en los Estados Unidos contra Farón y Tapero Villegas.
0: ¿Él tenía obligación de presentarse? Digo, porque, a ver, vos moviste recursos, digo, citaste gente.
1: En principio calculo que sí, pero bueno, no sabemos, como los procesos son secretos y hay mucha confidencialidad de esto, de hecho cuesta un montón conseguir información, de hecho el nombre de la persona no lo tenemos hasta el día claro. De hoy, o por lo menos yo no lo tengo, no puedo dar fe que hay un montón de nombres que, como dice Pagani, están haciendo tiro al pichón, a ver si le pegan o le pegan. Yo no tengo el nombre, nunca lo supe, y como los procesos son confidenciales, no sabemos. Así que no sé si pidió una prórroga, si planteó que se va a presentar más adelante, o qué va a suceder. Si tenemos obviamente información, la vamos a contar.
2: AFA, Naron, o sea, la complicación la tienen en Estados Unidos y acá.
1: Que habría que definir la palabra complicaciones, pero acá te diría que por ahora no estaría el tema complicación. Está procesado por el tema de retención indebida de puesto, que es el delito más leve que puede haber contra la AFA, y en los Estados Unidos todavía hay una pequeña intención de ver si hay la posibilidad de abrir una causa.
0: A casi 8 meses que estamos viendo, ¿no? De pasa después en juez. En el medio, viste que al principio empezamos con las mansiones, con la señora jubilada que también era dueña de mansión, con el
3: la mamá de Pantano.
0: Claro, claro, con el otro muchacho que tiene, no sé, relojes y autos carísimos y campos y caballos y... Pero bueno, parece ser que...
2: Que nada sucedió.
0: Es gente que trabaja mejor que vos, Pablo.
2: Sí, es verdad.
0: Vos cantás...
1: Sí. Hay muchos jueces y fiscales que estaban en la nómina y en el tribunal de ética, hasta de hecho hasta un juez de casación, Diego Barro Tavenia, que tiene que resolver también esta situación en la nómina de la AFA. Bueno, había otros jueces, había un apellido Maíquez también. Ahora ya no.
0: Yo creo que a vos te falta educación financiera, por eso no tenés todo ese dinero.
2: Mi karma es.
0: Viste que ahora está de moda, ¿no?
2: Lamentablemente no aprendí. Tendría que haber tenido de hermana a Agus que me ayudara.
0: Ahí está. Bueno, terminamos con los temas que habías planteado. Ya estuvimos hablando de los swingers, tengo mucha gente indignada. Muchas Mabel.
4: ¿Cómo?
2: Mucha Mabel. No. Bueno, pero el hijo de Mabel o la hija de Mabel. Mentira. Bueno, mi amigo me cuenta, para poner en autos, ¿no? Tengo un amigo que está haciendo la fiesta swingers y me chusmeó. Me dice, para terminar, ¿no? Él dice, lo que también pasa es que parejitas que recién empiezan, estoy hablando de 20 años de edad, jovencitos, ya de arranque se definen swingers y lo viven con total naturalidad. Esto último, me cuenta mi amigo, para mí es nuevo, antes no se daba a tan temprana edad. Las chicas jovencitas, cree mi amigo, que la mayoría son bisexuales. Y así arranca la cosa.
0: ¿Tu amigo que dice que el de...?
2: Esto es la opinión de él. Dice que
4: hay
2: mucha más bisexualidad. Mucha más bisexualidad que cuando nosotros arrancamos. Eso por un lado. ¿Cómo cambiaron las formas de vivir la sexualidad las últimas décadas? Vamos, esto lo estamos advirtiendo todos. La monogamia sigue siendo lejos el modelo que predomina, obviamente. Pero cambió que aparecieron más modelos posibles y dejaron de ser invisibles. Es decir, son más visibles las parejas abiertas, que hablemos de esto... las modalidades que más crecieron en visibilidad. Bueno, obviamente los swingers, que es intercambio sexual de pareja, generalmente en conjunto, con reglas muy claras. Después tenemos las parejas abiertas. La pareja mantiene un vínculo principal, pero permite encuentros sexuales con terceros. Esto es, sumamos a...
3: la famosa no hay dos sin tres, frase que va muy bien con el swinger.
2: Muchas veces quieren probar, y entonces llaman a un tercero o a una tercera. Después está el poliamor, que para mí es medio sanata, pero mucha gente dice...
0: ¿Cuál es la diferencia?
2: Claro, vínculos afectivos con más de una persona. ¿no? Conocidos y consensuados por todos. Es decir, yo amo a este y amo a este también.
0: No, a lo mejor, claro, la pareja abierta es cada uno hace lo que se le ocurre, pero no le cuenta, ¿no?
2: Sí, pero toco y me voy, toco y vuelvo, ¿no? El poliamor es, bueno, lo mantengo, tengo dos novias, tengo tres novias. Hay una canción, me preguntó.
0: Sí, la de ahí está, novia, la de...
3: ¿no? Ah, bueno. Bunny.
0: Sí. Si no, Maluma.
4: Me preguntó si tengo muchas novias. Hoy tengo una, mañana otra.
2: Ese es poliamor, ¿ves? Después está la no monogamia ética o consensuada. Sí. Es el término paraguas que incluye swinger, parejas abiertas, poliamor y otros formatos basados en acuerdos explícitos. Ah. Y lo que llamamos, bueno, que arrancamos hablando de la anarquía relacional, ¿no? Sí. Que rechaza la idea de que existe una jerarquía obligatoria. ¿Viste? ¿Qué somos nosotros? No, yo no me pongo rótulos. Claro. Yo no sigo guiones. En lo personal pienso que alguien que en su vida no sigue un guión es una manera de que claro. Ese es el guión. Ajá. Es decir, mi guión es que no sigo ninguna... Mi regla es que no sigo ninguna regla. El gran cambio que hay en esta época, por ahí no es que existe más swinger, más relaciones abiertas, sino que pasamos de un modelo que venía siendo una regla social a uno basado en acuerdos personales. Mm. Vos viste que, y de esto vamos a hablar el próximo jueves.
0: Sí, yo
2: vamos a hablar de muchas veces, porque le pregunté a mi hija, empecé a hablar con gente de 20 años.
0: Sí, sí, sí.
2: Y te dicen, bueno, es muy distinto estoy saliendo que estoy de novio.
0: Con un chabón.
2: Es muy distinto, claro. Me gusta que le doy.
0: Sí.
2: Es muy distinto tener novio y no verlo los fines de semana, salir con amigos los fines de semana.
0: Te quiero decir algo, la semana que viene ya viene Marcelo, con lo cual no voy a decidir yo sobre el contenido, porque bien. El conductor es él.
4: ¿Y qué decía yo, Mariel?
0: Voy a hacer un comentario absolutamente retrógrado, me hago cargo.
2: Sí.
0: ¿Por qué siempre tus columnas apuntan a la minoría? Nunca a la gente, digamos, que entiendo que por ahí es mayoría, no por una cuestión de... ¿qué queda para...?
2: Porque... ¿Cómo que...?
0: Claro, no, digo, yo dijiste vos que era el 2% los que hacían swingers.
2: No, hoy traje esto. Primero porque, vamos a decir...
0: Porque tipo, onda, mira, debe haber un montón de cuestiones para tratar de pronto, no sé, las no ganas, el estrés que genera falta de... Bueno,
2: tirame temas y yo los traigo. Dale. Marcelo siempre quiere bolonqui.
0: Claro.
4: Y a mí me gusta la fiesta.
3: Hagamos lío.
4: Sí, hashtag descontrol.
2: Bueno, en realidad, cuando hablo lo del hablo de las mayorías y hablo de lo que a todos nos pasa y los vínculos.
0: Ah, claro, y acá no me piden quilombo.
4: Yo acá le pido rosca. Sí. Rosca.
2: Salía rosca aquí. Claro.
4: Rosca floja.
0: No.
4: Le pido rosca.
2: Claro.
5: Me gusta la polémica, no es por eso.
2: Es más, yo, claro.
0: Yo
2: soy igual de pacato que vos.
0: Ya libero, así que cerramos con Marcelo que va a ser...
4: Sí. Información.
0: Los temas de la noche, claro.
4: Sí, información. Vamos a esta hora de mediodía, 12:52. Javier Milei anuncia hoy en cadena nacional la reforma de la Carta Orgánica de la Banco Central.
2: ¿Cómo?
4: Lo va a hacer esta tarde. Entre las reformas principales, el gobierno va a proponer que el Banco Central pueda imprimir dólares. Eso sí. Los dólares que imprima el Banco Central van a tener la cara de Karina, es la información que manejo. También van a manejar mejor la tasa de interés, Mariel. Precisamente, si sos libertario, sí. Escuchen esto, escuchan, sí. Singer.
2: Sí.
4: Si sos libertario,
2: no me decís a mí.
4: Tu tasa de interés va a ser del 0%.
2: Ah, mira.
4: Y si sos cuca, del 200%. Además, preparan un nuevo reglamento que le permita a los turistas ingresar a la bóveda del Banco Central para ver la reserva negativa. Escuchá, Agustina, en Sensi.
0: A ver.
4: Van a cobrar $100 por cabeza. Así va a ser la única forma de que los extranjeros dejen sus dólares acá.
0: Mirá vos.
4: Una nueva medida, así que espero que anote.
0: Excelente. Sí, ya tenemos el adelanto.
4: Sí.
0: Última pausa antes de irnos.
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0: conspiración. Mira, Morelo, ¿no? La Sole, Marcela Morelo y la Delio Valdés. Pablo, divina.
1: Hermoso.
0: Escuchemos el estribillo, mira.
2: Es una reversión de una canción de Morelo.
0: Sí, ahí viene. Hermoso, amigos. 2 minutos para la 1 de la tarde. Qué mañana, ¿eh? Tuvimos de todo, realmente de todo. Cristina, está bien el tema de la ONU, no está bien. Hablamos con Félix Lonigro, luego hablamos con, bueno, una colega de San Juan y un amigo del piloto fallecido por el helicóptero que cayó ayer en esa provincia. Hablamos de educación, hablamos de la AFA, hablamos de swingers, hablamos de River, de Boca, de la cadena de esta tarde, de cuánto cotizó el dólar, todo. Pero mira, mañana muy intensa, Adri.
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0: Excelente. Rodri tiene además información sobre el enfermero, el maltratador.
2: No,
0: sí, porque la realidad es que ponerle adelante el título.
2: El caca.
0: Ese sí, digamos.
3: La verdad que tendría que escracharse en todos lados el nombre, el apellido, sí, la identidad de esta persona.
2: Ya está, ¿eh? Ya está.
3: Sí, pero sí, había algunos medios que no lo estaban tapando.
0: Lo que pasa es que la mamá, entiendo que vivía en la misma casa que él. Ayer hubo gente que intentó, bueno, hacer justicia por mano propia. La madre dijo que desde el día anterior no tenía conocimiento. Por si no saben, un video, cuando la supervisora de este
1: geriátrico
0: ve a una abuela lastimada en la boca y que además lloraba, buscan las cámaras y ven que este hijo de su madre, o ni siquiera, porque la madre debe ser una buena persona, la lastima porque le quiere dar de comer de prepo y después la maltrata, le dice ojalá te mueras 1, 2, 10 veces.
2: ¿Por qué no te morís ya? Le dice.
0: Es de violencia.
1: El maltrato es más común de lo que creemos. Sí, yo me enteré de varias parecidas.
0: Es verdad.
4: Bueno, voy con la noticia. Nicolás Gastón Cuchero lo detuvieron hoy a la mañana, ya está en libertad, recuperó la excarcelación.
0: Ay, no, Rodri, ¿por qué?

0: gracias a Andrés López, Margarita Perata, Gabriel Urbano, Camila Rodríguez, Hipólito Gustavo San Martino. La rompieron hoy produciendo este programa, como todos los días, ¿eh? Así que muchas gracias. Nehuen Toro Martínez nos puso al aire. Y a ustedes que nos vemos todos los días, nos saludamos.
1: Hasta mañana.
2: Hasta mañana.
0: Mañana 10:30, nuestra mañana, el programa de Marcelo Bonelli. Gracias por el aguante. Chau, chau.
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5: El cielo cubierto en Capital Federal y Gran Buenos Aires, la temperatura 13 grados 9 décimos. Principales títulos en el panorama de Mitre. Informa primero. El gobierno prohibirá entrar y expulsará a extranjeros que expresen mensajes de odio contra la Argentina. El Ejecutivo eliminó una entidad de 60 años, el Coro Nacional de Niños. Milei presenta en cadena nacional la reforma de la Carta Orgánica del Banco Central.
6: Junto al equipo económico y gran parte del gabinete, Milei grabará esta tarde la cadena nacional que será difundida a las 20 y en la que anunciará la reforma del Banco Central. El presidente de la Nación hablará desde el Salón Blanco de Casa Rosada en un mensaje de aproximadamente 20 minutos. Milei presentará así el proyecto que, entre sus puntos centrales, propone prohibir que la entidad monetaria financie al Tesoro y que el presidente y los directivos del Central continúen en su cargo más allá de los cambios de gobierno. Será un mensaje en el que Milei buscará confrontar con gestiones anteriores y responsabilizar a la política tradicional de haber efectuado un robo a partir de la emisión monetaria sin control. Rodrigo Jorge, Panorama de Mitre, informa primero.
5: Milei prohíbe el ingreso a extranjeros que promuevan el odio contra la Argentina. El presidente firmó un DNU que incorpora como causal de inadmisión y expulsión del país a los extranjeros que promuevan mensajes de odio, discriminación o violencia contra la Argentina o sus ciudadanos por razones de nacionalidad. La medida también alcanza a quienes ultrajen los símbolos patrios y, según el gobierno, responde a manifestaciones hostiles registradas tras la participación de la selección argentina en el Mundial. El decreto ya fue publicado en el Boletín Oficial. El Ejecutivo sostuvo que la defensa de la nación y de sus ciudadanos es un principio innegociable y afirmó que el país mantendrá su política de apertura, pero con reglas para preservar el orden público y la soberanía. El gobierno disolvió el Coro Nacional de Niños. Se oficializó la disolución del Coro Nacional de Niños, creado en 1967, y anunció que será reemplazado por un nuevo programa de formación artística para niños y adolescentes. La medida fue publicada en un decreto y forma parte de la reorganización de la Secretaría de Cultura. El testigo clave no se presentó y la justicia de Estados Unidos define si abre una nueva causa penal contra Tapia y Tobillino. Un gran jurado de Miami analiza si existen elementos para abrir una causa penal contra el presidente de la AFA, Claudio Tapia, y el dirigente Pablo Tobillino en una investigación por presuntas maniobras de corrupción y delitos financieros vinculados a contratos comerciales celebrados en Estados Unidos. Estamos en la base Marambio, en nuestra Antártida Argentina. La térmica 32 grados 5 décimos bajo cero. Cielo invisible con niebla en Gelán. En Capital Federal y Gran Buenos Aires, cielo cubierto. La temperatura 13 grados 9 décimos y la humedad 83%.
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0: Hola, hola, muy buenas tardes a todos y bienvenidos al recreo más largo del mundo, Encendidos en la Tarde, un programa deconstruido, un programa que pretende llevar un poquito de paz mental a la gente ante las preocupaciones, los problemas, las noticias más duras de todos los días. Nosotros pretendemos ser un bálsamo, un oasis para refrescarnos un poco y poder juntar energías para lo que queda del día, de la semana, del mes, que es muy poquitito.
1: Ya termina.
0: Y del año, que cada vez es menos, ¿eh? Aquí estamos, todavía en plenas vacaciones de invierno, aunque no se note mucho, porque nosotros estamos aquí trabajando, pero estamos con Rolando Ernesto Villar.
1: ¿Qué tal, amigo?
0: Tommy Reino.
1: Hola, hola.
0: No, vos tenés que decir.
1: ¿Cómo era? ¿Qué me olvido?
0: Ladies and gentlemen,
1: De vuelta, dale, dale, va.
0: Rolando Ernesto Villar.
1: Ladies and gentlemen, salud la barra.
0: Tommy Reynolds.
1: Hola, hola.
0: Está Juan Michelli.
2: Hola, María, hola a todos.
0: Ahí está, mira cómo te sabes todos los saludos.
1: Y ponele que esté el profe.
0: El profe Lázari.
2: Hola, María, hola a todos. Gran saludo estar acá, gracias por estar. Viste, no termina nunca más.
0: Gracias. No, hoy no está el profe Lázari, pero tenemos en su lugar una visita que nos va a contar cosas muy lindas.
1: ¿De qué?
0: Muy lindas y muy interesantes sobre las mascotas.
1: ¡Ah, me encanta!
0: Así que en un ratito lo vamos a presentar, ya está llegando a los estudios de Radio Mitre, y mientras tanto siempre tenemos una consigna para charlar con la gente, para que nos cuenten historias.
1: Pero no está por las dudas, está, ¿sabes qué?, atendiendo a un oyente abajo.
0: Ah, no me digas.
1: Por las dudas te digo.
0: Rolo, ¿en qué horario atiende oyentes?
1: Cuando llega.
0: Ah, bueno.
1: No sé, pero ya viene, está subiendo.
0: Ya viene. Bueno, vamos hasta las 4 de la tarde y el tema del día es el siguiente.

0: Bueno, hoy todo, la consigna, el invitado, todo va a ser de cosas lindas y entrañables. Y durante mucho tiempo se creyó que guardar un peluche, un juguete o cualquier objeto de la infancia era una señal de inmadurez o de que una persona le costaba soltar el pasado. Pero un estudio reciente plantea exactamente lo contrario. Conservar esos recuerdos podría ser una muestra de fortaleza emocional. La investigación realizada por especialistas asiáticos y publicada en una revista científica analizó el vínculo entre los llamados objetos de apego y la capacidad para regular las emociones.
1: Sí.
0: ¿Y qué encontró?
1: ¿Qué encontró?
0: Que muchos adultos que todavía guardan un peluche, una manta o un muñeco o algún otro objeto muy querido de cuando eran chicos, muestran mayores niveles de resiliencia.
1: Ah, mira.
0: Esto que es resiliencia, capacidad de recuperarse después de atravesar una dificultad, ¿no?
1: Claro,
0: es decir, tienen más herramientas para adaptarse a los cambios, atravesar momentos difíciles y recuperarse después de una situación complicada. Los psicólogos explican que esos objetos cumplen una función muy importante durante la infancia. Son una fuente de seguridad, acompañan en momentos de miedo, de ansiedad o de cambios importantes y ayudan a aprender a gestionar las emociones.
1: Todo y, eso,
0: sí, y aunque pasen los años, para muchas personas siguen teniendo un valor simbólico. No porque quieran volver a ser chicos, sino porque representan un recuerdo de protección, de afecto y de una etapa feliz de sus vidas.
1: ¡Qué lindo!
0: Lejos de ser una señal de quedarse anclado en el pasado, de conservar ese tipo de recuerdos, esto puede ayudar a mantener una sensación de continuidad con la propia historia y convertirse en un apoyo emocional cuando aparecen situaciones de estrés. En otras palabras,
1: a ver,
0: ese viejo peluche que sigue arriba del placar o de la cama o adentro de un armario, o ese cuaderno de primer grado guardado en una caja, pueden valer mucho más por lo que representan que por el objeto en sí.
1: Obvio, claro.
0: Por eso hoy en Encendidos queremos saber, si vos conservás algún objeto de la infancia, ¿qué guardaste y por qué nunca pudiste desprenderte de él? A ver, Juan.
2: Bueno, María, me hiciste viajar en el tiempo con esta consigna. Ya no tengo, pero hasta hace poco tuve, los más grandes se van a acordar, la cobija.
0: Ah,
2: era la mantita que era muy popular en esa época, que era unos conejitos.
0: Ajá.
2: Muchos chicos teníamos la cobija que era celeste y blanca o roja y blanca. Encontraste el dibujo del conejo con la cobija, que no era la manta, era la cobija, que yo me acuerdo que tenía a veces para dormir. Y después tengo, sí, dos cuadernos. Uno de primer grado, que las veces que lo vi me acordé, se hacían, ¿te acordás que se hacía, por ejemplo, venían esos cuadraditos de colores que era papel
1: glacé?
2: Papel glacé.
0: Claro.
2: Claro. Claro. Y yo me acuerdo que en unas hojas tengo la casita de Tucumán recortada con papel glacé celeste pintada. Y la verdad que es cierto, y qué impresionante la memoria, ¿no? Que ves eso y parece que viajás a esa situación, al momento, a los olores, al lugar, como una simple hoja o un cuaderno te lleva al tiempo, ¿no?
0: Totalmente,
2: me parece
0: claro.
2: Que fortalece, ¿cierto?
0: Y te hace bien verlo cada tanto.
2: Sí. Una vez un psicólogo me dijo que cuando uno tiene miedo, eso es el niño de uno que tiene miedo. Entonces lo que hay que hacer es cerrar los ojos, imaginarte a vos mismo chiquito, tenés 5 o 6 años, y vos adulto le decís a vos chiquito, no tengas miedo que yo te cuido.
0: ¡Ay, qué divino eso!
2: Dice que eso hace bien.
0: ¿Funciona?
2: Sí, funciona, recomiendo.
0: ¡Qué bueno! Mira qué lindo.
2: Sí,
0: eso.
2: La infancia, bueno, nos forma, ¿no?
0: No, sin duda, ahí. sin duda. Todos guardamos algo de la infancia, sin duda. ¿Vos, Tommy?
3: Varias cosas. Papá igual hizo como una especie de orden y tiró muchas cosas.
0: No, sí, claro, es que no se puede guardar todo.
3: ¿Cómo? ¿Qué dijiste, Villar?
4: Los padres son terribles. Las madres peor.
3: No, che, con mi madre no. Pero como quedó todo en casa paterna y materna, la mayor cantidad de recuerdos, bueno, hizo una limpieza y tiró. Pero lo que no tiró fue el oso Tata. El oso Tata lo tenemos tanto mi hermano y yo. Es uno para cada uno.
4: ¿Dormías abrazado el oso Tata?
3: Sí, claro, no, pero hasta de grande, o sea, no sé.
4: ¿Hasta qué edad?
3: Y 23, 24 años tenía el oso Tata, sí, porque es una cosa.
0: Pero todavía lo tenés.
3: Y lo tengo. Pero se llama Tata porque papá es Héctor, pero le dicen Tata, en realidad. Y cuando yo nací y cuando cuando mi hermano nació, fue como el mismo regalo, el mismo oso. O sea, dos osos por separado, pero el mismo, la misma
0: forma. ¿El mismo modelo de oso?
3: Claro, exactamente. Y cada uno tenía como su ropa. Me acuerdo mi hermano fanático de San Lorenzo, tenía la casaca de San Lorenzo, el osito.
0: ¿Y el tuyo, la de Independiente?
3: La mía, claro, no era.

0: Nacimiento, de la cuna, María, de la cuna. Pero bueno, el oso Tata lo tengo, tengo muchos, es verdad, como dice Juan, cuadernos, no sé para qué, porque uno guarda cosas, pero tenía... Yo fui muy buen alumno en primaria, uh-huh. El mejor, era abanderado, llevé... Sí, no, no, llevaba la bandera, tenía la medalla... No sé qué pasó, bebé, me cuando conocí a ustedes me fui para otro lado. Pero eso todo está en recuerdo, y sí, lo que tengo, y eso no se negocia, de hecho ya me lo llevé a casa, a la mía, son los juguetes de la infancia.
1: Ah, mira.
0: Yo era amante de los Power Rangers, por ejemplo, que estaban re de moda en los 90. Tengo todos los Power Rangers en casa. Tengo muchos Pokémon en casa también, porque mi viejo lo quería regalar. Yo soy como de regalar cosas, pero eso tiene un significado, viste, muy, muy de adentro, muy sentimental. Y los chicos de hoy ya no juegan con esos Pokémon.
1: No, totalmente. Entonces, juegan con el celular.
0: Claro. Entonces dije, bueno, no, esto se queda en casa, así que lo tengo. Y me encanta. De vez en cuando hago limpieza más profunda, los veo. Oh. Y me empiezo a ese niño Tommy. Sí, jugando.
1: ¿Te hace bien?
0: Sí, ni bien ni mal. Yo ya, bueno, en esta vida ya. Ya pasó.
1: Ya estoy hecho.
0: Ya estoy hecho, claro.
1: Esto ya está.
0: Ya está, claro.
2: Ya está liquidado.
0: Ya está liquidado, como dice Rolo. Así que bueno, eso lo conservo en casa, juguetes.
1: Muy bien. ¿Tú, Rolis?
2: Yo todavía conservo el libro de lectura, el primer libro de lectura, el de primer grado, el Semillita.
3: Uh-huh. Ah, sí.
2: ¿Te acordás de ese?
3: Sí, sí.
2: Y tengo todavía el manual del alumno bonaerense. De
1: ¿en serio?
3: Ese no
2: lo
3: tengo.
2: ¿No lo tenés? Lo tendrías que tener. El manual del alumno bonaerense.
0: No, pero ese fue en Capital, ¿no te criaste? Ah, no, allá, claro.
2: Cochea. Sí, de cuarto grado. Ese era de cuarto grado.
1: Yo lo tenía, pero bueno, ya no lo tengo más.
2: ¿Te acordás de ese?
1: Sí, me acuerdo del manual del alumno.
2: Y después, todavía recuerdo el libro Semillita. Bueno, lo tengo. De vez en cuando lo miro.
1: Oh.
2: Ese oso se asoma.
3: Sí.
2: Emma ama a su mamá. ¿Te acordás de eso?
3: Sí.
2: Pete Meterete.
0: Ah, mira, Pete Meterete, mira.
2: Tantos recuerdos. Y después, mamá, tengo el Duravit, ese lo tiene mi hermano guardado.
0: El camionito.
2: El auto, el otro.
0: El auto.
2: Más chiquito, el rojo.
0: Sí.
2: Y después tiró tantas cosas, mamá. Tenía toda la colección de Archie.
0: Sí.
2: La Zorra y el Cuervo. Uh-huh. Periquita, Lulú.
1: ¿Qué son Tarzán, revistas?
2: Revistas de Editorial Novaro, revista En Editorial Novaro, que eran unas revistas mexicanas.
3: Ajá. Asterix en la época. Había,
2: no.
3: ¿No? Asterix no.
2: Asterix más para este... Para cuando vino,
3: sí,
2: no
3: sé.
2: Sí. Y vino el... Estos que andan cirujeando, ¿viste?
0: Ah, sí, el cirujo, sí, bueno.
2: Le dio, le vendió por 2 monedas, le vendió.
0: No, yo pensé, casi que se lo regaló.
2: Me quería matar.
0: Por Dios.
2: Así con una tranquilidad. Las madres, viste, que agarran, empiezan a limpiar.
0: Sí, pues son recuerdos ajenos.
1: Claro, pero pasa que por ahí uno cuando es chico no se da cuenta lo importante que es guardar algo de eso, pero tampoco hay lugar para...
2: Y algo que
3: para
2: fue,
3: todo.
2: Fue terrible, el álbum de figuritas chapitas, década del 70,
0: ajá,
2: que me había... Yo venía a Buenos Aires y mi tía... Cuando me levantaba a la mañana tenía la factura, el café con leche,
0: sí,
2: y 4 paquetes de figuritas.
1: Oh, mira, qué mimado que fuiste.
0: Sí, al final.
1: Un niño muy mimado.
2: Y salí malo.
0: No, malo no, fallido, que es otra cosa.
1: Fallido,
0: claro, fue malo.
1: Fallido, ¿qué fallido?
0: Y como que, bueno, es lo que hay. O
1: ¿fallido
0: sea,
1: o fallado?
0: ¿Será? No, todo, junto.
2: Fallido
0: y fallado, claro.
2: Y había coleccionado y cuando volví a Balcarce me llevé el álbum.
0: Ah, mira.
2: Y mamá... Lo vendió.
3: ¿Lo tiró? ¿Lo vendió?
2: Por 2 pesos.
1: Vendió todo.
0: Pero al final no te quería.
1: ¿Le vendió la ropa también?
2: Mamá era una cosa de...
0: Plata.
2: Veía una moneda, era una guandanara.
3: No te vendió.
0: Claro, exacto.
2: No vendió a mí porque no...
0: Bueno, no, pues nadie lo quería comprar.
1: Había quien lo quiera comprar.
2: Me quiso.
0: No había demanda.
2: Y después la tía ID, por ejemplo, tenía... tenía las, los 12, ¿viste los de cordón umbilical?
1: Ay, no,
0: eso
1: no,
0: eso es un
2: asco. ¿Por qué un asco?
1: No, eso es horrible.
0: Sí, mi viejo también los tiene.
1: ¡Ah, lo tiene!
0: Sí.
1: Ah, bueno.
0: Broche y todo eso, chic, sí, obvio, sí, me acuerdo.
3: Mechón de pelo hasta ahí.
2: Me acuerdo cuando
0: lo tenían también.
2: Sí. Cuando yo, mechón de pelo, sí.
0: ¿Y el cordón umbilical no?
2: También.
0: Ah, viste, por eso usaba eso.
2: Y me acuerdo el cordón umbilical, mi viejo, cuando yo nací, una alegría, papá. El hijo de tigre, dijo, no, señor, el cordón umbilical.
0: No. Casi equivocado de parte, claro.
1: Dios mío. Bueno, yo tengo el mechón de rulo, el mechón de pelo.
2: Ah, ¿vos tenés el pelo enrulado?
1: Un rulo, sí.
0: ¿Vos tenés el pelo enrulado?
1: Totalmente.
0: ¿Cómo que enrulado? Si estás, tenés el pelo lacio.
1: Ah, bueno, pero me hago la planchita.
0: Si vos mañana no te haces la planchita, tenés el pelo ondulado.
1: Tengo rulo. Wow. Sí, a veces vengo con
0: el rulo.
1: Sí, venís. Sí, sí. Bueno, y tengo también un cepillo para peinar, para peinar a un bebé, de cuando era bebé. Tengo 2 almohadoncitos.
0: Oh.

0: uno con cara de perrito que tiene las, las orejas al lado.
1: Claro.
0: Y el otro con cara de gatito.
1: ¿Ese era de uno y uno? O sea, su sí. hermana y... Ah, me imaginé.
0: Sí, sí. Bueno, en realidad era de las dos.
1: Está bien, pero...
0: Y después, sí tengo, de, ya de más grande del colegio, los boletines de todos los
1: años. Ah, eso porque es perfecto y guarda todo eso. ¿Qué?
0: No, qué sé yo. Y algún... Tengo también, ¿saben qué? Esto ya también de más grande, el guardapolvo de quinto año.
1: Ah,
0: el guardapolvo de quinto año nos, nos firmábamos todos.
1: Claro,
0: ¿vos también?
1: Sí, sí.
0: ¿Vos también? No.
1: Sí, las remeras nosotros.
0: Ah, pues, claro, porque no usamos guardapolvo.
1: Sí, claro.
0: Firmado por todas mis compañeras.
2: Mirá,
0: ¿no?
2: Vos.
0: Sí, y alguna vez que hemos hecho alguna fiesta de egresados, reunión de exalumnos del colegio, hemos llevado los guardapolvos.
1: Ah, es lindo.
0: No, re lindo, re lindo. Re lindo porque además te lleva a una época hermosa de la
1: sí,
0: vida,
1: total.
0: Que es quinto año del secundario.
1: Sí, sí.
0: Así que, bueno, yo me encuentro con mis compañeras y obvio cada tanto, pero esos objetos que te llevan
1: te transportan.
0: Casi físicamente a ese momento de tu vida son hermosos. Bueno, ¿y vos conservás algún juguete o algún recuerdo de tu infancia del que no te pudiste desprender? Contanos en el 11-3003-0790, nuestro WhatsApp de audio, o puedes mandar un mail a encendidos@radiomitre.com.ar, Twitter o Instagram o facebook.com/radiomitre.
3: Mi primo acá tenía, todavía lo conserva,
1: a ver.
3: El Cinegraph.
1: ¿Qué era el Cinegraph?
3: El Cinegraph era como... ¿Te acuerdas del Cinegraph?
4: Sí, claro. Era como un proyector de
3: juguete. Como un proyector de juguete.
1: Ah, mira.
3: Y de vez en cuando nos ponemos a mirar esas cosas...
1: ¿Chanchas?
3: No.
1: Ah, no, no sé.
4: No, eran dibujitos animados.
3: Dibujitos.
1: Ah, está bien.
4: Una como una linternita atrás.
3: Claro.
4: Y dos como carreteles.
3: Un carretel con dibujos.
4: Y era como una película que pasaba de papel.
1: Ah, qué lindo.
3: Sí, no, impresionante era.
1: Sí, qué infancia. Sí, una joda.
3: Nada. Ponía la sábana, claro, ponía la luz, sábana.
1: Ah, y proyectaba en serio bien.
3: Se proyectaba, sí, muy bien.
1: Pero perdón, ¿era foto y estática o era película?
3: No, foto.
1: Foto, está bien.
4: Claro,
1: está
4: lo
1: bien.
4: Pasaba con el carretel.
3: Rápido, y si lo pasabas muy rápido era como que se movía.
1: Ah, ok.
4: Qué diferencia de tecnología, ¿no? Con hoy.
3: Era impresionante.
4: Increíble, ¿no?
3: Y el día que mi primo compró la Super 8 era una cosa.
4: Ah, claro.
3: La cámara. Super 8. Que fue, había que mandarla a revelar también.
1: Sí, claro, sí, si no era.
4: Tenía
1: que...
4: una Necochea, la mandaba a revelar a Panamá.
0: No,
4: dos
0: ¿por qué?
4: Meses hasta que.
3: Claro, porque
4: tardaba en Panamá, acá no había.
3: Bueno, este era. Nosotros lo llevábamos a Mar del Plata y ahí tardaba un mes más o menos.
4: El revelado. Sí. Y ahora sacar la foto del teléfono.
1: A Panamá me quedó igual rarísimo.
4: Sí, sí, sí, no.
3: O sea, rarísimo, mal.
4: Le preguntaba a mi tía.
1: Tenía un amante en Panamá, déjate joder.
4: No,
1: claro.
4: Imposible.
3: ¿Cuántos recuerdos?
1: Ay, Rolito.
3: Me acuerdo cuando mi viejo me dijo, Rolo, llegás a pasar de segundo grado y te compro la bicicleta Aurorita.
1: Ay, claro, está en moda. Ese
3: qué lindo, porque... claro, pero... No, el año pasado no aguanté más y me la terminé comprando.
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0: ¿Qué está pasando, Tommy?
1: Gracias, Mary, gracias, Rolete. Bueno, a ver, dos o tres temas cortitos que ponemos hoy antes del informativo. El primero de todos tiene que ver con Brasil y esta puja o este conflicto bilateral que tiene con la Argentina, que de a poco, bueno, se va como suavizando, porque hace un rato se confirmó que Lula da Silva autorizó finalmente el regreso acá a territorio nacional del embajador de Brasil, que había sido llamado a consulta, ¿se acuerdan? A principio de semana. Bueno, finalmente va a volver al país después de lo que fueron los agravios, los insultos que tuvo Milei allá en Brasil el fin de semana en contra de Lula da Silva, en contra de la justicia de allá, lo tildó de ladrón, de corrupto, de chorro y demás. De hecho, después, ¿se acuerdan que amplió un poco las declaraciones?
3: Cuando indirecta, ¿no?
1: Cuando indirecta, tal cual. Che, no me quedó claro qué piensa Milei de Lula. Pero después también amplió un poco las declaraciones. Lo hizo, de hecho, acá en Radio Mitre cuando salió a hablar, diciendo que Brasil era el responsable o parte del responsable de esta campaña anti-argentina y demás. Declaraciones que obviamente dolieron mucho, pero que también se entienden, entre comillas lo digo, porque bueno, Milei tiene una ideología muy pero muy dura a la derecha y bueno, Lula da Silva todo lo contrario, ¿no? Uh-huh. Pero bueno, hay que tener en cuenta que a veces las declaraciones tienen peso y en este caso, bueno, lo tuvieron. Pero la buena noticia, sobre todo para dos países hermanos que siempre fueron hermanos y sobre todo porque somos todos ciudadanos que no compartimos muchas veces todas las declaraciones que hace el presidente. Un presidente no representa a toda la ciudadanía, sí lo hace en el tono, en la práctica, digamos, porque para
3: están
1: eso fue
3: todos
1: elegido.
3: De paso.
1: Exactamente, están todos de paso. ¿Pueden ser reelectos? Sí. Pero, digamos, no siempre las declaraciones de un presidente, de cualquiera hablo, representa lo que realmente el ciudadano argentino cree, en este caso. Aparte, tenemos siempre buena relación con los brasileros, no vamos ahora a romper justamente lo que es la diplomacia por esto. Pero bueno, la buena noticia es eso, que les contaba, no se fijó todavía una fecha concreta para el retorno del embajador, Julio Vitelli, acá a Buenos Aires, a la Argentina, pero ya se confirmó que va a ser en el corto plazo, así que lo ponemos en tapa, María.
0: Bueno.
1: Otro los temas del día, sin lugar a dudas, tiene que ver con la cadena nacional de Javier Milei, que va a llevar adelante esta noche, a partir de las 8 de la noche, va a haber una cadena nacional en donde todos los canales, todas las radios, bueno, van a tomar justamente lo que es la imagen del presidente, el discurso del presidente, que va a girar en torno a los cambios en el Banco Central. Algo que venimos ya contándose varias semanas, pero bueno, va a presentar finalmente lo que es la reforma de la Carta Orgánica, que entre otros temas, según siempre lo que dice el gobierno, busca darle más independencia al Banco Central. De hecho, acuérdense que en un principio, en campaña, Milei siempre dijo que quería dinamitar básicamente el Banco Central.
0: Sí, tal cual.
1: ¿O no? Bueno, sí. No pudo, así que, ¿no? lo que va a hacer, o lo que va a intentar hacer, porque esto es un proyecto simplemente que va a tener que pasar por el Congreso, es esto, ¿no? Lo de darle más independencia y sobre todo que, bueno, ayude a ver, al dinamismo económico y que no, que un poder de turno no le pida plata al Banco Central e imprima billetes como si fuese, no sé, le estoy pidiendo plata a Juan Micheli, que seguramente vos me la darías, ¿no, a mí, Juan?
4: Obvio.
1: Ok, gracias. Bueno, esa es la idea.
4: ¿Ahora querés? ¿Eh?
1: No, ahora tengo. Pero digo, la idea es eso, si yo le pido a Juan que una vez me pueda dar, pero que no todo el tiempo me esté dando, imprimiendo, porque eso después obviamente satura el sistema financiero y sobre todo genera inflación. Eso es un poco lo que busca Milei con esta reforma de la Carta Orgánica del Banco Central. Y cierro, María, si te parece, con, bueno, dos cortitas en realidad. La primera, hay mucha, no sé si polémica, porque siempre hay polémica con cualquier proyecto, sea de un gobierno o del otro, pero esta mañana se confirmó este DNU, en realidad se lo publicó en el boletín oficial, en donde el gobierno, bueno, expulsa a extranjeros que agravien al país. Sobre todo en esta campaña.
0: Sí, ya se publicó el decreto en el boletín.
1: Sí, está publicado, pero digo, es para extranjeros, no para digamos extranjeros que tengan nacionalidad argentina, exactamente, ¿no? Y sobre todo hay que decirlo, es un proceso largo, no es que apenas uno ve que, por ejemplo, alguien está quemando una bandera argentina y ya se lo expulsa, no. Hay todo como un litigio judicial en el medio y eso también aplica a los que vienen de afuera, ¿eh?
0: Claro.
3: Rosalía.
1: Bueno, mira, me diste el ejemplo puro. Pasa lo mismo con los de afuera. Voy a presentar un ejemplo tipo de la Rosalía que dice Rolito. Eso no atenta contra la Argentina en sí. Pudo haber sido un tuit desafortunado o un reposteo desafortunado, pero no se explaya contra la simbología argentina. No es que quema una bandera, que pisa una escarapela, o que, como sí pasó en España ahora cuando ganaron el Mundial, se quema una bandera o una camiseta argentina. No, eso no es lo que pasó. Rosalía, de hecho, ya ingresó acá en el país. Ya está,
0: porque ya está, claro.
1: Sí, tiene que dar shows la semana que viene. Pero sí, también pasa, y ya cierro, que en el caso de que suceda algo con el exterior o con algún extranjero en el exterior que quiere ingresar a la Argentina, bueno, pasa exactamente lo mismo, no va a poder ingresar al país, ¿sí? El que está en la Argentina, ya en territorio nacional y lleva adelante alguno de estos actos o viola lo que es este decreto, bueno, se lo expulsa. Y el que lo viola, pero en el exterior, por ejemplo, quemando una bandera argentina, no va a poder ingresar al país. Básicamente, y juro que cierro, lo que dice el gobierno es, si hay un odio hacia el argentino, por ejemplo, un extranjero que viene desde afuera, lo más saludable es negarle el acceso a la Argentina. ¿Para qué? Y para evitar algún tipo de violencia acá en la Argentina. Pues si vos entrás odiando a la Argentina, seguramente vas a
3: llevar... ¿Y a qué venís si la odias?
1: Bueno, muchos factores puede haber, ¿no? El turístico, el empresarial, negocios, exacto. Pero digo, lo que quiere evitar el gobierno, según este DNU, reitero, estoy como tratando de interpretar el DNU, dicen, che, si vos odias a la Argentina, ¿podés entrar a la Argentina? ¿Para qué? ¿Para generar violencia? Bueno, prefiero negarte el acceso y así que no haya futuro.
3: Mira si los yanquis hacen eso.
1: No, bueno, hay algunos países, fuera de broma, que lo hacen, ¿eh? Hay algunos países que lo llevan adelante, no es una política argentina esto. México, por ejemplo, lo lleva adelante, hay países que lo llevan adelante. Pero bueno, esta mañana sorprendió este decreto de necesidad de urgencia, que no necesita el aval del Congreso, sí en el caso de que se quiera dar debajo, ¿no? En el caso de que se quiera vetar, la oposición debería reunir primero en comisiones y después llevar adelante en el Congreso, nada, el veto de este decreto, ¿eh? ¿Quedó claro? ¿Sí? Ah, no, me miraban todos como sorprendidos.
3: No, me quedé pensando, por ejemplo, gran cantidad de periodistas de izquierda matan a los Estados Unidos y tienen pisos, no departamentos, claro. Pisos en Estados Unidos.
1: Sí, sí.
3: Y van a pasear a Disney, no van a La Habana.
1: No, obvio.
3: No sé si les cortar el chorro ese, qué lindo.
1: No, es buen punto. En este caso, lo que dijo el presidente, y cierro ya, quien ataque a la República Argentina no es bienvenido en nuestro país. Eso es lo que dijo el presidente Milei ayer cuando presentó el decreto que finalmente hoy se publicó en el Boletín Oficial, María.
0: Muy bien, con esto entonces cerramos la etapa del día.
3: A mí me decían, tenés que ir al psicólogo.
1: ¿A vos? Te...
3: Son los problemas que tengo un psicólogo.
1: Más gasto, vos decís.
3: Sí, más todavía. Y fui al psicólogo.
0: Ah, fuiste. Más déficit.
3: Más plata. Más deudas. Y me dice, bueno, fui, empecé a ir. Me dice, Villar, cuénteme, Villar, su vida sexual.
1: Opa.
3: Pero ya se la conté. Por eso me causó tanta gracia que la quiero tener grabada.
0: Ay, no.
1: Qué chanta ese
3: psicólogo. Y me dijo, mire, usted, Villar, lo que tiene es una actitud muy infantil. Dije, ¿yo? ¿Actitud infantil? Lo miré y le dije, lo que a mí me toca, a vos te rebota. ¿Qué hice? Bueno. Me fui con una tristeza, me sentí tan mal que me fui a llorar a la casita del árbol.
1: ¡No!
0: ¡Pobre error!
3: Y vos sabés que de chico, me acuerdo, llaman a casa desde el colegio.
1: ¿Y?
3: Le dicen a mi vieja, señora, la estamos llamando desde la escuela porque su hijo se porta muy mal. Y mi vieja furiosa dijo, en mi casa también se porta mal. ¿Y acaso yo lo llamo a ustedes? ¿Eh? ¿Lo llamo a ustedes?

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2: 13 horas 34 minutos en Buenos Aires, cielo cubierto, temperatura 14 grados, dos décimas. Espera la cadena de Milei y hay dudas entre los legisladores sobre las medidas que adoptará el gobierno con el Banco Central. El informe de uno de nuestros cronistas.
3: Expectativa en el Congreso por la cadena nacional de Milei, quien presentará la reforma de la Carta Orgánica del Banco Central. Los bloques dialoguistas hacen advertencias de los puntos que trascendieron. Al ser consultado por Radio Mitre, el diputado del MIR, Eduardo Falcone, esto agregó.
4: En principio me parece muy bien que se limite al Banco Central para que no financie el Tesoro o políticas populistas como se ha hecho en el pasado. Dicho esto, me parece que es un error circunscribir los objetivos del Banco Central solo a preservar la moneda. Creo que debería hacerse como con la Reserva Federal de los Estados Unidos, que tiene cuatro objetivos. Uno, fomentar el pleno empleo, aumentar la producción, mantener el valor de la moneda y crear tasas de interés que sean compatibles con el crecimiento de la economía.
3: Jorge Moure, Mitre informa primero.
2: Fútbol, se recalienta la relación entre la UEFA y la FIFA. Las 55 federaciones europeas rechazaron en forma unánime el proyecto impulsado por Gianni Infantino para transferir participaciones de la Copa del Mundo y otros torneos de la FIFA a inversores privados. La UEFA advirtió que ninguna selección afiliada disputará competiciones de la FIFA mientras la iniciativa de Infantino siga en pie y no existan garantías de que será abandonada. Para la Unión Europea de Fútbol, si inversores externos adquieren participaciones en los torneos de la FIFA, la rentabilidad comercial se convertirá en una obligación permanente y las decisiones sobre el calendario, los formatos de las competiciones y el futuro del deporte pasarán a responder a los intereses de los accionistas y no a los del fútbol. En Buenos Aires, cielo cubierto, el viento del norte a 10 kilómetros por hora, la presión 1017.6 hectopascales, temperatura 14 grados, dos décimas, humedad 82%.
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18: Bueno, María, aprovechando las vacaciones de invierno de los chicos, esta columna va a ser una mezcla de botánica con literatura infantil.
16: Ah, mira qué bien.
18: Claro, vamos a hablar, le voy a tirar ideas a algunos familiares, a algunos papás o abuelos que quieran conectarse con los chicos a través de la literatura y la botánica. Recordarles que hay mucho para hablar del tema.
16: Ajá.
18: Pero no de las plantas o los árboles que vemos en un vivero o una plaza, sino la literatura fantástica de los árboles, uh-huh. Que es genial para conectarse justamente con la botánica. Los cuentos que hemos leído, que justo hoy coincide con nuestra consigna de la infancia, aquellos que leímos y que nos quedaron para toda la vida.
16: Y por, ¿no?, ahí guardamos los libros.
18: Y por
16: también.
18: Ahí tenemos los libros también, exactamente. O como dijo recién Rolo, la casita del árbol. Bueno, con esto tiene que ver la columna, porque ha cambiado la idea del árbol y el bosque con el paso de los tiempos. Por ejemplo, si nos acordamos de Hansel y Gretel, el bosque en ese momento era un lugar de miedo, oscuro, que generaba secretos, fantasías, y era un lugar en donde los chicos como Hansel y Gretel tenían miedo de entrar, de perderse y de ver personajes fantásticos, desde brujas hasta personajes mitológicos. Tanto se cansan en ese cuento que los chicos finalmente se quedan dormidos al pie de un árbol.
16: Claro.
18: Ese es el bosque que daba miedo hace 200 años, uh-huh, con los cuentos de Grimm. Pero el bosque fue cambiando en la literatura, porque tenemos también otro bosque, otro árbol, que es justamente lo contrario, que es el árbol que da esperanzas y que es un vínculo con la madre o con el padre. Todos vimos la película de Cenicienta y vemos la Cenicienta como la chica del zapatito de cristal.
16: Sí.
18: Pero en realidad, en el cuento original de la Cenicienta va a la tumba de su mamá y planta un avellano. Uh-huh. Ese avellano, regado con sus lágrimas, brota, y es un árbol que crece durante muchos años. Sí, pero nosotros la parte del avellano de la Cenicienta lo tenemos como olvidado, no lo conocemos. En ese caso, el árbol lo que juega es un vínculo de lo que deja un árbol para las siguientes generaciones. En Cenicienta, claro, el avellano es el vínculo con su mamá, que le trajo la rama al papá y de ahí creció el árbol. Es muy importante en la Cenicienta justamente el árbol que conocíamos. Pero también hay otras situaciones en donde hay, por ejemplo, una enseñanza muy fácil sobre la germinación. Sí. Es el cuento de Jack y las habichuelas. Ajá. ¿Se acuerdan?
0: Sí, claro.
18: Que siembra un poroto, sí, se va a dormir y al otro día a la noche hay un árbol gigantesco que llega hasta las nubes. Uh-huh. ¿Nunca viste la película, un dibujito, nada?
0: No la vi.
18: Mira, ahí tenemos algunas fotos.
0: Ah, dibujitos sí. Pero no la película.
18: Jack que va creciendo por esa planta enorme de un solo poroto, uh-huh, que sembró la noche anterior y germinó y se hizo enorme. Bueno, es un buen pie para hablar con los chicos de la germinación también de las plantas. Uh-huh. Después pasamos por otro, esto es medio cronológico, pasamos por otra historia muy linda, muy tierna, que es la de Winnie Pooh.
0: Oh,
18: Winnie Pooh en ese caso sí, es el osito con sus amigos, que vive justamente, como decía Rolo, en la casita del bosque. Su casa es un árbol.
0: Exacto.
18: Vive con sus amigos, con el conejo y el tigre y el burro. Viven en un bosquecito de 40 hectáreas y ahí se desarrolla la vida de Winnie Pooh. Uh-huh. Gran momento para hablar con los chicos el tema de la vida en el bosque. Uh-huh. Y cómo se alimentan, de qué, básicamente la miel, que es un obsesivo de la miel, Winnie the Pooh. Y acá vemos que el bosque pasa de ser algo temido como Hansel y Gretel, algo querido y bueno como es el bosque de Winnie Pooh.
0: Uh-huh.
18: También hay otro árbol que trascendió, digamos, a todos los límites y las fronteras, que es el árbol que aparece en la película de Pocahontas, que uh-huh, es la abuela Sauce.
0: Mira, estamos viendo todo Sauce? En
18: Vamos viendo todas las
0: YouTube,
18: fotos.
0: Sí.
18: En este caso, el árbol es fuente de sabiduría. Uh-huh. Pocahontas va a hablar con su abuela, que está transformada en un árbol, que permanece en el tiempo y le va a hacer consultas sobre qué hacer con la vida, y es un árbol sabio que le transmite su experiencia de tantos siglos vividos. Es un sauce longevo y muy sabio. También tenemos el caso, más adelante, el caso de otro libro que a lo mejor es de tu generación, Tommy, que es el Lorax. No sé si lo conoces, el Lorax, de Dr. Seuss, publicado en 1971. Se hizo la película después.
0: Ah, pero
18: ¿viste el Lorax alguna vez? Pues ya eras grande, ¿no?
0: Yo ya era grande, sí.
18: Bueno, ¿solo conoces el Lorax? Es un cuento más moderno, pero en donde deja un mensaje contra la deforestación.
0: Ah, mira.
18: El Lorax es este personaje tan simpático que vemos, que es el que cuida los árboles de colores, que son los trúfula.
0: Ajá.
18: Que un hombre viene a podarlos lentamente hasta que queda solo una semillita o un árbol. Entonces, primer mensaje contra la deforestación de 1971 en un cuento infantil.
0: Ajá.
18: Así que vemos cómo va pasando el bosque de algo temido. Fíjense la diferencia, ¿no?
0: Uh-huh.
18: Al principio teníamos miedo al bosque nosotros.
0: Sí.
18: Ahora el bosque no tiene miedo a nosotros, que lo tenemos y lo destruimos. Va cambiando el relato. Y bueno, si bien estas son historias del hemisferio norte, acá tenemos un montón de historias. Básicamente tenemos a María Elena Walsh con su jacarandá tan querido por todos.
0: Sí.
18: María Elena Walsh creció. Su infancia fue en Villa Sarmiento, en el partido de Morón. Uh-huh. Ahí estaba su casa con su familia, que tenían un jardín y árboles. Está el jacarandá. Hoy es un museo, casa museo, que se puede visitar. Conocimos el jacarandá por María Elena Walsh. Este árbol plantado en gran parte de la ciudad de Buenos Aires, en otros lugares del país. Así que una diversión, vacaciones de invierno, hablar del jacarandá de Mariana Walsh y después salir con los chicos, busquemos un jacarandá.
0: Ay, me encanta.
18: A ver dónde lo descubrimos. Es una actividad para hacer con los chicos después de leer sobre este árbol tan fantástico.
0: Y en Buenos Aires hay tantos.
18: Y Buenos Aires está lleno, y en noviembre son una locura. Hay otro árbol que es la sombrera, que vemos ahora. Sí. El árbol La Sombrera, un cuento también de María Elena Walsh, que está en el bosque de Gulubú. escucharon la canción de Gulubú, exactamente. La sombrera es un árbol que no solo da sombra, sino que da sombreros en vez de flores. Hasta que llega un señor que tiene mucha plata y que se quiere llevar el árbol a su lugar y lo trasplanta, pero el árbol está tan triste solo con este hombre rico que era, tenía mucha plata, era el señor Platini, le dice Mariana Walsh.
19: Platini.
18: Entonces el árbol triste solo con Platini pierde los sombreros y tienen que volver a trasplantarlo en el lugar donde todos disfrutaban del sombrero. Es decir, este es el mensaje también de María Elena Walsh, de este rol fantástico que hace un poco una metáfora sobre lo que se comparte y lo que no se comparte. Buen momento también para hablar del trasplante de árboles. Y tenemos también en la literatura infantil otro caso muy interesante, que es el de la planta de Bartolo. La planta de Bartolo, de una gran escritora argentina, Laura de Betach, habla justamente de Bartolo, que él va con su carretilla y planta un libro. Y del libro sale un árbol del que nacen libros. Y esos libros se dan gratuitamente a los chicos en la escolarización gratuita, ¿no? Pública y gratuita. Muy interesante, muy lindo.
19: La idea, sí.
18: Exactamente. El libro de Laura de Betach, quizás abuelos o padres lo conocen de sus hijos o nietos. Bueno, viene un señor que quiere comprarle la planta de los cuadernos, y él, porque él, ¿qué hace? Él fabrica cuadernos. Entonces no le conviene que haya cuadernos gratis.
19: Claro.
18: Entonces se lo quiere comprar y no se lo vende por nada, por ninguna fortuna, porque dice que la plantación de cuadernos gratis es para toda la comunidad. También otro mensaje sobre la plantación gratuita, el beneficio para todos de lo que plantamos. Y otro, y vamos cerrando con esto para hablar con los chicos, más allá de un árbol es el monte como protagonista, que es el monte chaqueño, con un libro de Gustavo Roldán, gran escritor argentino también, en donde el libro es El monte era una fiesta.
19: Ajá.
18: Donde ahí los chicos pueden conocer los árboles del monte argentino, del Chaco, como el algarrobo, como el quebracho, y también no solo vegetación, sino árboles, animales maravillosos que tenemos autóctonos en el monte chaqueño. Así que bueno, en estas vacaciones de invierno pueden con los chicos repasar literatura infantil. Hay otro también que vos debes conocer, el sauce boxeador.
19: El de Harry Potter.
18: El de Harry Potter.
19: Obvio,
18: ¿no?
19: Bebé.
0: Fanático de Harry Potter.
18: De Harry Potter.
19: Sí, exacto.
18: Y también tenemos los Ents, que son los árboles caminadores de los libros de Tolkien.
19: Exacto, del Señor de los Anillos.
18: El Señor de los Anillos. Así que fíjense cómo, si prestamos atención, cómo los árboles y la vegetación son una parte muy importante de la literatura para chicos y para adultos, en donde toman vida, donde dan miedo, donde dan refugio, donde protegen, son sabios, nos dan alimento, nos enseñas cosas. Así que la verdad que haciendo un poco el foco en la literatura vamos a descubrir mucha vegetación que después podemos ir a ver si encontramos en nuestra ciudad o en nuestra cuadra.
19: Qué grande,
0: hermosa columna.
18: Cuentos muy para bien. Chicos con árboles incluidos.
0: Muy bien, cerramos.
20: Me quedé con la historia, esa linda historia de Winnie the Pooh.
19: Lo cito.
20: Y más linda es la historia de su hijo.
0: ¿Cuál?
20: ¿Quién es? El hijo de Pooh.
19: No, es un burro.
20: La mujer dice, doctor, cuando me acuesto y me duermo, sueño que veo un campo lleno de rosas y margaritas. Son delirios, señora. No, son rosas y margaritas. Y me quedé con lo del bosque, lo que contaba Juancito.
19: Sí,
20: me quedan esas
19: cosas. Quedan esos conceptos.
20: El abuelo contaba siempre esto que está haciendo ahora la deforestación.
19: Sí, no.
20: El Amazonas, que se va perdiendo de a poco.
19: Sí. Horrible, es horrible.
20: Increíble, ¿no?
19: Sí.
20: Contaba abuelo que el bosque se iba achicando.
19: No.
20: Pero los árboles seguían botando por el hacha. Porque el hacha era lista y convencía a los árboles de que, como ella tenía un mango de madera, era una más de ellos.
19: Tremendo.
0: ¿Vos lo entendías?
20: No.
19: Pero suena lindo, ¿no?
20: Suena lindo.
19: Si uno lo escucha,
0: suena re poético.
20: Sí, yo no lo entendía. Bueno, nunca entendí nada. Pero...
19: No, tampoco. Pero bueno, vos lo escuchabas igual.
20: Bueno, abuelo estaba al pedo todo el día.
19: Vos lo escuchabas hablar, claro.
20: Pobrecito. A mí... Me enseñó muchas cosas, abuelo.
19: Ah, bueno, bien, a ver.
20: Me enseñó que no me metiera donde no debía.
0: Muy bien.
20: El problema era que yo debía en todas partes.
19: ¡No!
21: El dinero no es todo.
19: No.
21: Pero con más ayuda. El dinero no es todo. ¡Ay, con más ayuda!
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0: Hola, Mario, mi tren. Quería decirle que yo de mi niñez tengo guardado un tren eléctrico alemán que mi padre me lo regalaron en el año 59. Cuando era niño vivía en un departamento en Buenos Aires, grande, con una habitación que me permitía armar una mesa grande y poner todo el tren. Soy Alfonso, del barrio de Belgrano. Muchas gracias.
1: Bueno, yo guardo fotos desde que empezó a salir Campeón de América, del rojo. Yo soy de Avellaneda. Guardo un muñequito que me compró mi papá, con la cabeza grande, chiquitito, y que atrás dice Bochini. Y lo guardo porque es mi referencia a lo que fui de niña, vivir a ese independiente glorioso. Nada, pero me
2: devuelven la tarde. Qué grande nuestro oyente, hincha del rojo, ¿eh? Qué lindo recuerdo. Estamos hablando de objetos de tu infancia. Por ahí eran objetos de apego, muñecos, peluches, algo de la escuela, algún recuerdo que tenés de cuando eras chico y todavía conservás, porque no te pudiste desprender de él. Dicen los estudios, los últimos estudios psicológicos, que las personas que tienen o que han guardado algún objeto de apego de la infancia son más resilientes, ¿sí? Así que estaría bueno. Dice Diana, tengo una muñeca Chabela que era de mi mamá y acompañó toda mi infancia. La usó mi hija, que es grande ahora, esperando que otra nena, por llegar a la familia, la vuelva a tomar de la mano, dice Diana. Ay, qué bueno, pasó de generación en generación.
3: Muy de moda las muñecas Marilú.
4: Ahora se pusieron de moda.
3: En esa época, te hablo de la década del 50, 60.
4: ¿Vos tenías también muñeca Marilú?
3: Mi prima tenía una Marilú.
4: ¿Y qué?
2: ¿La Jessica Marisela?
3: No, la otra.
4: ¿Leslie?
3: La Leslie.
4: Mira. Claro, por ahí ella la hacía, porque Leslie hace, viste, tratamientos así.
3: Sí, después tenía otra que no podíamos creer, que tenía como una especie de que le apretaba, le decía mamá, que tenía como un disco.
5: Sí, tenía un disco.
2: Le apretabas la pancita, ¿no?
5: Sí, tirabas un hilito.
3: También esa.
5: Claro. Esa es muy Toy Story, claro. Bueno, hola, chico. ¿Cómo decía?
3: Mamá.
5: Dios mío.
4: Hola, chicos, los escuchamos todas las tardes. Yo tengo la muñeca que me regalaron cuando nací. Mi abuela le hacía vestidos, me la llevaba en cada mudanza y en cada cumpleaños siempre conmigo. Esa muñeca es el recuerdo de mi infancia y sobre todo del amor de mi abuela, dice Fer.
2: Dice este mensaje que manda Diego, en mi caso tengo muchos juguetes de cuando era chico. Algunos ni loco los tiro, los regalo. Por ejemplo, los autitos de colección Matchbox. Pero ya me fui deshaciendo de cosas. Que, por ejemplo, el cuaderno de primer grado lo tiré el año pasado. Me di cuenta de que guardar es traerle problemas a nuestros hijos cuando ya no estemos más en este mundo. Por eso, como dijo un amigo mío, a esta edad hay que tener equipaje livianito.
5: Me encantó eso.
2: Mis hijas ya tienen instrucciones de que cuando me muera tiren todo, ya que es una riqueza, pero solo para mí. Para el resto es basura. En cuanto a la ropa, sé, en 5 años no la usé. A otro le servirá. Yo no sé si todo...
4: ¿Qué? A ver, contá.
2: No sé si todo es una carga para los hijos. Yo, por ejemplo, tengo las partidas de nacimiento y de casamiento de mis abuelos.
4: Está bien.
2: Los pasaportes de mis abuelos.
4: ¿Y de qué te sirve? Bien, lo digo con todo amor, ¿eh?
2: A mí me sirven, a mí me llenan el alma cuando abro las cajas y los veo.
4: Está bien, pero de repente agarrás y...
5: No es que tengan un uso.
3: El viejo dicho dice, uno muere cuando ya nadie te recuerda.
2: Un algo de tus abuelos, de tus padres.
3: Hay un viejo dicho que dice, uno muere cuando ya nadie te recuerda. Y un poco eso es tener, como tiene María,
4: El pasaporte
2: y partidas de nacimiento y de casamiento.
3: Siempre están ahí los abuelos.
4: Está bien, pero el oyente decía, cuando nosotros cuatro, por ejemplo, no vayamos, ¿de qué le va a servir a nuestros hijos? Bueno, nosotros pero que tener la partida de nacimiento de nuestros abuelos, ¿entiendes?
2: No, a lo mejor sí, ¿eh? A lo mejor sí.
4: Bueno, eso sí, pero un pedazo de ropa, no sé, yo qué sé.
2: No sé, pero un papel no ocupa tanto lugar.
5: No mucho, ¿no?
2: En una carpetita algo guardás y
5: está lindo. Mamá está con ese tema. Esto, ya sabés que cuando no esté, le digo, mamá, no me...
2: Claro, no, no van a guardar, no vas a guardar adornos o, no sé, el vestido de novia.
4: Pero... Una vez que partan, yo quiero ir a saquear el departamento. Pero escuchame, ¿sabés cuándo partan los dos? Voy a ir.
5: Por ahí
4: si papá guardó algún dólar en algún saco o algo.
2: Ah, claro, revisás todo, algún canuto por algún lado.
4: Eso hicimos cuando murió el abuelo, no sabes, fuimos, pero éramos.
2: ¿Y encontraron
4: casi
2: algo?
4: No, el turro lo habrá, o alguien vino antes que nosotros, pues tenemos esa duda.
2: Se lo gastó todo.
4: Sí, pensamos que la hermana de mi vieja fue antes. Ah, y como que ya revisó todo.
2: Tommy está destapando un conflicto familiar acá.
3: Viste que los parientes no van nunca a visitar.
4: No.
3: Y van el día que la persona partió,
4: sí,
3: porque van a buscar su parte.
4: Exactamente.
2: Claro. Los herederos, sí.
4: Tenía las camas, viste, las metálicas, vos lo contás muchas veces.
2: Los caños.
4: Los caños.
3: Ahí guardaban la guita.
4: Ahí guardaba la guita.
2: Ahí estaba el canuto.
4: Pero seguramente metía paso antes.

0: ahora de la
1: pero servían cuando los encontraron.
2: Sí, sí, servían todavía. Pero esos billetes parecían papel de un diario de grande que eran.
3: ¿Y en qué te lo gastaste?
4: Fuiste a apostar. Apenas salió.
3: La figurita que era.
2: No, era... No, solo había dos quinielas en la nacional. No,
4: llegaste,
1: Dios mío, pobre abuelo. Pobre abuelo.
4: Bueno, un beso al cielo.
1: Bueno, son las 14, vamos a las noticias.
4: Pobre abuelo, chico.
2: Lo quedaría por volver.
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0: Son de Barrio en Vivo. Bueno, hola.
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2: Ya estamos preparados acá nosotros a través de la radio. Bienvenidos. ¿Cómo andan? ¿Cómo están en este día jueves? Falta poquito para el fin de semana. Estamos en este jueves 30 de julio de este año 2026. Se va yendo despacito julio. Mañana 31. Sí, julio trae 31 días. O sea, sí, hay que estirarlo un poquito más todavía. Así es. Bueno, arrancando la edición del programa para todo el país, como siempre, Estudio Mega. La conducción de quien te habla, Matías Toledo. Estamos acá en Virasoro, en la provincia de Corrientes, y desde acá salimos con este programa para todo el país, con una muy buena selección de música que la audiencia va armando el playlist ahí semana a semana a través del teléfono WhatsApp, que está totalmente habilitado, 3756-618227. Sean todos bienvenidos, arranca Estudio Mega en este jueves.

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Lista de radios. Voy a nombrar alguna de las tantas emisoras que nos acompañan todos los días. FM del barrio Bariloche 98.1, ahí en San Carlos de Bariloche, Río Negro. Estamos en Punto Hits FM 89.3 de Basavilbaso. Gracias a la gente de Radio Basail Chaco 94.1. Saludos para los amigos de Láser FM Punta del Este, Uruguay. Estamos de lunes a viernes a las 17 horas. Radio 1 98.5 de Mayor Villafañe. Esto es en Formosa. Radio Activa 94.5, Winca, Renancó, Córdoba. ¿Dónde más? César Monzón y a toda la gente de la 87.9. Estamos en Tapso, Catamarca. Saludos. Radio Argentina FM 99.9 todos los días a las 14 horas. Ciudad de Saliqueló 102.1, ahí en la provincia de Buenos Aires, a las 9.15 de la mañana y a las 17.15. Saliendo por FM General Madariaga, ahí estamos en la radio del amigo Marcos López. General Madariaga es la localidad. Radio XL es la emisora del amigo. FM Génesis 103.7 en Quitilipi. Las Lajitas en Salta. Radio Gen 102.5. En Concordia, Entre Ríos, nos escuchás en FM Ciudad 106.7. En Bella Vista, Corrientes. Gracias ahí a nuestros amigos también que estamos saliendo ahí en la zona de Bella Vista, en la provincia de Corrientes y Curuzú, Cuatiá. Seguimos con más música. Estudio Omega del día jueves.

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1: ¿Cuántas canciones? ¿Cuántos recuerdos? Y algunos temas actuales por ahí también que estamos escuchando por acá en el programa Estudio Mega. Para todo el país, desde hace más de 6 años, salimos en todas partes, en un montón de frecuencias. Este programa que arrancó en el año 2020, habíamos arrancado con el proyecto de radio, con el proyecto de programa, y ahora estamos en todo el país, sonando en un montón de lugares. Si tenés un negocio y querés pautar acá en Estudio Mega, de lunes a viernes, 2 menciones por programa, podés comunicarte con nosotros acá en Estudio Mega al 3756-618227. Y te recuerdo que tu publicidad se va a estar multiplicando en las 500 emisoras, porque salimos.

oyentes. 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Así que especial para ese tipo de personas que tienen sus emprendimientos a todo el país. Vamos con más música, edición del día jueves. Estamos acá en Estudio Omega en este 30 de julio, así es.

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Excelente programa, me dicen por acá, Mati, todos los días, como siempre, con el programa a full acá en el negocio. Muy bien, ahí estamos en el negocio, en un supermercado de Lomas de Zamora. Me están contando por acá que salimos todos los días, ahí nos escuchan en los altos parlantes. Bueno, saludos a la gente ahí de Lomas de Zamora, muchísimas gracias. A ver, por acá también tengo más saludos. Radio Mensú 96.5, estamos en FM Zapocay 100.3, saliendo en FM Conexión, ahí en Carupá Misiones, también en la radio del amigo Cristian Aguirre. ¿Cómo anda, Cristian? ¿Todo bien? Ahí como siempre nos están emitiendo a través de FM Conexión 105.7. FM La Primera 91.7, esto es en San Genaro, en Santa Fe, Argentina. Saludos desde Riobamba, Ecuador, nos dicen por acá. Radio Activa Digital desde el departamento Beni Guayamerín, esto es en Bolivia, ahí estamos en Bolivia, también en Chile, región del Biobío, así es, en la comuna de Tirúa. Radio Dulce Mar 88.5, a las 17 horas de lunes a viernes, ahí saliendo en esa frecuencia. En Radio del Sol 99.3, esto es en Comandante Fontana, en Formosa. Bueno, vamos con algo más de música. Radio Box 104.1, San Javier Misiones, ahí también sonamos. Vamos con más música en este jueves de Estudio Mega.

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1: Mi nombre es Matías Toledo, parte final del programa. Gracias a todos por estar escuchando Estudio Mega. De lunes a viernes, 60 minutos en las mejores radios del país. Este programa que lo hacemos desde la ciudad de Gobernador Virasoro, desde la provincia de Corrientes. Desde acá hacemos Estudio Mega. Saludos, que la pasen bien, que tengan excelente resto de jueves. Mañana estamos de vuelta. Chau, chau, chau, chau.

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0: Así.
1: Hijo de David Gurbich y Fortuna Martínez Paz, de allí el origen de su nombre. El Paz Martínez comenzó como integrante del trío San Javier, pero la popularidad en forma trascendente lo llevó a que en el año 85 lograra imponerse como solista con este tema, Qué par de pájaros, que fue un gran suceso de difusión.

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1: Nino Bravo, un beso y una flor.
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1: Roberto Carlos, el día que me quieras.

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Señoras y señores, queridos amigos, bienvenidos. Buenas, buenas, buenas. Arrancamos, comenzamos de esta manera el programa folclórico más federal de la República Argentina. En este jueves 30 de julio, ya ahí a pasitos de terminar el mes de julio, cerrando el mes, casi cerrando la semana también. Arrancamos de esta manera, como cada día, desde la radio para todo el país. Bienvenido a la operación técnica, querido amigo Carlito. ¿Cómo le va? Muy bien, muy bien. Bienvenida, Floppy, aquí a la producción de piso. Unos matecitos. Muy ricos se está haciendo Floppy, ¿eh? Ahí está. Mi nombre es Diego Sicosi. Y te damos la bienvenida para comenzar, como cada día, Caminos Folclóricos para todo el país, ¿no? Transmitiendo a través de diferentes conexiones, enlaces, streaming, antenas, todo lo que lleve el programa y muchas radios amigas que en este momento están capturando la señal y nos ponen al aire. Así que gracias a la dirección de la radio por permitirnos estar en todos lados en este momento. Ponele a pava, vos también hacete unos matecitos y arrancamos Caminos Folclóricos de la mano de Orellana Luca junto a Marcela Morelo, que nos traen Otoño y Soledad. Bienvenidos.

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Y así escuchábamos a los manceros santiagueños que nos iban trayendo esta Vidala del Adiós. Sobre el inicio todavía de Camino Folclórico, recién empezamos hace 15 minutitos, 2 horas, estamos al aire. Y comunicate con nosotros o disfrutá de todo nuestro contenido en nuestro Facebook, Caminos Folclóricos.

De esta manera así pasaba Claudia Vilte, que nos iba trayendo La Angustiosa. Vamos a escuchar el reencuentro que tanto nos gustó, ¿sí? Allá en 2025, con Jesús María, Los Nocheros y Jorge Rojas. Yo soy tu río y las moras.

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5: Continuamos, amigos. Nos vamos a la zona cuyana. Qué lindo. Escuchar a Paez Oro de esta manera. Así nos trae Viva Cuyo, Cuyo, Cuyo.

0: Hola, ¿qué tal, amigos? Soy Peteco Carabajal y quiero dejar un saludo para Camino Folclórico, este programa de, que lo conduce Diego. Dejarle un gran abrazo para él también.
1: Gracias a Peteco por el saludito a Camino Folclórico. La nota completa la podés encontrar en nuestro Facebook Camino Folclóricos. Suena Abel Pintos, que de esta manera así nos trae.

Está bien carpera de la mano de Abel Pintos. Ahí, ya era un adolescente cantando esta zambita. Nos traía Quisiera. Comunícate a nuestra línea de WhatsApp. Estamos en el 221-476-0021. 221-476-0021. Escuchamos ahora sí a la Calandria. Este chamamecito que nos trae Imaguaré.

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1: Hola, soy Manu Orellana del dúo Orellana Luca. Un abrazo para el camino, para el programa, para Diego, para toda la gente que trabaja en este programa. Y bueno, nos vemos en algún momento.

qué lindo, otra zambita carpera de la mano de Tamara Castro, así nos traía La Flor Amarilla. Te repito, nuestra línea de WhatsApp para que te comuniques es el 221-476-0021.

Los Nocheros así iban pasando de esta manera. Qué linda canción. Nos iban trayendo a cada instante nostalgia. Creo que esto es del disco Nocheros allá en 1999. Nos vamos a Formosa a escuchar a Lázaro Caballero, que así nos trae Basilio Magos.

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6: Bueno, para Camino Folclórico, para Dieguito, que tiene este hermoso programa, nos saluda Mario Álvarez Quiroga. Y felicidades, porque es un chico joven, y lo veo que con un talento y con un entusiasmo, y eso me alegra mucho más, porque está difundiendo nuestra música tradicional argentina.

lindo, qué lindo, volvimos, acá estamos. Nuevo termo de mate. Eso sí, ya, ustedes también, ¿no? Me imagino. Y arrancamos este bloque de chacareras de gatos de escondidos. A Tamisqueando va llegando el dúo tamisqueño.

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1: Cruzando el dulce, así pasaba de esta manera. Tamara Castro, lindo gatito en este bloque. Y seguimos escuchando a los Carabajal, que así nos traen Ampizunas, a Morani.

La Sole en vivo, la chacarera para mi vuelta, los iba trayendo de esta manera, queridos amigos. Seguimos con más clásicos, porque llega Jorge Rojas, que así nos trae Chacarera del Olvido.

0: Y así pasaban de esta manera, este dúo que la rompe en todos lados de su disco Hermanos. Pasaba Orellana Luca, que nos iba trayendo figuras. Quédate que tenemos mucho más, más chacarera, más gato, más escondido para ponerte a bailar. Sí, un saludito y seguimos, dale.
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4: ¿Cómo les va a toda la gente de Camino Folclórico? Le mando un abrazo grande, Quique, los Nocheros los saludan.
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3: Gracias, Nocheros queridos, que andan recorriendo todo el país. Lo estuvieron en Bolivia estos días anteriores también, toda Latinoamérica, festejando los 40 años de la agrupación salteña. 40 años ya de los Nocheros, 20 años hace que está Álvaro ya. Así que, no, tremendo, tremendo. Vamos a estar en el Rex seguramente. Seguimos escuchando a Horacio Vanegas, que así nos trae el color de la chacarera.

0: ¿Qué tal, amigos? Somos Dúo Heredero, los saludamos. Un abrazo enorme para la gente de Camino Folclórico y a Diego.
1: Diego,
0: un colega, un hermano en esta lucha de mantener presente lo que son las raíces. Dúo Heredero los saluda.
1: Abrazo. Chao.

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5: Continuamos ahora sí, queridos amigos. Qué lindo lo que se viene. Última media hora del programa el día de hoy. Escuchamos a los Carabajal en vivo. Y así nos traen Morena Esperanza.

Hola, soy Camila Reynoso de la provincia de Salta y quiero mandar un abrazo y un enorme saludo a todo el equipo del programa Caminos, especialmente a Diego, y muchísimas gracias por difundir mi disco, difundir el álbum Mandrágora,

De los creadores de la sobredosis de Chamamé está el traficante de Chamamé. Pasaban los muchachos de Ambue. Y vuelven. Lo escuchamos de vuelta, claro que sí. Hoy son los artistas del día. Ya lo escuchamos tres veces. Mirá qué lindo. Los Nocheros, Tómame.

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1: ¡Ay, corazón! De esta manera se iba pasando el chaqueño palavecino. Y seguimos escuchando con todo el ritmo. Llega Maxi Pérez, que nos trae Ahora Pretendo.

Coro Disco de esta manera, haciéndonos bailar sobre el final del programa del día de hoy. Así pasaba con estos 20 carnavales. Y nos vamos, queridos amigos. Muchas gracias por acompañarnos, por estar con nosotros. Esperamos haber sido una buena compañía para ustedes también, ¿eh? Nos vamos. Gracias, Carlitos, en la operación técnica. Floppy, aquí en la producción de piso. Mi nombre es Diego Sicosi. Nos vamos con Rally Barrio Nuevo en vivo, con esta canción que compuso junto a Demi Carabajal. Solo tus ojos. Esto fue Caminos. Hasta mañana.

0: Muchas gracias.
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0: señores, ¿cómo le va todo el mundo? Sean bienvenidos, arrancamos con fuerza. Esto que es la fiesta.
1: La fiesta continúa, Leito. ¿Cómo te va, papá?
0: ¿Cómo estás? Muy bien, sí. Juani. Jueves, mi hermano, viene acá a pleno con toda la banda, con todo el equipo. Siempre bien arriba, trayendo la mejor energía en este invierno, ¿eh?
1: Tal cual, tal
0: ha salido. Sí, le vamos poniendo onda, ¿eh? Le vamos poniendo onda con todo, con todo. Juani.
1: Sí, ¿qué pasó un día como hoy? ¿Querés que te diga?
0: Sí, penúltimo día de julio, penúltimo día de julio.
1: Sí, tal cual.
0: ¿Comió gnocchi? Pregunta, ¿comió gnocchi ayer?
1: No. Se me pasó. La verdad que no me di cuenta, mi vieja tampoco.
0: Mi mujer me preparó unos gnocchis espectaculares.
1: Oh, pero qué atenta.
0: Suerte, qué atenta. Estaba escuchando el programa. Dice, escuché el programa que dijiste que tenías ganas de comer gnocchi. Sí, la verdad que golazo, golazo. Llegar a casa, estar ahí tranquilo, sentir ese olor a tuquito.
1: Qué rico.
0: Compartimos con aquí con las criaturillas, con las chiquibuelas. Así que bien.
1: Bueno,
0: cuénteme un poquito.
1: Mira, un día como hoy, pero en 1863, nace Henry Ford, fabricante de automóviles estadounidense, claro, de la marca Ford, ya lo sabemos.
0: Es impresionante el tipo.
1: Sí, sí.
0: ¿Cómo vio un visionario?
1: Tal cual, sí, es un visionario. En 2014 muere el dirigente deportivo argentino que dijo, todo pasa. A ver.
0: Todo pasa.
1: Sí.
0: Uy, me mataste, che.
1: Tenía un anillito en el dedo chiquito de la mano, ¿no? Que decía, todo pasa. Gordo.
0: Julio, don Julio.
1: Don Julio Grondona, tal cual. Bien, lo sacaste, ¿eh?
0: Oh, sí. Estaba tratando de recordar la frase, pero me... Don Julio, mira.
1: Sí,
0: oh,
1: bien. Bueno. Y a mí pero bueno,
0: nosotros vamos a algo.
1: Sí, te sale igualito, ¿eh? Suena reencarnación.
0: La verdad es que no sé por qué no estoy haciendo plata con eso.
1: Bueno.
0: Qué guacho que sos, sí, sos bravo.
1: 1887, concluyen los...
0: Disculpame, antes que se... Porque se me va a olvidar, estoy flojo de memoria, flojo de papeles. Pero imagínate si vamos... Yo haciendo de Grondona y vos del hombre trompeta.
1: Ah, somos un éxito, vamos por los barrios recabando plata a lo loco.
0: No. Eso sí que no tenerle miedo a los rolitos, ¿eh? No, qué bien. Qué bueno. Bueno, contame, ¿qué pasó? Disculpame que te interrumpí, Juani.
1: 1887 termina de armar los cimientos de la Torre Eiffel, que a partir de ahí ya empiezan a ir para arriba los tipos. Bueno, un dato muy importante. Bueno, ya está. ¿Hasta acá llegamos, pa?
0: Muy bien. Cimientos buenos, ¿no? Como la Torre de
1: Pisa.
0: Tal
1: cual, sí, que tal cual cayó, que terminó toda torcida. ¿Qué va a
0: ser? No era lo mismo
1: que Tortores. No, lo mismo que se nota que no.
0: No era lo mismo. Bueno, arranquemos el programa del día de hoy, señores. Musicalmente ya estaba sonando, lo tenés acá. Está Ráfaga Amapola.

0: Sentimiento nacional, la cumbia buena, buena, buena como la nueva luna. Esperándote no puede fallar, suenan acá en la fiesta continua. Juani, vamos acomodándonos, tenemos momentos de recuerdo, ¿no?
1: Sí, tenemos momentos de recuerdo, ¿eh? Uno mejor que el otro, ahí va, dale.
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0: Sin lugar a dudas, el recuerdo del día de hoy llega de la mano del Turco Liv y su banda Cachumba.

0: Pop, cumbia que viene arrasando con todo, y nosotros tenemos al especialista que nos cuenta siempre, todos los días de la semana, ¿qué es lo que suena en el aire?
1: Estábamos escuchando recién este leíto, Toco para vos, y el tema Su fiel admirador, y ahora se viene el Rodri. Y un mezcladito de estos de siempre, que los tienen acostumbrados, Persia, Yo sé que tú y Millonario, dale. Hace tiempo.

0: le pone así el cierre. Esto es Muñeca Cruel lo que estás escuchando, ¿eh? Con esto nos vamos metiendo en una pausinha. Cortita, cortita, cortita. Pero tenemos humor antes de la pausa, ¿no?
1: Sí, sí, sí. Tenemos ahora un chistecito, la tanda y enseguida estamos de vuelta.
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0: Señoras y señores, segundo bloque de la fiesta continúa arrasando con todo. ¿Sabes quién está? Damas gratis.

0: suma al programa, nos cuenta el Frente a Frente. Todos los días disfrutamos una canción en dos versiones, con distintas improntas, un original y otro que también ha grabado el mismo tema. La verdad que es un momento increíble del programa. Rama, bienvenido.
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2: Una canción, dos distintos intérpretes, la versión original y por ahí alguna, ¿cómo te podría explicar? Tributo, homenaje. Arranca Toby Love con este Llorar Lloviendo.

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1: ¡Qué buen tema! ¡Qué buen tema se viene! La banda de Carlitos LBC juntos hacen

0: Exacto número en el cual la gente se puede ya empezar a sumar y si quiere programar para el miércoles próximo, lo puede hacer.
1: Tal cual, lo tienen que escribir al 11 15 33 675 009. Y si quieren, dedicar o decirnos algún temita que les gustaría escuchar en esta sesión de los duetos, de los 2x4, nos dicen qué temita quieren escuchar y nosotros se lo pasamos, Leito, ¿no es así?
0: Olvídate, pero por supuesto de que sí. En esta gran apertura que tenemos ahora del 2x4, el 2x4 son dos canciones, cuatro artistas, los feat de la fiesta continúa.
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0: Y acá tenemos el primer 2x4 del día de hoy. Juntamos a Mau y Ricky y también al amigo Sebastián Yatra. Gana amistad entre ellos, ¿eh? Ya no.